0: Rebeca E. Mundial te da la hora.
1: Las 8 y 25 minutos.
0: Hora Mundial.
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1: Escuchamos palabras de la presidenta de la República Bolivariana de Venezuela, Delcy Rodríguez.
4: Allí está la transformación que necesita Venezuela. Superar las dificultades y avanzar a través del desarrollo de sus recursos naturales gracias a una nueva ley, gracias a un nuevo reglamento y que hemos trabajado, los equipos han trabajado con una gran velocidad para el desarrollo de su industria y que ese desarrollo se traduzca en el día a día de la vida de la gente. Que el ciudadano y la ciudadana venezolana puedan sentir que todos estos contratos que estamos suscribiendo se traduzcan en su vida. Y nosotros, los venezolanos y las venezolanas, veremos en muy poco tiempo activación en regiones donde se están dando esas inversiones. Veremos cómo nuestros ingenieros, nuestros talentos puedan volver al país. Siempre invito a la juventud venezolana a que regresen a su patria y se incorporen a este proceso de recuperación y de crecimiento que yo llamo el renacimiento. Ser de Venezuela no es solamente un renacer material, es también espiritual. Las bases materiales deben servir para que la espiritualidad de un país se una en la paz, en la cooperación, en la amistad, donde el núcleo familiar se consolide en el bienestar.
1: Escuchábamos palabras de la presidenta de la República Bolivariana de Venezuela, Delcy Rodríguez.
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1: YBKE Mundial te da la hora.
2: Las 8:50.
1: Hora Mundial.

0: Alberto Arbelo Torrealba. En el pueblo de Barinas, a 3 días de septiembre, nació el poeta del llano. Genio popular y elocuente de brillante trayectoria, fue abogado y buen docente. Poeta de la belleza de su tierra valiente. Florentino y el Diablo es su obra referente, donde el bien y el mal disputan en la llanura fiera y rebelde. 1200 versos cuentan aquella batalla estridente, declarada leyenda, hito de Venezuela y su gente. En 1971, el poeta Arbelo Torrealba falleció en Caracas a la edad de 65 años.
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6: Llega a Cante mi gente desde el municipio Cárdenas, en el estado Táchira, Abraham Blanco Pulido, con su tema Bien Bonita para mí. Vamos a escuchar.

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0: HBKE Mundial te da la hora.
1: Las 9 y 0 minutos.
0: Hora Mundial.
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1: YBKE Mundial te da la hora.
2: Las 9 y 25 minutos.
1: Hora Mundial.
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2: Escuchemos al ministro del Poder Popular de Pesca y Acuicultura, Juan Carlos Loyo.
4: Primero ubicarnos lo que es La Guaira en materia de pesca y acuicultura, que es una de las economías más importantes de este litoral. Lo que quisimos fue vincular directamente el fortalecimiento, la construcción de una coordinación entre el pueblo pescador, la base económica del sector pesca, la base económica de cada una de las comunidades pesqueras, empresas, proveedores, distintos actores dentro de la economía pesquera. Esta primera rueda de negocio, Venezuela come pescado de La Guaira, permite unificar los esfuerzos. En primer lugar, a conocer a toda Venezuela y en especial a Caracas y toda la zona de la región central. Más de 130 especies tiene la biodiversidad marina de La Guaira. Luego de los terribles acontecimientos que todos hemos padecido el 24 de junio pasado, esta es una de las economías, uno de los sectores que con mayor fuerza se ha vinculado. Está permanentemente activo, incorporándose a la tarea de la pesca permanente. Lo que ha sido el primer semestre de este año, tenemos un crecimiento de más del 50% de la captura pesquera comparado con el año pasado. Lo que queremos es que esa base económica tenga fuerza a nivel del pescador, el pescador obtenga mejores ingresos, mayor estabilidad, pero también nuestras plantas y nuestras procesadoras tengan el fortalecimiento para la economía de exportación y la economía del consumo en Venezuela.
2: Escuchábamos al ministro del Poder Popular de Pesca y Acuicultura, Juan Carlos Loyo.
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1: En un pequeño pueblo de los llanos venezolanos, vivía una joven enamorada de un soldado. Al nacer su hijo, él desapareció, dejándola sola y desesperada. En un arranque de locura, sus manos hicieron lo impensable. Acabó con la vida de su propio niño. Al darse cuenta del horror cometido, su llanto desgarrador resonó por el aire, atrayendo a vecinos que la maldijeron. Desde entonces, su alma errante vaga por los campos, vestida de blanco y negro, con el eco de su lamento. Cual sombra en la noche, asusta a quienes se cruzan en su camino, buscando eternamente lo que perdió. Cuidado, pues al caer la noche, su llanto puede escucharse en el viento.
0: Escuchamos palabras de la presidenta de la República Bolivariana de Venezuela, Delcy Rodríguez.
2: Seguimos inspeccionando todas las labores de recuperación en el estado, que fue el más golpeado. A la hora y al momento ya tenemos más casi 32% de los escombros recogidos, procesados debidamente, y este trabajo no se va a detener. Y siempre digo, los que están en campamento van a tener su casa. Estamos construyendo, estamos buscando en mercado secundario, estamos buscando alquiler y estamos rehabilitando vivienda. Es una acción integral para brindar, bueno, apoyo a quienes perdieron sus viviendas, y sé que es un momento muy duro y muy difícil. Y nosotros vamos a seguir en este proceso de recuperación. Ya al momento se han realizado más de 61.000 inspecciones de viviendas. En su conjunto, lo que estamos es una acción coordinada, con metodología, con ciencia, con técnica, para proteger a nuestro pueblo y para acompañarlo en sus vicisitudes.
0: Escuchábamos palabras de la presidenta de la República Bolivariana de Venezuela, Delcy Rodríguez. 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

0: GBKE Mundial te da la hora.
1: Las 10 y 0 minutos.
0: Hora Mundial.
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0: EWKE Mundial te da la hora.
1: Las 10 y 25 minutos.
0: Hora Mundial.
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2: A propósito de las acciones emprendidas para atender a las familias afectadas por el doblete sísmico registrado en el país el pasado 24 de junio, las autoridades evalúan terrenos aptos para la edificación de nuevos desarrollos habitacionales. Jorge Rodríguez, jefe del Estado Mayor de los Campamentos Transitorios, ofreció detalles de los estudios geotécnicos que se realizan en el estado de La Guaira. Escuchemos sus palabras.
3: Pocos días después del doblete sísmico del 24 de julio, nos hemos dedicado con los expertos a la búsqueda de terrenos en el estado de La Guaira y en zonas cercanas al estado de La Guaira que fueran susceptibles de construir viviendas. Ya hemos conseguido algunos lotes de terreno, sobre todo en la zona de Catialamar. Se le han hecho los estudios geotécnicos, se le están haciendo ahorita los estudios específicamente de los suelos y ya tenemos terrenos para construcción de aproximadamente 2.000 viviendas. Estamos haciendo el estudio de al menos 10 terrenos más para ver cuántas viviendas se pueden construir directamente aquí en La Guaira.
2: De forma paralela a la prospección de suelos, el gobierno nacional mantiene desplegados los protocolos de atención social en los campamentos transitorios y ejecuta planes de rehabilitación de estructuras. Al respecto, la presidenta Delcy Rodríguez destacó el abordaje integral que se brinda a la población. Escuchemos sus palabras.
4: Todos los programas que hemos diseñado para apoyar a las personas que perdieron su vivienda o que sus viviendas fueron afectadas están en este momento activados. Primero, los campamentos transitorios para quienes perdieron completamente su vivienda. Allí con atención integral de todo tipo, en salud, en alimentación, en logística, en educación, recreación. Todo tipo de programas están activados en los campamentos transitorios. Hemos activado ciudades de emprendimiento para que hay actividades productivas, pero también estamos hablando del Plan Venezuela Renace, que está interviniendo 13.000 viviendas para facilitar y favorecer a más de 66.000 personas que una vez que entreguemos su casa puedan volver.
2: De esta manera se articulan las soluciones de emergencia y los proyectos a largo plazo para garantizar el derecho a una vivienda digna a las familias venezolanas. 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
1: YBKE Mundial te da la hora.
2: Las 10:50.
1: Hora Mundial.

0: Alberto Arbelo Torrealba. En el pueblo de Barinas, a 3 días de septiembre, nació el poeta del llano. Genio popular y elocuente de brillante trayectoria, fue abogado y buen docente. Poeta de la belleza de su tierra valiente. Florentino y el Diablo es su obra referente, donde el bien y el mal disputan en la llanura fiera y rebelde. 1200 versos cuentan aquella batalla estridente, declarada leyenda, hito de Venezuela y su gente. En 1971, el poeta Arbelo Torrealba falleció en Caracas a la edad de 65 años.
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En los llanos orientales vivía un joven que pasaba el día silbando y bebiendo. Era malcriado y siempre cumplían sus caprichos. Un día, enojado porque no le gustó la comida, obligó a su padre a salir a cazar un venado. Al no encontrar nada, este joven lo golpeó y lo mató.

0: las vísceras a su abuela para que las cocinara. Su familia, horrorizada, lo castigó y lo maldijo. Y desde entonces, el Silbón vaga por la llanura, cargando los huesos de su padre en la espalda. Se dice que mide 6 metros y emite un silbido escalofriante. Busca borrachos y mujeriegos para chuparles el ombligo, y si no lo escuchan una noche, alguien de la casa amanece muerto. Cuidado con el Silbón.
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1: YBKE Mundial te da la hora.
2: Las 11 y 0 minutos.
1: Hora Mundial.
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0: CBKE Mundial te da la hora.
1: Las 11 y 25 minutos.
0: Hora Mundial.
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1: Escuchemos al ministro del Poder Popular de Pesca y Acuicultura, Juan Carlos Loyo.
4: Primero ubicarnos lo que es La Guaira en materia de pesca y acuicultura, que es una de las economías más importantes de este litoral. Lo que quisimos fue vincular directamente el fortalecimiento, la construcción de una coordinación entre el pueblo pescador, la base económica del sector pesca, la base económica de cada una de las comunidades pesqueras, empresas, proveedores, distintos actores dentro de la economía pesquera. Esta primera rueda de negocio, Venezuela come pescado de La Guaira, permite unificar los esfuerzos. En primer lugar, a conocer a toda Venezuela y en especial a Caracas y toda la zona de la región central. Más de 130 especies tiene la biodiversidad marina de La Guaira. Luego de los terribles acontecimientos que todos hemos padecido el 24 de junio pasado, esta es una de las economías, uno de los sectores que con mayor fuerza se ha vinculado. Está permanentemente activo, incorporándose a la tarea de la pesca permanente. Lo que ha sido el primer semestre de este año, tenemos un crecimiento de más del 50% de la captura pesquera comparado con el año pasado. Lo que queremos es que esa base económica tenga fuerza a nivel del pescador, el pescador obtenga mejores ingresos, mayor estabilidad, pero también nuestras plantas y nuestras procesadoras tengan el fortalecimiento para la economía de exportación y la economía del consumo en Venezuela.
1: Escuchábamos al ministro del Poder Popular de Pesca y Acuicultura, Juan Carlos Loyo. 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
1: YBKE Mundial te da la hora.
2: Las 11:50.
1: Hora Mundial.

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0: Escuchamos palabras de la presidenta de la República Bolivariana de Venezuela, Delcy Rodríguez.
2: Estamos trabajando sin descanso para dar soluciones habitacionales. Y por eso, bueno, el equipo desplegado, el presidente del Estado Mayor de los Campamentos Transitorios y Vivienda, la ministra de Vivienda, la presidenta del Plan Venezuela Renace, el vicepresidente de Obras, todos en conjunto empujando para darle solución a nuestro pueblo. El terremoto, el doble terremoto, bueno, dejó muchas, miles de familias sin vivienda, pero también hay otros venezolanos y venezolanas que anhelan tener su propio hogar, tener su propia vivienda, y esto que estamos haciendo es para el desarrollo del país, pero sobre todo para atender al pueblo de Venezuela, a los venezolanos, a las venezolanas, a que exista más empleo, mejores salarios, tener servicios públicos, agua, electricidad, hospitales, escuelas, alimentación adecuada. Que cuando un venezolano piense en futuro, piense que está pensando en la esperanza, en el porvenir, en el progreso, en el desarrollo humano y en la felicidad, que es lo que queremos para todos y para todas.
0: Escuchábamos palabras de la presidenta de la República Bolivariana de Venezuela, Delcy Rodríguez. 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
3: YBKE Mundial te da la hora.
4: Las 12:00.
3: Hora Mundial.
0: Himno Nacional de la República Bolivariana de Venezuela. Letra de Vicente Salias y música de Juan José Landaeta. Decretado himno oficial en 1881 por el general Antonio Guzmán Blanco.
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1: YBKE Mundial te da la hora.
2: Las 12 y 25 minutos.
1: Hora Mundial.
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0: Venezuela rinde homenaje a los hombres y mujeres que desde las instituciones gubernamentales suman las voluntades para la construcción del país. El Día del Empleado Público se celebra desde el año 1970, cuando se promulgó la Ley de Carrera Administrativa, que hizo posible la creación de la Oficina Central de Personal. Su propósito consistía en dirigir el sistema de administración del personal en la administración pública a nivel nacional. Gracias por su esfuerzo, dedicación y profesionalismo. Su trabajo diario marca la diferencia.
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8: YBKE Mundial te da la hora.
9: Las 12:50.
8: Hora mundial.

0: 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Escuchemos al ministro del Poder Popular de Pesca y Acuicultura, Juan Carlos Loyo.
1: Primero ubicarnos lo que es La Guaira en materia de pesca y acuicultura, que es una de las economías más importantes de este litoral. Lo que quisimos fue vincular directamente el fortalecimiento, la construcción de una coordinación entre el pueblo pescador, la base económica del sector pesca, la base económica de cada una de las comunidades pesqueras, empresas, proveedores, distintos actores dentro de la economía pesquera. Esta primera rueda de negocio, Venezuela come pescado de La Guaira, permite unificar los esfuerzos. En primer lugar, dar a conocer a toda Venezuela y en especial a Caracas y toda la zona de la región central. Más de 130 especies tiene la biodiversidad marina de La Guaira. Luego de los terribles acontecimientos que todos hemos padecido el 24 de junio pasado, esta es una de las economías, uno de los sectores que con mayor fuerza se ha vinculado. Está permanentemente activo, incorporándose a la tarea de la pesca permanente. Lo que ha sido el primer semestre de este año, tenemos un crecimiento de más del 50% de la captura pesquera comparado con el año pasado. Lo que queremos es que esa base económica tenga fuerza a nivel del pescador, el pescador obtenga mejores ingresos, mayor estabilidad, pero también nuestras plantas y nuestras procesadoras tengan el fortalecimiento para la economía de exportación y la economía del consumo en Venezuela.
0: Escuchábamos al ministro del Poder Popular de Pesca y Acuicultura, Juan Carlos Loyo.
2: El gobierno bolivariano, bajo las directrices de la presidenta de la República, Delcy Rodríguez, intensifica las labores de atención social e infraestructura tras el reciente doblete sísmico en el país. Desde el conjunto habitacional Fuerte Tiuna, la mandataria encabezó una nueva entrega de hogares y ratificó el despliegue permanente del Estado para garantizar la pronta reubicación y protección integral de las familias afectadas. Escuchemos sus declaraciones.
3: Estamos entregando 48 nuevas viviendas, estamos terminando también un edificio, como hemos informado, de aquí a diciembre habremos terminado viviendas, unas 4.000 viviendas para entregarlas a los que están en los campamentos transitorios, víctimas del doble sismo, del doble terremoto, y al mismo tiempo estamos también buscando en el mercado secundario, buscando alquileres, muchas opciones, y tenemos los campamentos unifamiliares transitorios, buscar todo tipo de opción para que la familia puedan tener una vivienda y a través del Plan Venezuela Renace recuperar. Estamos actualmente recuperando más de 13.000 viviendas que va a beneficiar a 66.000 personas, porque no es solo la vivienda, es a quien beneficia, a una madre, a un padre, a un niño, una niña, un abuelo, una abuela. Estamos trabajando sin descanso. Mención aparte, hemos hecho ya 59.000 inspecciones con la Comisión Presidencial para habilitar, decir si una vivienda está en amarillo, está en verde, está en rojo. De esas 59.000 inspecciones, 10.332 están en rojo. Eso quiere decir que requieren estudios especiales para saber si se puede recuperar sin ningún tipo de riesgo para la población o para quienes vayan a habitar esa vivienda.
2: Con más de 59.000 inspecciones realizadas y el avance del Plan Venezuela Renace, el Gobierno Nacional reafirma su compromiso e histórica labor junto al pueblo venezolano, garantizando soluciones habitacionales dignas y seguras ante cualquier adversidad. 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
0: Escuchamos palabras de la Presidenta de la República Bolivariana de Venezuela, Delcy Rodríguez.
3: Y algo extraordinario es la recuperación de la infraestructura eléctrica, de la industria petrolera, energías complementarias, que no sea la producción petrolera ni la industria la que recarga el sistema eléctrico nacional, sino que tengan sus propias capacidades. Y es un acuerdo muy importante. Pero el más extraordinario es el que se firmó con Corpoelec para recuperar sistemas de generación hidroeléctrica, termoeléctrica, sistema de transmisión, de distribución, esencial para la vida de una población, esencial. Sin electricidad no hay vida. Pero también muy importante, yo espero que estos acuerdos sean de mutuo beneficio. Espero que para sus países, para Italia, para los Estados Unidos, para Europa, para el mundo, la fórmula energética que se está expresando en estos acuerdos signifique también contribuir a el equilibrio energético internacional para llevar adelante el objetivo, que es tener acuerdos, ganar, ganar, de mutuo beneficio. Yo tengo mi fe como presidenta encargada en el futuro de Venezuela. Y lo hago con absoluta convicción y reivindico cada día más el canal y el diálogo político-diplomático con los Estados Unidos de Norteamérica y con los países del mundo. Es el mecanismo para relacionarse y para tener cooperación y bienestar para los países.
0: Escuchábamos palabras de la presidenta de la República Bolivariana de Venezuela, Delcy Rodríguez.
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0: GBKE Mundial te da la hora.
1: La una y un minuto.
0: Hora Mundial.
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1: 1 y 2. Está...

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0: pequeño pueblo de los llanos venezolanos, vivía una joven enamorada de un soldado. Al nacer su hijo, él desapareció, dejándola sola y desesperada. En un arranque de locura, sus manos hicieron lo impensable. Acabó con la vida de su propio niño. Al darse cuenta del horror cometido, su llanto desgarrador resonó por el aire, atrayendo a vecinos que la maldijeron. Desde entonces, su alma errante vaga por los campos, vestida de blanco y negro, con el eco de su lamento. Cual sombra en la noche, asusta a quienes se cruzan en su camino, buscando eternamente lo que perdió. Cuidado, pues al caer la noche, su llanto puede escucharse en el viento.
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1: YBKE Mundial te da la hora.
2: La 1:50.
1: Hora Mundial.

0: Venezuela rinde homenaje a los hombres y mujeres que desde las instituciones gubernamentales suman las voluntades para la construcción del país. El Día del Empleado Público se celebra desde el año 1970, cuando se promulgó la Ley de Carrera Administrativa, que hizo posible la creación de la Oficina Central de Personal. Su propósito consistía en dirigir el sistema de administración del personal en la administración pública a nivel nacional. Gracias por su esfuerzo, dedicación y profesionalismo. Su trabajo diario marca la diferencia.
1: Escuchemos las palabras del ministro del Poder Popular para la Defensa, el general en jefe Gustavo González López.
2: Hacemos un balance de la situación específicamente de la Fuerza Armada Nacional Bolivariana, el nivel operacional, cómo está el apresto de las unidades, el bienestar, y también aprovechamos de tocar temas de interés como nuestro afán en el ahorro energético, el tema eléctrico en el país, el tema meteorológico que ha traído lluvias que han podido hacerse sentir en el estado. Nosotros acompañamos, aprobamos y estamos de acuerdo en todos los términos del reciente acuerdo estratégico que ha tenido el país con los Estados Unidos en cuanto a desarrollo energético en los campos petroleros. Observamos que en este acuerdo vamos a ver el ingreso de muchos inversión internacional que se va a traducir en mayor empleo, mayor producción y todo el encadenamiento de va a traer más empleo. Si ustedes me preguntaran, este acuerdo, en una sola palabra, esto es prosperidad y bienestar para el país, igual que para nosotros. Transformar una diferencia política en un acuerdo de cooperación económica es solamente una decisión de ir a la paz. No es una subordinación. Entonces, estamos completamente de acuerdo, apoyamos todas las acciones que nuestra comandante en jefe ha tenido a bien para lograr la prosperidad y el bienestar que lo veremos próximamente en el país. Muchas gracias.
1: Escuchamos las palabras del ministro del Poder Popular para la Defensa, el general en jefe Gustavo González López. 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
1: YBKE Mundial te da la hora.
2: Las 2:00 minutos.
1: Hora Mundial.

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1: YBKE Mundial te da la hora.
2: Las 2 y 25 minutos.
1: Hora Mundial.
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0: Una mujer traicionada se convierte en leyenda. El misterio de la Sayona. La Sayona es una famosa leyenda venezolana que cuenta la historia de una mujer traicionada por su esposo. Consumida por el dolor, se convierte en un espíritu vengativo que recorre las noches en busca de hombres infieles. Con su vestido blanco y un rostro aterrador, aparece para castigar a aquellos que han sido desleales. Su grito resuena en la oscuridad, llenando de terror a los hombres del pueblo. La leyenda no ha terminado. El eco de su dolor perdura y hoy sigue vagando en pena la Sayona.
1: Escuchamos palabras de la presidenta de la República Bolivariana de Venezuela, Delcy Rodríguez.
2: Anunciamos un histórico acuerdo con el gobierno de los Estados Unidos que tendrá un gran impacto en la vida de todos los venezolanos en el mediano largo plazo. Estamos decididos en la Venezuela del futuro próspero, que podamos tener los venezolanos, las venezolanas, una mirada hacia el futuro dentro de un año, 5 años, 10 años, 50 años. Estamos pensando en la Venezuela del futuro. Como todos lo saben, nuestro país tiene las mayores reservas petroleras del mundo, pero tener recursos bajo tierra no es suficiente. Necesitamos inversión, tecnología, infraestructura, capacidad productiva para convertir esa riqueza en bienestar para nuestra gente. De nada sirve tener nuestras reservas petroleras bajo tierra únicamente para que aparezcan en una estadística o en una contabilidad y podamos decir somos el país con la mayor reserva del mundo cuando no podemos convertirlo y traducirlo en desarrollo para Venezuela.
1: Escuchábamos palabras de la presidenta de la República Bolivariana de Venezuela, Delcy Rodríguez.
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2: Paz, seguridad e integridad territorial.
1: El Estado trabaja sin descanso para proteger la vida de sus ciudadanos y salvaguardar la soberanía nacional.
2: Esta estrategia integral busca garantizar una convivencia pacífica, enfrentar amenazas y mantener la integridad de nuestro territorio.
1: Porque una Venezuela en paz es una tarea que construimos juntos.
2: El compromiso es claro: avanzar hacia la prosperidad de la mano con el poder popular.
0: Escuchamos palabras de la presidenta de la República Bolivariana de Venezuela, Delcy Rodríguez.
3: Venezuela aporta petróleo, su industria y la experiencia de sus trabajadores durante más de 100 años. Estados Unidos aporta capital y tecnología necesaria para recuperar y desarrollar esos activos. Venezuela recibe a cambio producción, empleo, inversión en infraestructura, mayores ingresos para el Estado, encadenamientos productivos para la industria nacional. Los beneficios se pierden de vista. Este proyecto binacional, suscrito por 25 años, contempla el desarrollo de 17 campos estratégicos con un objetivo de producción superior a 1.5 millones de barriles diarios. Esto solamente con el acuerdo binacional Venezuela-Estados Unidos. Pero nuestra meta va más allá, con la firma de otros importantes acuerdos que incluyen a grandes empresas como Chevron, Repsol, Eni, Shell, BP, entre otros. Queremos ser una potencia energética, gran productora de petróleo, un exportador importante de gas y gran desarrollo petroquímico nacional.
0: Escuchábamos palabras de la presidenta de la República Bolivariana de Venezuela, Delcy Rodríguez.
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1: YBKE Mundial te da la hora.
2: Las 3 y 25 minutos.
1: Hora Mundial.
3: Venezuela rinde homenaje a los hombres y mujeres que desde las instituciones gubernamentales suman las voluntades para la construcción del país. El Día del Empleado Público se celebra desde el año 1970, cuando se promulgó la Ley de Carrera Administrativa, que hizo posible la creación de la Oficina Central de Personal. Su propósito consistía en dirigir el sistema de administración del personal en la administración pública a nivel nacional. Gracias por su esfuerzo, dedicación y profesionalismo.

0: pocos días después del doblete sísmico del 24 de julio, nos hemos dedicado con los expertos a la búsqueda de terrenos en el estado de La Guaira y en zonas cercanas al estado de La Guaira que fueran susceptibles de construir vivienda. Ya hemos conseguido algunos lotes de terreno, sobre todo en la zona de Catialamar. Se le han hecho los estudios geotécnicos, se le están haciendo ahorita los estudios específicamente de los suelos y ya tenemos terrenos para construcción de aproximadamente 2.000 viviendas. Estamos haciendo el estudio de al menos 10 terrenos más para ver cuántas viviendas se pueden construir directamente aquí en La Guaira.
1: De forma paralela a la prospección de suelos, el gobierno nacional mantiene desplegados los protocolos de atención social en los campamentos transitorios y ejecuta planes de rehabilitación de estructuras. Al respecto, la presidenta Delcy Rodríguez destacó el abordaje integral que se brinda a la población. Escuchemos sus palabras.
2: Todos los programas que hemos diseñado para apoyar a las personas que perdieron su vivienda o que sus viviendas fueron afectadas están en este momento activados. Primero, los campamentos transitorios para quienes perdieron completamente su vivienda. Allí con atención integral de todo tipo, en salud, en alimentación, en logística, en educación, recreación. Todo tipo de programas están activados en los campamentos transitorios. Hemos activado ciudades de emprendimiento para que hay actividades productivas, pero también estamos hablando del Plan Venezuela Renace, que está interviniendo 13.000 viviendas para facilitar y favorecer a más de 66.000 personas que una vez que entreguemos su casa puedan volver.
1: De esta manera se articulan las soluciones de emergencia y los proyectos a largo plazo para garantizar el derecho a una vivienda digna a las familias venezolanas. Lleve Caje Mundial de la mano con el pueblo.
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0: 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Escuchamos palabras de la presidenta de la República Bolivariana de Venezuela, Delcy Rodríguez.
1: Allí está la transformación que necesita Venezuela. Superar las dificultades y avanzar a través del desarrollo de sus recursos naturales gracias a una nueva ley, gracias a un nuevo reglamento que hemos trabajado, los equipos han trabajado con una gran velocidad para el desarrollo de su industria y que ese desarrollo se traduzca en el día a día de la vida de la gente. Que el ciudadano y la ciudadana venezolana puedan sentir que todos estos contratos que estamos suscribiendo se traduzcan en su vida. Y nosotros, los venezolanos y las venezolanas, veremos en muy poco tiempo activación en regiones donde se están dando esas inversiones. Veremos cómo nuestros ingenieros, nuestros talentos puedan volver al país. Siempre invito a la juventud venezolana a que regresen a su patria y se incorporen a este proceso de recuperación y de crecimiento, que yo llamo el renacimiento. Ser de Venezuela no es solamente un renacer material, es también espiritual. Las bases materiales deben servir para que la espiritualidad de un país se una en la paz, en la cooperación, en la amistad, donde el núcleo familiar se consolide en el bienestar.
0: Escuchábamos palabras de la presidenta de la República Bolivariana de Venezuela, Delcy Rodríguez.
2: ¿Sabías que el fenómeno climático El Niño afecta de manera directa a Venezuela? A diferencia de otros países donde provoca inundaciones, en nuestro territorio El Niño genera un marcado aumento de las temperaturas y un severo déficit de lluvias.
3: Dado que más del 70% de la energía del país proviene de la generación hidroeléctrica, como el embalse de Guri y la cuenca del río Caroní, la falta de precipitaciones disminuye el nivel del agua indispensable para mover las turbinas.
2: Por ello, el gobierno bolivariano activa el Plan Preventivo de Ahorro Energético y nos recuerda que usar la energía con conciencia es defender la estabilidad de nuestro servicio eléctrico.
3: Juntos mitigamos los efectos del clima. 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
0: Escuchemos palabras del presidente de la Asamblea Nacional de Venezuela, Jorge Rodríguez.
4: Porque en los próximos días tendrás noticias, porque los teléfonos no dejan de sonar. O los españoles se van a quedar afuera, o los italianos, o los franceses, o los emiratíes se van a quedar afuera. Yo te aviso, Chirulí. En un contexto geopolítico mundial que sin ánimos de solazarnos en la tragedia ajena, favorece el carácter de productor petrolero seguro a la República Bolivariana de Venezuela. El principal proveedor de gas en Europa está en guerra. Ese petróleo sigue debajo de la tierra. Ya yo lo he dicho otras veces y lo digo otra vez ahora, porque cada vez que escucho esa frase, me lleno de indignación. Somos la principal reserva de petróleo del planeta. Lo hemos dicho una y otra y otra y otra vez. ¿A quién le sirve ese petróleo debajo de la tierra? A los que quieren que la electricidad siga fallando, a los que quieren que no podamos construir los hospitales que queremos y necesitamos construir, a los que quieren que no construyamos más escuelas y a los que quieren que no paguemos salarios dignos, salarios que se merece el pueblo de la República Bolivariana de Venezuela. Y hacia allá vamos a llegar con los recursos que vamos a producir en este proceso de contratación de nuevos campos petroleros. ¿Cuál es la primera reserva de petróleo del mundo? Venezuela es la primera reserva de petróleo. Y hay quienes quieren que ese estado de cosas siga. Se activó todo un aparato de bots y memes y cosas para atacar la binacional. Pero no dijeron nada del gigantesco acuerdo de gas que Venezuela está firmando con British Petroleum, con Shell, con Trinidad y Tobago, con empresas cataríes y con empresas emiratíes. ¿Y saben cuál es el verdadero futuro de la producción de hidrocarburos en Venezuela? El gas. Porque es una economía muchísimo más limpia y es una industria, la extracción de gas, la comercialización del gas, que inmediatamente activa a una de las empresas más importantes del planeta, que es la producción de fertilizantes, de productos derivados de la petroquímica.
0: Escuchamos palabras del presidente de la Asamblea Nacional de Venezuela, Jorge Rodríguez. 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
3: YBKE Mundial te da la hora.
4: Las 4:00.
3: Hora Mundial.
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Feliz día, familia, feliz y bendecido día. En el nombre de Jehová, gran arquitecto del universo, que todo sea paz, dicha y prosperidad en mi bella Venezuela, en mi hermosísima Venezuela. Feliz y bendecido día. En nombre de Alejandro Silva Villamizar, presidente del Instituto Mundial de María de los Ángeles, el escaleño en la gerencia de contenido, Henry Rangel, como operador de guardia, y quienes hablan de su barrio, los invitamos juntos, hagamos este recorrido musical por todos los rincones de nuestra bella y amada Venezuela, de nuestra Pachamama. Feliz y bendecido día, familia. Los quiero mucho, gracias, gracias. Mil gracias por ese apoyo que siempre nos brindan, ese acompañamiento que siempre nos dan, esa palabra de aliento con sus mensajes de texto. Feliz y bendecido día. Los quiero mucho, los quiero muchísimo. Esta música es bella, esta música, bueno, auditable al 100%. Feliz y bendecido día, ajá. Y también este fin de semana que ya se nos avecina ya. Ya lo tenemos aquí ya en la puerta, que ya estaba listo para iniciar este sabroso y merecido fin de semana. Rayitas, peditas, juguito, bueno, Victoria, ustedes contaron. Todo en compañía de nuestros seres queridos, de nuestros seres amados. Padre, hijo, suegra, suegro, bueno, para ustedes contaron. Todo con la máxima bendición del Altísimo. Feliz y bendecido día. Henry, por favor, dale play, hermano, dale play.

4 y 17. 4 y 17. Feliz día, feliz amanecer, familia. Oye, bella y hermosa. Por aquí me dicen un muchacho de Carayago. Carayago, Dios. Feliz y bendecido día. Si está en sus posibilidades, por favor, coloque una de... coloque una de Giovanni Ramos. Coloque una de Giovanni Ramos. Me considero como el ídolo de Santa Teresa de Tuy. Bueno, vamos, por ahí tenemos área de Giovanni Ramos. Vamos a buscar una por ahí para colocársela. Insigne artista músico de Santa Teresa de Tuy. Bueno, vive en la parte de Santa Lucía, pero es más conocido en estos predios de Santa Teresa. Y bueno, se le conoce como el ídolo de Santa Teresa de Tuy. Busca por ahí un tema de él para colocarlo. Y también los muchachos de, bueno, le digo muchacho, disculpen, los muchachos de la empresa de Charayal, en sintonía, felicidad, bendecido día, familia, los quiero mucho, gracias por este apoyo, gracias por este palabrazo, gracias por estar aquí siempre conmigo, que me avionen a esta hora exquisita. Ajá, estamos en la esquina de, estamos en la esquina de plan de autobús, para el terminal de Mujeres de Estudio. Por favor, con todo el tema de Benito Guido, la mujer y el cargo. No. Bueno, feliz día. Ustedes allá en la capital, nosotros aquí en Charayave. Ajá, estos son los amigos de Pura Filipa, en sintonía. Pero muy gracias, muy gracias. Todo este es una idea a tu gusto para tus amigos de Cuba Civica. Y va, claro que sí. Todo por ahí tengo una canción de Juancito Arriba. Vamos a buscarla para colocársela. Feliz día, feliz día. Henry, todo tu hermano, dale play.

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1: YBKE Mundial te da la hora.
2: Las 4 y 25 minutos.
1: Hora mundial.
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En los llanos orientales, vivía un joven que pasaba el día silbando y bebiendo. Era malcriado y siempre cumplían sus caprichos. Un día, enojado porque no le gustó la comida, obligó a su padre a salir a cazar un venado. Al no encontrar nada, este joven lo golpeó y lo mató.

las vísceras a su abuela para que las cocinara. Su familia, horrorizada, lo castigó y lo maldijo. Y desde entonces, el Silbón vaga por la llanura, cargando los huesos de su padre en la espalda. Se dice que mide 6 metros y emite un silbido escalofriante. Busca borrachos y mujeriegos para chuparles el ombligo, y si no lo escuchan una noche, alguien de la casa amanece muerto. Cuidado.

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5, 4 y 35. Saludos desde los Valles del Tuy para toda esa gran familia mundial, esta familia exquisita. Bueno, y gracias. Y gracias por ese eslogan que lo vamos a utilizar muy seguido a partir de este momento. Y también los muchachos de... repito, disculpen la palabra. Los muchachos. De Paraíso del Tuy, en sintonía. Tienen por ahí una arepa bien grandota. Con quesito de... con quesito blanco. Y café con leche. Imagínense, un marroncito. Imagínense ustedes. Bueno, es como para salir corriendo. Feliz y bendecido día, familia. Los muchachos de... oye, los muchachos de Cruz Felipe se dieron ya por preparados para iniciar esta jornada. Bueno, ajá, el domingo tenemos una excursión para Bahía de Cata. Uy, qué bueno. Qué bueno, una excursión para Bahía de Cata. Hemos traído varios pescados y muchas fotos de esa excursión que vamos a hacer el día domingo. Bueno, ya pasen bien por allá. Sigo se lo digo porque son trabajadores, son seguidores de Cristo Señor. Y por allá la pasen muy bien, es mi mayor deseo. También los muchachos de la Costa 905, y señor, por los pelos al 100%. Incluso en este día me estaban preguntando cómo eso de que el digamos las canciones de los seis fuera no eran, no se podían tomar como canciones de Miranda y el Agua, porque sencillamente lo de ellos es una polka, con un sonido muy muy muy barroco. Claro, que asimilan tanto de los barrocos que tuvieron. Más aún hay un tema que fue tomado con esa intención de ilustrarlo como un joropo potullero, pero no tiene esa esencia del joropo potullero, no lo tiene. Yo lo digo que aspiro y espero es que con el tiempo se vaya diluyendo esa pared que nos divide, que nos que fuimos seleccionados de un lado y del otro, porque el joropo es uno solo. Pero les repito, esto es una polka maravillosa, maravillosa, con un sonido como el tuyero, ok, pero no representa ese sentido, ese sentir de la música de Miranda y el Agua. Recuerden que uno es según el sonido del clavicornio y el otro es el sonido del alfa. Tanto distinto el uno del otro. Pero sean bienvenidos a las canciones que interpretó un dos tres fuera en cuanto a la música venezolanista. Sean bienvenidos. Feliz día, familia, feliz de estar con todos ustedes. Sigamos con la música, Henry. Replay, replay, replay, replay, replay.

acuérdate que la realidad de la vida es que si siembras odio, cosechas rencor. Así que el tiempo se encargará de cobrarte todas tus deudas.

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1: 212 viviendas totalmente recuperadas fueron entregadas a sus familias en el urbanismo gigante de Latinoamérica ubicado en la parroquia Santa Rosalía del Distrito Capital. El acto estuvo encabezado por la Presidenta de la República, Delcy Rodríguez, como parte de las acciones inmediatas para atender a las comunidades afectadas. Escuchemos palabras de la Presidenta de la República, Delcy Rodríguez.
2: Bueno, estamos acá en Santa Rosalía, en el urbanismo gigante de Latinoamérica, con la Comisión Presidencial para la Habilitación de Vivienda, con la presidenta del Plan Venezuela Renace, la alcaldesa de Caracas. Día de felicidad, porque estamos regresando 212 viviendas a personas, 983 personas que vuelven a sus casas. Gracias al Plan Venezuela Renace. Quiero informar que así como estamos entregando aquí en Santa Rosalía estas 212 viviendas, estamos reparando en todos los estados afectados más de 13.000 viviendas previamente habilitadas por la Comisión Presidencial para beneficiar a 66.000 personas que en familia regresan a su hogar.
1: Con estas acciones, el gobierno de la República Bolivariana de Venezuela reafirma su compromiso con el bienestar del pueblo, manteniendo activos frentes de trabajo en más de 13.000 inmuebles a nivel nacional para garantizar viviendas dignas y seguras a las familias venezolanas. 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
0: Escuchamos palabras de la Presidenta de la República Bolivariana de Venezuela, Delcy Rodríguez.
2: Escogimos el camino de la diplomacia con los Estados Unidos de América para transformar nuestras diferencias en cooperación. Y esa cooperación en inversión, producción, bienestar, resultados concretos para los venezolanos. Agradezco al presidente Donald Trump, al secretario Rubio, a su gobierno, por el esfuerzo que tanto su gobierno como nuestro gobierno, todo el equipo venezolano que dedicó tiempo para alcanzar este acuerdo. Pero hay algo que debe quedar absolutamente claro. Venezuela conserva la propiedad y la soberanía sobre sus recursos, mientras utiliza capital, tecnología, capacidad operativa para apalancar la recuperación de una industria estratégica duramente golpeada por sanciones. Los venezolanos tienen derecho a saber cuánto se invierte, cuánto se produce, cuánto recibe el Estado y cuáles son las condiciones para los operadores. Y el objetivo de desarrollarlos debe ser que esa riqueza vuelva a convertirse en producción, oportunidades, bienestar y futuro para nuestro país. Ese es el compromiso de todos. Una Venezuela que renace para mejorar la vida de cada venezolano. Sigo pidiendo, orando a Dios para que su protección se mantenga sobre nuestra patria y sobre nuestro pueblo.
0: Escuchábamos palabras de la Presidenta de la República Bolivariana de Venezuela, Delcy Rodríguez.
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2: YBKE Mundial te da la hora.
3: Las 5 y 0 minutos.
2: Hora Mundial.
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5 y 3. 5 y 3. Familia. Y ella, familia mundial. Por aquí me dicen desde Petare. Desde el 24 de julio. Compárseme con una de Ali Primera, Cañacara y Tambor. Los hermanos Ribeiro. En sintonía. Pero feliz día. Feliz amanecer para todos ustedes. Al igual que mi familia ya en la Dolorita, en Petare. En sintonía. Y bendecido día, amigo mío. Por favor, una de Euclides Real, que anda en el bus, y vamos a casar por ahí, Henry. Euclides Real, que anda en el bus, para mis amigos allá en Petare. Perdón, allá en la Dolorita, en Petare. Feliz y bendecido día. También los amigos de Tiempo Manuel de Tubi, que están haciendo los paisas. ¿Qué pasó? Se están reportando bastante sale ya del acuerdo. Por favor, una de Sextagésimo Bar. Vamos a estar por allí, Henry. Y también los amigos de el terminal de pasajeros de Ocumare de Tuy, allá en el sector de Mercado Bogán, en sintonía. Vamos con la música, gente, para que esta gente siga bailando, esta gente siga el compás del coloco venezolano. Dale play, dale play, dale play, dale play.

5 y 11, 5 y 11. Bueno, por aquí me están llamando los muchachos de Ocumare del Tuy. Estamos verificando por un nuevo advenimiento de la familia. Un nuevo, no sé, una persona que está llegando anoche precisamente. Bueno, un caballero más para la familia. Pero me siento feliz y orgulloso. Un poquito viejo tal vez, pero orgulloso. Y otra vez porque, bueno, la vejez comienza por la misma desidia de todo. Pero bueno, feliz. Un caballero más de mi familia, bueno, que vino a mi ganado. Todo lo que, bueno, y aspirando que sigue mi carrera en la radio. Es que, bueno, hasta ahora a ninguno le ha gustado, pero aspiro que este sí. Soy un miembro más de la familia, porque eso de nieto, aunque no sea así como ya, como a ver, pero naturo. Bueno, gracias, muy gracias por estas palabras de aliento y de felicitaciones que me están haciendo llegar todos mis oyentes, todos mis amigos, todo ese millón de amigos, que por supuesto, ya esa palabra grande y hermosa, bueno, ya la consagré a Cristo Señor. Feliz día de su vida, amigo, mil gracias por esta palabra de la bonita de viento y de felicitaciones que me están haciendo llegar. Bueno, el sentimiento, pero sentimiento dulce y lleno de felicidad. Feliz y bendecido día. Por aquí también me están pidiendo una canción de Eugenio Andrés. Creo que no la tengo por ahí. Creo que Eugenio Andrés. El día pasado me pidieron una canción de Teodoro Andrés Castillo. Imagínense ustedes, Teodoro Andrés Castillo. Si mal no lo recuerdo, creo que era de los lados de Santa Rita de Castro. Desgraciadamente no tenemos esa discografía, pero vamos a hacer el intento de buscar alguna canción de Teodoro Andrés Castillo. Bueno, todo un ícono, toda una personalidad. Tuve la oportunidad de conocerlo en el radio El Olsa. Una reunión que tuvimos para allá, de calle por supuesto, y tuve el placer de conocerlo. Un señor, bueno, solamente alto, casi 2 metros de altura, pero con una actitud, bueno, amable y cordial para todos los que con él hablaron. Feliz día, mi gente, feliz día. Sigamos con la música, Henry. Dale play.

5 y 17. 5 y 17. Feliz día para mis amigos allá en Caramba, en La Palmira. Y también en la avenida Bolívar de Charallave. Y también con mis amigos allá en Maitana. Feliz día, feliz amanecer, familia. Pero muchas gracias. Gracias, mil gracias por este apoyo. Esta travesía que hacemos todos los días, lunes a viernes, con esta trinchera comunicacional como lo es, lleve acá en 550 en amplitud modulada y 94.5 en frecuencia modulada. Feliz día, mi gente, mi hermosa familia mundial. Tenemos un muchacho de Ocumar del Tuy. El tránsito fluye normalmente entre Ocumar y Charallave. Las reparaciones, bueno, están haciendo efecto. Está viendo un poco más de equidad, al igual que lo que van desde Charallave a Maitana. Por la autopista, bueno, está bastante despejada. Al igual que lo que van en el sentido de Valencia. Bastante despejada para la hora. Y bueno, tiene una transitabilidad, bueno, muy, muy holgada. También los muchachos de la cejería, caramba, que bien, en sintonía. Y otros que tenían tiempo que no se comunicaban y lo están haciendo ahora, son los muchachos de la Victoria, allá en la zona industrial de Tocopó, en sintonía. Bueno, a través de la web, pero están en sintonía. Y ayer me estaba llamando una señora desde Valencia. Tenía un número de teléfono y bueno, se comunicó conmigo y tuvo una palabra muy feroz para con mi persona y con todos los que me acompañan en esta probable misión de defender en el tercer música venezolanista. Gracias, mil gracias. Vamos con la música, Henry. Replay.

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0: GBKE Mundial te da la hora.
1: Las 5 y 25 minutos.
0: Hora Mundial.
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5:33, 5:33. Bueno, por aquí me dicen como que yo sé, o como era el tweet, ¿qué pasó con el tan publicitado pergamino que nos unía a la combate tangible de la humanidad? Bueno, no sé qué pudo haber ocurrido allí. Pues eso de caso que se dio a hacer una gran reunión. Que no sé si en realidad se realizó porque verdad que no fue, no tuvo esa publicidad tan grande como lo meritaba. Pero al menos está en manos de las autoridades, como materia intangible de la humanidad, como esa fuerza que enorgullece y que enaltece el gentilicio del venezolano, así de sencillo, que enaltece el gentilicio del venezolano. Feliz día a mi familia, feliz día, los quiero mucho, gracias por ese apoyo. Una vez más, mi más absoluto agradecimiento por esta oportunidad que me dan de brindar este recorrido sano y sobre todo lleno de amor y cariño y respeto para con todos ustedes. Mi gran familia mundial, mi gran familia mundialista. También un saludo para los muchachos allá en la V4 de Caricó, en sintonía. Qué bien, Jesús. Gracias por todo. Gracias por estos momentos de felicidad y placer que tu día a día nos brinda con la mejor música, la más auditable. Ajá, las venezolanas. Bueno, de mi parte, mi más absoluto respeto para con todos ustedes. Y sigamos con la música, Henry. Dele play, mano, dele play, dele play, dele play, dele play.

0: 5:40, 5:40. Bueno, feliz día. Feliz amanecer. Que la pasen bien, que la pasen muy bien en nuestro amanecer CEO. Y bueno, me está informando Felipe Martínez, que la pendiente de Tazón, Valle Coche, alrededor de Plaza Venezuela, Paseo Monumental de los Próceres, Avenida Bolívar, y también la Panamericana, que está muy bien en ambos sentidos. Y por supuesto, el viaje de Tazón está muy bien para el momento. Bueno, recuerden que siempre se hace esa cosa ahí, caramba, gigantesca, es después de las 6:30, 7:00 de la mañana. Esta hora está totalmente libre el tránsito por esta tan importante arteria vial, estos ingresos y egresos de Caracas. Bueno, pásenlo bien, pásenlo muy bien, que todo sea paz, dicha, amor y prosperidad en nuestra bella Venezuela, en nuestra amantísima Venezuela, nuestra Pachamama. Que la pasen bien. En nombre de Alejandro Silva Villamizar, presidente del Circuito Mundial de Maya de Los Ángeles, Pérez Carreño, la gerencia de contenido, Henry Rangel, como operador de Valdez durante toda esta semana. Mi vida es Henry. Nos veremos la próxima semana de Río. Y en esta hora de Dios, los invito para que sigan en sintonía de Lleguesa Mundial. Somos sencillamente el Ave Boca. Esta promoción increíble de Lleguesa Mundial. Nos vemos el próximo lunes. Los espero el próximo lunes para que juntos sigamos disfrutando de la venezolanismo. Gracias a mi gente, gracias a mi familia, gracias a esta familia mundialista. Nos vemos el lunes. Feliz fin de semana. Chao, chao, chao, chao. Hasta el lunes.
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3: GBKE Mundial te da la hora.
4: Las 5:50.
3: Hora Mundial.

0: 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Escuchemos al ministro del Poder Popular de Pesca y Acuicultura, Juan Carlos Loyo.
1: Primero, ubicarnos lo que es La Guaira en materia de pesca y acuicultura, que es una de las economías más importantes de este litoral. Lo que quisimos fue vincular directamente el fortalecimiento, la construcción de una coordinación entre el pueblo pescador, la base económica del sector pesca, la base económica de cada una de las comunidades pesqueras, empresas, proveedores, distintos actores dentro de la economía pesquera. Esta primera rueda de negocio, Venezuela come pescado de La Guaira, permite unificar los esfuerzos. En primer lugar, dar a conocer a toda Venezuela y en especial a Caracas y toda la zona de la región central. Más de 130 especies tiene la biodiversidad marina de La Guaira. Luego de los terribles acontecimientos que todos hemos padecido el 24 de junio pasado, esta es una de las economías, uno de los sectores que con mayor fuerza se ha vinculado. Está permanentemente activo, incorporándose a la tarea de la pesca permanente. Lo que ha sido el primer semestre de este año, tenemos un crecimiento de más del 50% de la captura pesquera comparado con el año pasado. Lo que queremos es que esa base económica tenga fuerza a nivel del pescador, el pescador obtenga mejores ingresos, mayor estabilidad, pero también nuestras plantas y nuestras procesadoras tengan el fortalecimiento para la economía de exportación y la economía del consumo en Venezuela.
0: Escuchábamos al ministro del Poder Popular de Pesca y Acuicultura, Juan Carlos Loyo.
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8: Las 6 y 0 minutos.
7: Hora Mundial.
0: 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Letra de Vicente Salias y música de Juan José Landaeta. Decretado himno oficial en 1881 por el general Antonio Guzmán Blanco.

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1: Las 6 y 25 minutos.
0: Hora Mundial.
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2: Avanza la respuesta integral del Estado venezolano. En el marco de la atención prioritaria a las zonas afectadas por los sismos del pasado 24 de junio, autoridades del gobierno bolivariano sostuvieron un encuentro formativo con la Organización de las Naciones Unidas, orientado a fortalecer las estrategias institucionales para el Plan Nacional de Reconstrucción. Escuchemos al vicepresidente sectorial para el socialismo, Héctor Rodríguez.
3: Está llegando el momento de pasar del rescate a la recuperación integral del país, al renacimiento integral del país. Y esto lo queremos hacer de manera ordenada, de manera metódica, de manera científica, teniendo un cálculo real de la magnitud del daño, de la magnitud del costo, pero además con una mirada estratégica que no nos lleve a reconstruir en función de lo que teníamos, sino que nos lleve a reconstruir con mayor calidad en la resistencia a posibles eventos naturales en el futuro, pero también con mayor calidad en cuanto al modo de vida que queremos para los venezolanos y las venezolanas.
2: Este taller de capacitación busca optimizar la planificación técnica, la gestión de riesgos y la articulación comunitaria para garantizar un proceso de reconstrucción eficiente, seguro y coordinado con las familias afectadas en el territorio nacional. 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
1: Las 6 y 29 minutos.
0: Hora Mundial.
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11: Buenos días, Venezuela. A las 6:30 minutos les damos la más cordial bienvenida a la emisión matutina del Noticiero Mundial correspondiente a hoy viernes 4 de septiembre del 2026. La noticia veraz y oportuna, primer lugar de sintonía. Estaremos laborando para ustedes el presidente del Sistema Radio Mundial, Alejandro Silva Villamizar, la gerente general de contenidos, María de los Ángeles Pérez Carreño, el gerente general de prensa y página web, Freider Alfonso, nuestro operador de audio, César Tenorio, narra para ustedes Juan Carlos Suárez. Esta emisión es transmitida por todo el Sistema Radio Mundial, en la región Guayana, Mundial Bolívar, integrado por Santa Elena de Guairén, 105.5 FM, El Callao, 107.3 FM, en Occidente, Mundial Zulia, integrado por Maracaibo, 105.7 FM, Machiques, 100.3 FM, Nisoa, 90.

0: Periodismo Simón Bolívar 2022. Comenzamos.
1: Titulares.
2: Noticiero Mundial.
0: Oficina de Control de Activos Extranjeros emitió nuevas licencias para comercialización de carbón y oro venezolano. Francisco Garcés detalló las acciones para la segunda y tercera fase del proyecto de reconstrucción tras los terremotos. Movimientos sociales de Caracas respaldan el nuevo acuerdo energético entre Venezuela y Estados Unidos.
1: Internacionales.
0: ONU alerta sobre el incremento del calentamiento global.
1: Deportes.
0: Venezuela avanza en Copa Mundial de Baloncesto Paralímpico. Noticiero Mundial, 6:32 minutos.
1: Nacionales.
0: La OFAC emitió nuevas licencias para comercialización de carbón y oro venezolano. Carlos Ríos con los detalles.
3: La Oficina de Control de Activos Extranjeros, OFAC, de Estados Unidos, emitió un conjunto de licencias que autorizan a Venezuela la comercialización de minerales como el carbón y el oro bajo estrictos controles de supervisión de parte del propio Departamento del Tesoro norteamericano. De acuerdo con el permiso 51D, se habilita la exportación, compra, venta, transporte y refinado de minerales venezolanos negociados con estatales como Carbozulia y Minerven, mientras que la 54C autoriza el suministro de bienes, tecnología, software y servicios de mantenimiento preventivo para maquinaria de exploración minera, instando a proveedores a presentar informes detallados cada 90 días. Por otra parte, la licencia 55A permite a Venezuela establecer negociaciones, así como ofertas de licitación para futuras inversiones. Sin embargo, estas deben ser estudiadas por la OFAC antes de que cualquier proceso de entendimiento y alianzas puedan ser procedentes. Cabe destacar que estas nuevas medidas prohíben cualquier tipo de negociaciones con países como China, Rusia e Irán, además de transacciones a través de criptomonedas. Carlos Ríos, Noticiero Mundial.
0: 6:34 minutos. El jefe de la Comisión Presidencial para la Evaluación de Habitabilidad de Infraestructuras, Francisco Garcés, detalló las acciones que se efectuarán para la segunda y tercera fase del proyecto de reconstrucción tras los terremotos.
4: Nosotros llevamos 62.547 inspecciones. De esas 62.547 inspecciones, teníamos un poco más de 35.000 y tantas con la etiqueta verde, 14.071 con la etiqueta amarilla y 11.072 con la etiqueta roja. Eso ya es la primera parte, ya está finalizando. Por supuesto, vamos a seguir de alguna manera durante este mes con algunas inspecciones rápidas adicionales de lo que es la primera fase. Sin embargo, ya nosotros, nuestros equipos están trasladándose o ya comenzaron la segunda y la tercera fase. ¿Qué consiste la segunda y la tercera fase? Aquellas amarillas y rojas que fueron evaluadas están siendo reinspeccionadas, esta vez con mucho más detalle. Ya no es una evaluación, digamos, solamente con el formulario que se tiene y que establece el color, sino que hay más detalle, hay algunas mediciones de manera tal de certificar el daño que se tiene y con eso clasificarla dentro del rango de las mismas etiquetas amarillas y rojas para que se recomiende el proyecto de trabajo.
0: El jefe de la Comisión Presidencial para la Evaluación de Habitabilidad de Infraestructuras, Francisco Garcés, precisó que las normas de reparación estructurales fueron establecidas por el Comité Técnico de la Comisión. No obstante, aquellos ingenieros que manejen otras normas de reparación deben plasmarlo en un documento que será notificado a la alcaldía correspondiente. 6:35 minutos. Establecen ejes de acción para fortalecer la protección de los parques nacionales. Carlos Ríos con los detalles.
3: Con la finalidad de fortalecer la protección de los parques nacionales de Venezuela, se llevó a cabo un encuentro formativo de jefes territoriales del Cuerpo Civil de Guardaparques. La actividad, liderada por el ministro para el ecosocialismo, Nelson Rodríguez, sirvió para puntualizar tres ejes de acción prioritarios. Se estableció que se debe capacitar continuamente a los jefes territoriales para optimizar las labores de resguardo y control ambiental en las áreas protegidas. También se deben trazar estrategias operativas del Cuerpo Civil de Guardaparques para abordar y mitigar los impactos del cambio climático en los ecosistemas del país. Igualmente, se desarrollará una agenda orientada a atender las necesidades de los guardaparques y consolidar el trabajo conjunto con Imparques y el MINEC. Carlos Ríos, Noticiero Mundial.
0: 6:36 minutos. Más de 50 movimientos sociales de Caracas respaldan el nuevo acuerdo energético entre Venezuela y Estados Unidos. Lisandro Rojas con la noticia.
5: El jefe de gobierno

0: del Distrito Capital Nahum Fernández encabezó este jueves un encuentro con más de 50 movimientos sociales de Caracas para abordar distintas temáticas que gravitan en el acontecer social y político del país, entre los que se encuentran el tema de la energía eléctrica, el convenio energético binacional con Estados Unidos y la consulta popular nacional sobre proyectos comunales que se llevará a cabo el próximo 18 de octubre. Al respecto, Nahum Fernández saludó el respaldo manifestado por estos movimientos sociales a la firma del acuerdo binacional con la nación norteamericana, en la espera de un impacto positivo en la economía del país y la calidad de vida de los venezolanos.
1: Y que, bueno, han pedido también estar en el tema dinámica del debate nacional con respecto a la firma bilateral que corresponde al tema petrolero. Bueno, que por supuesto ha sido atacada por parte de sectores de la ultraderecha y que dentro del marco de los movimientos sociales, bueno, tenemos un debate abierto en función a lo que es el respaldo contundente a esta acción de firma bilateral entre dos países soberanos, que por supuesto garantiza en eso una inversión importante al país, y que la malinterpretación, malintencionada de algunos sectores de ultraderecha, intenta imponer una narrativa totalmente contraria a lo que realmente está pasando en el país. El país se está recuperando, el país ha asumido ahora mismo, dirigido por la presidenta de Cero Díez, un camino para poder renacer desde el punto de vista económico.
0: En cuanto al ahorro energético ante la incidencia del fenómeno climático El Niño, el jefe de gobierno del Distrito Capital, Nahum Fernández, resaltó el despliegue casa a casa en función de la toma de conciencia y las medidas a adoptar.
1: Todo lo que sea un despliegue para poder establecer el contacto casa a casa con nuestra gente en el ámbito energético. Ahí, por supuesto, todos los movimientos sociales han funcionado de manera excepcional, ya que en el casa a casa hemos tocado a más de 4 millones de personas que hemos ido, hemos compartido con ellos, hemos explicado la situación del tema de la electricidad a nivel de todo el país.
0: Por su parte, el coordinador de las personas con discapacidad de los movimientos sociales de Caracas, Luis Rojas, señaló la importancia de la campaña Cuida la Energía, Enciende la Vida, impulsada para promover el uso racional y eficiente de la electricidad.
2: Ese ahorro energético tiene que ser visible para todas las instituciones, como nosotros que tenemos varias organizaciones sociales a nivel de Caracas, Distrito Capital, La Guaira y el Estado Miranda. ¿Por qué beneficioso? Porque mientras que nosotros ahorremos un poquito aquí, podemos traspasar lo que es Barquisimeto, Valencia, Maracay, que son los estados que están sufriendo más este sistema del niño sobre estos calorones que están dando.
0: Vale destacar que estos movimientos sociales de Caracas continuarán en ofensiva asamblearia en función del ahorro energético, además de encarar otros desafíos que se avecinan, como lo son, entre otros, la consulta popular comunal del venidero 18 de octubre. Desde la sala plenaria de Parque Central, reportó Lisandro Rojas, Noticiero Mundial.
3: 6:40 minutos. En Caracas, más de 35.000 proyectos comunales se encuentran sometidos a reformulación por parte del Poder Popular Organizado. Lisandro Rojas nos ofrece los detalles.
0: Hasta el próximo 13 de septiembre se extenderá la fase de reformulación o ratificación de los proyectos comunales que serán sometidos a votación del pueblo en consulta popular nacional que se realizará el venidero 18 de octubre, luego de los reacomodos y redireccionamientos motivados por los terremotos del pasado 24 de junio. En tal sentido, el jefe de gobierno del Distrito Capital, Nahum Fernández, destacó el debate impulsado en las distintas comunas y movimientos sociales de la ciudad en pro de atender las necesidades más ingentes de la población.
1: Estamos hablando de más de 35 proyectos que están ahora mismo en discusión y en debate, porque hemos generado las condiciones para que eso sea estudiado nuevamente por las condiciones propias después del ciclo, ¿no? Eso nos genera a nosotros que ellos puedan tener un debate propio de lo que ellos habían considerado era oportuno y prioritario entre esos 7 proyectos por comunidad, y ahora, bueno, sencillamente con el doble sismo, nosotros decimos, bueno, hay un doble sismo, seguramente hay zonas que fueron dañadas, fueron 7 estados afectados por este doble sismo, y seguramente en comunidades donde habían unas prioridades, ahora habrán otras prioridades. Esta fase de identificación de sus proyectos llegará hasta el 13. Y bueno, ahí siendo la asamblea.
0: Por otra parte, el jefe de gobierno del Distrito Capital, Naón Fernández, resaltó el fortalecimiento de la democracia participativa en el país, que una vez más se pone de manifiesto en Venezuela.
1: Y a eso se le suman los elementos importantes que tienen que ver con la democracia popular, que además es muy importante demostrarla. En Venezuela todos los días hay elecciones. Aquellos que nos acusan de dictadura, bueno, creo que no conocieron ni saben lo que están hablando en función a lo que significa una dictadura. La democracia más floreciente que haya habido en Venezuela la estamos viendo hoy, donde todos los consejos comunales pueden ir a elección, donde inician su vocería, donde hay, bueno, cientos y cientos de elecciones. Estamos hablando, fíjate, que ahorita hay una fase de renovación de aproximadamente unos 18.000 consejos comunales. ¿Eso dónde, cuándo pasó? Eso es el pueblo ejerciendo, el pueblo popular, pero además sobre recursos que son tangibles, que son palpables. Van a hacer una elección y ellos también van a decidir sobre esos recursos que van a ir a sus comunidades.
0: Las declaraciones del jefe de gobierno del Distrito Capital, Naón Fernández, se produjeron desde la sala plenaria de Parque Central en el marco de un encuentro con medio centenar de movimientos sociales de la ciudad, donde se abordaron también temas como el ahorro de la energía eléctrica y la firma del convenio energético binacional entre Venezuela y Estados Unidos. Desde Parque Central en Caracas, reportó Lisandro Rojas, Noticiero Mundial.
3: 6:42 minutos. El presidente de la Cámara de Comercio, Industria y Servicios de Caracas, Luis Montero, informó que más del 70% de las empresas se prepara para incrementar su volumen de inventario de cara a la temporada navideña.
4: Nos ha dado una sorpresa bien positiva lo que estuvimos consultando entre las distintas empresas. Más del 70% se está planificando en este momento, ya estamos hablando de septiembre. Esto fue un campo que corrimos en agosto, pero lo vemos de ahorita, se está planificando en septiembre para incrementar el volumen de inventario que estaba teniendo con respecto al mismo periodo del año pasado. Esto es una muy buena noticia porque hay una mayor expectativa de consumo.
3: Luis Montero, presidente de la Cámara de Comercio, Industria y Servicios de Caracas, agregó que se prevé una nueva recepción en el empresariado con una reactivación sostenida del consumo durante el último trimestre del 2026. 6:44 minutos. Coromoto Godoy exalta en la ONU la participación de la mujer para consolidar la paz. Gustavo Trejo nos amplía los detalles.
5: La representante de Venezuela ante las Naciones Unidas, Coromoto Godoy, participó en el foro de alto nivel celebrada en la sede de la ONU en Nueva York, acerca de la aplicación del programa de acción sobre una cultura de paz, espacio dedicado a resaltar el liderazgo de la mujer en la promoción de la paz mundial. Durante la jornada, Godoy expresó que cualquier esfuerzo por consolidar la paz resulta infructuoso sin la participación plena, igualitaria y protagónica de las mujeres. Resaltó que el liderazgo femenino en Venezuela abarca desde la organización comunitaria hasta altas responsabilidades de gobierno, y destacó que la articulación de las mujeres venezolanas permite consolidar la cohesión social, la cooperación y la solidaridad, elementos que abren camino hacia el bienestar colectivo. Gustavo Trejo, Noticiero Mundial.
3: 6:45 minutos. El presidente ejecutivo del Banco de Desarrollo América Latina y el Caribe, CAF por sus siglas, Sergio Díaz Granados, informó que el fondo que se abrió para apoyar a los afectados por el doble terremoto en La Guaira ha recaudado alrededor de 9 millones de dólares e indicó que ya han comenzado a implementar dichos recursos.
6: Y por primera vez en la historia del banco, en 24 horas creamos un fondo para la reconstrucción y para la recuperación de La Guaira. Y en general del desastre, el terremoto que afectó varios estados más, pero digamos la concentración de las víctimas y las pérdidas más fuertes en La Guaira. Ese fondo nos ha permitido ya iniciar un camino de recuperación y de solidaridad internacional. Llevamos ya más de 14 millones de dólares comprometidos de donaciones a La Guaira. Ya hemos recibido más de 9 millones de dólares para el fondo y estamos comenzando a implementar los recursos. Pero mientras decidíamos la creación del fondo, el banco destinó de entrada 500 mil dólares de ayuda humanitaria, luego 500 mil dólares más, y hemos seguido haciendo actividades de carácter solidario durante todo este tiempo.
3: El presidente ejecutivo del Banco de Desarrollo América Latina y el Caribe, CAF, Sergio Díaz Granados, explicó que antes de la creación del fondo, el banco había destinado aproximadamente 1 millón de dólares en ayuda humanitaria para atender a las víctimas del doble sismo. 6:46. El gobernador del estado La Guaira, José Alejandro Terán, inspeccionó las obras de rehabilitación integral ejecutadas en el Centro Médico de Alta Tecnología 10 de marzo como parte del plan de rehabilitación de centros hospitalarios.
7: Sí, gracias a este plan de rehabilitación, doctor José Gregorio Hernández, que la presidenta ha venido desarrollando junto al ministro del Poder Popular para la Salud, doctor Carlos Alvarado. Bueno, estamos aquí hoy en este centro que es fundamental para el diagnóstico de las distintas patologías en el estado de La Guaira y que lamentablemente también se vio afectado durante el terremoto, al punto de que fue calificado por la Comisión Presidencial de Habitabilidad con la etiqueta amarilla. Inmediatamente pues nos pusimos en situación con nuestros equipos de trabajo en articulación con el Ministerio del Poder Popular para la Salud y Obras Públicas y se hizo una intervención en toda la mampostería, en todos los servicios de este centro tan importante ubicado en el centro del estado y bueno, y además brinda servicios extraordinarios, entre ellos, bueno, todo lo que es el tema de ecosonograma, mamografía, es un servicio que está enfocado también mucho a la atención de las mujeres y también tenemos pues la resonancia y el tomógrafo. Además estamos articulando con el ministro del Poder Popular para la Salud, quien ya está haciendo importantísimas gestiones para hacer una renovación de este equipamiento, sobre todo de alta tecnología, como es el tomógrafo y el resonador, y el propio doctor Carlos Alvarado pues está gestionando que muy pronto podamos tener esos equipos ya renovados.
3: Cabe destacar que estas acciones están orientadas a rehabilitar la infraestructura hospitalaria que se vio afectada por los terremotos del pasado 24 de junio. 6:48. El experto petrolero Werder Sandoval calificó de positivo el acuerdo de cooperación energética con empresas internacionales, ya que se están creando condiciones estructurales y nuevas relaciones que permitirán obtener mayores ingresos. Asimismo, indicó que si bien este tipo de alianzas son necesarias para las naciones petroleras, la prioridad debe centrarse en el desarrollo de la industria local y el fortalecimiento de las capacidades nacionales.
8: Por lo tanto, las relaciones con los países que tengan tecnología, que tengan disponibilidad y que tengan capital para efectos de desarrollar esa industria son ineludibles. Todos los países petroleros necesitan siempre de la ayuda de un tercer país para efectos de su desarrollo. Indudablemente que la tarea de todo país que se proponga seriamente de cara hacia el futuro es que desarrolle su propia industria, con su propia fuerza, con su propio músculo, con su propio saber de su gente especializada. Y en esa tarea estamos nosotros. Con Estados Unidos es ineludible la relación. Indudablemente, solamente por la naturaleza geográfica y por ser nosotros tener los niveles de reservas que tenemos y los Estados Unidos, los niveles de escasez que ellos tienen, a pesar de que ellos consumen una inmensidad. Imagínate, tienen consumo de 20 millones, ¿consumen cuánto? Con referente a los 100 millones, ¿sería cuánto? El 20% de la producción petrolera que se genera en el mundo la consume Estados Unidos, teniendo ellos apenas 350 millones de habitantes y el planeta 8,000 millones. En el mundo hay como unos 100, lo que pasa es que la cifra siempre está como variando, pero un tanto como 100, alrededor de 100 países que producen petróleo, pero son 10 los que producen muscularmente petróleo.
3: El experto petrolero Werder Sandoval señaló que los recientes acuerdos de cooperación técnica y comercial se concretan en un entorno complejo. Aunque las medidas coercitivas unilaterales contra Venezuela siguen vigentes, la emisión de licencias y permisos específicos ha flexibilizado las operaciones, lo que facilita el retorno, la presencia y la inversión de empresas estadounidenses en proyectos conjuntos. 6:50.
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5: El Programa de las Naciones Unidas para el Medio Ambiente informó sobre la posibilidad de que el planeta supere el límite de 1.5 grados de calentamiento global en los próximos años. Advierte que cada fracción adicional de grado intensificará los fenómenos meteorológicos extremos y aumentará el riesgo de superar puntos de inflexión irreversibles, como la desestabilización de las grandes capas de hielo o la degradación de la Amazonía. El secretario general de la ONU, Antonio Guterres, afirmó que las olas de calor, incendios e inundaciones de este verano son una advertencia y alertó que cada fracción de grado destruirá medios de subsistencia, profundizará la desigualdad y acercará los ecosistemas a daños irreversibles. Así que se propone una estrategia para reducir de forma sostenida las emisiones de gases de efecto invernadero para limitar el pico de calentamiento y retirar carbono de la atmósfera. El plan abarca eliminar los combustibles fósiles y la revolución de las energías renovables, reducir la contaminación por metano y proteger la tierra, bosques y océanos. En otras informaciones, el Fondo de Naciones Unidas para la Infancia alerta sobre el uso de la tecnología para cometer actos de abuso sexual. A través de un informe reveló que casi uno de cada cinco niños de entre 2 y 17 años de edad fueron víctimas de estas formas de violencia, perpetradas dentro y afuera de Internet. Más de 15 millones estuvieron expuestos a contenidos no deseados. 9 millones recibieron solicitudes para mantener conversaciones subidas de tono o compartir fotografías. Y 4 millones fueron víctimas de la difusión de imágenes sin su consentimiento. El 60% de los casos se produjo en plataformas de redes sociales como Facebook, Instagram, Snapchat, TikTok y WhatsApp, y el 14% fueron por juegos en línea. La directora ejecutiva de la organización, Catherine Russell, alertó que los menores son asediados y agredidos en los mismos espacios digitales donde aprenden, juegan y se relacionan con sus amigos, lo que provoca malestar emocional y angustia mental. Asimismo, aboga por reforzar las leyes, crear sistemas eficaces de apoyo y abordar las situaciones que normalizan estos escenarios y estigmatizan a los sobrevivientes. En otro ámbito informativo, México rechaza deportaciones de sus connacionales por parte de Estados Unidos. El titular del Instituto Nacional de Migración, Sergio Salomón, explicó que la protesta mexicana se transmitió mediante la Secretaría de Relaciones Exteriores y la Secretaría de la Gobernación a las autoridades estadounidenses. El funcionario precisó que México tiene registros de 2.900 mexicanos enviados a Guatemala, Honduras y a Costa Rica, y precisó que mantienen acuerdos con los países centroamericanos receptores, en los cuales los consulados permanecen atentos para asistir a los connacionales cuando lleguen. Gustavo Trejo, Noticiero Mundial.
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3: 6:53 minutos.
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10: La selección venezolana de baloncesto 3x3 para sordos avanza en la Copa Mundial de la disciplina que se desarrolla en Zlatibor, Serbia. El conjunto está integrado por Félix Perdomo, Brian Catari, Johnny Jiménez y Rodrigo Ríos, quienes consiguieron su clasificación a la segunda ronda tras derrotar 20-15 a China Taipei. Ante el conjunto asiático, Venezuela comenzó con autoridad. Sin embargo, el seleccionado asiático reaccionó y con dos tiros libres producto de una falta antideportiva y un lanzamiento de larga distancia, logró acercarse 11-9. Luego de un intenso juego, llegaron los segundos finales con los criollos arriba, pero China Taipei consiguió un lanzamiento de larga distancia en el último segundo. Sin embargo, los nacionales celebraron el triunfo 20-15 y culminaron la fase inicial en el segundo lugar con 4 puntos por detrás de Ucrania. Luego Venezuela jugó contra Serbia en otro partido que terminó perdiendo 21-19. Ahora la selección nacional continuará su camino en la segunda ronda cuando enfrente a Eslovenia y Ucrania con el objetivo de seguir avanzando en esta cita mundialista. Carlos Ríos, Noticiero Mundial.
9: Hasta aquí las notas deportivas.
3: Y a las 6:54 minutos hemos llegado al final de la emisión matutina del Noticiero Mundial correspondiente a hoy viernes 4 de septiembre del 2026. Agradecemos a todo el equipo de prensa, periodistas, reporteros y redactores. Estuvimos laborando para ustedes el presidente del Sistema Radio Mundial, Alejandro Silva Villamizar, la gerente general de contenidos, María de los Ángeles Pérez Carreño, el gerente general de prensa y página web, Freider Alfonso, nuestro operador de audio, César Tenorio, narró para ustedes Juan Carlos Suárez. Les recordamos nuestras redes sociales para que puedan interactuar con nosotros en Instagram, @YBKE-Mundial, en la plataforma TikTok y Facebook YBKE Mundial y nuestra página web www.radiomundial.com.ve. La invitación es a sintonizar nuestra próxima edición meridiana del Noticiero Mundial a las 12 del mediodía. Que tengan todos un excelente día.
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12: Escuchamos palabras de la presidenta de la República Bolivariana de Venezuela, Delcy Rodríguez.
15: Y quiero sobre todo resaltar que en Venezuela los días parecen años, porque cada día se construye historia, con la firma de importantes acuerdos. Acuerdos donde la empresa Chevron, que tiene más de un siglo en Venezuela, expande su presencia, sus inversiones, su tecnología en nuestro país. Y expresa también la sinergia entre la industria petrolera venezolana y Chevron, la sinergia entre los trabajadores venezolanos y Chevron. Y me complace muchísimo que este sea un buen momento para seguir avanzando, porque va a permitir un incremento importante de la producción. Y cuando yo hablo de incrementar producción, hablo del bienestar del pueblo venezolano. Que ese incremento de producción en nuestra industria petrolera, gasífera y petroquímica se traduzca en más empleo, en más salario, se traduzca en servicios públicos, en hospitales, en escuelas, en alimentación, el bienestar de un país que en su conjunto busca la prosperidad y un mejor porvenir.
12: Escuchábamos palabras de la presidenta de la República Bolivariana de Venezuela, Delcy Rodríguez. 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
2: Estamos en el programa número 67 de Sin Truco ni Maña y estamos en vivo a través del canal YouTube de la Universidad Internacional de las Comunicaciones. No olvides suscribirte, darle a la campanita, me gusta, todos esos cariñitos digitales que ustedes nos pueden hacer. También en el canal YouTube de Sin Truco ni Maña y en vivo a través del TikTok de arroba Tania Pesub. Un saludo por allí, ustedes son muy activos. Comentan, nos mandan saludos, nos dicen desde dónde están conectados, porque este programa promete. Venezuela está hoy que es un hervidero de comentarios. Hay opiniones, eso sí, aquí cada semana hay un tema importante, un tema distinto y un tema en el cual todos los venezolanos y las venezolanas nos hacemos expertos. Por ejemplo, en este momento todos somos expertos petroleros y todas somos expertas petroleras. No hay quien no comente eso en cada esquina, en cada rincón de la República Bolivariana de Venezuela, y eso es una maravilla porque eso es nuestra democracia participativa, protagónica, activa, alegre, presente y muy venezolana. Así que bueno, mucho gusto de que nos podamos comunicar por esta vía. Vamos a hablar, por supuesto, del tema que nos ocupa, del acuerdo, el acuerdo que ha generado tanta polémica. Hay quien dice que es el más importante de la historia. Yo creo que no hay que exagerar, que hay que mirar las cosas con ponderación. Por eso estamos aquí en Sin Truco ni Maña, para comentarles sin truco ni maña cuál es el verdadero alcance del acuerdo, quiénes se suman a esta iniciativa del renacimiento de Venezuela y por qué, cuál es la situación pues geopolítica, qué importancia tiene estas decisiones que está tomando Venezuela en este momento, qué implica eso para el pueblo venezolano, por qué hay algunos que le arde, le pica y andan por allá, pero resentidos y bravísimos y bravísimas. ¿Qué es lo que está pasando? Bueno, lo vamos a comentar a lo largo de estas dos horas de programa que se transmite en este momento a través de la señal digital, pero que todos los viernes en la mañana, a partir de las 7 de la mañana, ustedes pueden escucharlo por ese medio tan entrañable que tanto amamos, que es la radio, por Radio Nacional de Venezuela y la red de emisoras comunitarias que siempre, siempre están conectados y conectadas con nosotros. Un saludo a Radio Fénix en el estado de Anzoátegui, un saludo a todas las emisoras comunitarias y a Roxima Rojas desde el estado Zulia. Desde allá son como 32 emisoras que se conectan cada viernes con Sin Truco ni Maña. Y bueno, vamos a empezar. Voy a leer algunas líneas editoriales antes de presentar a mis invitados del día de hoy. Son dos caballeros muy galantes, ellos muy bien preparados para esta materia. Una jugada maestra de la diplomacia venezolana, una estocada al bloqueo y la confirmación de que los venezolanos tenemos bien claro y las venezolanas bien claro para dónde vamos. Porque Chávez nos enseñó que la soberanía no se negocia, que la inteligencia política se usa, que el petróleo es nuestro y que nadie nos los va a arrebatar, pero que un país que no produce es un país que no vive. De acuerdo, compañeros, compañeras, este acuerdo pone a producir la riqueza que tenemos para que el pueblo venezolano pueda vivir con dignidad. La presidenta encargada Delcy Rodríguez y la Asamblea Nacional han sido muy claras en este sentido. Venezuela conserva la plena propiedad y soberanía sobre sus recursos petroleros. No se cede la propiedad, solo se utiliza el capital y la tecnología nacional y extranjera para su explotación. Eso es lo que el comandante Chávez y el presidente Maduro no solamente visionaron, sino que tomaron acciones en ese sentido, asociarse con quien pueda ayudar a producir, pero sin perder nunca el control de lo que es nuestro. Porque el petróleo no es solamente un recurso, es una herramienta geopolítica. Y este acuerdo que Venezuela firmó con Estados Unidos, que de eso se trata la polémica que hoy enciende las calles del país, es exactamente eso, una herramienta para recuperar el lugar de Venezuela en el mundo. Sabemos que los mismos de siempre van a atacar. Los que se beneficiaron de las sanciones, los que hicieron negocios con el hambre del pueblo, los que añoran el caos para justificar su existencia política, los que traficaron con la migración venezolana. Ya están diciendo que es una entrega, que es una traición, pero aquí en Venezuela, nosotras y nosotros sabemos la verdad. La verdad es que este acuerdo fue aprobado por la Asamblea Nacional, respaldado por la Asamblea Nacional, respaldado por el alto mando militar y los poderes de la República, defendido por nuestra presidenta encargada Delcy Rodríguez, y es la vía para que Venezuela, después de tantos años de bloqueo, no solamente recupere un respiro, sino que pueda avanzar hacia la liberación definitiva de todas las sanciones, como lo pidió nuestra presidenta Delcy Rodríguez. No fue fácil llegar hasta aquí, la guerra económica, las sanciones, el bloqueo, la agresión militar, pero aquí estamos, de pie, firmes, demostrando que el pueblo venezolano no se rinde y que el comandante Chávez no solamente sigue vivo en cada rincón, sino que nos dejó preparadas y preparados para abordar esta etapa. Que se oiga fuerte y claro, Venezuela no se doblega, se reinventa. Venezuela renace. Nosotras y nosotros venceremos. Gracias por escuchar nuestro editorial del día de hoy. Ahora voy a presentarles a los invitados que tengo por acá. Uno es un, no voy a decir viejo, pero es un amigo conocido. Hemos estado en cuantas luchas en la Asamblea Nacional. Es uno de esos, de esas voces que se hacen sentir, ¿sabes? Que cuando intervenía en la Asamblea Nacional o cuando está ahora como está en su programa de radio, uno sabe que allí está este militante del Partido Socialista Unido de Venezuela, quien tiene una amplia trayectoria en la administración pública y en el poder legislativo, pero que su origen viene precisamente de los patios, de las oficinas, de los cálculos de la industria petrolera venezolana, por eso sabe de lo que va a hablar. Es una voz constante en defensa de la revolución bolivariana. Es además un comunicador, productor y conductor del programa Voces Bicentenarias, transmitido por Radio Nacional de Venezuela justo después de Sin Truco ni Maña, los viernes a las 9 de la mañana. A través de este espacio busca despertar la conciencia histórica de los venezolanos, reivindicando la memoria del libertador Simón Bolívar y el legado de la batalla de Carabobo como referentes de la independencia y la soberanía nacional. Y él se llama José Ávila. Bienvenido. ¿Cómo estás, José?
3: Gracias, Ana.
2: Regálanos una sonrisa. ¿Tú eres de Carabobo o de Caracas?
3: Mira, chica, yo nací por accidente en Caracas, de verdad.
2: Ah, ¿sí naciste en Caracas?
3: Mi mamá era guerrillera y andaba escondida y parió en Caracas.
2: Ah, ¿verdad?
3: 7 días después del terremoto del año 1967, en la clínica Concepción Palacio. Soy sanjuanero de nacimiento.
2: Sanjuanero y telúrico.
3: Sí, nací 8 días.
2: Por eso que eres telúrico.
3: Después del terremoto, yo le dije, mamá, ¿qué hiciste tú? Hijo, hay que quedarse tranquilo. Yo me metí en el marco de una puerta. ¿Y dónde estaba? En un piso 12. Mamá, pero eso es en la casa. Bueno, yo no me caí, me dije.
2: Bueno, y el otro invitado es un joven licenciado en comercio internacional que de verdad, verdad, yo voy a decir la verdad, él trabaja como productor de este programa. Pero estaba tan bien preparado, buscó tanta información para el programa de hoy. Yo le dije, mira, vale, vamos a hacer una cosa. Te entrevistamos y él se llama Rodrigo Bolívar. ¿Cómo está, Rodrigo?
4: Bien, bien. ¿Cómo estás, jefa? ¿Cómo le va?
2: Bien. No me digas jefa aquí, vale. ¿Tú eres caraqueño también?
4: Sí, claro. Caraqueño y caraquista.
2: Ah, caraqueño y caraquista.
4: Y es mi segunda vez en este programa ya, creo.
2: Está bien. ¿Cómo se siente la juventud en esta Venezuela convulsa? Bien. Y en este año convulso.
4: Oye, es un panorama interesante para los jóvenes, ¿no?
2: Sí.
4: O sea, es un escenario que nos ha tocado vivir después de muchas cosas. Yo creo que también es un poco esperanzador, la verdad.
2: ¿Verdad? ¿No te sientes agobiado así?
4: No, como no nos vamos a sentir agobiados, 3 de enero, 24 de junio. Muchas cosas que nos hacen sentir agobiados, pero más allá de eso, yo creo que también el venezolano, pero el joven venezolano siempre consigue una lucecita de esperanza en cada problema.
2: Tú sabes que a Ávila y a mí, cuando estaba terminando el milenio pasado, nos decían que se había acabado la historia.
3: Sí, señor.
2: Que era el fin de las ideologías. Que nosotros éramos la generación boba. Y que aquí no había esperanza de nada. ¿Y qué pasó? ¿Qué nada, pasó, Ávila?
3: Nada, el proyecto Y2K.
2: Ah,
3: el coño, que la edad de 99 para 2000 y volvíamos al 1900, decían algunos.
2: Que se iban
3: a reiniciar todas las computadoras.
2: En el cambio vamos a volver al siglo XIX.
3: Sí, una cosa de loco, se nos dieron de todo, ¿no?
2: O sea, que no crean que ustedes solamente son la generación que aterrorizaron porque tenían redes sociales. Nosotros sí teníamos radio y televisión y nos aterrorizaban.
4: Pero es que yo creo que eso, ese es como uno de los objetivos siempre de algún sector de poder, ¿no? O sea, mantenernos en terror y mantenerle a la juventud eso, quitarle como la esperanza de vida, pues. O sea, yo siento que es un poco así.
3: Siempre atacan la esperanza, Rodrigo. Sí.
2: Si tú quieres dominar a alguien, lo asusta.
3: Sí, ¿verdad? Es un mecanismo de control.
2: Ah, pero no contaban con nuestra astucia.
3: No, vale. Muy caribe.
2: Muy caribe.
3: Muy caribe. Aquí,
2: ¿por qué caribe, Ávila?
3: Mira, nosotros... Aquí llegó Cristóbal Colón hace más de 500 años. 527 años. 526 años. Y nosotros superamos esa fase. Después se vino la etapa preindependentista. Aquí cuando hablan de genocidio, estas tierras aquí arrasaron 20 millones de personas originarias de estos territorios, y estas tierras parieron una, yo no voy a decir una raza, una clase de personas que decidió no rendirse nunca. Cuando fuimos a la batalla, a la guerra de la independencia, por ser libre, murió la mitad de la población, la mitad, y nunca fuimos ventaja. Nunca tuvimos la ventaja numérica. Todos los pronósticos eran aterradores. Y tuvo que sentarse Pablo Morillo con Simón Bolívar en Santa Ana y firmar un armisticio para regularizar la guerra. Y ahí nos dieron beligerancia, nos reconocieron. Y reconocerse.
2: Uno al otro. Eso es importante.
3: Veníamos de la guerra a muerte. Veníamos de la campaña mirable. Veníamos de la pérdida de dos repúblicas. Y llegamos al 19 y fundamos Colombia. Y después en Carabobo rematamos la partida. El 24 de junio. Es largo, o sea, la historia no se ha terminado. Porque no, es infinito. La historia es infinita. Y vuelve en sus ciclos a darnos lecciones. Y nosotros, la inteligencia nuestra se va a manifestar si nosotros somos capaces de aprender las lecciones de la historia.
4: Es así.
3: Para primero, no repetir errores. Y segundo, no rendirnos nunca.
2: Mira, antes de que entremos en materia, voy a hablar de... Estuve en el estado de Suárez, en una comuna, ¿verdad? En el municipio, eso fue, la comuna se llama Indios Luchadores Cumanagotos de Píritu.
4: De Píritu.
3: Sí, ahí estuvieron los Cumanagotos.
2: Indios, pero fíjate cómo se llama una comuna de hoy, que tiene además una comuna preciosa, que tiene toda su mapa
3: de los sueños,
2: pues sí, pero también todo el mapa característico de la zona, toda su cartografía social. Pero en cada una de las consultas que han hecho, que ahora vamos el 18 de octubre para otra consulta, tienen su proyecto ejecutado. Y es la cultura de los indios cumanagotos que está ahí viva.
3: Y están los cariñas, ¿cierto?
2: Y están los cariñas, pero después de todo lo que tú acabas de narrar, cuando tú llegas y ves a un pueblo organizado en colectivo, como es nuestro proyecto bolivariano, donde lo colectivo tiene tanta fuerza y tanta importancia para lo que estamos desarrollando.
4: Es protagonista.
2: De allí venimos. De verdad, yo me sentí muy orgullosa, porque además cuando llegué, vamos a bajar las escaleras y vemos que está la sala de autogobierno, la casa se llama Aristóbulo Ituri.
3: Nah, bueno.
2: No, demasiado bello.
3: Que su santa gloria.
2: Demasiado bello, sí. Así es, bueno, entonces vamos a entrar en materia. Venezuela llegó a un acuerdo en materia petrolera con Estados Unidos. Apenas se hizo el anuncio, comenzó la narrativa interesada de algunos protagonistas, la narrativa sesgada y manipulada de algunos otros protagonistas, la narrativa oficial del Estado venezolano y la narrativa popular que se maneja en esos escenarios y que puede llegar a confundirse, porque siempre lo decimos en este programa Sin Truco ni Maña, lo que nosotros estamos viviendo siempre, pero desde el 3 de enero para acá, para ponerle un límite, es un bombardeo permanente de desinformación y de mentiras. Entonces hay que abrir los ojos, aguzar los sentidos, buscar bien la noticia, escuchar a Ávila, Radio Nacional de Venezuela, escuchar la versión oficial, leer y no creernos lo primero que nos llega a través de las redes sociales. Yo preguntaba en ese momento, ¿a quién le vas a creer tú cuando te van a hablar del acuerdo petrolero? ¿A una persona que está en Miami, que ha dicho Venezuela que se quede sin luz, sin agua, porque lo necesitamos derrotado? ¿O a la presidenta Delcy Rodríguez, que ha estado aquí con nosotros en todas las circunstancias, pandemia, todo lo que nos han hecho, ha estado aquí buscando los recursos para el pueblo. ¿A quién le vas a creer tú? ¿Por qué le crees a una persona que está, que no va para la comuna Indios Luchadores Cumanagoto, como vamos tú y yo?
3: Así es.
2: ¿Verdad? Que no camina en las calles del país, sino que está encerrado quién sabe dónde, en Venezuela, pero la mayoría está en el exterior. ¿Por qué le vas a creer a ellos? Vamos a hablar entre nosotros los venezolanos y las venezolanas. Entonces, bueno, este programa, Ávila y Rodrigo, les quiero pedir, lo vamos a hacer pasito a pasito para ir explicando los términos del acuerdo. Y si nos equivocamos, ustedes a través del TikTok o a través del YouTube nos dicen, ¿verdad? Vamos a escuchar a la jefa de todo este tema, la presidenta Delcy Rodríguez. Adelante.
5: Yo digo que en Venezuela los días parecen años, estamos haciendo historia con la firma de importantes acuerdos. Acuerdos donde la empresa Chevron, que tiene más de un siglo en Venezuela, expande su presencia, sus inversiones, su tecnología en nuestro país. Necesitamos elevar el índice de desarrollo humano de Venezuela con justicia y equidad social. Que ese incremento de producción en nuestra industria petrolera, gasífera y petroquímica se traduzca en más empleo, en más salario, se traduzca en servicios públicos, en hospitales, en escuelas, en alimentación. Todo el sistema de protección social de nuestro pueblo se ha fortalecido a través de los beneficios que recibiremos con estas inversiones. Siempre invito a la juventud venezolana a que regresen a su patria y se incorporen a este proceso de recuperación y de crecimiento que yo llamo el renacer de Venezuela. Reivindico cada día más el canal y el diálogo político-diplomático con los Estados Unidos de Norteamérica y con los países del mundo. Es el mecanismo para relacionarse y para tener cooperación y bienestar para los países.
2: Ávila, ¿qué fue lo que se firmó?
3: Antes de yo decir eso, y disculpa, Tania, yo no pretendo corregirle yo en este programa.
2: Puede corregirlo, es un conversadito, como decía Aristóteles.
3: Nosotros tenemos que poner las cosas en el marco histórico, porque también se trata de desmontar la narrativa que algunos compatriotas que han militado con nosotros han querido como sembrar la duda, por dos razones que yo he identificado. Una es la mezquindad, negarle a la presidenta encargada de Delcy que ha sido capaz de llegar a este estadio en paz. Y el otro es la misoginia, es una mujer. Yo por ello soy feminista, yo reivindico la condición feminista.
2: No sabe, no sabe nada, un aplauso. Dice que es feminista.
3: Yo soy feminista.
2: No me quieren dar aplausos.
3: Y creo que hay algo de eso. Lo otro es que históricamente, esto se me parece mucho a cuando Chávez revierte la apertura petrolera. Sienta a 32 empresas a firmar con empresas mixtas y los hace socios. Y no pone una puya, sino lo que tenía la nación en el subsuelo, conservando la independencia y la soberanía. Aquí no se está entregando la soberanía. Ese es el contexto que hay que darle. Históricamente Venezuela ha hecho grandes acuerdos, no solo con Estados Unidos. Allí habían 32 empresas y allí habían hasta empresas vietnamitas, la FA. Pero recordar también que cuando Hugo Chávez, que ahora había Calderón Verte opinando, pidiendo un referéndum, él lo pidió referéndum en el año 92, para entregar y regalar la faja al 1%, para sacar un petróleo, que no le decían petróleo, le decían
4: bitumen.
3: Y de eso el profesor Bernard Mommer escribió un libro, se llama La Cuestión Petrolera.
4: Se llama la faja petrolera, no, la faja bituminosa, le decían.
3: Le robaron a este país, escúchenme eso, hace 30 años, más o menos unos 250 mil millones de dólares, por vía de vender a precio de carbón un crudo que era crudo pesado, que se mezclaba y se le subía su calidad en cuanto a los grados happy. Y yo digo, Dios mío, claro que es histórico. Ya nosotros, cualquier cosa que hacemos en torno al petróleo, lleva implícita la soberanía y la independencia. Y hay un indicador de soberanía.
2: Hay un tema que te iba para aclarar. El hecho de que nosotros podamos decir hoy que somos la primera reserva petrolera del mundo es porque se reconoció que el petróleo de la faja era petróleo y no era
3: petróleo. Era petróleo y no era.
2: Y el petróleo no es
3: petróleo. Y bueno, y lo otro es que en el tablero, hay que ubicarse en el tablero mundial. Las reservas, ya no hay descubrimiento de nuevas reservas. El petróleo que necesita el mundo, y eso nos lo enseñó Hugo Chávez. Yo no soy ingeniero de petróleo, yo estuve 22 años en la industria petroquímica y petrolera y fui testigo de sección de la faja y lo que pasó en la faja. En la reversión que hizo Hugo Chávez, que le tardó 5 años después que decretó la primera ley de hidrocarburos en el año 2001, diciembre, que fue el primer cacerolazo que organizaron ahí en La Carlota. A mí no se me olvida eso, esos son hitos históricos. Entonces, llegar a este estadio, después de decir que esto era un narcoestado, y sentarse a hablar con la jefa del Estado, que derivó de una designación de Nicolás, es un reconocimiento pleno y soberano a este país y a quien lo conduce. Y eso no se le puede, eso es una victoria para este pueblo y en especial para la revolución bolivariana que sí ha sido tan difamada. Ahora, el epicentro de esto, hoy en día, en el mundo es Venezuela. Y nuestro pueblo, mira, yo estuve el domingo en una comuna, la comuna Negro Primero, una comuna rural. Es impresionante el nivel de grado de esperanza que tiene el pueblo en ese lugar de este país. Y yo digo, Dios mío, ¿cómo es posible que haya gente que no vea eso?
2: 5.336 espacios como esos en todo el país.
3: Pero te hablo de una comuna agrícola, donde la gente, hay gente que sale todavía a caballo. No estoy diciendo que eso sea lo más ideal, pero que se van a caballo y en moto para una asamblea, ¿vale? Si tú no mides eso y no tienes el cable a tierra, tú sales a hablar pendeja de lo que dicen los de Miami.
2: Cuando usted se consiga en esas esquinas, o en eso, o detrás de esos teclados, o en esos programas, la gente que empieza a hablar sobre esto desde el aire, le pregunto, pero tú conoces...
3: No aterrizo.
2: Tú has ido a una comuna, tú la conoces, una comuna. Mira, hablando de eso, tengo que hacer, antes de que Rodrigo nos dé su opinión, tengo que hacer esta información, ¿no? Porque hablaste del presidente Maduro. Hoy, cuando se emite este programa... primeramente a través de las redes sociales, el 3 de septiembre se cumplen 8 meses del secuestro del presidente y hay una noticia, ¿no? La defensa del presidente Maduro pidió al juez que lleva la causa desestimar el caso argumentando una figura jurídica que se llama inmunidad soberana. Esto lo estoy leyendo del Boletín de Información Internacional del Partido Socialista Unido de Venezuela, que pueden conseguir ustedes de lunes a viernes en un canal que se llama InfoPSUB Internacional. Allí está la noticia confirmada, verificada. El abogado Barry Pollack entregó 2 mociones al tribunal. La primera apunta a desestimar toda acusación contra el presidente Nicolás Maduro y la primera dama Silvia Flores, con base en la inmunidad soberana. Mientras que la segunda, en caso de que esa no prospere, buscaría desestimar solo el cargo de conspiración por narcoterrorismo. Decimos el contexto. Luego del que el presidente Nicolás Maduro fue objeto de una campaña que lo relacionaba con el narcotráfico, y se le señaló repetidamente como el líder de una organización llamada el Cartel de los Soles, el Departamento de Justicia de Estados Unidos modificó sustancialmente su acusación y descartó definitivamente la existencia de esta organización criminal. Es decir, cuando estando el presidente Nicolás Maduro injustamente recluido en Nueva York, el Departamento de Justicia dice que el Cartel de los Soles no existe, entonces no hay una causa, por lo que se había montado toda una campaña internacional de descrédito contra el presidente como persona y contra la institución de la presidencia de la República Bolivariana de Venezuela. Ese cambio se conoció en la audiencia el 6 de enero, a pocos días del secuestro, en el cual el mandatario se declaró como prisionero de guerra y rechazó categóricamente los cargos presentados en su contra, reafirmando su condición de jefe de Estado de la República Bolivariana de Venezuela. Allí está la defensa poniendo las cartas sobre la mesa. El presidente Maduro es el presidente constitucional y se está pidiendo que se desestimen los cargos, es decir, que se borre todo lo que hay en el juicio a raíz de esa condición que él tiene como presidente y que la compañera Silvia Flores tiene como primera dama, pero también como diputada electa de la República. Son noticias desde allá. Como ustedes saben, desde aquí decimos los queremos de vuelta y sabemos que más temprano que tarde van a estar de regreso en nuestro país. ¿Qué se firmó? El acuerdo con Estados Unidos. No son 100 años, son 25. ¿Por qué dijeron 100 años?
4: Ah, bueno.
2: ¿Ah?
4: Ah, bueno.
2: ¿Por qué dijeron 100 años si son 25?
4: No, pero eso no es lo interesante. ¿Cuál es la intención de los que empezaron a difundir la noticia de que eran 100 años? Aquí hay un grupo de personas que está tratando de cazar en río revuelto, que está tratando de pescar en río revuelto, porque no tienen de otra, pues no tienen proyecto, no tienen argumento, no tienen base y no tienen resultado. Mire, la presidenta encargada, en 8 meses que tiene, ha entregado ya resultados. Le ha tocado enfrentarse a un montón de problemas, a un montón de adversidades y ya está dando resultados. ¿Para qué? Para lo que la gente necesita. El tema de salario es un tema que nos afecta a todos. Y que no es primera vez que lo tocamos en este programa. Va a ser una cosa bastante graciosa. En estos días salieron una gente a marchar, eran como 30, que se fueron a Chacao, ¿no? Trancaron una casita en Chacao, ponían con una pancarta que querían el aumento de salario y con la otra que no querían el tratado con los gringos. ¿Y dónde vamos a sacar la plata para el aumento de salario, papá? ¿De dónde vamos a sacar la plata para el aumento de salario?
3: Es así.
2: Bueno, ¿quiénes lo firman? Bueno, el gobierno venezolano, ¿verdad? Porque la empresa PDVSA y el hidrocarburo son recursos del Estado venezolano con empresas norteamericanas, porque son empresas privadas, es así, Ávila.
3: Es así, mira. Uh-huh. Vuelvo a la historia. Históricamente nosotros hemos firmado acuerdos con las empresas, porque el Estado como tal no se mete en eso. Ellos siempre alientan a las empresas privadas. Uh-huh. Y en este caso, yo hago una pregunta. ¿Cuánto le costaría a Venezuela ir a la banca internacional a buscar 100 mil millones de dólares prestados?
4: Uh-huh.
3: Para que lo financie 25 años.
4: Uh-huh.
3: Para empezar, que no nos abren la puerta al financiamiento, porque persiste el bloqueo que pedimos que lo quiten de una vez, que ya cese el bloqueo.
4: Más de una década tenemos en esa lucha.
3: Tenemos exactamente 13 años, 12 años. Vuelvo a la pregunta. ¿Cuánto le cuesta a la República eso?
4: ¿Y cuánto costarían los intereses?
3: Mira, cuando se dio la apertura petrolera, los consorcios que se formaron ahí fueron tres básicamente. Sincor, Sincrudos de Oriente, Ameriven y Petrosoata. Que tenían tres mejoradores, de crudo, de la paja.
2: ¿La apertura petrolera fue una política?
3: Sí, una política de Luis Justi, sostenida en el gobierno, iniciada en el gobierno de Carlos Andrés Pérez II. Y sostenía por el gobierno de...
2: Es decir, ¿eso fue año?
3: Eso fue del año 92 al año 98. Que llegó pero empezó en el 90. Hay que buscarse los debates en el Congreso y escuchar a Álvaro Silva Calderón, a Aristóbulo Ituri y a Luis Rodríguez Araque. Tres faros de luz que había en ese momento, cuando todo estaba aquí en la oscurana, mano. Y alertaron de la entrega en ese momento. Entonces, escuchar a Calderón Berti ahorita decir... que el de Pacific Rubial, el que extraía gasolina de Venezuela y la vendía en Colombia. Ese señor decir que tiene que ser un referéndum, yo creo que tiene que rendirle cuenta al país cómo se entregaron esa faja, y no solo que nos colocaron a vender a precio de carbón, sino que la regalía, el impuesto.
2: Como números tiene también
3: el impuesto era del 1%, es decir, la República está cobrando nada más porque saquen petróleo, sin que lo venda. Y después que lo venda, el 34% de impuestos es de la República.
2: Bueno, retomamos aquí una interrupción momentánea, una falla aquí con el equipo. Pero queremos agradecer a los estados Anzoátegui, Amazonas, Barinas, Bolívar, Caracas, Miranda, Trujillo, Sucre y Guárico, que en este momento están conectados con Sin Truco ni Maña. Bueno, el tema que nos ocupa, el acuerdo petrolero entre Venezuela y Estados Unidos, que ha generado todo tipo de controversia nacional e internacionalmente, y eso es por una razón. Las decisiones que en este momento tome Venezuela en el tablero de la geopolítica internacional y también en nuestra política interna, pues tiene gran relevancia, no solamente para el pueblo venezolano, sino también para el futuro de las naciones y de las generaciones del accionar político nacional e internacional. Bueno, pues decíamos, se firmó un convenio por 25 años para la explotación de 17 yacimientos petrolíferos que contienen 65 mil millones de barriles. Esas son las cifras reales. Esto equivale al 21% de las reservas totales de Venezuela. El 21% no son todas las reservas, como se empeñan en decir algunos. Uh-huh. ¿Cuántos barriles implica? Implican que las reservas en los próximos 25 años se explotarán 11 mil millones de barriles, con una proyección de 1.500 millones de barriles por día. 1.500.000 barriles por día, que se sumarían al 1.500.000 barriles por día de la producción actual del país, que debemos decir, agradecemos que tener esa producción actual al esfuerzo enorme de nuestros ingenieros, de nuestros trabajadores, de nuestros obreros de la industria petrolera, porque ha sido gracias a la creatividad que han podido sortear las sanciones y llevar a Venezuela a producir el día de hoy esa cifra. Antes de hablar de los beneficios económicos, Ávila, ¿qué significa esa producción?
3: Mira, tú sabes que una de las primeras matrices que se montó Es que Venezuela iba a sacar 65 mil millones de barriles. Y empezaron a echar unos números locos, ¿no? Que a Delcy le falta plata en el cálculo. Y yo decía, Dios mío, hay que salir. Yo salí en un pizarrón por ahí explicando. No explicando, exponiendo lo poco que sabía.

0: Cae el 20% o el que vaya a explotar y a sacar petróleo. Entonces hay dos tipos de producciones que se van a tener, que no es para pasado mañana ni para el otro mes. Las victorias tempranas las tendremos, como en julio del próximo año, estimo yo, de los campos maduros que tienen cierta infraestructura que hay que abordar, que hay que reparar, porque las sanciones dejaron un reguero. Entonces esas empresas que asuman esa infraestructura van a colocar nuestra infraestructura y a reparar alguna, para tener una producción temprana que yo estimo será algunos 50.000, 100.000 barriles día. Se sumó Chevron, porque esa es otra cosa que vamos a hablar más adelante. Pero donde están los campos vírgenes, 2 años mínimo para sacar los primeros 20.000 barriles.
1: Hay gente que piensa que una concesión petrolera es entregar la llave de una oficina, abrir la puerta, prender el aire y listo.
0: Eso no es una llave de agua. Sí. No, señor, eso no funciona así. Usted tiene, ya la exploración está hecha porque la sísmica, los trabajadores petroleros que me están escuchando, en especial mis amigos de ANACO, cuando yo fui superintendente de gas ANACO humildemente, en el 2004, me tocó recuperar 300 millones de pies cúbicos día de gas, porque ahí va a salir gas, ahí hay que construir estaciones para separar agua, petróleo y gas, meter gas en un tubo y prender una máquina turbogeneradora para que me dé electricidad, porque no me puedo pegar del sistema eléctrico nacional. O sea, es una cantidad de trabajo. Yo creo que aquí deben generarse por lo menos en esos próximos años 1 millón de empleos, asociado a todo lo que lleva, a todo directo, lo que viene asociado a esa inversión. Carreteras, pueblos, dispensarios, de todo, agua. Mira, una de las grandes fortunas que han tenido los pueblos petroleros, los más grandes, sobre todo lo que era el distrito gasífero de Venezuela, que era ANACO. Bueno, eso era una cosa, era una taza de plata. Campo Norte, Campo Sur. O sea, la calidad de los servicios que genera la inversión petrolera, Tania, es una cosa que ya es costumbre, es ley y es hábito en todo lo que hemos trabajado en la industria petrolera. El famoso comisariato, que era donde la gente iba a hacer el mercado. O sea, todas esas cosas van a volver. ¿Por qué? Porque hay una inversión importante. Ahora, decir que estamos regalando el petróleo es un acto irresponsable de maniqueísmo, de manipulación y de conspiración, diría yo, de algunos que quieren un pescambio revuelto. Que es a 25 años. Claro, esos préstamos en la banca son de ese largo trayecto, porque la inversión de capital es intensiva. Pero y cada vez
2: a las empresas.
0: Entonces yo lo que estoy diciendo, aquí está el campo, explota los puntos, la tecnología. Ya aquí están empresas como Baker Hughes, Schlumberger, que te provee, esa empresa tecnología que no tenemos nosotros para nuevas perforaciones. Por ahí vi que van a traer 50, 60 taladros en la laminita roja que yo tengo. Aquí está la producción de petróleo y los taladros activos asociados a esa producción. Y como en la medida en que fueron sancionando el país, se fueron viendo los taladros de aquí, cayó la producción, porque tú tienes que estar perforando permanentemente para poder sostener esa producción.
3: Mantener el pozo activo.
0: Mantener los campos activos. O sea, porque hoy en día hay una tecnología, un método muy bueno, que es el de Macoya. Este 60, 70, 80 pozos en una sola locación. Pero eso lleva electricidad, eso lleva agua, eso lleva gas, eso lleva gente, eso lleva una cantidad de cosas. Bueno, y esa producción sin taladros activos no se mantiene arriba. ¿Cuánto cuesta un taladro hoy en día de los distintos HP de 750, de 1000 HP? Eso cuesta una fortuna. La República no tiene, porque liquidaron las finanzas de la República con el bloqueo. El histórico del PIB del per cápita, es decir, lo que se gana en promedio cada persona, le ingresa. Con Hugo Chávez llegamos a un pico en el 2013 de $12,000 de ingreso per cápita. Cuando empezaron las sanciones, la cosa cayó a $1,500 año por persona, para que vean el nivel de impacto. Pero eso está asociado al crecimiento de la industria petrolera, porque ese petróleo, ¿a quién se lo vendíamos mayoritariamente? Póngame la otra lámina. ¿Pero qué vamos a hacer con ese petróleo? Mira que se lo estábamos vendiendo sin sanciones. Ahí estoy en el 2011, creo, por semestre. 165 millones, dice ahí, 320 millones de barriles año promedio. Empezaron a sancionar, se dieron un tiro en el pie ellos mismos.
1: Claro.
0: Porque todo ese petróleo se lo habíamos vendido históricamente a los Estados Unidos. Con Chávez llegamos a vender 1.500.000 barriles de petróleo.
3: Por día.
0: Por día.
3: 1.500.000 barriles de petróleo por día a Estados Unidos.
0: Nosotros nos tragábamos 300.000 barriles día de esa producción. Y la demás iba al resto de los países, porque nosotros tenemos relaciones con todos los países. Pero ese mercado es el más consumidor y está 4 o 5 días en barco.
1: No, mi hermano.
3: Bueno, ¿para quién?
1: El mapita de Walter, ¿no?
0: No, el famoso mapita de Walter, que nos decía, mira, a 4 y 5 días.
3: Pero mira, para quienes no entienden,
0: nosotros estamos aquí explicando.

0: No entienden ahorita el tema. No, pero es que hay una escena muy importante. ¿Te acuerdas que después del 3 de enero, el presidente de Estados Unidos hizo una reunión con los principales gerentes de las transnacionales
1: Sí, cómo no.
0: petroleras? Y allí hubo uno
1: Halliburton.
0: que se lo dijo, Halliburton, que
1: Halliburton.
0: se lo dijo claramente. Le dijo: mira,
1: Y fue
0: nosotros
1: genuino.
0: no fuimos de Venezuela
1: Cuando usted empezó la sanción en
0: cuando usted
1: 2019.
0: empezó las sanciones.
1: Cuando
0: Porque,
1: bloquearon PDVSA.
0: claro. Aquí quedaron varias cosas claras, ¿verdad?
1: Sí, claro.
0: Primero que el tema de Estados Unidos con Venezuela era petróleo.
1: Así es.
0: No era ni el cartel de los soles, no era ni la dictadura, no eran los derechos humanos, no eran todas esas narrativas, era petróleo porque lo dijo el
1: Mira.
0: propio presidente de Estados Unidos y convocó esta cumbre para recomponer el tema. Y se lo dijeron los mismos empresarios. Nosotros no teníamos problemas con Venezuela, nos iba muy bien allá.
1: Nos prohibieron ir para allá a trabajar.
0: Con las sanciones
1: Le prohibieron.
0: no pudimos seguir haciéndolo y ahora se está retomando ese camino. Pero yo le voy a hacer una pregunta difícil aquí, porque si yo no meto el dedo en la llaga, no soy la periodista.
1: Claro, hermana,
0: ¿Ya?
1: haga su papel.
0: Ajá.
1: Que nosotros, si no
0: Ay,
1: sabemos decir, no
0: claro. Así
1: preguntamos.
0: es. Pueden no responder, pero igual les voy a repreguntar. No,
1: Como no,
0: no.
1: cámara.
0: No, porque hay gente que dice, no, es que. Ya, recibí escritos de amigos de la izquierda internacional, porque yo tengo esa función
1: Claro,
0: en el
1: claro.
0: partido, ¿verdad?
1: Es la canciller del partido.
0: Y entonces dicen que Venezuela está entregando el proyecto político del comandante Chávez, que con esta decisión, bueno, el alto mando es un Judas y que estamos entregando las banderas de la revolución. Allí hay varias cosas que recordar, seguramente ustedes tienen algunas cosas que recordar, pero yo les quiero recordar, miren, en el año 2020, Asamblea Nacional Constituyente cerró con broche de oro y no nuestro abrazo y reconocimiento a todos los constituyentes que vinieron de todo el país a hacer ese trabajo aquí en esa asamblea. Pero para cerrar la asamblea, después que habíamos vencido la violencia, que habíamos vencido la entrega de nuestros recursos por parte de esa casta política, de esa élite política que todavía pelea por sus antiguos privilegios, en fin, después que vencimos todo esto, el sabotaje al sistema eléctrico nacional, todo eso, la Asamblea Nacional Constituyente cierra con una ley que se llama Ley Antibloqueo. Esa ley preveía, después de pasada la etapa del ataque directo territorial y el ataque económico de las sanciones, cómo hacía Venezuela para defenderse, para remontar la cuesta. Fue el trabajo arduo de todo un equipo de gobierno y el presidente Nicolás Maduro fue a la Asamblea Nacional Constituyente y sancionó allí mismo la ley. Esa ley abría espacios para el artículo 29, si mal no recuerdo, abre espacio para la participación de capital privado, nacional e
1: Así es.
0: internacional en áreas de la economía, porque las sanciones nos habían hecho mucho daño y un jefe de gobierno responsable, amoroso, como es el presidente Nicolás Maduro y como es la presidenta Delcy Rodríguez, cuida a su pueblo, tiene que llevar salud, tiene que llevar vialidad, tiene que llevar educación, tiene que llevar comida a los hogares y eso significa dinero y nosotros somos un país petrolero
1: Sí,
0: y vendemos petróleo.
1: yo creo que más
0: Después,
1: un modelo político como el nuestro que garantiza la seguridad social de la gente.
2: 80% del presupuesto para la inversión.
0: Y que ese modelo está intacto, que
2: Sí,
0: ahí es
2: eso es culpable.
0: ahí es donde viene la pregunta, ahí es donde viene la pregunta, pero les quería decir, nosotros, en función de eso, la Asamblea Nacional también modificó la Ley Orgánica de Hidrocarburos para flexibilizar mecanismos de que esta inversión pudiera entrar en el negocio petrolero sin tocar la propiedad del Estado sobre
1: Así
0: los
1: es.
0: recursos que están en el subsuelo,
1: Eso sí
0: que
1: está.
0: desde Bolívar hasta Chávez ha sido el gran tema de la disputa de este país. ¿Es así o no es así? Entonces, ¿qué le dice Ávila a mi amiga o a mi amigo que me escribió diciendo, ustedes están entregando la soberanía de Venezuela, están entregando las banderas de la revolución, están entregando a Chávez? ¿Y qué dice Rodrigo? ¿Quién habla primero?
2: La juventud
1: Empezar.
2: adelante. La juventud siempre tiene que salir adelante. Los viejitos salimos de
1: Me va a
2: segundo.
1: tomar 3 minutos. Ustedes que son mayores que yo, sin decirles viejo, no, disculpen. Cuando llegó el comandante Chávez, había alguien de la izquierda, había un sector de la izquierda que decía, no, yo soy de izquierda, pero ese tipo es un... ¿Qué decían de Chávez?
2: Milico.
1: ¿Qué decían de Chávez? Que era un milico.
2: Milico. Le decían milico, le decían cara pintada.
1: Porque yo me acuerdo de cuando el presidente Maduro salió un sector diciendo que ellos eran chavistas, pero no eran maduristas.
2: Así es.
0: Así es.
1: Y ahora con la doctora Delcy hay gente que dice que Delcy no es de izquierda,
2: No,
1: que
2: ellos
1: es
2: son
1: que...
2: maduristas, no son
1: Claro.
2: delcistas.
1: Sí, bueno,
2: Es que nada de eso existe, de paso.
1: la historia nos ha demostrado que podrá faltar la luz, podrá faltar el agua, podrá faltar la comida, pero nunca un señor con P. Entonces hay unos sectores que realmente pareciera que no leyeran algunos números. Y lo otro, usted
0: un señor
1: sabe
0: con P.
1: Un señor. Bueno.
0: Pero lo entendí.
1: Pregúntele al conde de Guáchare.
0: Porque todo el mundo se ríe y no sé qué es la
1: traducción. Esa
2: vaina
1: es la
2: que está bien.
0: Un señor con P. Está censurado según el tiempo.
1: Un P.
0: Búsquelo. Puede escribirlo en los comentarios del TikTok.
1: Y la otra cosa es que usted sabe a quién más los tildaron de entregar o que se estaba entregando el capitalismo. A Fidel Castro. ¿Usted sabía eso?
2: Claro.
1: Tuvo que Fidel, en la clausura del quinto congreso del Partido Comunista de Cuba, en octubre del 97, salir a dar un discurso y en su intervención decirle que eso no es así, que abrirse a la economía no los hacía, no les quitaba su rol de antiimperialista. Fidel le decía en ese momento que se dedicó una buena parte de su discurso a la defensa de la apertura económica. Decía que era falta de realismo a los críticos. Falta de realismo porque ¿de qué vivía Cuba? ¿De qué vive Cuba? Uno de sus principales ingresos es el turismo. Él le abrió la puerta a una cadena, le abrió la puerta a las cadenas europeas. Entre esas está la cadena Meliá. Entonces, ¿qué decían? Decían lo mismo. Fidel, ¿qué planteaba? No, este modelo lo que intenta es controlar el capitalismo. Eso no nos quita la soberanía. Que ellos vengan e inviertan no nos quita a nosotros, que nosotros seamos los que manejan a dónde van los ingresos, que nosotros seamos los que manejan cuáles son las leyes laborales de los trabajadores. Y es lo mismo que estamos haciendo nosotros. ¿Qué hace China? Aquí hay un montón de gente que, bueno, de ¿cómo se llama? Vociferan de sapiencia, ¿no? Hablan de que son intelectuales, que no sé qué, y hablan de China, y China, y China, y China. ¿Y qué hace China? ¿Dónde está la fábrica de Apple? Usted va y compra un teléfono Apple, ¿y de dónde viene ese teléfono? ¿De dónde vienen las marcas? ¿De dónde viene Hermes? Las carteritas Hermes. ¿De dónde viene? China tiene su modelo de negocio. China, ¿cuál es el partido que gobierna de China?
2: El
1: Partido Comunista. Uno de los debates más grandes, todo aquel que defiende el modelo chino no puede estar en contra porque estaría contradiciéndose a sí mismo. Es un tonto, sería un tonto decir, no, sí, yo estoy de acuerdo con el modelo chino y dedicarte toda una vida y todo un libro y decir que fuiste a China, que te pagaste tu pasaje, que viste no sé cuántas conferencias y después decir, no, ese modelo no sirve, pues ese modelo es entrevista.
2: Bueno, yo te voy a responder, yo traje un video de Chávez, que es una pastillita de Ubicatet mezclado con una gotica de Pragmatine Chávez. Dale ahí.
3: El aspecto es que la cuestión comercial, de beneficio comercial, va un poco separado del, digamos, de la molestia política.
4: Siempre ha sido así. La Unión Soviética y los Estados Unidos en la Guerra Fría comerciaban y miles de millones. China y Estados Unidos. China comunista, óyeme, China comunista y Estados Unidos capitalista. Y tú buscas la cifra para que tú veas. Incluso China tiene papeles del Tesoro de los Estados Unidos. Creo que por 600 mil millones de dólares, si mal no recuerdo.
3: Siempre
4: se hizo
3: esa cooperación con usted.
5: Los periodistas buscaban un flanco débil en Chávez donde aflorara la contradicción y le preguntaban con saña que a quién iba a vender el petróleo. Chávez, con su verbo exponencial, sentenciaba ante la prensa de forma categórica lo siguiente. Abro comillas. ¿Y a quién se lo vamos a vender? Estados Unidos. ¿A qué más va a ser? Ellos son los que consumen esa cantidad de petróleo y sus refinerías están hechas para nuestro crudo. Seguimos en la senda de Chávez. Se trata de preservar y darle viabilidad al proyecto estratégico nacional de la República Bolivariana de Venezuela.
2: Mira,
1: ese videito fue hace 20 años.
2: Eso fue Antielito, nada más dijera un viejito allá en mi pueblo, el pueblo de mi abuela, Antiel. Hace 20 años, Chávez, le hicieron la misma pregunta. Y ya no voy a seguir dedicando el tiempo a los manipuladores. Porque ya es necedad de parte de ella, o de ellos, o...
0: No, pero yo tengo que hacer...
2: se pone senil.
0: No, ¿verdad? Yo voy a hacer una pregunta sobre los manipuladores ahorita, porque hay
2: pero
0: que poner...
2: No hace, pero déjame terminar de comentar.
0: Hay que poner en contexto, sí, adelante.
2: El contexto es el mismo. Y Chávez, el ejemplo que pone, Estados Unidos y Rusia en plena Guerra Fría comerciaban. Palabras de Chávez, no de José Ávila. Y hace unos ejemplos, China tiene en ese momento, tenía 600 mil millones de dólares en papeles de la deuda. ¿Y son modelos que se complementan? No. ¿Pero a quién se lo iba a vender? Entonces, cuando a él le preguntan, porque ahí se está hablando de incrementar la producción petrolera, ¿y a quién le va a vender ese petróleo, Chávez? A Estados Unidos, que es el que lo consume. Porque de paso, Venezuela es propietaria de una red de refinerías en Estados Unidos por vía de Citgo y no menos de 12.000 estaciones de servicio para refinar esa dieta que surge de aquí, que es el famoso crudo Merey-16. Entonces, ¿de qué estamos hablando? Es el elemento que dinamiza la economía venezolana. Si usted quiere, si usted está hablando de aumento de salario, usted no puede ir en contra de esto. Si usted está hablando de mejorar la calidad de vida que fue deteriorada por vía del bloqueo y de los que pedían sanciones, hoy fue proverbial ver a esa señora diciendo lo que decía, que habían venezolanos molestos por eso. No, aquí estamos molestos porque tú pediste bloqueo, sanciones, bombardeos, que nos quedáramos sin luz, sin agua, sin teléfono. O sea, el caretablismo no puede llegar para allá. Entonces, yo creo que Chávez mata la partida aquí con esto, Tani. ¿Con quién vamos a comerciar? Ahora, si vienen unos privados a decir que van a meterse en 1.000 millones y este país no tiene capital para invertir, ¿tú lo corres o lo dejas?
1: Ajá.
2: Tú lo traes para acá y le pones unas condiciones. Mira, es tanto de regalías, es tanto de impuestos y es a tanto tiempo. Ahora,
1: vamos a pelear
2: para los que están nerviosos por los contratos. Los contratos tienen tres momentos, Tania, y los que nos escuchan. El momento en que se firma, el momento en el que se ejecuta y en el momento en que se termina, o se resuelve o se ejecuta o se deroga. ¿Cuáles son los nervios? Eso históricamente ha pasado aquí. Mira, Gómez entregó concesiones a 100 años y hubo que calarse esa. Aquí, por eso fue que dijeron a 100 años.
0: No, ¿y porque es una industria, es un negocio, pues, el petrolero.
2: A largo plazo.
0: Que es a largo plazo.
2: A largo plazo.
0: Lo que ya explicaron
2: y ustedes. Y un flujo intensivo de capital que no tenemos.
0: Mira, yo quiero acortar a lo que decía Rodrigo de Fidel, porque hay una frase de Fidel muy importante. Eso fue en pleno periodo especial o después al periodo especial para lograr en ese momento, Fidel, que por
2: paliar
0: cierto,
2: los efectos del bloqueo.
0: Paliar los efectos del bloqueo, que por cierto la presidenta encargada Delcy Rodríguez le dijo al secretario de Economía de Estados Unidos que estuvo de visita aquí,
2: right.
0: Terminando la reunión le dijo, mire, esto es para cerrar definitivamente el tema de las sanciones contra Venezuela, para que se eliminen las sanciones, uh-huh. Es la petición desde aquí para que eliminen las sanciones a Venezuela, a Cuba y a cualquier otro país, porque además no ha resultado. Aquí hay un texto de Franco Bielba, que les recomiendo que lean el artículo en Misión Verdad, y dice, en el ámbito de lo real, cualquier nuevo acuerdo o flexibilización en materia de hidrocarburos entre Caracas y Washington no es el resultado de una concesión graciosa, sino un síntoma de una necesidad estructural y reemplazable del mercado energético norteamericano para buscar precios bajos y el reflejo, escúchese bien, de una resistencia operativa venezolana que finalmente, luego de 12 años de sanciones, emplazó al capital estadounidense a relacionarse con el chavismo. Está claro, lean el artículo completo porque está muy bueno, pero Fidel le pregunta, en un evento internacional, creo que en Montevideo, le dicen eso, ajá, Fidel está Cuba entregando las banderas de la revolución, y Fidel le dice, no me vengan con ese cuento, nosotros en Cuba estamos claros, porque nosotros cumplimos con dos cosas, primero, todo lo consultamos entre nosotros, pues nosotros somos una revolución, nosotros en Venezuela somos una democracia participativa y protagónica, todo lo consultamos, por eso está todo el mundo hablando de este tema en cualquier lado, ¿verdad? Y la segunda, nosotros sabemos muy bien para dónde vamos. En ese sentido, nosotros, en ese camino, nosotros vamos arreglando, emparejando las cargas, diríamos aquí. Pero sabemos muy bien para dónde vamos, y el camino de Cuba es el de la revolución, y el camino de Venezuela es el proyecto bolivariano chavista, porque está demostrado, además, desde enero a esta parte, que quien tiene las riendas del país, quien tiene el control del territorio, quien garantiza la paz, con quien se puede hablar en términos de una inversión a 25 años, es con el chavismo. Lo demás era puro blog, eran puros bots, eran puras redes sociales.
2: Nos firmaron el acuerdo a 6 meses,
0: claro, y esa
2: a
0: es
2: un
0: la,
2: año.
0: Esa es la rabia que tienen ahora,
2: claro.
0: Porque está sentado, después de tanto tiempo, el que está sentado es el chavismo, y ese es un elemento muy importante a considerar.
1: Eso, hicieron todos los trallados y le toca ver el juego desde la grada, mira. Mi hermano. Hicieron todos los trallados, pero le toca ver el juego desde
2: la
1: grada.
2: Esta gota de petróleo, me decían en la comuna Negro Primero, que la felicito allá en Valencia, que logró que llegara el internet a Negro Primero. Allá a Negro Primero
6: Es una zona alejada, una zona rural de montaña. 8 liceos.
7: La comuna.
6: La comuna. 8, no había liceo. No había liceo en ese pueblo. Por año llegaron con la revolución. Llegó el internet. Llegó el CDI. Llegaron las escuelas primarias. ¿Te acuerdas de la escuela bolivariana?
1: Sí, claro.
6: Puro, y llegaron unos G de unas rutas troncales gracias a PDVSA.
1: Puras cosas que son culpa de Chávez.
6: Sí. Y ellos me decían, nosotros no queremos perder esto, queremos mantener esto y mejorarlo, porque el bloqueo le deterioró la infraestructura a la gente también. Entonces, la conciencia que tiene este pueblo, por eso es que cada vez que le ganamos una elección, cuando haya elecciones, que se las ganamos, ellos no entienden por qué ganan, porque ellos viven en una burbuja de esos bob, creyendo que ese es el mundo real. Uh-huh. El mundo real no es ese, ese no es el mundo real. Y por eso es que y mantener el cable a tierra, Tania y Rodrigo, es fundamental. La comunicación permanente con el pueblo, lo que hacía Chávez, la presidenta salió informada de una vez. Hizo una manía chavista. Porque si de algo estamos nosotros seguros, es que siempre nos van a acusar de lo que ellos son. Porque cuando ellos nos señalan, cuatro dedos lo están señalando a ellos. Uh-huh. Cuando ellos no quieren inventar una vaina, no quieren fabricar un expediente, una... Mira, yo apenas salí por ahí explicando en un pizarrón, en una reunión, bueno, me empezaron a dar una pela desde Nueva York. ¿Tú crees que eso es de gratis?
0: Tuvo buena esa explicación, yo la vi.
6: ¿Tú? Yo vi que yo le dije a la gente, mire, hermano, usted no sabe, yo ese poco de petróleo, esta es el 20% máximo que pueden sacar en 25 años. Ojalá que yo esté vivo de aquí a 25 años, porque quiero celebrar el tricentenario del nacimiento de Miranda, que es en el 2050. Más o menos es para allá, ¿verdad? Vamos, está vivo, ¿verdad?
0: Mira, porque hay que ir recordando, ¿tú sabes que el tema de la sobreinformación, para no decir la información tóxica que nos llega a través de las redes sociales, nos hace perder la memoria? O sea, no perder, nos confunde, nos aturde. Entonces siempre hay que estar recordando las cosas.
6: Se está reseteando.
0: Tú hablaste de Silvio y hay que recordar, claro, ¿verdad?, que el hecho de que el señor innombrable Guaidó se parara delante de una plaza en el año 2019 y dijera que era el presidente encargado de la República, derivó en que una serie de marramucias, un montón de marramucias,
6: argucias,
0: en la
6: jurídicas.
0: Cual, sí, malandrerías, criminales, acciones criminales, en la cual Venezuela perdió el control temporal de la empresa Citgo, que es esa empresa que Ávila, José Ávila, nuestro invitado de hoy, ¿verdad?, explica, es una empresa que tiene en Estados Unidos 12.000 estaciones de servicio.
6: Refinerías.
0: Creo que son 3 refinerías.
6: Sí, Charlotte.
0: ¿Verdad? Tiene puertos de embarque, es decir, es una cosa que cubre...
6: Una infraestructura completa.
0: Una infraestructura...
6: Una mini PDVSA.
0: Que abastece parte importante del mercado...
6: De la costa este de los Estados Unidos.
0: De la costa este y del suministro de combustible en la costa este. Y eso es parte...
6: Ah, por cierto, hablando de entrega, aclaro. Aquí los que se pusieron a entregar activos internacionales fueron ellos, claro, cuando se cogieron un gobierno falso y paralelo. Bueno, engañaron, es más, ellos
1: estaban. Y les quedó su vueltico, ¿ya?
6: Al final Trump le tocó sentarse a conversar con el gobierno bolivariano, y no con la oposición, porque él sabe que lo usaron, lo robaron. Bueno, Mike Pompeo escribió un libro que dijo que le entregó 1.000 millones a los tipos, aparte de los 20.000. Mira, estos tipos son tan criminales, eso de ese Guaidó, de ese grupito. Sigo tenía una deuda de 3.600 millones de dólares manejables para los ingresos de esta empresa. Estos tipos empapelaron a Sigo con 20.000 millones.
1: Sí, vale.
6: Hicieron demandar. Ellos mismos se hicieron demandar con un tal José Ignacio Hernández que tenían y que de procurador procuraba la trampa.
1: Al Capone quedó chiquito.
6: No vale eso. Y entonces empapelaron a Sigo por 20.000 millones de dólares. Ellos todavía no han rendido cuenta de eso. Se pagaban, se crearon un tribunal paralelo. Bueno. Yo soy diputado todavía, será, Tania, voy a... Meto un reparo, una vaina, ¿cómo hago?
0: Ah, bueno, tú puedes...
6: Claro, vale, porque yo dejé de ser diputado en 2015. Voy a salir yo de payaso a decir que yo soy diputado, chico. Yo dejé, porque eso es constitucional, el periodo, son 5 años, mano. Voy a salir yo a decir, yo soy diputado en la 2010-2015, aquí estoy legítimamente.
0: Bueno,
6: ¿para qué estoy loco?
0: Ahí hay otro dedo en la llaga, porque hay gente que me emplaza a mí y me dice, ¿por qué eso entonces se sientan a hablar?
6: Bueno, eso con lo que mandaron.
0: Con esa oposición de...
6: Ellos
0: se dicen diputados, no, y porque hay que volver las cosas a su sitio.
6: A su cauce, claro.
0: Hay que volver las cosas a su sitio.
6: Claro, yo con esto no comprometo, lo que estoy diciendo, yo no comprometo nada de lo que está pasando allí. Yo estoy dando mío.
0: No, pero es que no me tomen de tonto. No, pero ven acá. Nosotros vivimos lo que vivimos el 3 de enero.
6: Dígame, diputado, por favor.
0: Podríamos estar.
2: Esos locos son diputados todavía. También. Yo puedo decir que soy diputado, no de la 2015, 2010, 2015.
0: Esto sería una cosa.
6: Pues pero una idea loco. Tendría yo que revivir Aventura, que paz descanse mi compadre.
0: Tú y yo que hemos estado en escenarios parlamentarios internacionales, la gente se ríe de tomar. Se ríen, como eso que una asamblea que cesó, que ya hubo otra electa. Pero bueno.
6: Ahora, eso tiene.
0: Eso es asunto de ellos.
6: Es un asunto de ellos, porque ellos tuvieron que inventarse una legalidad, ya tuviera que los Estados Unidos la era legal. Pesa.
1: Que se llama el real, o sea, por eso es que se ponen así, ¿verdad?
0: Pero ahorita tiene.
6: No, si tiene su lógica ya, claro. ¿Viste?
0: ¿Ah? ¿Qué?
6: Eso tiene su lógica ya en Estados Unidos. Porque acuérdense que también esto está dando para hablarle a los electores de Estados Unidos, de recuerdo. Esta producción no se va a ver ahorita. Llenar la reserva de los Estados Unidos no se va a empezar a llenar pasado mañana por los anuncios. Pero el solo anuncio causa un efecto en el electorado. Estados Unidos está en elecciones. Para las elecciones, está en campaña para las elecciones de medio término. Y eso está impactando, ese anuncio está impactando esas elecciones.
0: Es que estamos.
6: Si no estudiamos la política de los Estados Unidos, como nos enseñó Chávez y Fidel, entonces andamos perdidos también.
0: No, y si no estudiamos, como estudiamos en esta universidad, que les invitamos a seguir la web de la Universidad Internacional de las Comunicaciones. Mira, tenemos una serie de libros que se pueden descargar gratuitamente, que desglosan todos estos temas con analistas nacionales e internacionales. La pueden descargar en nuestra página web. Pero estamos en una guerra de narrativas. En una guerra de narrativas. Por eso es que es tan importante dilucidar dónde está la verdad y saber muy bien dónde estamos ubicados. Nosotros somos el mejor país del mundo, chicos. No solamente porque tenemos ese montón de riqueza en petróleo y en minerales, porque diría el libertador, ¿verdad? Más, no solo, ¿cómo es que dice el...?
6: No, que nos dominamos por la ignorancia que por la fuerza.
0: No, pero también dice que nosotros somos un país que vamos a llevar sabiduría al mundo.
6: El equilibrio del universo. Hablaba Bolívar en el manifiesto.
0: Dice que es más por nuestras virtudes, Angostura, sí. ¿Verdad? Más por nuestras virtudes morales que por la riqueza que tenemos
6: así
0: en
6: el suelo.
0: Pero bueno,
6: que ya acuñaba moral y luces son nuestras primeras necesidades.
0: ¿Qué estaba diciendo yo? Ahora se me fue la idea, chico. Bueno,
6: lo decía.
0: ChatGPT, aquí me pasó Rafael Rosales Benítez, que está por aquí, me pasó un chisme de ChatGPT. Tú sabes, cuando te olvida algo, tú le escribes ahí, ¿no?
6: O a Gemini o a Claudio.
0: Aunque eso
6: es
0: antiecológico.
6: Claro.
0: Cada vez que uno consulta aquí, como que son dos botellas de agua, una cosa así que se pierde. Sí, hay toda una teoría. El ejecutivo de Halliburton le recordó a Donald Trump en enero de 2026 que su propia administración forzó la salida de la empresa de Venezuela en 2019 debido a las sanciones. La pregunta, durante una reunión en la Casa Blanca con líderes petroleros, el presidente norteamericano preguntó al representante de Halliburton cuándo se había retirado de Venezuela. La respuesta... El ejecutivo señaló que salieron en 2019, cuando entraron en vigor las sanciones, a pesar de que la compañía tenía la intención de permanecer en el país. Consecuencia, lo dice ChatGPT, no lo digo yo, este intercambio destapó el impacto de las medidas coercitivas en la infraestructura petrolera. Posteriormente, el gobierno estadounidense intervino para frenar una subasta de activos de Halliburton en Venezuela para facilitar un posible retorno de la corporación. Eso es lo que dijeron.
1: Pero es que ellos fueron los que generaron ese escenario. Y en el caso nuestro, puntualmente, no fue una decisión nuestra. Nosotros no fuimos los que pedimos las sanciones. Nosotros no fuimos los que pedimos la salida del SWIFT. Nosotros no fuimos los que pedimos las sanciones petroleras. Nosotros no fuimos los que nos confiscamos los barcos, los buques petroleros.
6: No, ni las cuentas.
1: Y es que, dígame.
6: Ni las cuentas.
1: Ni las cuentas.
6: Nosotros
1: no cerramos nuestra cuenta en Estados Unidos. Nosotros no le dejamos el oro a los ingleses. Fueron ellos que nos fueron generando ese cerco. Y ese cerco que nos costó bastante. Costó bastantes vidas ese cerco. De los diabéticos, de los hipertensos, de las madres, de los recién nacidos que necesitaban los trasplantes de médulas que se hacían en Estados Unidos a través de Citgo. Un montón de cosas que nosotros veníamos trabajando y que el presidente Chávez en su momento impulsó y que el presidente Nicolás Maduro mantuvo y que ellos nos fueron quitando porque sabían que era la única forma en la que podían doblegarnos.
6: Este acuerdo está develando posturas, posiciones y está colocando las cosas en su lugar. Aquí el único que ha apostado a que los recursos que están bajo la tierra se pongan al servicio del común. Aquí la gente hablaba Aquí, mira, aquí en el 2006 las autopistas parecían unos estacionamientos. Aquí llegamos en algún momento a tener tanto dinero, la población circulando, que la gente cambiaba de carro todos los años. Eso vivió con Chávez, Cadivi. La gente le olvidó el grupo de Cadivi, que viajaban dos y tres veces al año, por amor de Cristo.
0: O sea, te daban dólares preferenciales para que viajara.
6: Para que viajara y un cupo en internet para
1: que comprara. Es que esa es la época económica que nosotros queremos volver. Cuando tú le preguntas a alguien que tiene 30, 40 años, ¿a qué edad
6: lo sabe?
1: Ellos no quieren volver a la época de Carlos Andrés. Ellos quieren volver a la Venezuela del 2010.
6: Así es.
1: Ellos quieren volver a la Venezuela del 2011.
6: Y a los jóvenes de 18, de 15, 18, 20 años.
0: ¿Cómo es que dice la canción? Lo que yo daría por una Venezuela.
1: Ajá. Ese Venezuela en el 2000. Esa porque por él le puso la Venezuela del 90.
6: Así es.
1: Por él le puso la Venezuela del 80,
6: no,
1: del 70.
6: No, no quiere, no puede.
1: Es la Venezuela del 2000 por la que suenan ellos.
6: Así es.
0: Ahora, ¿qué es lo importante, compañeros y compañeras, hermanos venezolanos y venezolanas, en el momento en que estamos? Porque a pesar de todo lo que hemos escrito, que es de verdad que un acoquine, ¿cómo se llama eso? Nos hicieron bullying, pues.
6: Un bullying, mano.
0: Un bullying en todos los sentidos.
6: Nos acoquinaron.
0: Nosotros salimos adelante, comenzamos a producir aquí lo que consumimos en alimentos. Hoy nos abastecemos en alimentos.
6: Que no abandonemos eso.
1: 90% de la producción.
6: Pero no hay que abandonar eso.
0: No hay que abandonar.
6: Porque la bonanza petrolera tiende a comprar la cosa afuera.
0: Es verdad.
6: A eso hay que meterle mecanismo de fiscalización.
0: Estamos en eso, porque fíjate, ¿a qué ha apostado la revolución bolivariana, Chávez, Maduro, Delcy y todo lo que venga? A que esa riqueza petrolera se distribuya en el pueblo. Así y a que nosotros tengamos un sistema de organización popular, que es nuestra, o de organización política, que es nuestra democracia participativa y protagónica, la comuna o nada que dijo el comandante Chávez, que todos estos beneficios económicos que vengan deriven en una fortaleza de esa estructura que estamos creando en el territorio, que viene siendo el verdadero gobierno del país.
6: Mira, hoy en día en la comuna se habla.
0: Mira, pero déjame decir una cosa, porque tengo que decir las buenas noticias.
6: Sí, como no, dígalo.
0: Me quedé sorprendida y quiero mandarle un abrazo al ministro de Salud, Carlos Alvarado, porque sé que es una idea de él desde hace rato.
6: ¿Qué hizo Carlos?
0: Y al ministro de Comunas, Ángel Prado. Porque vi en la cuenta del Ministerio de la Comuna una joven muy bonita que dice: ah, ¿usted quiere estudiar medicina ahora? Bueno, puede estudiar medicina en su comunidad. Puede estudiar medicina integral comunitaria, puede estudiar fisioterapia, puede estudiar enfermería, puede estudiar odontología, sin salir de su comunidad, porque hay una infraestructura de salud que nos afectó el bloqueo, nos afectó la infraestructura, pero allí está funcionando. Entonces los muchachos y muchachas, y no muchachos de cualquier edad, pues que quieran estudiar medicina, no tienen que ir a la facultad de medicina de la Universidad de las Ciencias ni a la otra, no necesariamente en los primeros momentos, sino que comienzan a estudiar en los centros de salud, en los ambulatorios, en los CDI de su comunidad. Gratuitamente, pregunten, compañeros.
1: Oh, pregúntele.
0: ¿Dónde, en qué país, en qué país de Latinoamérica se estudia medicina gratuitamente? Pregúntenlo ahorita. Y además se garantiza. Eso lo hemos logrado todos los venezolanos y venezolanas. Que todo muchacho que salga ahorita de bachillerato tiene su cupo garantizado en la universidad. Es decir, hemos remontado la cuesta a un nivel donde ya no hay vuelta atrás. Por eso es que tenemos que volver a poner todo en su sitio. Porque esa conquista, que es una conquista política de nosotros, para no ser excluyente de nadie, porque queremos que se sumen todos los venezolanos y las venezolanas, esa conquista política, social de todos y todas, tiene que dar el fruto que nos merecemos, que es que este país tenga la prosperidad que merece un país que tiene riqueza mineral, es verdad, pero que también tiene riqueza humana. Tenemos una generación, varias generaciones que nos intentaron robar y que están regresando al país, formadas en distintas profesiones, formadas en idiomas. Es decir, la riqueza de este país en todo sentido se pierde de vista. ¿La vamos a desperdiciar? No, señor.
6: No, mira.
0: Y la así cosa chillen los que les arden de la extrema derecha chillen los que dicen, también critican desde algunos sectores de la izquierda. No, señor. Cada quien tiene el derecho, cada país tiene el derecho de decidir su destino, y este es el nuestro, porque nosotros decimos como Fidel Castro: sabemos para dónde vamos, y llevamos a Chávez en el corazón, nosotros los chavistas. Bueno,
1: y es tanto así que es que es una realidad, es muy tonto la gente que dice que nosotros somos unos entreguistas por eso. ¿Qué país de Latinoamérica hoy, no de Latinoamérica, desde Canadá hasta Argentina, dígame un país que no tenga relaciones comerciales con Estados Unidos?
6: No, ninguno.
1: ¿Ninguno? Vamos a hablar de lo de cómo le dice la gente a la derecha, del trío del mal. Cuba. Ellos tuvieron vuelos desde Estados Unidos en el periodo especial hasta el 2016, suspensión de vuelos, por hablar de un rubro específico, por hablar de un sector específico.
0: Por decisión de Estados Unidos.
1: Por decisión de Estados Unidos. Claro. En el 2016 se llegó a un acuerdo y retoman los vuelos. En el 2019 y el 2020, con el tema Trump, se suspenden los vuelos, llegó la pandemia, suspendió los vuelos. En el 2022 hubo reapertura de vuelos. Y si vamos con Nicaragua, Nicaragua tiene una relación comercial de más o menos unos 4,000 millones de dólares con Estados Unidos, donde el superávit le pertenece a Nicaragua con 2,000 millones de dólares. O sea, es decir, Nicaragua tiene una relación comercial con Estados Unidos donde él se ve con una ganancia superior a 2,000 millones de dólares al año.
0: Vietnam, después de tanto tiempo después de la guerra también.
1: Ah, aquí yo tengo unos numeritos. No solamente Vietnam, vamos con Rusia. Rusia, después del 2022, recibió las peores sanciones que ha recibido en los últimos años. Y eso le llevó a una reducción de su relación económica con Estados Unidos del 80%. Y aún con esa reducción económica del 80%, tienen una relación económica que se basa en 3.8 billones de dólares al año, donde el superávit, una vez más, le pertenece a Rusia.
6: Sí.
1: ¿A quién le pertenece este superávit, compañero Ávila, en esta relación?
6: Con Venezuela.
1: A Venezuela.
6: A Venezuela.
1: Con el 63% de la negociación.
6: Mira.
0: ¿Cómo es eso? Ya va. Yo tengo una cifra aquí para que nos lo expliquen. Beneficio económico para Venezuela. Se estima que el Estado venezolano recibirá de manera directa 209.335 millones de dólares durante la vigencia del acuerdo, es decir, durante los 25 años. Por cada barril, esto es una cifra polémica, recibirá cerca de 19 dólares directamente por concepto de regalías e impuestos. Inversión y producción, se proyecta una inversión total de más de 100,000 millones de dólares. Además, eso es con el acuerdo este último anunciado tanto por Estados Unidos como por Venezuela. Pero ya había en Venezuela, ese es un dato también importante, empresas petroleras trabajando aún con el bloqueo. Dos de esas empresas firmaron también un acuerdo, renovaron el acuerdo, creo que se hizo.
6: Chevron y Repsol,
0: ayer, con la presidenta encargada.
6: No, ellos están locos.
0: En presencia de la presidenta
6: encargada. Ellos están locos. Estos son más avispados que los que vinieron a firmar el acuerdo.
0: Sí, señor.
6: Ya están ampliando la producción, porque Eni ya está aquí, Repsol está aquí también. Y
0: así como están las empresas chinas, las
6: así como está, así, la así rusa. Como está la rusa, así como está una cantidad de... Pero mira, hay dos cosas. Una cosa que quiero contar.
0: Chevron invertirá 7,000 millones de dólares en 5 años para duplicar
6: su producción
0: a 600,000 barriles diarios.
6: Así es.
0: Además, esto es una buena noticia porque el sistema eléctrico nacional está muy afectado, ¿verdad? Y además el fenómeno natural del
6: supernillo
0: afecta todo el sistema. Entonces, y además el terremoto, que también a veces se le olvida a la gente, tú que eres de Carabobo, ¿verdad?
6: Sí, cómo no, vale.
0: El terremoto afectó seriamente Termo Carabobo, ¿cómo se llama?
6: Termo Carabobo
0: y una instalación que está en Yaracuy, donde fue el epicentro del terremoto, y entonces eso generó los problemas de suministro eléctrico que tenemos ahora. Pero hay buenas noticias. En el acto, es decir, ayer, también se firmaron acuerdos para el sector eléctrico con GE Vernova, filial de General Electric, para rehabilitar la infraestructura de PDVSA y de Corpoelec. ¿Qué ibas a decir, Ávila?
6: Sí, aquí quizás las cifras son frías, ¿no? Los números a veces se ponen friolentos. Pero yo le quiero hacer un reconocimiento a la forja espiritual de los venezolanos que están aquí esperanzados, no solo en esto, porque incluso los que se fueron se forjaron allá en la adversidad. Los que se fueron, mire, ser migrante no es una mantequilla.
0: Es verdad.
6: Y más con esa campaña que les hizo Julio Borges, ¿vale? Que satanizó a los venezolanos y que había que sacar esa peste de Colombia, de Chile, de Perú. Países que nosotros liberamos. Con Bolívar, digo nosotros, me siento que nací en esa época también. Pues cuando nos hacemos de las ideas, somos de esa idea, ¿verdad? Estos se quedaron sin idea. Y lo otro es decir, el mero Chevron no iba a ampliar más producción. Y Chevron, ¿sabes qué hizo? Yo no me quedo por fuera. Tengo capacidad para invertir y doblar la producción que tengo. Eso es una buena noticia para el país. Eni, los italianos, también lo hicieron. Repsol, que aguantaron la pela aquí también, porque hay que decirlo, con el bloqueo. Esas empresas estaban amenazadas por el Departamento del Tesoro de ser perseguidos internacionalmente por el pecado de estar ayudando a Venezuela a levantar su producción petrolera. Eni, Repsol y Chevron, para que lo sepan. Entonces, hay mucho egoísmo detrás de todo esto también, Daniel, porque la miseria humana se expresa en esas manipulaciones.
0: No, egoísmo y apetencias que no vamos a hablar ahorita.
6: Operación de intriga también, sí, para dividir. Están diciendo eso, que están diciendo que estamos aquí, no está entregando nada. Sí. Lo que andan diciendo, que estamos aquí, no está entregando nada. Repito,
1: buscando el beneficio para el pueblo, pero es que lo han entendido todas las personas que han adversado con los diferentes gobiernos de Estados Unidos. Decía la jefa ahorita, Vietnam, los gringos inventaron un agente químico específicamente para acabar con los campos de arroz y para acabar con ellos, que fue la gente naranja. Se los metieron, los rociaron con gente naranja, un agente químico creado para atacar a esa población. Y hoy Vietnam tiene una relación económica con Estados Unidos de 120 mil millones de dólares al año. ¿Cómo se llama esa película?
6: Bueno, eso se dice rápido.
1: Se dice fácil. Eso se dice fácil. Y es una relación estrecha.
6: Y
1: es una relación
6: económica estrecha. ¿A quién beneficia superávit? ¿A Vietnam?
1: A Vietnam.
6: ¿Y de qué tamaño es ese país? Ahí el ingreso per cápita debe andar por los 12 mil dólares
1: por persona. Estados Unidos es el principal mercado de exportación de Vietnam hoy.
6: No, no, ellos van a producir, van a dejar todo en Vietnam. Eso es lo que están proponiendo estos carajos. O sea, vamos a sacar petróleo y se lo vamos a tirar, ahí en el mar. No lo más vendía a nadie.
1: Y con Israel tienen una negociación de 2.700 millones también.
6: Pero es que la realidad le explota a uno en la cara. Claro. Y a todo el mundo.
0: No, y además se ve claramente que no piensan en el país. No. O sea, tanto tiempo diciendo algunos sectores, no que yo me esté... yo no denigro a ningún venezolano, pero algunos sectores que decían, no, que Estados Unidos, que Miranda, miraban hacia Estados Unidos, que tal. Ahora que Venezuela se... llegó a un acuerdo en términos...
6: No, ahora es malo.
0: ...de país a país.
6: No, eso es malo.
0: Ahora dicen que ese acuerdo no es
6: posible. Aquí hay un milagro también.
0: Que ese acuerdo no es
6: posible. No, aquí hay milagro. Este acuerdo está haciendo milagro.
0: No puede haber un acuerdo sin mí.
6: No. Sí, aquí hay un milagro.
0: No puede haber un acuerdo.
6: Son antiimperialistas ahora.
0: No. Sí. Chico, no.
6: Sí, vale. Es un milagro.
0: No,
6: sí.
0: Qué milagro.
6: Chaki, cojo, dice los tipos. Sí, sí. No, hermano. Los tipos son antiimperialistas ahora. Claro. ¿En serio?
1: Mira. Están escribiendo un libro ahí entre ellos que se llama Bolivarianismo versus Monroísmo.
0: Aquí hay un mensaje, que tengo que pasarlo, vale. Un saludo ahí a Andreina Carrillo,
6: que saludo, Andreina.
0: Está haciendo el trabajo de conexión con las redes. David Galindo, un cordial saludo, todos juntos trabajando por Venezuela, todos juntos apoyando al señor presidente Nicolás Maduro, así es, y también así a la presidenta Delcy Rodríguez. José Uray, hola José, tiempo sin verte, camaradas, hermanos, nuestras bendiciones a la comunicadora Tania, un beso. Marlon Torres, buenas noches, camarada Tania, saludos desde Carora, nosotros venceremos. Murbina, buenas noches, rodilla en tierra con la presidenta Delcy Rodríguez, hay que explicar con claridad siempre. José Flores desde Anaco, restaurante La Aldea, presente sin truco ni maña, no pasamos por La Aldea, estuvimos en Anaco y no pasamos por allá, pero nos quedamos con ganas de ir, sí, buen restaurante. Alicia González, buenas noches, excelente panel, eso es con José Ávila. Desde Santiago de Chile nos saluda Eiza, un abrazo desde Santiago de Chile. Bueno, ya cumplí con leer los mensajes, muchas gracias por conectarse con nosotros. Creación de empleos. Se estima que el convenio generará alrededor de 3,6 millones de empleos directos e indirectos.
6: Yo dije un
1: millón. Te pelaste por 2 millones.
6: No, porque lo dije de forma directa.
1: Claro.
6: Le tienes que hacer el factor el factor multiplicador. Ah. 3.6 millones a 3 años, a 25 años. Esto es un tremendo número. Y esos son empleos de calidad.
1: Claro.
6: Ya tú vas a ver la zona, el Zulia, Anzoátegui. Que históricamente han sido
1: zonas... Y eso le da chance también a los especialistas en petróleo que se fueron, bueno, también buscando mejores oportunidades por la situación que nos crearon ellos una vez más.
6: Los que estaban en Qatar, Kuwait, Emiratos Árabes, ya se vinieron.
1: ¿Qué hace un oriental en Qatar, mi hermano?
6: Hermano, está
1: trabajando. Uno no puede tomarse un trago, uno no puede comer carne, uno no puede comer cochino.
6: Ahorita se vinieron.
1: ¿Qué hace un oriental en Qatar? Nada, mi hermano, véngase para su tierra.
0: ¿Qué hace un oriental en algún otro sitio que no se
1: oriente? Que no se oriente.
0: Claro, esa es la pregunta,
6: de verdad.
0: ¿Qué hace un carabobeño en Caracas?
6: No, bueno. Ay, Dios.
0: Ay, Dios, en Carabobo. Mira, vamos a escuchar palabras del presidente de la Asamblea Nacional, Jorge Rodríguez, explicando los beneficios del acuerdo y hablando del tema político. Por cierto que Jorge, como es él, ¿verdad? Pero mira, en estos días estábamos hablando y dijo, bueno... Este diálogo con la No, esta decisión, aprobamos la ley de
6: arrendamiento.
0: De arrendamiento. Y dijo, aprobada.
6: Acuérdate que soy diputado, le hago
0: claro,
6: seguimiento a la
0: cosa. Digo, aprobada por unanimidad por la única asamblea legítima de Venezuela electa.
6: Así es.
0: Así es. Escuchemos a Jorge Rodríguez.
7: Yo saludo que el diputado Luis Emilio Rondón celebre el acuerdo y que el diputado Bernabé Gutiérrez lo celebre también, por las consecuencias que eso trae en el abordaje futuro de estas discusiones y de los acuerdos. Pero hay una fracción política que lo primero que hizo fue lo que hacen siempre, mentir para buscar la forma de que el estado de cosas sea similar al que ellos provocaron cuando pidieron sanciones, bloqueos, etcétera, etcétera, que tanto daño nos han hecho. Y deben estarle rechinando los dientes de rabia que por la vía de la diplomacia de paz, la presidenta Rodríguez y el presidente Donald Trump han logrado un acuerdo para explotar 17 campos petroleros que van a permitir la producción de 1,5 millones de barriles más diario y que van a promover el ingreso en el país de 209,000, 210,000 millones de dólares. Estos campos, porque en los próximos días tendrán noticias, porque los teléfonos no dejan de sonar. O los españoles se van a quedar afuera, o los italianos, o los franceses, o los emiratíes, o los cataríes, se van a quedar afuera. Yo te aviso, Chirulí.
6: La realidad política. Todos quieren con Venezuela. Esta es la joya de la corona, este es el epicentro energético del mundo. Aquí está la reserva más grande de petróleo del mundo. Aquí está, sobre todo, está en paz este territorio. Es la gran conquista. Todo lo demás se puede discutir. Lo que no podemos es dividirlo. El mecanismo es mantener la unidad nacional. Desde el mismo año 99, cuando Chávez recibió por primera vez, llamó a la unidad nacional. Yo celebro hoy las declaraciones de Toro Hardy, que he tenido diferencias históricas con ese señor. Y hoy dice, hay que estar loco para no celebrar este acuerdo. Dice Toro Hardy que chavista no es.
1: Hermano, si usted se ha hecho un poquito de número, no tiene nada que estar dudando.
6: No, ahora, por eso es que te digo...
1: A menos que tengas una intención.
6: No, se está expresando en la mezquindad y por supuesto que ellos tienen que mantener su agenda. Ahora, si tú pediste sanciones, bloqueo y locura para este país, y ahora ese que me sancionó, ese que me causó daño, se sienta conmigo, me reconoce... Y firma. Eso no es una victoria, pregunto yo.
0: Claro, una victoria. Es una victoria diplomática
6: y moral, primero que nada. Espiritual. Mira, no se rinden los venezolanos, ¿vale?
1: Yo puedo entender.
6: No se rinden, ni siquiera los que se fueron, porque yo quiero hacer un reconocimiento a los que están regresando.
0: Yo también.
6: Yo no le caigo a palo al que se fue, porque tuvo sus circunstancias. Ortega y Gasset, el hombre y la circunstancia. A veces gana el hombre, otra vez se gana la circunstancia. Ahora, irse afuera a renegar de su país, eso sí es feo.
0: No, pero los que vienen, sobre todo la juventud, porque tengo que decirlo,
6: la juventud,
0: ¿verdad? Viene fortalecida,
6: sí.
0: ¿Verdad? Viene fortalecida.
6: Viene con el cuero curtido,
0: tiene experiencia, viene con el cuero curtido y sabe lo que es Venezuela en este momento.
6: Sabe el valor de este
0: país. Sabe el valor de este país en este momento. Bienvenidos. Mira, el mundo tiene una crisis porque no tiene juventud. Eso no lo sabe mucha gente.
6: Bueno,
0: mucha
6: gente no sabe que,
0: el porcentaje de jóvenes que se gradúan en España y salen hacia el norte de Europa... está cercano al 40%, o creo que para allá pasó el 40%. Se van. No hay juventud en esos países europeos. No hay juventud. Nosotros tenemos juventud formada.
6: Ahorita en España tienen un bono de migración para las parejas jóvenes que se vayan a hacer familia y a repoblar pueblos, igual que en Italia.
0: Sí, porque hay pueblos vacíos.
6: Vacío, pueblos vacíos, sí. Enteros vacíos.
0: Bellísimo y vacío. Así es. Mira, aquí me pasa Rafael Rosales Benítez, que está a pila, una villa. Igual. Venezuela tiene la reserva de petróleo más grande del mundo y la reserva de gas más grande del continente americano. Y que estamos adelantando proyectos donde se requiera una gran inversión de tecnología, de capital humano, de capital productivo. Esto lo dijo el presidente Hugo Chávez ante la Duma Estatal de la Federación Rusa, Salón de los Escudos de la Duma, Moscú, el viernes 29 de julio de 2007.
6: Frases y pensamientos de Hugo Chávez.
0: Ah, ahí está, sí, ahí está. Mira, estamos por ir cerrando ya, ¿verdad? Nos toca ya cerrar el programa. Sí, por ir cerrar el programa. Y vamos a hacer un poquito las conclusiones, ¿no? Porque eso que decías, lo que en el momento que estamos ahorita, pero también hay que pensar dónde podríamos estar. Sinceramente, sin mezquindades, ¿dónde podríamos estar si hubiésemos tomado otro rumbo? ¿Dónde podríamos estar si las decisiones no hubiesen sido por la vía de la diplomacia, de la paz y del plante? Porque hay que decirlo, del plante de la presidenta, del alto mando y de todos nosotros y de todas nosotras que hemos aguantado, además, toda la andanada de críticas y de dudas y de narrativas y de ofensas y de todo que nos vienen desde todos lados. ¿Dónde estaría Venezuela en este momento y dónde estamos y hacia dónde vamos?
6: Hambruna. Ahí estuviera Venezuela.
1: Anarquía.
6: Desastre. Estuviéramos recogiendo muertos en la calle. Estuviésemos alumbrándonos con vela porque ya hubiesen volado el guri, por ejemplo. Mira, no vivir, no estudiar los horrores de una guerra es actuar irresponsablemente. El 3 de enero se planteó, nos planteó un escenario o de capitulación, como dice Ameliacho. No lo hicimos, no capitulamos. Capitulación, rendición, no lo hicimos. De ir a la guerra en condiciones nada ventajosas o de ir a la negociación vía la diplomacia de paz. Y hoy en día la sensatez, el jiu-jitsu político que hemos aplicado, el ajedrez, mira, el chavismo está jugando ajedrez, la oposición hay que señalarla, está jugando carga la burra, con respeto, con mucho respeto a los que juegan carga la burra. Yo me voy a sacar una de Aristóbulo.
0: Pero bueno.
6: Estos tipos están jugando es carga la burra, con mucho respeto por mis, mis amigos jugadores de carga la burra. Es más, están jugando caída, vale. Agiley, no sé qué están jugando, que no desprecio ese juego. Porque el ajedrez es una cosa que hay que pensar cada movimiento. Y una ventaja estratégica y geoestratégica que tiene Venezuela es ese bojote de reserva. Nosotros nos tenemos que poner de acuerdo para que esos ingresos vayan directo al pueblo y que no vuelvan a surgir los corruptos de todas las épocas. Que el chavismo, por cierto, donde le salieron, los metió preso. Cuando me salen atacando aquí yo te comparo el periodo de 40 años, la Cuarta República, y el chavismo y más presos corruptos en este periodo que cualquier otro. Es decir, no perdonamos deviaciones.
1: Ávila, ¿tú sabes
6: en China los fusilan?
1: Tú sabes que la gente, alguna gente de afuera, así como dice la jefa Tania, se pregunta que, ajá, ¿por qué los tipos no nos bombardearon a todos y por qué no acabaron con todo esto? Si super, militarmente eran superiores. ¿Por qué? Porque nosotros tenemos esa reserva que usted dice, pero esa reserva está bajo la tierra.
6: Así es.
1: Y eso es que mucha gente, nuestro pueblo tiene que entenderlo. Esa reserva está bajo la tierra. Y para tú poder llegar a esa reserva, tienes que pisar esta tierra. ¿Esta tierra la defiende quién?
6: Los venezolanos.
1: Los patriotas.
0: Los venezolanos que amamos a Venezuela.
6: Claro. ¿Por qué no se tiraron la aventura de ocupar territorialmente este país?
1: Claro. Eso,
6: mira, porque esta reserva no le conviene a nadie, prendí en candela, ¿vale?
1: Claro, eso se dice fácil. Ocupar Venezuela por tierra se dice fácil.
0: Mira, tendremos que cerrar el programa, mis estimados. Sí, quiero hacerle una pregunta a Rodrigo como juventud. Rodrigo, hay gente de oposición de todos los niveles, o sea, de todos los sectores, mejor dicho, ¿no? Niveles. Hay gente que regresó al país, que se fue y era de oposición. Hay gente de la juventud y gente de adultos, más adultos, hay profesionales, hay gente que tiene ejercicio político y gente que no. Pero mucha gente en este momento, sobre todo después del 3 de enero, digo, no, espérate, así no es, pues esa no es la vía. Así. Nosotros no queremos bombardeo, no queremos guerra, no queremos matarnos entre venezolanos. ¿Tú estás de acuerdo con que haya una conversación, con que haya habido una ley de amnistía y con que haya una conversación con todos los sectores políticos del país? ¿Estás de acuerdo como juventud?
1: ¿Sabes que con la ley de amnistía fue otro tema polémico? Pero era necesario, porque es que nosotros necesitábamos o necesitamos todavía sanar las heridas internas, porque vamos a un borrón y cuenta nueva, a un borrón y cuenta nueva de procesos, de métodos a los que mi generación no estaba acostumbrado. Mi generación, yo tengo 26. Mi generación es una generación que escuchó en el discurso político a un grupo hablando de que había que darle espacio a Estados Unidos, a un grupo de la derecha diciendo que había que darle espacio a Estados Unidos, y a la izquierda decir que había que manejarse con los tipos de otra forma. y que ahora nosotros seamos los que negociamos y que ahora la derecha por fuera, eso incluso te saca un poquito como de juego porque no es lo que tú estás acostumbrado a ver. Pero ahí es donde nos toca a nosotros como juventud mucho estudiar la historia. Si esto es solamente lo que ha pasado en Venezuela, decía Ávila empezandito el programa, esto es cíclico, esto le pasó a Vietnam, esto le pasó a China, esto le pasó a Nicaragua, esto le pasó a Cuba, esto le pasó a todos los países de Latinoamérica, y nos está pasando hoy a nosotros, y nosotros tenemos que llegar a un acuerdo nacional para sanar esas heridas, que por ejemplo, que eso lo está haciendo la ley de amnistía, abrir los brazos, bajar un poquito la guardia a lo interno, porque nosotros tenemos que ir alineados como país a los intereses nuestros. Mire, a veces pasa algo, que usted va y habla con un colombiano, y el colombiano puede tener diferencias, pero el colombiano no habla mal de Colombia. Usted va con un mexicano, y el mexicano tiene sus diferencias políticas, pero no te habla mal de México. Y si nos pasó que hay un sector de la política que está mal acostumbradito, habla mal del país. Y eso es lo que nosotros tenemos que tratar como políticos responsables de aislarlo. Que ese grupo pequeño sea tan pequeño que su voz no se escuche nunca.
0: Bueno, yo creo que las conversaciones de todos los demás sectores de alguna manera los aíslan.
1: Claro.
0: Porque cuando tú ves una declaración como una que sacó una señora hoy,
1: es posible
0: que haya un acuerdo. Oye, vale. Que alguien diga ahorita, alguien que ha sido diputado, sí, bueno, como tú y como yo, que se supone que es líder político, que diga no puede haber un acuerdo energético entre Venezuela y Estados Unidos, que siga fallando la luz,
2: niega la dialéctica,
0: que siga, ¿vale? Claro, eso no, niega todo, niega
2: la dialéctica,
0: niega el derecho del pueblo, porque además es miserable, porque lo dicen desde fuera de Venezuela. Esos líderes, ¿verdad?, son irresponsables y son miserables porque hablan desde hoteles de lujos, porque hablan con todo el dinero
1: o castillos,
0: el dinero que se robaron de aquí a costillas de decir que Venezuela era una dictadura, y desde allá, desde esa zona privilegiada, le están diciendo a quien ahorita en este momento está produciendo en la comuna, a pesar de que tiene el sistema eléctrico dañado por las mismas sanciones, está diciendo, no, ustedes no tienen derecho a salir de ahí, quédense ahí, porque yo soy la que tengo, o yo soy el que tengo que ir al gobierno. Miserables, son unos miserables. Sí. Eso no está en el panorama político. Tú que eres diputado de la Asamblea 2015.
2: Soy diputado.
0: Ajá. ¿Qué aportarías tú a ese diálogo entre venezolanos?
2: Diría a mi hijo de 12 años, papá, no te pongas ridículo. Mi hijo parece un hombre ya, el tipo, ¿no? Me dice, mira, eso es muy ridículo. No te pongas ridículo, papá. Hay un nuevo orden mundial, Tania. Y nosotros estamos asistiendo al parto de un nuevo orden mundial. Si hemisféricamente esto se reacomodó, a Venezuela no la van a degollar. No. Yo te voy a regalar este libro, Carlos. Principios para enfrentarse al nuevo orden mundial. Esto lo escribe un tipo, se llama Ray Dalio. Yo no soy muy seguidor de él. Es un gran gestor de fondos en el mundo. Pero él tiene una tesis muy, muy interesante, y se plantea una pregunta generadora: ¿por qué triunfan y fracasan los países? Yo invito a leer este libro, yo lo leo entre líneas, porque pero en el conocimiento, y quiero aprovechar para saludar a la comuna Fabricio Ojeda, que nos está viendo ahorita, la comuna Hugo Chávez, la comuna Vivirás por Siempre, la comuna Fabricio Ojeda desde allá, desde el centro de Valencia, la comuna Negro Primero, la comuna Vivirás por Siempre, allá en un sector de Valencia, y a todas las comunas del estado Carabobo, porque nos han enseñado con su inventiva que no hay enemigo grande, que si lo veíamos grande ese enemigo, era que donde a nosotros nos iban a derrotar en la mente y en el espíritu de combate. Retomar el espíritu de combate por la vida, por la justicia y por la verdad, creo que eso es lo que alimenta la esperanza para seguir siendo un país libre, independiente y soberano. Nosotros hasta ahora lo estamos conquistando sin estar recogiendo muertos en la calle. Otros países están librando su guerra de independencia recogiendo miles de personas muertas en la calle. Nosotros lo estamos haciendo en paz, y esa es una gran conquista que tenemos, que hay que más allá del petróleo, más allá de los 100 mil millones y todo eso, eso no ha valido nada, porque este pueblo resistió sin esos 100 mil millones. O sea, esa no es la esperanza únicamente. Aquí, el fruto espiritual que esto ha dejado, Tania, yo creo que estamos preparados para lo que venga.
0: Así es. ¿Cómo es? Indestructible, diría el presidente Nicolás
6: Maduro. Esa canción que le gustaba tanto a Nicolás y le gusta y desde aquí.
0: Le gusta.
6: Yo le mando un abrazo a Nicolás y así nuestra solidaridad, nuestro amor, nuestra buena vibra, para que más pronto que tarde estén aquí con nosotros y podemos celebrar esta victoria y después reírnos de eso. Y seguir adelante porque vienen los nietos.
0: Y ver crecer a los hijos y a los nietos.
6: Y ver crecer a los hijos y a los nietos.
0: Así es. Bueno, ¿vieron al presidente? Qué guapo está.
6: Rejuvenecido.

0: Honrados nosotros de que cierre José Ávila este programa y honrados de tenerte aquí. Te regalamos los libros de la Universidad Internacional de las Comunicaciones. Mira, Comunicación Liberadora, Dimensiones de la Guerra Cognitiva de José Garcés, que ahora vamos a editar, está ya en la web, otro libro así de bolsillo chiquito que se llama La Adicción al Celular. No me digan que no. Todas y todos somos adictos al celular y eso trae consecuencias que la pueden leer en ese libro en nuestra página web de la Universidad Internacional de las Comunicaciones.
1: Pero ya está aquí,
0: ¿y quién es el culpable de Ali Rojas Olaya? Ahí te lo regalo.
2: Sí, gracias, Tania.
0: Bueno, un abrazo para todas y para todos. Muchas gracias por estar en Sin Truco ni Maña. Nos escuchamos en Radio Nacional de Venezuela el viernes a las 7 de la mañana y nos vemos el próximo viernes por este canal. Un abrazo.
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1: 8:50. La ministra para Hidrocarburos, Paula Henao, aseguró que el acuerdo energético suscrito entre Venezuela y Estados Unidos tendrá un impacto positivo en la economía cotidiana y en el desarrollo de la industria nacional.
2: Tenemos que resaltar, en primer lugar, el hito histórico que representa las firmas que tuvimos el día de ayer en el Palacio de Miraflores, especialmente por lo que eso significa para el pueblo venezolano. O sea, cómo esos acuerdos que vimos ayer por las pantallas también de Venezolana de Televisión lo va a sentir el ciudadano común, cómo la persona que está en el sur del estado de Anzoátegui, en Valencia o en cualquier población a lo largo de todo el territorio nacional ve esa transformación y cómo se ve materializado justamente la instrumentación de esos acuerdos. Y es importante destacar que va desde la dinamización de la economía, porque desde la persona que suministra la alimentación, la persona que vende las empanadas para desayunar para los operadores, todo lo que es la cadena de suministros del sector de los hidrocarburos, y cuando hablo de la cadena de suministros me refiero a la industria metalmecánica, las fábricas que están instaladas en Valencia, todo lo que son el equipamiento, partes y piezas que demanda la industria, la hotelería para la instalación de todo lo que son la movilización del personal y el propio gremio inmobiliario que ya empezó a sentir ese cambio y esa transformación con estos acuerdos que se suscribieron.
1: La titular de la cartera de hidrocarburos detalló que los acuerdos firmados son el resultado de un trabajo arduo con transnacionales interesadas en invertir y desarrollar campos petroleros en el país. Subrayó además que la ruta trazada para concretar estas alianzas energéticas garantizarán la recuperación productiva de las reservas petroleras venezolanas.
2: Bueno, lo primero que quiero destacar es que ha sido un trabajo bien arduo de revisión y de negociación para alcanzar estos acuerdos. Hemos tenido participación de las grandes empresas transnacionales interesadas en invertir y desarrollar campos en Venezuela, pasando desde el gas y el petróleo, y tanto desarrollos en tierra o desarrollos en costa afuera. Comenzamos nuestro primer gran acuerdo en el mes de marzo, que fue una alianza que se firmó con la empresa Shell, que buscaban la recuperación de todo lo que son los yacimientos y actividades en el norte de Monagas. Esta alianza es particularmente importante porque permite no solamente la garantía de la recuperación de la producción de esas reservas de crudo liviano y mediano, que como bien comentaban en el segmento anterior, son parte de esa dieta de refinación nacional y que son la necesaria dilución que demanda nuestra crudos pesados y extrapesados de la faja. Recordemos que dentro de lo que es la matriz de los crudos venezolanos, más del 90% de nuestras reservas está constituida por crudos pesados y extrapesados, es decir, necesitan de la dilución de ese crudo un poco más liviano para poder tener una fórmula que les facilite el transporte a lo largo de sus oleoductos. En ese caso, el acuerdo de Shell además tiene la particularidad que está tomando también una recuperación de todo lo que es nuestro parque compresor en el norte de Monagas, no solamente para la inyección de gas a nuestros yacimientos y la mejora de esas capacidades productivas, sino que va a ser parte importante de ese suministro de gas al mercado interno para todo lo que son la demanda de nuestras industrias básicas y, por supuesto, de nuestro sistema eléctrico nacional.
1: Al final de su intervención, la ministra para Hidrocarburos, Paula Henao, enfatizó que los convenios suscritos por Petróleos de Venezuela apuntan a fortalecer el desarrollo económico del país y reimpulsar su integración comercial en el escenario internacional. 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Los invitamos a seguir en sintonía de nuestra programación. 8:54, hora mundial.
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3: 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Escuchamos palabras de la presidenta de la República Bolivariana de Venezuela, Delcy Rodríguez.
4: Que Venezuela es mucho más amplia que nuestras diferencias, que no es los extremos, es la mayoría de Venezuela. Con cada empleo que se cree y va a ser muy rápido, ahí yo le voy a estar respondiendo a Venezuela. Los beneficios que trae para nuestro país. Ya estamos en contacto con las cámaras empresariales, con Fede Cámaras, ya se está activando todas las empresas del ámbito petrolero, metalúrgico, industrial. También estamos con el sector servicios, hotelería, alimentación, porque estos proyectos de gran envergadura van a requerir ese tipo de servicios. Y veremos la transformación donde hay una gran sabana sin ningún tipo de desarrollo, ahí veremos vialidad, electricidad, agua e infraestructura. Durante años hemos dicho que Venezuela tiene la primera reserva petrolera del planeta y es verdad, pero países que están en la posición octava, novena, décima, son los primeros exportadores del mundo y Venezuela está en el número 20. Yo quiero trabajadores que tengan buenos salarios. Quiero que un ciudadano que vaya a un hospital sea bien atendido y esté bien equipado. Quiero educación de calidad. Todo el sistema de protección social de nuestro pueblo sea fortalecido a través de los beneficios que recibiremos con estas inversiones.
3: Escuchábamos palabras de la presidenta de la República Bolivariana de Venezuela, Delcy Rodríguez.
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8: Llega a Que cante mi gente desde Katia en la parroquia Sucre de Caracas, Ronnie Pegaso junto a Blex, con su tema ¿Qué más? Vamos a escucharlo.
9: Ronnie Pegaso. Blix HBM, Antonio Alonso, no sé.

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0: WKE Mundial te da la hora.
1: Las 9 y 25 minutos.
0: Hora Mundial.
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1: 9:50 minutos. Venezuela y Trinidad y Tobago trazan nueva hoja de ruta para fortalecer la cooperación bilateral. Edith Mena nos cuenta los detalles.
2: Venezuela y Trinidad y Tobago inauguraron una nueva etapa en sus relaciones diplomáticas bilaterales tras la visita oficial del ministro de Relaciones Exteriores y de CARICOM del vecino país, Sean Sobers, a la cabeza de una delegación diplomática de alto nivel. El encuentro, calificado como un hito para el porvenir de la vecindad por el canciller venezolano, sirvió para estructurar una hoja de ruta estratégica orientada a fortalecer la cooperación mutua bajo los principios del derecho internacional, el respeto y el entendimiento. La nueva agenda bilateral contempla 6 áreas estratégicas de cooperación. En el ámbito comercial, se busca estimular el intercambio mercantil para dinamizar ambas economías. En el sector energético, el objetivo es lograr un aprovechamiento coordinado de los recursos naturales de los territorios. En materia agrícola, la prioridad es impulsar proyectos orientados a garantizar la seguridad alimentaria. Asimismo, en el plano ambiental, la ruta apunta a fomentar el desarrollo sostenible y la protección de los ecosistemas del Caribe. En el aspecto cultural, se pretende estrechar los lazos de integración entre ambas poblaciones. Y finalmente, en el área de seguridad, se acordó fortalecer la coordinación en materia de resguardo colectivo. Durante las conversaciones, el Ejecutivo venezolano reiteró su agradecimiento al gobierno y al pueblo trinitense por la solidaridad y el respaldo humanitario ofrecido durante las labores de respuesta tras el doble sismo registrado el pasado 24 de junio. Ambas naciones acordaron mantener abiertos canales de comunicación permanentes para asegurar el cumplimiento de los objetivos planteados, enfocados en el desarrollo económico y social conjunto. Edith Mena, Noticiero Mundial.
1: En otras informaciones, el alcalde del municipio Chacao, Gustavo Duque, anunció la asignación de 2,8 millones de dólares en recursos propios para financiar la reconstrucción y la atención integral de las familias damnificadas por el movimiento telúrico del pasado 24 de junio. Dichas labores se ejecutan actualmente en unos 400 apartamentos, de los cuales cerca de un centenar ya han sido rehabilitados y entregados a sus propietarios.
3: Estamos haciendo un balance de lo que hemos hecho en un mes y en una semana, porque este proceso, después del censo que hicimos con todos nuestros vecinos, ya inició las reparaciones de los apartamentos. Iniciamos con un criterio de personas mayores de 65 años, replicando el criterio de verde, amarillo y rojo, pero ahora en los apartamentos. Todos los apartamentos que estaban amarillo, que era riesgo o daño moderado, y rojo con daño muy severo, los estamos atendiendo a las personas mayores de 65 años. Hablamos de 1.340 apartamentos en este rango, de los cuales ya estamos trabajando en 400 de ellos, ya hemos entregado casi 100 en lo que va, estamos trabajando con una cuadrilla de casi 500 obreros, con recursos municipales, hemos hecho las diligencias para tener no solamente recursos nacionales, que esperamos que pronto lleguen, sino también recursos internacionales, y hemos logrado tener reuniones afortunadamente en el Banco Interamericano de Desarrollo en Washington, en el Banco Mundial. Hemos consignado tal cual los protocolos como ellos lo exigen, para que ellos evalúen la posibilidad de que eroguen los recursos y que nosotros podamos ayudar a la mayor cantidad de personas. Mientras esto sucede, todo lo estamos haciendo con recursos municipales, avanzando al ritmo que podemos desde el punto de vista económico, pero garantizándole a nuestros vecinos que pronto regresen a sus casas con tranquilidad y con dignidad. También debemos reconocer el apoyo de la Comisión Presidencial en la recuperación de varios edificios en el municipio de Chacao que tenían criterio rojo y varios apartamentos. Como dije en mi intervención, es el momento de separar la política y, por el contrario, mientras más nos unamos para ayudar a nuestros vecinos, para que este trauma, que no se trata únicamente de recuperar apartamentos, de poner pintura, ladrillo, dejarlos en condiciones, sino acompañar a la gente y que la gente se sienta realmente acompañado desde el punto de vista moral, espiritual, y que sepan que no están solos, ha sido una buena noticia en medio de las dificultades que estamos atravesando.
1: El burgomaestre expresó que la gira internacional no se limitó a una visita institucional, sino que representó la oportunidad de posicionar a Chacao en el mapa de la cooperación global, presentar el plan de recuperación y consolidar alianzas estratégicas para acelerar la reconstrucción del municipio. 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Los invitamos a seguir en sintonía de nuestra programación. 9:55 minutos, hora mundial.
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5: Escuchamos palabras de la presidenta de la República Bolivariana de Venezuela, Delcy Rodríguez.
8: Aquí hay una pregunta legítima que todo venezolano tiene derecho a hacer. ¿Cuánto recibe Venezuela? Tomando como referencia un precio de $65 por barril, que puede ser más, puede ser menos, pero los ingresos de nuestro país llegarían a un total de $209,335 millones para el Estado venezolano. En términos concretos, esto significa que por cada barril producido y vendido, cerca de $19 ingresan directamente a nuestro país. El último, quiero recordar, gran proyecto para el desarrollo de 4 bloques verdes, Greenfield, en la faja petrolífera del Orinoco, fue con las asociaciones estratégicas durante la apertura petrolera hace 30 años, con regalías de 1% y 34% de impuesto sobre la renta. Este proyecto binacional contempla el desarrollo de 8 bloques verdes Greenfield en la faja, con regalías mínimas del 16% e impuesto sobre la renta de 34%. Todo esto que permitirá apalancar la recuperación del país y avanzar en las mejoras que todos los venezolanos queremos, necesitamos y merecemos.
5: Escuchábamos palabras de la presidenta de la República Bolivariana de Venezuela, Delcy Rodríguez. 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

0: EBKE Mundial te da la hora.
1: Las 10 y 19 minutos.
0: Hora Mundial.
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0: WKE Mundial te da la hora.
1: Las 10 y 24 minutos.
0: Hora Mundial.
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2: YBKE Mundial te da la hora.
3: Las 10 y 27 minutos.
2: Hora Mundial.
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7: Ajá, ajá, buenos días. Hoy es viernes 4 de septiembre del año 2026. Bueno, primero, desde aquí es el programa La Voz de la Comuna, darle las gracias a YBKE Mundial, en su presidente Alejandro Silva Villamizar, a su gerente general de contenido María de los Ángeles Pérez, en los controles César Tenorio y también, bueno, en la transmisión de YouTube y en tecnología Milagros Navarro. Hoy, bueno, gracias a nuestros compañeros y compañeras, comuneros y comuneros, no solo de la ciudad de Caracas, sino del país, que, bueno, mantienen una sintonía permanente en este programa, el programa La Voz de la Comuna. Hoy, bueno, por aquí de Iker Álvarez, nos toca conducir este programa el día de hoy. Y, bueno, le damos saludo a la conductora de este programa, la compañera Legna Serrano, que hoy, bueno, por circunstancias familiares no podrá estar acompañándonos aquí de manera presencial. Como siempre, detrás de bastidores, en la conducción, en la comunicación, en la producción, la compañera Lenny Quintero. Y también hoy, bueno, estaremos con la co-conductora de este programa, también La Voz de la Comuna, nuestra comunera mayor, diputada Noris Herrera, quien también, bueno, nos estará acompañando dentro de un rato en este programa el día de hoy, viernes, La Voz de la Comuna. Bueno, hoy el acontecer comunal nos trae en este programa a definir algunos puntos importantes, ¿no?, estratégicos, informativos, de lo que nos corresponde a los comuneros y comuneras en esta etapa, una etapa crucial de consolidación del poder popular, de mayor organización, de un espacio de reencuentro. Ya nuestra presidenta encargada, Delcy Rodríguez, ha dicho, bueno, que estamos en un proceso de la Venezuela que renace. Es hoy nuestra mejor campaña, ¿no? La Venezuela que renace. Y la Venezuela que renace, renace, bueno, renace en cada consejo comunal, renace en cada comuna del país, con más democracia, con más participación, con mayor unión nacional y, bueno, y en pro de lo que es el desarrollo de la política sobre la participación de la comunidad en los intereses de, en los temas de mayor interés nacional de la sociedad venezolana. Hoy la comuna, el Consejo Comunal, se mantiene como el epicentro de debate, de encuentro, de organización, de consulta, en el marco de lo que la gente define, cuáles son sus mayores problemáticas y cuáles son sus posibles soluciones. Entonces ahí también, bueno, el mayor esfuerzo para darle darle forma a esta etapa política que, bueno, la presidenta ha denominado la Venezuela que renace. Estamos el día de hoy, bueno, para dos temas fundamentales que nos corresponde a los comuneras y comuneras. El primero, que tiene que ver con la renovación de vocerías de los consejos comunales. vamos a estar conversando con algunos compañeros y compañeras de algunas de las parroquias de Caracas, hablando sobre la experiencia, sobre lo que significa en medio de esta circunstancia, ¿no?, digamos, política que tiene el país, porque bueno, acabamos de pasar por un doblete sísmico que sigue dejando retazos, que sigue manteniendo esos movimientos telúrgicos dentro del país, sobre todo en la Gran Caracas, y que bueno, nos toca a los comuneros y comuneros recomponernos en medio de esas circunstancias. Y en pro de eso, uno de los ejercicios en los que hoy estamos en la renovación de vocerías de los consejos comunales como punto estratégico, ¿no?, los próximos días. Y el otro escenario que tiene que ver con la consulta popular, esa consulta popular que los comuneros y comuneras le habíamos solicitado a la presidenta encargada Delcy Rodríguez a través del ministro de las comunas, que se suspendiera producto del doblete sísmico en la fecha de julio, que era la consulta popular, y que ahora se da para este 18 de octubre. 18 de octubre, la presidenta nos había informado que era el 11, bueno, luego sabemos que por el puente que hay en el marco de la celebración de la resistencia indígena, ella misma nos dijo, nos preparamos para el domingo 18 de octubre, esa es la fecha

0: Guao. Estamos las 17 comunas trabajando para lo que es la renovación de las vocerías de los consejos comunales. Todos los días en la noche, bueno, estamos en las asambleas de ciudadanos para lo que es la elección o ratificación de las comisiones electorales, para luego ellos ir a lo que es la llamar a la comunidad, a los que quieran formar parte de las vocerías, de esas postulaciones para ser voceros del periodo 2026-2029, 3 años con nuestra nueva ley de consejos comunales y comunas. Anteriormente teníamos 2 años, ahora son 3 años el periodo para lo que es la vocería. Este próximo sábado, aquí en la parroquia Caricuao, vamos a tener ferias electorales en 4 comunas. En la comuna Lanceros de la Victoria va a estar la feria electoral de 11 consejos comunales que van a renovar su vocería. En la comuna Chávez Siempre Chávez van a estar en feria electoral también 3 consejos comunales. Para allí solamente le faltan 3 consejos comunales, porque el resto de esos consejos comunales de la comuna Chávez Siempre Chávez tienen 9, ya están activos, ellos se vencen en sus vocerías para el 2028. Pero bueno, luego nosotros tenemos previsto aquí en la parroquia Garicuao ir a las instancias del gobierno para el mes de octubre, noviembre. ¿Cómo estás, Keite?
1: Ajá, saludos, mi Rosa. Bueno, ya escuchamos, hay 2 ferias electorales en la parroquia Caricuao. Una de esas está en la comuna Lanceros de la Victoria, creo que la más importante. Se van 11, ¿no, Rosa? 11 consejos comunales, me decía.
0: De 12 consejos comunales, 11 van a renovación, y un consejo comunal, que es el Consejo Comunal Barbajo y Apure, va a hacer adecuación de unas vocerías para poder estar a la par con los comités de trabajo de la comuna, de los consejos comunales y las comisiones de trabajo de la comuna Lanceros de la Victoria.
1: Excelente. Fíjate, Rosa, y algo importante, ¿no?, que podemos hablarlo hoy aquí para toda la audiencia del programa La Voz de la Comuna, es que podamos contar cómo está la participación, cómo se ve la gente hoy. Bueno, después del doblete sísmico que hubo en nuestro país, después las afectaciones, sobre todo en la Gran Caracas, con la lluvia y todo lo que se desarrolla a partir de estos procesos naturales. Y bueno, y del momento político que está viendo el país, ¿cómo se está viendo la comuna hoy en cara de la participación, de la unidad de los venezolanos y venezolanas, de la unión? ¿Cómo se está viendo esa participación en las asambleas de ciudadanos y ciudadanas, en la voluntad de postulación? ¿Cómo es eso? ¿Cómo es esa motivación?
0: Mira, de verdad que por sobre todas las adversidades que hemos tenido a nivel nacional, mira, la participación ha sido buena. De hecho, en el Consejo Comunal de Terraza de Canagua, que lo tuvimos antier, hubo una participación de 120 personas para escoger la comisión electoral de ese Consejo Comunal. Y no solamente de poder que digan que son afectos a la revolución, no, ahí había de todo un poco. De hecho, hemos tenido un interesante trabajo a raíz del postismo con los administradores de cada una de las comunidades, que son, que generalmente acá tenemos son edificios, y la comuna está haciendo un trabajo muy bueno con los administradores. Entonces ellos reconocen la comuna, reconocen el Consejo Comunal y saben que tenemos que trabajar en conjunto, porque la comunidad es de todos, y como la comunidad es de todos, todos debemos poner un granito de arena para mejorar los espacios, sabiendo que si nosotros mejoramos unos espacios, eso va a hacer revalorar los apartamentos. Entonces es un trabajo en conjunto que se viene realizando a nivel de los consejos comunales que tienen edificios.
1: Excelente, fíjese, bueno, nos dice Rosa que Caricuaos tiene una característica, ¿no? Digamos, dentro de la ciudad de Caracas, no es la única parroquia, pero sí es una de las parroquias que tiene mayor cantidad de comunidades verticales, ¿verdad? De residencias, ¿verdad? Y ahí la comuna, bueno, tiene una forma de ejercicio que seguramente es muy diferente a las zonas más populares, a las barriadas populares, donde, bueno, no existen este tipo de administración.

0: sectores ni juntas de condominio, pero que aquí la comuna se adapta a esa forma de convivencia comunitaria, a esa forma de organización, y que la comuna de alguna forma u otra combina los comités de trabajo con quienes llevan estos procesos dentro de las residencias, dentro de estas comunidades verticales. Eso nos habla mucho de cómo la comuna sirve para ser un espacio de encuentro de todas y todos los venezolanos, cómo sirve la comuna como un espacio de encuentro para ponernos de acuerdo, para en unión nacional construir la Venezuela que renace. Rosa, rapidito, ¿cómo nos va con las rendiciones de cuenta, el proceso de construcción de cara a la consulta popular? ¿Cómo nos va con el cronograma que tiene que ver con la aprobación, la modificación de los proyectos que ya las comunas habían elegido? ¿Qué está haciendo el bloque de comunas de Caricuao para apoyar donde hay mayor debilidades? ¿Qué está haciendo la organización popular? ¿Qué está haciendo el partido? ¿Qué está haciendo los movimientos sociales? O sea, ¿cómo se está viendo hoy todo cuando hablamos de renovación, pero también hablamos que vamos a una consulta el próximo 18 de octubre?
1: Sí, bueno, precisamente al día de ayer, simultáneamente, estuvimos las comunas reunidas en asamblea de ciudadanos con cada uno de los territorios comunales para lo que es la ratificación o modificación de los proyectos de la consulta popular. Bueno, en la gran mayoría de las comunas lo que hicieron fue ratificar los proyectos. Muy, muy, muy raro fue que hubo modificación de proyectos. Pero ahí vamos avanzando, y en cuanto a la mesa programática comunal, parroquial, bueno, ahí estamos sentados todo, el partido, el bloque comuna, gobierno de distrito capital, el SEMA por la calle Caracas, el Consejo Municipal por la Comisión de Participación Ciudadana, consejos comunales y comunas, la institución, el poder popular, la comuna, el bloque de comuna, y todos sentados por un mismo objetivo, de que en la parroquia sea 100% instancia de gobierno para el mes de noviembre.
0: Excelente, mi Rosa. Bueno, fíjense, estamos escuchando, la gran mayoría de las comunas de la parroquia Caricuao han estado ratificando, ¿verdad?, lo que son los proyectos rumbo a la consulta popular del 18 de octubre. O sea, que la gente, bueno, mantiene su proyección, su trabajo, su plan de desarrollo, su plan de ejecución de proyectos en la consulta, porque, bueno, ya nos decía nuestro vicepresidente Héctor Rodríguez en diferentes videoconferencias, igual nuestro ministro, que por instrucciones de la presidenta, se daba este escenario, se daba el escenario de ir a asambleas para ratificar o cambiar proyectos. Esto es en pro de que, la gente dijera, bueno, hoy en esta etapa, ¿no?, del país, donde, bueno, hubo un escenario post-sismo, después luego las lluvias, la gente dijera si hoy mantenía las necesidades que estaban previstas antes de la consulta que estaba contemplada para el mes de julio, o si había cambiado, porque las necesidades cambian, las comunidades cambian. O sea, el ejercicio del poder popular, de la organización, es un ejercicio que no es estático, Rosa. Es un ejercicio que día a día puede ir cambiando, y como día a día puede ir cambiando, porque las necesidades en la comunidad van cambiando, nos dice nuestros entes nacionales que tenemos chance para ese proceso de ratificación o cambio. Rosa.
1: No, y que también, bueno, la comuna se organiza, la comuna planifica, y que tenemos nuestra agenda concreta de acción. Y a través de la agenda concreta de acción se va evaluando, y aquí la gran mayoría de los proyectos son proyectos destinados al área de servicio, proyectos de mejora de los espacios para el embellecimiento de los espacios, y bueno, proyectos productivos para lo que es el refortalecimiento y fortalecer lo que es el desarrollo económico comunal de la comuna. Entonces estamos en el plano económico, en el plano de servicio y en el plano de infraestructura.
0: Excelente. Bueno, Rosa nos dice que son, sobre todo, bueno, en Caricuao, aparte del ejercicio, nos da como que tres elementos fundamentales donde el poder popular ha como destinado su objetivo, que son los servicios públicos, que sabemos que, bueno, que siempre es el ejercicio, el escenario de mayor debate dentro de las comunidades, porque, bueno, los servicios públicos, los servicios públicos siempre nos tienen un punto de encuentro, porque la mayoría de veces en las comunidades lo que me afecta a mí también afecta al vecino, ¿cierto? Siempre los servicios públicos nos ponen como ese punto de encuentro. Otro escenario también es, nos decía Rosa, el tema económico productivo, que es importante. El comandante Chávez nos lo dijo a los comuneros y comuneras, bueno, comuna que no produce no se puede llamar comuna, y tiene que ver mucho con el tema del ejercicio del poder popular para poder tener permanencia, el ejercicio de el autogobierno y también para democratizar el ejercicio económico, la democracia económica, la participación del poder popular sobre los temas de la economía del país, cómo la gente se organiza en unidades productivas, colectivas, familiares, de propiedad comunal, cooperativas, en pro de satisfacer las necesidades tanto individuales como colectivas dentro de las comunidades. Eso es uno de las banderas, digamos, de lucha que los comuneros y comuneras hemos estado pujando, pariendo, porque bueno, no es fácil. Es un modelo económico distinto, es un modelo económico hecho para la construcción de todas y todos en la comunidad, y por supuesto todo lo que amerita consenso, todo lo que amerita tener un proceso de organización, todo lo que amerita la participación y el ponernos de acuerdo, tiene sus niveles de complejidad, Rosa. O sea, es normal. Los comuneros y comuneras creo que hemos asumido ese desafío de ir con esas complejidades de la construcción, que significa ponernos de acuerdo cuando pensamos distinto, cuando tenemos necesidades distintas, cuando todos de repente queremos o pensamos en soluciones distintas, pero que lo mejor está en el debate, en el encuentro, en el quehacer, en la dirigencia, en el liderazgo que día a día va construyendo estos procesos. Rosa, veíamos que la presidenta en estos días en Caricuao estaba inaugurando un centro de formación joven en materia productiva agrícola. ¿Cómo se ve hoy las comunas de Caricuao cuando la presidenta motiva el hecho económico productivo? ¿Cómo se ven esos proyectos en el PRO de la consulta del 18 de octubre? ¿Y qué crees que hemos hecho y qué crees que debemos hacer, o que aporta Rosa desde su liderazgo, desde su militancia comunera, que debemos seguir haciendo para seguir apostando al ejercicio de la economía productiva dentro de la comuna?
1: Importantísimo esta inauguración que se realizó hace días con nuestra presidenta encargada, Delcy Rodríguez. Va a ser el fortalecimiento de lo que es la producción avícola y porcina en la parroquia Caricuao. Que bueno, son 17 comunas que van a estar allí fortaleciéndose con toda esa área productiva. Y bueno, a nivel parroquial, en próximos días van a estar también inaugurándose también un núcleo de desarrollo endógeno en la parroquia Caricuado, de la comuna Lancero de la Victoria, donde va a tener más que todo son áreas de producción que van a industrializar la comuna en todo lo que tiene que ver con productos de limpieza, textil, embutido, una gran cantidad de tema económico que va a ayudar al fortalecimiento de la economía comunal. Estamos las comunas de Caricuao trabajando, que como bien lo decías tú, Baker, de que no hay comuna si no tiene el tema de económico, ¿no? Comuna que no sea productiva no es comuna. Entonces, bueno, estamos trabajando en ese hecho, y es por ello que para la consulta popular en las 17 comunas de la parroquia Caricuao tenemos la T1, que tiene que ver con el tema económico, y tenemos dos proyectos. Cada comuna tiene dos proyectos en el tema productivo. Bueno, es para eso, para fortalecer, para la autogestión, para el autogobierno en el territorio, y que bueno, no solo podemos pensar en Papá Estado, sino que también la comuna tiene que tener su propia autogestión para dar respuesta a las necesidades y problemáticas que tenemos en el territorio, y también ayudar
0: Excelente, Rosa.
1: Los emprendedores y productores que tenemos en el territorio para darle a través del banco de la comuna ayuda para comprarse un freezer, para comprar X, lo que haga falta. Pero excelente. Ahí vamos Mira, trabajando.
0: Bueno, Rosa, agradecerte por esta extraordinaria entrevista. Renovación de vocería de consejos comunales, asambleas de ratificación y cambio de los proyectos en pro de la consulta del 18 de octubre y el fortalecimiento de la economía productiva comunal. Tres puntos tratamos con Rosa Meléndez en Caricuao. Gracias, Rosa, por tu participación y nos vamos a un corte comercial.
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5: 10:50 minutos. El gobernador Elio Serrano informó sobre la formación a comuneros del municipio Brión del estado Miranda en construcción de viviendas. Gabriel Aranguren con la noticia.
6: Más de 100 voceros comunales del municipio Brión recibieron certificados en capacitación técnica en procesos constructivos de viviendas. Así lo detalló el mandatario regional Elio Serrano.
7: Estamos entregando 130 certificados a hombres y mujeres, y sobre todo mujeres de este espacio, que han sido formados para las diferentes etapas constructivas de una vivienda. Y eso definitivamente va a servir no solamente para que ellos se formen, para que ellos lo apliquen y construyan viviendas, sino que también multipliquen este conocimiento en cada una de sus comunas. Nosotros estamos muy contentos y estamos seguros que es la vía para la construcción de las soluciones de nuestra gente.
6: Por otra parte, el gobernador Serrano destacó la reactivación del pozo de agua potable Oso Cotiza del municipio Brión.
7: Y aquí en Oso Cotiza ya se está entregando un pozo que va a suministrarle por lo menos a unas 79 familias de todo el sector. De verdad que nosotros nos sentimos muy contentos y agradecemos a nuestra gente de la Secretaría de Agua, de la Secretaría de Ciudad Humana, también a Hidroven.
6: Finalmente, Elio Serrano, gobernador de Miranda, inauguró nueva sede de la Casa de los Abuelos Mamá Pepe en Curiepe. Desde el estado Miranda, Gabriel Aranguren, Noticiero Mundial.
5: En otras informaciones, el buque Escuela Simón Bolívar llegó a Margarita para rendir honores a la Virgen del Valle. Edith Mena con los detalles.
8: El buque Escuela Simón Bolívar arribó en el puerto de Playa Valdés, ubicado en el municipio Mariño del estado Nueva Esparta, para participar en los actos solemnes dedicados a la Virgen del Valle, patrona del oriente venezolano, de los pescadores y de la Armada Bolivariana. La emblemática embarcación, conocida como el Embajador Sin Fronteras, permanecerá en el Morro Valdés hasta el 7 de septiembre como parte de la programación religiosa y cultural denominada Estrella del Mar. Durante su estadía, el velero ofrece visitas guiadas al público en los siguientes horarios: viernes 4 de septiembre de 9 a.m. a 3 p.m., sábado 5 de 2 p.m. a 6 p.m., domingo 6 de 9 a.m. a 6 p.m. y el lunes 7 de 9 a.m. a 4 p.m. Además de su participación en estas festividades tradicionales, el buque insignia cumple la misión permanente de adiestrar a los cadetes de la Academia Militar de la Armada Bolivariana y de proyectar la presencia institucional de Venezuela en puertos nacionales e internacionales. Edith Mena, Noticiero Mundial.
5: 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Los invitamos a seguir en sintonía de nuestra programación. 10:53 minutos, hora mundial.
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4: Escuchemos al ministro del Poder Popular de Pesca y Acuicultura, Juan Carlos Loyo.
10: Primero ubicarnos lo que es La Guaira en materia de pesca y acuicultura, que es una de las economías más importantes de este litoral. Lo que quisimos fue vincular directamente el fortalecimiento, la construcción de una coordinación entre el pueblo pescador, la base económica del sector pesca, la base económica de cada una de las comunidades pesqueras, empresas, proveedores, distintos actores dentro de la economía pesquera. Esta primera rueda de negocio, Venezuela Come Pescado de La Guaira, permite unificar los esfuerzos. En primer lugar, dar a conocer a toda Venezuela y en especial a Caracas y toda la zona de la región central. Más de 130 especies tiene la biodiversidad marina de La Guaira. Luego de los terribles acontecimientos que todos hemos padecido el 24 de junio pasado, esta es una de las economías, uno de los sectores que con mayor fuerza se ha vinculado. Está permanentemente activo, incorporándose a la tarea de la pesca permanente. Lo que ha sido el primer semestre de este año, tenemos un crecimiento de más del 50% de la captura pesquera comparado con el año pasado. Lo que queremos es que esa base económica tenga fuerza a nivel del pescador, el pescador obtenga mejores ingresos, mayor estabilidad, pero también nuestras plantas y nuestras procesadoras tengan el fortalecimiento para la economía de exportación y la economía del consumo en Venezuela.
4: Escuchábamos al ministro del Poder Popular de Pesca y Acuicultura, Juan Carlos Loyo.
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0: Ajá, bueno, volvemos por aquí, por el programa favorito de los comuneros y comuneras, no solo de la Gran Caracas, sino a nivel nacional, La Voz de la Comuna, por YBKE Mundial. Bueno, aquí tuvimos antes del corte una gran participación de nuestra hermana Rosa Meléndez, quien nos comentaba en Caricuao que los procesos organizativos y de participación se estaban dando de manera no solamente consolidada, sino que había una gran motivación por parte de las comunidades, de los vecinos y vecinas, de los ciudadanos y ciudadanas, en el interés de poder seguir participando, seguir promoviendo procesos organizativos dentro de los consejos comunales y las comunas. Nos hablaba, bueno, que en pro de la renovación habían dos comunas que se iban a feria electoral este fin de semana, entre esas Lanceros de la Victoria, que de 12 consejos comunales se iban a renovación 11 consejos comunales, y que, bueno, nos hablaba cómo de esos 11 se había dado una asamblea en el Consejo Comunal Canagua de más de 120 vecinas y vecinos, tomando en cuenta del ejercicio de lo que significa ser comuna en Caricuao, donde sabemos que la mayoría de estas comunas son en comunidades verticales. Bueno, luego de esta gran conversación con Rosa en Caricuao, nos ponemos en contacto con la compañera Celis Contreras de la parroquia Antímano, comunera del bloque de comunas de la comuna Chilillín, pero que también tiene hoy la responsabilidad del CEMAP en la parroquia Antímano, y bueno, nos va a echar un poco un cuento sobre cómo están los procesos organizativos de la comuna hoy en Antímano. Celis, saludos, buenos días.
1: Buenos días, Ley, que saludo igualmente, saludo a todos los compañeros que se encuentran conectados. Bueno, fíjense, de aquí de la parroquia Antímano estamos llevando un proceso de organización con todo lo que tiene que ver la renovación de los consejos comunales de las diferentes comunas. Bueno, ciertamente nosotros tenemos un trabajo ahorita, digamos, un poco movido, ya que siempre hemos trabajado con lo que significa las ferias electorales en las comunas. Y bueno, tenemos ahorita varias comunas que ya cumplieron su proceso de renovación, y bueno, estamos en este proceso aquí en la parroquia Antímano, igualmente como hemos venido haciendo en otras ocasiones, el plan de renovaciones por ferias electorales en las comunas. Bueno, nosotros ya en las finales del mes de agosto iniciamos ese proceso de renovaciones, y bueno, tenemos un cronograma, digamos, en borradores, porque bueno, siempre ocurren unas que otras cambios, pero con la finalidad de fortalecer todo lo que es el trabajo de las renovaciones. Y bueno, nosotros comenzamos ese proceso y ahí vamos fortaleciendo en lo que es el trabajo de la conformación de las comisiones electorales. Tenemos ya ahorita una cantidad, si se pudiera decir, de 11 comunas agendadas en un programa que empezaron desde el 29 de agosto. Y bueno, tenemos fecha tentativas hasta ahorita el mes de septiembre, finales del mes de septiembre, para llevar este proceso eleccionario aquí en la parroquia Antímano.
0: Fíjate, Celis, importante, ¿no? Bueno, hoy los comuneros y comuneros tenemos varios desafíos, ¿no? Tenemos varios desafíos. El primer desafío es la participación. La participación, lograr con mayor organización la participación, que el Consejo Comunal, que la comuna, se siga convirtiendo en ese espacio de encuentro de todas y todos los venezolanos. Y hoy, Celis, después del doblete sísmico, de lo que ha traído, bueno, este nuevo momento político nacional, sobre todo el tema, bueno, natural, que en el caso de Caracas también las lluvias nos han afectado. ¿Qué nos puede decir, Celis, de lo que significa hoy ser convocante en una comunidad, de un consejo comunal, y entendiéndose que, bueno, hoy esa unidad de base de participación se puede convertir o se convierte en ese punto de encuentro de todos los venezolanos y venezolanas, y que sabemos que, bueno, es un desafío, pero que tenemos el liderazgo suficiente para seguir promoviéndolo? Pero ¿qué me puede decir, Celis, de qué se ha dado, qué ha visto, qué debemos hacer, qué cree que debemos seguir fortaleciendo, consolidando, incluso cambiar, para que se siga convirtiendo la comunidad, el Consejo Comunal, como esa instancia de mayor participación de los venezolanos y venezolanas?
1: Sí, bueno, fíjate, Daker, nosotros en las asambleas que hemos podido asistir en estos encuentros de los voceros, las personas que están ahorita con el son de postularse en los diferentes comités que conforman la vocería de un consejo comunal, con toda esa premura que vivimos con el doble terremoto, y todo lo que hemos presentado con el efecto del niño. Hemos buscado de incentivar a estos compañeros de buscar la manera de fortalecer nuestros espacios, pues esos que fueron afectados de una manera u otra con el trabajo comunitario, invitándolos a la participación en la vocería de los consejos comunales, donde también nos hemos fortalecido mucho con lo que es el equipo político comunal actualizado recientemente, o postulamos pues recientemente, para tener una buena vocería ahí bien conformada para poder dar una respuesta satisfactoria en las diferentes comunidades que abarcan estos consejos comunales.
0: Ok, fíjate, Celi, hoy nos convoca este momento político a seguir encontrándonos entre todas y todos los venezolanos. Hoy la comuna, el consejo comunal, se debe seguir convirtiendo en el espacio donde se muestre esa diversidad que tiene la venezolanidad, ¿verdad? La comuna de todos y de todas. En pro de eso, ¿qué crees que los comuneros y comuneras estamos haciendo y qué crees que debemos hacer para aportar un grano al reencuentro, a la conversa nacional, al diálogo nacional, para que la comuna, bueno, pueda ser reflejo de lo que es, primero, el futuro del país, ¿no? Que la gente sienta en la comuna ese plan de futuro del país, se vea reflejado en ella, y también, bueno, para que la comuna se convierta en ese espacio donde se logre mantener y sostener la gobernanza revolucionaria, la esperanza de un futuro mejor, y el rol que juega no solo las renovaciones, sino la consulta de cara a todo este proceso de encuentro.
1: Sí, bueno, fíjate, Baker, es importante, nosotros ahorita estamos incentivando en las diferentes asambleas, que son demasiado importantes, el tema de la comunicación para poder ser una dinámica donde estos compañeros habitantes de los diferentes consejos comunales tengamos la información necesaria, o sea, el trabajo que desempeñamos nosotros los voceros, porque ha habido mucha vaga de información en ciertos escenarios. Entonces, bueno, buscar la manera de nosotros cómo llegar esa información bien certera de todo el proceso que queremos nosotros fortalecer en los diferentes espacios. Llámese ahorita nuevamente con estas renovaciones de las vocerías y montando en el trabajo para hacer un casa a casa y dar a saber la importancia del tema de la participación en nuestros espacios, porque es de suma importancia, lo vuelvo a repetir, vale la redundancia, la participación de nuestras comunidades para que manejen la información, para manejen las informaciones y se puedan fortalecer los trabajos comunitarios, los trabajos comunitarios en los diferentes espacios.
0: Excelente, bueno, nos dice Celi que un ejercicio que se debe consolidar, que se debe profundizar, en el que debemos trabajar más los comuneros y comuneras, es la comunicación. La comunicación con nuestras comunidades, que las comunidades sepan todo lo que se está haciendo, todo lo que se está trabajando, que no se deje un vacío entre la organización y el vínculo que tiene que ver con cada familia, en cada casa, en cada hogar, con cada miembro de esa familia. Entonces, eso nos llama a la reflexión, Celi, porque a veces somos muy buenos haciendo cosas, somos muy buenos en liderazgo, nos tomamos el mayor tiempo posible en la dedicación de trabajar por nuestras comunidades, pero a veces fallamos, ¿verdad? Fallamos en la comunicación, fallamos en el vínculo, en que todas y todos sepan, y no solo que sepan, sino que también sean parte de todo este proceso organizativo, aunque sabemos que no es difícil, que la dinámica comunitaria, y sobre todo hoy en el país, ha llevado a todas y todos a tener una vida ajetreada, la gente en la dinámica, el que está trabajando, el que está haciendo la cosa, el que cuida, el que tiene que ir a buscar. Entonces, bueno, siempre hay quienes de alguna forma u otra aportan un poquito más de tiempo, aportan un poquito más de esfuerzo a toda esta dinámica que tiene que ver con los consejos comunales y la comuna, y que ellos, bueno, tienen una responsabilidad en que la gente se sienta parte, ya sea incluso desde el hecho de la comunicación de la información. Y ahí hay estrategias, Eli, porque los comuneros lo sabemos hacer. Primero, bueno, hoy hay nuevas herramientas, ¿no? Herramientas de comunicación social que ayudan a que eso pueda seguir mejorando, que tiene que ver con los grupos de WhatsApp comunitario, que tiene que ver con el TikTok, con el Facebook, con toda cualquier herramienta de comunicación social y digital que sirva para que la gente se tenga informada, pero que no rompe con la tradición, con el ejercicio natural de la comuna y el consejo comunal, que tiene que ver con el tacto, el encuentro, el tú a tú, la asamblea de ciudadanos y ciudadanas, el papelógrafo, que en eso, bueno, nosotros nadie nos gana. Ah, Celine, eso somos unos verdugos.
1: Sí, somos unos guerridos en ese trabajo. Bueno, ya venimos teniendo la experiencia con estos trabajos que hemos venido realizando, y ciertamente, como lo dice, pues somos voceros que a veces podemos cometer errores porque no nos las sabemos todas, pero para eso es la fuerza que se quiere, porque si hay alguien que pueda tener alguna debilidad en algo, bueno, ahí está una comunidad presta para dar las ideas, a solucionar esos conflictos que se nos puedan presentar en los espacios.
0: Y que no le debemos tener miedo al debate. Si algo debe caracterizar a un comunero o una comunera hoy, es no tenerle miedo al debate, no tenerle miedo al encuentro, no tenerle miedo a hablar con la gente, porque la gente en su fin termina siempre dirigiéndonos a lo que es su preocupación natural, a lo que son los puntos de encuentro, a las necesidades de la comunidad, que son los puntos de encuentro. Entonces, ese debate rigoroso, ese debate efervesciente, con esa jerga cultural que representa el venezolano, no hay que tener el miedo, sobre todo el liderazgo comunero. Nosotros, bueno, nos hemos forjado en medio de las asambleas, en medio de las dificultades, ahí nos hemos forjado y nos hemos pulido. Celis, en medio de todo lo que hemos hablado de la comunicación, de todos los elementos que necesitamos para motivar la participación, cómo se prepara la parroquia Antímano, cómo se prepara la comuna Chilillín, cómo nos preparamos los comuneros y comuneros de cara a la consulta popular este 18 de octubre.
1: Bueno, fíjate, desde la comuna Chilillín nosotros nos venimos organizando ciertamente en reuniones con toda esta gente que nos postulamos al tema del equipo político comunal. Desde allí estamos organizando la participación, haciendo Radio Bemba, hemos sacado grupos para ir de casa a casa y dar a conocer, ya nos decíamos, lo importante de salir a participar para poder elegir esos proyectos que sean el más viable, donde son ellos mismos que han hecho su propuesta para los proyectos a elegir. Entonces, bueno, no es solamente, le decíamos nosotros, no es solamente postular el proyecto. Entonces, hay que darle un seguimiento y control. Primero, bueno, al tema de ir a hacer la selección de la votación para elegir esos proyectos para las próximas consultas. Y, bueno, seguido de eso, igualmente, hacer una contraloría bien exhaustiva y invitar. Nosotros tenemos en una particularidad en la comuna Chilillín, de que allí trabajamos con los proyectos a nivel de toda la comuna. O sea, ahí participan todos los 8 consejos comunales, son beneficiados por la consulta. Como decimos nosotros, de poquito a poquito, pero para todos. Y bueno, una manera de rendir los recursos es que hemos trabajado con autogestión. Los mismos consejos comunales buscan su personal y ejecutan su proyecto.
0: Excelente, fíjense, bueno, esa experiencia que nos dice cómo nosotros nos vamos generando condiciones, porque aparte no hay un manual, Celis, tú, yo, que somos comuneros, Lenny, no hay un manual que nos diga cómo se hace la comuna, ¿eh? Entonces no hay un manual que diga cómo se desarrolla una consulta popular, cómo se desarrolla proyectos, y más cuando en las comunas siempre las necesidades son infinitas, de verdad que bueno, en la comuna siempre hay como ese proceso constante de problemáticas, producto de, bueno, de que en primero nuestras comunas quedan en una zona barrial, no planificada. La gente fue habitando los espacios a medida que iba llegando a la ciudad de Caracas, ¿Y eso qué hace? Bueno, que vivamos en comunas donde el tema de los servicios públicos sean un poco más complejos, el tema habitacional sea un poco más complejo, y donde a veces las necesidades sociales también se profundizan y son más notables. Como no hay un manual, vamos construyendo experiencia, y hoy Chiligi nos dice que una de sus experiencias es que ellos, con cada recurso de la consulta, logran atender a los 8 consejos comunales, logran ponerse de acuerdo para tener mayor capacidad de administración de los recursos a través del autogobierno, a través de la autogestión. Celis, la presidenta encargada nos ha dicho, bueno, que Venezuela renace después de estos momentos difíciles de lo que ha sido este año 2020-26. Estamos en un momento económico de mucho suspenso, donde la gente espera mucho. La presidenta nos ha dicho, junto al vicepresidente social y el ministro de Comuna, que en pro de la consulta el 18 de octubre debemos hacer asambleas para ratificar o modificar proyectos según las necesidades que, como decimos, son cambiantes en las comunas, se establezcan. Ahora te pregunto, esa experiencia en Antímano, sobre las comunas que tienes información, sobre tu comuna, ¿qué está pasando? ¿La gente está manteniendo los proyectos? ¿Se han hecho modificaciones en los proyectos? O sea, ¿se están preparando las asambleas? ¿Ya se hicieron? ¿Qué nos puede decir de Celis de eso en la parroquia Antímano?
1: Sí, bueno, las informaciones que manejamos hasta los momentos, ciertamente algunas comunas tienen sus asambleas para rectificar, o si fuese el caso, como se ha presentado en algunos, reestructurar esos proyectos. Por lo menos en la comuna de nosotros allí se mantienen los proyectos, ya se hizo un sondeo previo, y no, se mantienen los proyectos, pero en otros sí se han manifestado el tema de cambio, porque bueno, tienen algunas debilidades allí con lo que fueron el tema de las afectaciones, por lo menos del ciclo colegio, los centros educativos. Entonces, bueno, están viendo cómo ellos hacen un cambio para fortalecer esos centros educativos. Bueno, cómo se, de una manera u otra, con la consulta se le da una respuesta a esos espacios.
0: Bueno, fíjate, Celi, perdón. Algo interesante que tiene la parroquia Antímano es que la afectación no solamente se da post-terremoto, es que las últimas lluvias que se dieron en la ciudad de Caracas, que fueron muy fuertes, que también, bueno, fue mucha la cantidad de agua que saturó los suelos dentro de las parroquias, entre esas, bueno, tu comuna, las comunas vecinas, también se generaron afectaciones, bueno, que tiene que ver con deslizamientos de talud, que tiene que ver con las con que se cedieron algunas viviendas, porque bueno, están en zonas, como decimos, no planificadas, en alto riesgo. Ante esos retos, bueno, las comunas hoy están también modificando proyectos para poder atender las escuelas que están bajo esta situación, las casas que quedaron bajo esta situación, y esto habla del alto nivel, no solo de compromiso, pero sino también de análisis, el alto nivel de planificación que tiene la comuna, que dice, bueno, en conjunto nuestras comunidades nos ponemos al tono en lo que son nuestras necesidades. En donde hay un plan concreto, donde hay una acción concreta, bueno, ratificamos los proyectos porque tenemos unos objetivos específicos claros, tenemos un horizonte, bueno, ya tenemos una planificación. Y en otros espacios nos salimos de esa planificación para adaptarnos a los tiempos, para adaptarnos a los momentos y ser eficientes, ser una instancia de gobierno eficiente en el pro de lo que necesitan nuestras comunidades. Celis, hay dos elementos que estamos trabajando hoy, bueno, en Antímano. Celis es parte de la mesa programática de la parroquia Antímano, no solamente por su condición de comunera, sino porque está al frente de una institución como los El CEMAP, de la alcaldía del municipio bolivariano Libertador. Celis, ¿qué mensaje nos das a los comuneros y comuneras para seguir fortaleciendo cada espacio de organización, cada espacio de participación? Y bueno, en cara o en pro de la consulta el 18 de octubre, tú decías algo muy importante, la Contraloría. Y en pro de la Contraloría, saber que bueno, necesitamos seguir fortaleciendo la rendición de cuentas, y entender que también la Contraloría no es nada más decir, mira, ¿qué hiciste? La Contraloría pasa incluso también por acompañar el proceso de ejecución de los proyectos, ¿no? Entonces, ¿qué nos dice en el marco de cómo motivar a los comuneros y comuneras que no lo hemos hecho aún, los que lo hicimos, a cómo debemos seguir fortaleciendo, a que sea con la gente, este tema de las rendiciones de cuentas en pro de la consulta popular.
1: Sí, bueno, nosotros de aquí, desde el Centro de Apoyo al Poder Popular, en el CEMAT de la Parroquia Antímano, donde, bueno, tenemos una cantidad de promotoras, con exactitud, siete promotores, donde son distribuidos por los diferentes ejes de aquí de la parroquia, y estos compañeros vienen haciendo un trabajo de seguimiento y control en los que son las comunas, en su defecto los consejos comunales, para fortalecer toda la dinámica de lo que tiene que ver en el ámbito comunal. Desde aquí nosotros elaboramos un cronograma de visitas a estos espacios donde le damos las orientaciones necesarias para fortalecer todo ese trabajo que nosotros venimos haciendo, aunados ahorita con las tareas y las responsabilidades que llevan los responsables de la sala de autogobierno. Bueno, una de las necesidades que nosotros tenemos es el tema, y vuelvo, insisto, en el tema comunicación comunitario, ya que nosotros nos emanan las tareas donde nosotros tenemos que articular con estos compañeros. Ha sido un proceso bastante dinámico, con algunas altas y bajas por todas las premuras que hemos venido pasando. Lo hemos dicho, pues, lo que es la afectación del terremoto, las lluvias, el niño, bueno, son ciertas condiciones que debilitan algún tema, algún proceso que tengamos en el cronograma. Sin embargo, eso no nos ha detenido y hemos avanzado. Fortalezas bastante, en la parroquia tenemos bastante fortalezas. No digamos que no tenemos debilidades, pero sí más fortalezas que debilidades. Decirle a estos comuneros que, bueno, pongamos un grano más para seguir fortaleciendo los trabajos en los diferentes consejos comunales para poder tener una satisfactoria tareas que, bueno, las tareas no cesan, pero sí vamos dándole cierto cumplimiento.
0: Excelente.
1: Y para dar el cumplimiento tenemos que tener una organización, y una manera de organización es el seguimiento y control.
0: Excelente, bueno, gracias Eli, que hoy estuvo acompañándonos por aquí, por tu programa La Voz de la Comuna, por YBKE Mundial. Bueno, Celi, quien es comunera de la parroquia Antímano, dirigente del bloque de comunas también, de la comuna Chilillín, y quien hoy tiene la responsabilidad del CEMA. Gracias, Celi.
1: Nada, siempre a la orden, saludos.
0: Igual. Bueno, y así, bueno, nos mantenemos, ¿no?, en esta sintonía de estas entrevistas en dos parroquias que son fundamentales en la ciudad de Caracas, del suroeste, lo que es la parroquia Antímano y la parroquia Caricuao. La parroquia Caricuao, quien tiene 16 comunas y circuitos comunales organizados, y la parroquia Antímano, quien tiene 27 comunas y circuitos comunales organizados. Recoger de estas entrevistas los puntos, ¿no? Primero, la necesidad que tenemos los comuneros y comuneras de seguir mejorando la comunicación. Celino dejaba ese puntico ahí y hacía mucho énfasis, creo que nos parece importante, Lenny, a todos nuestros hermanos y hermanas comuneros, debemos trabajar en métodos de comunicación que permitan ser más efectivos, debemos anotarlo así como que, y me gusta, ¿no?, Celis, como nos repetía y hacía énfasis, la comunicación en la comunidad, en el territorio, con lo que hacemos, y sobre todo en estos tiempos, porque en estos tiempos la comunicación, aunque es más rápida en los medios sociales, también es una comunicación más complicada, porque es una comunicación primero de consumo, es una comunicación que también nos aísla. La gente pasa hoy más tiempo en las redes sociales que en el contacto personal. La gente incluso hoy deja la mayor parte de ese tiempo, de ese ejercicio comunicacional, en un mensaje de WhatsApp. Si no mandaste el mensaje, pareciera que no lo hice, y eso, bueno, es un reto, porque, bueno, ¿cómo hacemos los comuneros y comuneras hoy para comunicar sin desconocer ese nuevo tiempo comunicacional, Lenny, ese nuevo momento comunicacional, pero también sin dejar de hacer lo que día a día nos corresponde, con lo que representa este proyecto de organización de construcción del poder popular, que tiene que ver con la humanidad, ¿no? Los procesos de contacto permanente. Entonces nos toca como que jugar en esos dos ámbitos. Ahí fundamental las estrategias comunicacionales en cada uno de los voceros y voceras. Yo, bueno, como comunero, soy de los que parto que no hay comuna sin consejos comunales. Creo que debemos hacer un gran énfasis, un gran esfuerzo de trabajo en sostener los consejos comunales. Y bajo una reflexión, a veces pensamos que porque una comunidad la participación sea un poco menor, es la organización es más débil, y puede ser a lo contrario, puede ser que también una de las motivaciones a la participación es cuando hay menos organización y mayor problemática. A veces la gente siente que cuando mis problemas están resueltos, no, ¿para qué voy a ir a la Asamblea de Ciudadanos y Ciudadanas si alguien lo va a hacer por mí? ¿Para qué me voy a ir a postular si quien lo está haciendo lo hace bien? Y eso nos debe ir a buscar, en la reflexión, en el marco de eso, de buscar métodos que la gente no sienta, bueno, que porque las cosas están resueltas no debo participar, o no debo ser parte de los procesos de ejecución, no solamente de proyectos, sino también de métodos de trabajo.
3: Trabajar en la cultura y trabajar en la empatía.
0: ¿Ves? Entonces, mira, la cultura, empatía, son escenarios, son ejercicios que los comuneros y comuneras debemos reflexionar en los próximos días y en los próximos tiempos. Bueno, nos vamos a un corte comercial y ya volvemos por aquí por tu programa La Voz de la Comuna.
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6: YBKE Mundial te da la hora.
7: Las 11 y 25 minutos.
6: Hora Mundial.
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27: Escuchemos a la ministra del Poder Popular para Hidrocarburos, Paula Henao.
28: Nosotros tenemos un abastecimiento pleno de todo lo que corresponde al suministro de gasolina para la atención de toda la población. Incluso en los momentos más difíciles, en horas posteriores al doblete sísmico, vimos con total normalidad lo que fue el abastecimiento y suministro de combustible a lo largo de todo el territorio nacional. Y aprovecho para agradecer a nuestra fuerza trabajadora, sobre todo a todo el equipo de que es nuestra empresa nacional de transporte, con esa distribución vía cisterna a lo largo de todo el territorio nacional, garantizando la entrega y la distribución de nuestros combustibles. En lo que tiene que ver con nuestro sistema de refinación, nosotros hemos ido trabajando en recuperar capacidades, en la ampliación de todo lo que es nuestro sistema de refinación nacional. Hemos reiterado cómo Venezuela, en todo lo que fue el año 2025 y todo lo que va del año 2026, hemos tenido cero importaciones de gasolina o combustibles de ese tipo, porque nuestro sistema de refinación nacional ha podido abastecer completamente el mercado.
27: Escuchábamos a la ministra del Poder Popular para Hidrocarburos, Paula Henao.
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0: Ajá, y volvemos por aquí por nuestro programa La Voz de la Comuna. Un programa interesante, lleno de mucha información. Estuvimos con la parroquia Caricuao, la parroquia Antímano, y ahora nos vamos en contacto con la parroquia El Valle, con nuestra hermana comunera del Valle, Yaciris Agüero. Saludos, Yaciris.
9: Saludos, hermanos comuneros. Gracias por la invitación. Bueno, aquí trabajando fuertemente en la combativa parroquia El Valle, parroquia de nuestro presidente Nicolás Maduro. Y también cabe destacar de nuestra presidenta encargada de Elsie.
0: Sí, fíjate, Yaciris, hoy estamos en un programa especial. ¿Por qué es especial? Porque estamos en un momento donde la comuna tiene un rol de participación importante. Bueno, ya sabemos, después del escenario post doble sismo en nuestro país, también por las afectaciones, las lluvias en Caracas, hoy la comuna tiene grandes desafíos, Yaciris. Queremos que tú nos cuentes cómo la parroquia El Valle está asumiendo hoy los desafíos que tienen que ver con la participación y con esta agenda que tiene que ver con las renovaciones de los consejos comunales, ¿verdad? Y en el trabajo enmarcado en la consulta popular que se vino ahorita el 18 de octubre. ¿Qué nos cuenta, Yaciris? ¿Cómo está esa agenda en El Valle? ¿Cómo está ese proceso de organización? ¿Cómo está la participación? ¿Qué cosas cree que hemos hecho? ¿Qué cosas cree que debemos hacer, que no hemos hecho? Y bueno, ¿cómo esa dinámica ayuda a que la comuna sea hoy el encuentro nacional de todas y todos los venezolanos?
9: Bueno, fíjate, la comuna en El Valle estamos muy activos, de verdad que es una agenda bien apretada, bien movida, porque estamos trabajando diferentes elementos, diferentes vértices en el marco de la planificación, sobre todo organización y un buen método. Trabajando uno, como lo dijiste, en este momento la agenda, lo que es el plan de agenda concreta de acción en el post-sismo, ¿no? Ya hemos constituido 26 brigadas comunales que están atendiendo todas estas rehabilitaciones que tienen que ver con escuelas, con edificaciones en nuestra parroquia. Igual estamos trabajando paralelo a ello, porque no todos los días tenemos distintas cosas, ¿no? Estamos trabajando también lo que es el plan de renovación de vocerías. Este mes de septiembre para la parroquia El Valle se tiene planificado aproximadamente unos 80 consejos comunales que van a renovación. Ya hemos tenido, ya llevamos todo parte de todo el mes de agosto realizando casi que diario asambleas de ciudadanos con motivo de rendiciones de cuenta de los proyectos anteriores, con motivo de el tema de estas nuevas propuestas de actualización de agenda concreta. Hemos estado también la conformación de actualización de los comités electorales comunales, todo con miras a estas renovaciones este mes de septiembre, que será una gran fiesta electoral para El Valle, pero a la vez también estamos trabajando todos los jueves reuniones de equipos políticos comunales, donde planificamos allí toda la semana las agendas de actividades. Los viernes, sábado y domingo son sancochos, son actividades, jornadas de salud, paseos con turismo. Tenemos también el tema de los encuentros con la gente, que escuchar. Ya hemos hecho una gran cantidad, bueno, las 26 comunas vienen haciendo ya el despliegue del plan
10: de energía y vida. Esto también nos ha servido este Casa a Casa para escuchar, motivar a la gente tanto a la participación en su consejo comunal donde está vencido, sino que también a que nos dan nuevas ideas para nuevos proyectos, nuevas consultas y bueno, motivar allí a este 18 de octubre en la consulta que la participación de la parroquia El Valle de las 26 comunas aumente por lo menos el doble. De verdad que ha sido una agenda muy, muy fuerte El Valle, porque ya una agenda no solamente

0: personales, posismo, si nos puedes echar un cuento cómo ha sido esa experiencia en la parroquia El Valle de las brigadas comunales, de la atención por sismo, entendiendo también que El Valle, que es una parroquia que también tiene muchas barriadas populares, zonas no planificadas, donde las lluvias también hacen mucho daño, ¿no? ¿Cómo se ha visto hoy la comuna, alguna experiencia de alguna comuna? ¿Cómo ha sido todo este tema de atención de su agenda concreta de acción en el ejercicio, en el escenario del posismo y poslluvia, Yasiri?
1: Fíjate, la conformación de estas brigadas comunales se hicieron de cuatro partes, ¿no? Desde lo que tiene que ver con la mano de obra calificada, obreros, maestros de obra, albañiles, pero también con esos liderazgos que apoyan el tema formativo, educativo, cultural, psicológico, educativo, todo aquello. Aquí de la parroquia se le han dado ya por lo menos suministro de parte de nuestra alcaldesa a dos comunas. Valle Fuerte, Cañecito y Simón Bolívar. Esta brigada y otras que están esperando,
0: ¿Cuáles son las
1: pero esta brigada.
0: características de estas dos comunas para que la gente entienda cuáles son las características de estas dos comunas? ¿Fueron las más afectadas, las primeras en
1: Una.
0: organizarse? O sea, ¿cómo es el
1: Todas.
0: mecanismo?
1: Una de ellas, la Circuito Comunal Simón Bolívar, es la que está ubicada en Ciudad Tiuna, en el eje 6 del Valle, urbanismo Simón Bolívar. Allí, bueno, cabe destacar también dejar claro que el Valle poco sufrió con el tema del sismo. De verdad debemos darle gracias a Dios que muy pocas edificaciones, en su mayoría algunas tenemos con etiqueta amarilla. Entonces, ¿qué hacen estas brigadas? Ya han pasado por un proceso formativo y la alcaldía de Caracas le entrega un material, ya fue dotado con una trimoto, materiales, herramientas, y donde ya se hizo la evaluación, porque la comisión presidencial evaluó ya toda la parroquia, ellos ya saben el trabajo, que generalmente es reparación de mampostería, lo que tiene que ver con paredes, flisos, pinturas, algunas grietas, algunas de repente unos botes de agua. Es algo muy, muy, muy sencillo, no es de gran impacto. Entonces, a ellos se les está dando todo lo que tiene que ver las edificaciones que están en etiquetas amarillas para rehabilitar, porque el valle tiene poco. Ya, de hecho, nuestros planteles, tenemos 16 planteles con etiqueta amarilla, de los cuales ya entre estas brigadas junto con algunas instituciones que tienen que ver con la alcaldía como padrinos, están abocados a estas rehabilitaciones con miras que el 14 de septiembre iniciamos clases. Pero como son rehabilitaciones no de gran envergadura, esperamos ya cumplir las metas y nuestras edificaciones ya, por lo menos las educativas, estén listas para esta inicio de clases el 14.
0: ¿Cómo se ve hoy en cada comuna ese reto de poder ayudar, ¿no? A lo que es la orientación nacional de nuestro vicepresidente sectorial, Héctor Rodríguez, enmarcado en la presidenta encargada, Delcy Rodríguez, que tiene que ver con que el 14 de septiembre inician las clases? Héctor nos ha puesto como desafío. ¿Y cómo están las comunas trabajando en pro de eso, ¿no? Con estas brigadas, con otras opciones, con otro mecanismo? Se está viendo en la consulta el tema de la, o sea, nos decía, por ejemplo, la parroquia Antímono, la compañera Celi, que en Antímono habían comunas que estaban modificando proyectos en pro de atender las escuelas que habían sido afectadas. Eso es un ejercicio interesante. ¿Cómo se está viendo hoy la parroquia El Valle en pro de ese proceso de seguir acompañando, fortaleciendo como esa instancia de gobierno más cercana y donde está la escuela para lograr esa meta, ¿no? Del 14, el regreso a clase.
1: No, bueno, la comuna, acotando allí que me estás tocando este tema, no solamente ha venido con el tema de la rehabilitación, sino también el acompañamiento a los campamentos transitorios. En el valle nos quedan dos. Una tiene que ver con la comuna Legado de un Gigante y la otra Los Jardines, que están en acompañamiento permanente. Ya hemos cerrado un campamento que se le dio beneficio de sus viviendas ya en que teníamos ubicado en el Liceo José Ávalos, el cual fue entregado en su totalidad. El compromiso de los comuneros realmente ha sido bien, pudiésemos decir, bien valiente, bien bonito, bien comprometido, porque no solamente

0: se aboca, ¿no? Con el mayor compromiso y el protagonismo que se quiere para rehabilitar su escuela. Es la escuela del vecino, del nieto, el sobrino, del hijo. Y bien bonito porque le tienes el cariño, ¿no? Y saben que ahí no hay ningún tipo de dinero, sino la voluntad y el compromiso de que es la escuela donde tú creciste, donde tú estudiaste y donde está tu futura familia. Y también ese acompañamiento solidario, amoroso que tienen con las personas del campamento. De verdad que el Valle ha estado a la altura del compromiso, no solamente para el tema de la rehabilitación, sino para ese acompañamiento amoroso con la gente que fue damnificada con el tema del terremoto, ¿no? Pero la dinámica nos ha llevado, y yo creo que no solamente puedo hablar el Valle, Caracas o el país, nos ha llevado a pasar por un año bien fuerte, pero que nos ha llevado a recapacitar y que nos ha llevado a entender en un punto de equilibrio que la unidad, que el amor y la paz y el compromiso que podamos tener nosotros por el amor al prójimo y porque queremos mejorar nuestro país, es lo que nos ha llevado a salir, ¿no? A salir adelante. Y sé que como el Valle hay muchos comuneros y comuneras que no les ha importado acostarse tarde por hacerle una comida a un vecino, por ayudar a un albañil, porque no cobran, sino que están con esa voluntad de ver bonita su comunidad, de que ahí estudie su hijo, su nieto, su sobrino, y es bonito ver esa empatía. Aquí no hay tintes políticos, aquí no hay división, aquí lo que hay es armonía, empatía y solidaridad del más necesitado.
1: Oye, gracias Yasiri, importante esas palabras que nos está dando Yasiri. Creo que ha sido hoy un programa extraordinario con los aportes. Yasiri, dos preguntas para despedirte. ¿Cómo va el proceso de asambleas de modificación o ratificación de los proyectos de la consulta popular en la parroquia Antim, en la parroquia El Valle? ¿Y cómo va el tema de en cara de la consulta del 18 de octubre? ¿Y cómo va el tema de las renovaciones de los consejos comunales?
0: Mira, genial. El tema es, bueno, te puedo decir que el Valle nos adelantamos mucho al cronograma que se tenía este fin de semana. Ya el día de hoy se han realizado, de las 26 comunas, se han realizado asambleas en 20. Tenemos nada más para este fin de semana 6 pendientes, de las cuales ya 10 están cargando, ya fueron cargadas en el sistema del CNE, 10 están ahorita en proceso.
1: Se están ratificando, se están modificando proyectos.
0: La mayoría son ratificaciones porque, como te digo, el Valle no sufrió grandes problemas con el tema del sismo, ¿no? Pocos han modificado de repente un proyecto en las residencias por el tema de pasamanos, escaleras, áreas comunes, ¿no? Pero la mayoría que se está viendo son ratificaciones. Es en paz de esto. El Valle ya lleva 20 asambleas realizadas. Nos faltan 6 que terminaremos este fin de semana.
1: ¿Y la renovación de consejos comunales?
0: En cuanto a la renovación de consejos comunales, se tiene una fiesta electoral el 15, la quincena, creo que, si no mal recuerdo, el 13 de septiembre, unos 40 consejos comunales, y el 27... unos 45 consejos comunales para el mes de septiembre. Tenemos una planificación total de 85 consejos comunales a renovar, porque tenemos claro y entendido que tenemos nuestra consulta el 18 de octubre y queremos tener como que final de septiembre todo eso listo para ello. Estos casa a casa que venimos realizando, las asambleas, las actividades de los fines de semana, ha servido para motivar. Hay que comunicar muchos hermanos y hermanas, comunicar, hacer videos, que la gente sepa. Estamos ahorita prácticamente en el momento, la próxima semana arrancamos el momento de campaña, donde la gente conozca dónde vota, cómo vota, para que no haya esos problemitas con el tema de los centros electorales y en hacerle entender a la gente, para los que a veces están apáticos, de que es importante la participación de todos y todas en esta consulta del 18, ya que es la gestión del pueblo, ¿no? Es la gestión comunal, es como nosotros tenemos la gobernanza en el territorio y podemos cambiar. Y hay mucho por hacer, pero todo lo debemos hacer con una planificación, con un método y lograr el objetivo. muy, muy entusiasta que este 18 vamos a tener una gran participación. Estamos motivando que la gente, las comunas, aumenten por lo menos un 50% sus números.
1: Excelente, excelente,
0: Porque
1: Yacir.
0: hay gestión, cuando se tiene gestión, cuando hay asambleas, cuando informamos, cuando comunicamos, cuando visibilizamos todos los logros de la comuna, evidentemente hay participación porque la gente sigue esperanzada de que podemos cambiar. Creo que en estos 2 años que llevamos de consulta, el poder popular ha podido demostrar que con poco ha logrado grandes impactos de transformación en sus comunidades.
1: Excelente, gracias Yacir, de verdad, bueno, una muy extraordinario aporte en esta entrevista por este programa de La Voz de la Comuna en YBKE Mundial. Entonces, bueno, Yacir, nos despedimos de ti, pero bueno, con esa noticia de que estamos preparados para ferias electorales, renovación de vocerías, que se han hecho 20 de 26 asambleas en las comunas y que hay comunas que están trabajando con sus brigadas en todo el tema del ejercicio posísmico y post lluvia, y que tiene que ver también con el acompañamiento que hubo en las comunas. Entonces, bueno, te damos las gracias.
0: Gracias, Baker, gracias hermanos y hermanos, y excelente programa, que sigan ustedes comunicando, visualizando, siendo la voz del pueblo, la voz de la comuna, porque todavía tenemos comuna para rato.
1: Así es, gracias. Bueno, ya con el aporte de Yaciris, nosotros podemos decir, Lenny, que los comuneros nos han dado en aporte lo que es el día a día del ejercicio de la construcción del poder popular. Fíjate, hay gente que piensa que en este país no está pasando nada. Rosa en el Valle nos decía tres elementos fundamentales: ferias electorales, renovación de vocerías, asambleas de ratificación de los proyectos. Ya vemos que en las tres parroquias es el promedio, la gente está ratificando el plan y la agenda concreta que venía, que ya tenía pensada, ¿no? Antes del tema sísmico, el doble terremoto sísmico que llevó la suspensión de la consulta popular en el mes de julio. La gente está ratificando sus proyectos en su gran mayoría, donde se están dando modificaciones. Nos decían de la parroquia Antímano, nos decía la misma Rosa y la compañera Yaciri, es por condiciones de algunos sísmicos, educativos, espacios, áreas comunes, y en el caso de Caricoa con temas productivos, pero que en su gran mayoría son ratificaciones. El otro ejercicio tiene que ver con la renovación de vocería. Nos hablaban de ferias electorales en la parroquia del Valle, de primero 40 y luego 45 consejos comunales en septiembre. Estamos hablando de 85 consejos comunales a renovación. Solo en el Valle nos hablaban de ferias electorales en la parroquia Antímano, y también nos hablaban de ferias electorales para este fin de semana en la parroquia Caricuao. O sea, hay una movilización agitada por parte del poder popular. Nos hablaba la compañera Rosa, nos hablaba la compañera Yaciri de las asambleas en pro de la consulta popular. ¿Ve? Gran mayoría de las comunas ya están realizando sus asambleas con la ratificación y modificación de los proyectos. En el caso de Caricuao, bueno, nos hablaba la compañera Rosa de un elemento importante: la producción. La producción, o sea, Caricuao está siendo ejemplo en el ámbito productivo. La presidenta tuvo inaugurando un proyecto que tiene que ver con un centro de formación agro, que tiene que ver con el área del agro, que está vinculada a las 17 comunas y que está vinculada a la juventud, pero que también hay ejercicios de comunas que se están dando el hecho de la T1, de la primera transformación con temas productivos. Incluso me hablaba que se venía en Caricó la inauguración de un nuevo núcleo de desarrollo endógeno en la comuna Lanceros de la Victoria. También, bueno, tenemos la comunicación como punto fundamental. Nos hablaban los tres compañeros y compañeras de que la participación deriva de las estrategias comunicacionales. La unidad nacional, la comuna como un espacio de todas y todos, la comuna no como un espacio para un grupo político, sino la comuna como un espacio para el encuentro de los venezolanos y venezolanas, y la consulta como esa herramienta para que los encuentros sean efectivos, para que los encuentros tengan resultados, para que los encuentros tengan soluciones a las grandes problemáticas dentro de nuestro país. Y el otro ejercicio tiene que ver con el rol de las comunas en este

0: escenario post sísmico. Nos hablaban de las brigadas comunales post sismo que ya tenían dotaciones en la ciudad de Caracas, del acompañamiento de las comunas en los campamentos transitorios y el punto del regreso a clase. La experiencia. Antímono está modificando proyectos que tiene que ver con la adecuación de las escuelas de las que fueron afectadas producto del sismo. Entonces, es un barco lleno de tantas cosas, una corriente que va llevando a el ejercicio de la participación en nuestro país. Y así nos despedimos hoy de nuestro programa La Voz de la Comuna. Agradecerle al presidente Alejandro Silva Villamizar, a la gerente general de los contenidos, María de los Ángeles, a César Tenorio de los controles y a los comuneros y comuneras de Caracas, también a nuestra Milagro del Valle, Tecnología y YouTube. Nos despedimos, hermanos y hermanas. Gracias, Lenny.
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3: YBKE Mundial te da la hora.
4: Las 11 y 50 minutos.
3: Hora mundial.
5: Escuchemos el mensaje de la presidenta de la República Bolivariana de Venezuela, Delcy Rodríguez.
6: Anunciamos un histórico acuerdo con el gobierno de los Estados Unidos que tendrá un gran impacto en la vida de todos los venezolanos en el mediano largo plazo. Estamos decididos en la Venezuela del futuro próspero, que podamos tener los venezolanos, las venezolanas, una mirada hacia el futuro dentro de un año, 5 años, 10 años, 50 años. Estamos pensando en la Venezuela del futuro. Como todos lo saben, nuestro país tiene las mayores reservas petroleras del mundo, pero tener recursos bajo tierra no es suficiente. Necesitamos inversión, tecnología, infraestructura, capacidad productiva para convertir esa riqueza en bienestar para nuestra gente. De nada sirve tener nuestras reservas petroleras bajo tierra únicamente para que aparezcan en una estadística o en una contabilidad y podamos decir somos el país con la mayor reserva del mundo cuando no podemos convertirlo y traducirlo en desarrollo para Venezuela. Nuestras reservas deben convertirse en bienestar, prosperidad y felicidad para este país y permitirnos recuperar nuestra capacidad productiva para consolidarnos como una potencia energética y productora. De esta manera, no solo generamos mejores ingresos, servicios públicos, salud, educación, vialidad para nuestro pueblo, sino que aportamos a la seguridad energética del hemisferio y contribuimos a un mercado energético internacional más equilibrado y estable. Este acuerdo parte de una premisa muy sencilla. Cada parte aporta aquello que puede hacer mejor. Venezuela aporta petróleo, su industria y la experiencia de sus trabajadores durante más de 100 años. Estados Unidos aporta capital y tecnología necesaria para recuperar y desarrollar esos activos. Venezuela recibe a cambio producción, empleo, inversión en infraestructura, mayores ingresos para el Estado, encadenamientos productivos para la industria nacional. Los beneficios se pierden de vista. Este proyecto binacional, suscrito por 25 años, contempla el desarrollo de 17 campos estratégicos con un objetivo de producción superior a 1.5 millones de barriles diarios. Esto solamente con el acuerdo binacional Venezuela-Estados Unidos. Pero nuestra meta va más allá, con la firma de otros importantes acuerdos que incluyen a grandes empresas como Chevron, Repsol, Eni, Shell, BP, entre otros. Queremos ser una potencia energética, gran productora de petróleo, un exportador importante de gas y gran desarrollo petroquímico nacional. Y aquí hay una pregunta legítima que todo venezolano tiene derecho a hacer. ¿Cuánto recibe Venezuela? Tomando como referencia un precio de $65 por barril, que puede ser más, puede ser menos, pero los ingresos de nuestro país llegarían a un total de 209.335 millones de dólares para el Estado venezolano. En términos concretos, esto significa que por cada barril producido y vendido, cerca de $19 ingresan directamente a nuestro país. El último, quiero recordar, gran proyecto para el desarrollo de 4 bloques verdes, Greenfield, en la faja petrolífera del Orinoco, fue con

0: las asociaciones estratégicas durante la apertura petrolera hace 30 años, con regalías de 1% y 34% de impuesto sobre la renta. Este proyecto binacional contempla el desarrollo de 8 bloques verdes Greenfield en la faja, con regalías mínimas del 16% e impuesto sobre la renta de 34%. Todo esto que permitirá apalancar la recuperación del país y avanzar en las mejoras que todos los venezolanos queremos, necesitamos y merecemos. Por eso escogimos el camino de la diplomacia con los Estados Unidos de América, para transformar nuestras diferencias en cooperación, y esa cooperación en inversión, producción, bienestar, resultados concretos para los venezolanos. Agradezco al presidente Donald Trump, al secretario Rubio, a su gobierno, por el esfuerzo que tanto su gobierno como nuestro gobierno, todo el equipo venezolano que dedicó tiempo para alcanzar este acuerdo. Pero hay algo que debe quedar absolutamente claro. Venezuela conserva la propiedad y la soberanía sobre sus recursos, mientras utiliza capital, tecnología, capacidad operativa para apalancar la recuperación de una industria estratégica duramente golpeada por sanciones. Los venezolanos tienen derecho a saber cuánto se invierte, cuánto se produce, cuánto recibe el Estado y cuáles son las condiciones para los operadores. Y el objetivo de desarrollarlos debe ser que esa riqueza vuelva a convertirse en producción, oportunidades, bienestar y futuro para nuestro país. Ese es el compromiso de todos. Una Venezuela que renace para mejorar la vida de cada venezolano. Sigo pidiendo, orando a Dios para que su protección se mantenga sobre nuestra patria y sobre nuestro pueblo.
1: Escuchábamos el mensaje de la presidenta de la República Bolivariana de Venezuela, Delcy Rodríguez.
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5: Llega a Que cante mi gente de la parroquia El Valle en Caracas, Gabriel Bravo con su tema Amor Galáctico. Vamos a escucharlo.

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1: YBKE Mundial te da la hora.
2: Las 12 y 0 minutos.
1: Hora Mundial.
3: Himno Nacional de la República Bolivariana de Venezuela. Letra de Vicente Salias y música de Juan José Landaeta. Decretado himno oficial en 1881 por el general Antonio Guzmán Blanco.
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0: ¡Viva Venezuela! 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
3: Buenas tardes, Venezuela. A las 12:07 minutos les damos la más cordial bienvenida a la emisión meridiana del Noticiero Mundial correspondiente a hoy viernes 4 de septiembre del 2026. La noticia veraz y oportuna, primer lugar de sintonía. Estaremos laborando para ustedes el presidente del Sistema Radio Mundial, Alejandro Silva Villamizar, la gerente general de contenidos, María de los Ángeles Pérez Carreño, el gerente general de prensa y página web, Freider Alfonso, nuestro operador de audio, César Tenorio, en la transmisión para YouTube, Milagros Navarro, narra para ustedes Juan Carlos Suárez. Esta emisión es transmitida por todo el Sistema Radio Mundial, en la región Guayana, Mundial Bolívar, integrado por Santa Elena de Guairén, 105.5 FM, El Callao, 107.3 FM, en Occidente, Mundial Zulia, integrado por Maracaibo, 105.7 FM, Machiques, 100.3 FM, Misoa, 91.9 FM, en Oriente, Mundial Margarita, 92.9 FM, en la región andina, Mundial Los Andes, 106.3 FM, en la frontera, Mundial Táchira, 94.5 FM, para la región central, Valencia, 89.9 FM, La Guaira, 103.3 FM, y para la Gran Caracas, YVKE Mundial, 550 AM y 94.5 FM. Noticiero Mundial, el mejor noticiero de Venezuela, Premio Nacional de Periodismo, Simón Bolívar, 2022. Comenzamos.
1: Titulares.
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3: Presidenta Delcy Rodríguez evaluó con gobernadores y alcaldes la ejecución de proyectos prioritarios en los estados y municipios del país. Acuerdo energético entre Venezuela y Estados Unidos impulsará la economía nacional y la recuperación petrolera. PDVSA considera que el nuevo esquema de contratación eleva la producción petrolera a 1.2 millones de barriles diarios. Tribunal Supremo de Justicia y Vicepresidente Sectorial Diosdado Cabello coordinan plan de reestructurar el sistema de justicia.
1: Internacionales.
3: Terremoto de magnitud 6.3 sacude Alaska sin dejar daños ni alerta de tsunami.
1: Deportes.
3: Vela venezolana apunta a lo más alto en los Juegos Suramericanos Santa Fe 2026.
1: Entretenimiento.
3: El musical Vaselina se estrenará por primera vez en el Teatro Teresa Carreño este 12 de septiembre.
1: Salud.
3: Expertos recomiendan priorizar grasas insaturadas para reducir la mortalidad en pacientes de cáncer de próstata. Noticiero Mundial, 12:10 minutos.
1: Nacionales.
3: La presidenta de Venezuela, Delcy Rodríguez, lideró la mesa de trabajo con gobernadores y alcaldes para evaluar proyectos prioritarios. Mario Eugenio Ochoa con los detalles.
4: La presidenta de la República Bolivariana de Venezuela, Delcy Rodríguez, lideró una reunión estratégica con gobernadores, alcaldes y el alto mando político para coordinar el avance de las políticas públicas y la ejecución de proyectos prioritarios en los distintos estados y municipios del país, haciendo especial énfasis en la eficiencia presupuestaria y operativa. El encuentro permitió fijar la hoja de ruta orientada a sostener la recuperación económica y ampliar las coberturas de atención social para la población venezolana. Esta dinámica de diálogo territorial busca consolidar un modelo de gobernanza unificado que agilice la resolución de contingencias y eleve la efectividad de las instituciones del Estado. Por su parte, el presidente de la Asamblea Nacional, Jorge Rodríguez, mediante una publicación en Telegram, enfatizó la importancia de este espacio de concentración para consolidar la paz integral y fortalecer el ejercicio del gobierno en todo el territorio nacional. María Eugenia Ochoa, Noticiero Mundial.
3: 12 minutos. La ministra para Hidrocarburos, Paula Henao, aseguró que el acuerdo energético suscrito entre Venezuela y Estados Unidos tendrá un impacto positivo en la economía cotidiana y en el desarrollo de la industria nacional.
5: Tenemos que resaltar, en primer lugar, el hito histórico que representa las firmas que tuvimos el día de ayer en el Palacio de Miraflores, especialmente por lo que eso significa para el pueblo venezolano. O sea, cómo esos acuerdos que vimos ayer por las pantallas también de Venezolana de Televisión lo va a sentir el ciudadano común, cómo la persona que está en el sur del estado de Anzoátegui, en Valencia o en cualquier población a lo largo de todo el territorio nacional ve esa transformación y cómo se ve materializado justamente la instrumentación de esos acuerdos. Y es importante destacar que va desde la dinamización de la economía, porque desde la persona que suministra la alimentación, la persona que vende las empanadas para desayunar para los operadores, todo lo que es la cadena de suministros del sector de los hidrocarburos, y cuando hablo de la cadena de suministros me refiero a la industria metalmecánica, las fábricas que están instaladas en Valencia, todo lo que son el equipamiento, partes y piezas que demanda la industria, la hotelería para la instalación de todo lo que son la movilización del personal y el propio gremio inmobiliario que ya empezó a sentir ese cambio y esa transformación con estos acuerdos que se suscribieron.
3: La titular de la cartera de hidrocarburos detalló que los acuerdos firmados son resultado de un trabajo arduo con transnacionales interesadas en invertir y desarrollar campos petroleros en el país. Subrayó además que la ruta trazada para concretar estas alianzas energéticas garantizarán la recuperación productiva de las reservas petroleras venezolanas.
5: Bueno, lo primero que quiero destacar es que ha sido un trabajo bien arduo de revisión y de negociación para alcanzar estos acuerdos. Hemos tenido participación de las grandes empresas transnacionales interesadas en invertir y desarrollar campos en Venezuela, pasando desde el gas y el petróleo, y tanto desarrollos en tierra o desarrollos en costa afuera. Comenzamos nuestro primer gran acuerdo en el mes de marzo, que fue una alianza que se firmó con la empresa Shell, que buscaban la recuperación de todo lo que son los yacimientos y actividades en el norte de Monagas. Esta alianza es particularmente importante porque permite no solamente la garantía de la recuperación de la producción de esas reservas de crudo liviano y mediano, que como bien comentaban en el segmento anterior, son parte de esa dieta de refinación nacional y que son la necesaria dilución que demanda nuestra crudos pesados y extrapesados de la faja. Recordemos que dentro de lo que es la matriz de los crudos venezolanos, más del 90% de nuestras reservas está constituida por crudos pesados y extrapesados, es decir, necesitan de la dilución de ese crudo un poco más liviano para poder tener una fórmula que les facilite el transporte a lo largo de sus oleoductos. En ese caso, el acuerdo de Shell además tiene la particularidad que está tomando también una recuperación de todo lo que es nuestro parque compresor en el norte de Monagas, no solamente para la inyección de gas a nuestros yacimientos y la mejora de esas capacidades productivas, sino que va a ser parte importante de ese suministro de gas al mercado interno para todo lo que son la demanda de nuestras industrias básicas y, por supuesto, de nuestro sistema eléctrico nacional.
3: Henao indicó que el desarrollo del sector va a transformar la calidad de vida del venezolano gracias a los empleos que generará la ejecución de los diversos proyectos.
5: todos estos desarrollos en materia de los hidrocarburos, porque no es solamente en el área de petróleo, también el gas y la petroquímica, como lo ha señalado nuestra presidenta, van a transformar lo que es la calidad de vida de los venezolanos. Les repito, el tema de la construcción, lo comentaban con el presidente de PDVSA y el vicepresidente de PDVSA. El hecho de poder extraer un volumen importante de nuestras reservas a través de todos estos convenios pasa por la construcción de macollas, construcción de pozos, oleoductos, infraestructura de transporte, de almacenamiento, y todo eso, lo primero que demanda es mano de obra calificada para poder atender a cada una de las necesidades que están teniendo estos proyectos. Entonces, ya de entrada tienes una reactivación económica con una oferta de empleo que va a buscar captar los talentos que tenemos aquí en el país, que son muchísimos, y aprovecho para decir que en este momento nosotros, basado en una instrucción que nos dio la presidenta Delcy Rodríguez en uno de sus gabinetes económicos, que era la creación del Consejo de los Hidrocarburos, Universitario de los Hidrocarburos, nosotros hemos venido trabajando desde hace ya unos cuantos meses en lo que es la homologación de esa parrilla universitaria junto con el Ministerio de Educación Superior, para poder atender las necesidades puntuales del sector y que nosotros tengamos unos profesionales, ingenieros, geólogos, ingenieros de petróleo, geofísicos y todo lo que demanda la industria, justamente vinculada a las propias necesidades que tenemos nosotros en este momento.
3: La ministra para Hidrocarburos, Paula Henao, enfatizó que los convenios suscritos por Petróleo de Venezuela apuntan a fortalecer el desarrollo económico del país y reimpulsar su integración comercial en el escenario internacional. En este mismo orden de ideas, el presidente de la estatal Petróleos de Venezuela, Héctor Obregón, destacó que la implementación de un innovador esquema de contratación ha sido clave para impulsar la producción nacional hasta alcanzar los 1.2 millones de barriles diarios.
6: Antes de la reforma parcial de la ley, algunos modelos que veníamos implementando desde el año 2023 no estaban contenidos en la ley de hidrocarburos, específicamente el CPPH. El CPPH comienza a elaborarse y edificarse en el año 2023 y el primero de estos contratos se logra suscribir el 24 de abril del año 2024, bajo el amparo de la ley antibloqueo. Luego de este contrato, se suscribieron 30 contratos más y resultó un modelo bastante exitoso. En el año 2025 atrajo 900 millones de inversión y nos permitió alcanzar incrementales de producción hasta llegar al 1.200.000, con el cual cerramos nosotros en el año 2025, que lamentablemente por el tema del bloqueo tuvimos que hacer unos cierres controlados para evitar un colapso en nuestros inventarios. Sin embargo, luego de probar que el CPP era un modelo de contrato atractivo que creaba seguridad jurídica, que le gustaba al inversionista, decidimos plantearnos una reforma de la ley para contenerlo en la ley de los hidrocarburos de manera formal.
3: El presidente de PDVSA consideró que el alcance económico de los 17 acuerdos petroquímicos y petroleros suscritos recientemente contemplan una inversión de 100 mil millones de dólares en 25 años con participación estatal e impulsarán de forma paralela la revitalización de la infraestructura nacional.
6: En principio, los 17 acuerdos son contratos donde somos socios. Entonces ya Venezuela gana teniendo una participación dentro de la producción que tienen estos campos o que a futuro van a tener, pero además de eso Venezuela cobra impuestos y regalías sobre esa producción. Entonces Venezuela está ganando en esta ecuación en dos puntas. Pero además de esto, Zulay, estos acuerdos atraerán una inversión a 25 años de 100 mil millones de dólares directa al sector de los hidrocarburos, pero que sin duda va a traer actividades conexas, por ejemplo, como la reactivación de obras para infraestructura, calles, avenidas para llegar a esas instalaciones, va a traer también actividades comerciales tales como alojamiento, alimentación, transporte, entre otras. Es decir, activa toda la economía alrededor de donde se van a hacer los 17 desarrollos petroleros, y lo más importante aún de esta ecuación es que dentro de esos 17 acuerdos se suscribieron 8 campos verdes, 8 campos que hoy por hoy no tienen infraestructura y que realmente ameritan una inversión muy importante para lograr a desarrollarlo. Esos son los barriles del futuro, los barriles que veremos en mediano y largo plazo, pero en definitiva es donde está la actividad y la explotación petrolera de Venezuela a posteriori.
3: Por su parte, el vicepresidente de Petróleos de Venezuela, Giovanni Martínez, elogió el talento de los profesionales de la industria petrolera nacional y destacó que los inversionistas extranjeros reconocen la alta calidad técnica del personal formado en el país. A su vez, exhortó a los especialistas venezolanos en el exterior a regresar a la nación.
7: Queríamos compartir con ustedes experiencias que hemos tenido cuando tenemos reuniones con estos inversionistas y ellos dicen que la fuerza laboral que tiene talento dentro de sus nóminas es venezolana. Venezolanos que se formaron en nuestras universidades, venezolanos, bueno, por razones de migración fueron y desarrollaron actividad allá. Aquí en Venezuela tenemos muchísimo conocimiento petrolero, tenemos una historia de mayor de 100 años de saber cómo hacerlo. Nuestras universidades tienen su desarrollo académico orientado a, en el área petrolera, a ser especialistas en la actividad de yacimiento, en las atenciones de superficie. Nosotros sacamos ingenieros petroleros en nuestras universidades, tenemos geólogos en nuestras universidades. ¿Cuál es el llamado? A los profesionales nuestros que están fuera del país, que vengan a Venezuela. Aquí hay actividad no por los próximos 25 años, aquí hay actividad por los próximos 150 años para desarrollar. Solo la faja tiene 270 mil millones de barriles de reservas de petróleo. Es una cifra que puede drenarse, al menos en los próximos 180, 150 años.
3: El vicepresidente de PDVSA afirmó que la adquisición de nuevas tecnologías para optimizar los procesos en los campos petroleros constituye un componente clave en los acuerdos suscritos por Venezuela con diversas naciones.
7: Precisamente dentro del marco de estos acuerdos que estamos viendo nosotros hoy día, las tecnologías específicas para desarrollar estos campos pasan por el hecho de optimizar los tiempos de perforación, en utilizar herramientas muy especializadas, que en el ámbito petrolero las llamamos herramientas direccionales, específicamente en el caso de perforación de pozos en la faja. Pero hay algo adicional que entra dentro del desarrollo de nuestros campos y hoy día entra en la ecuación de desarrollo de las áreas petroleras, es el monitoreo a distancia, es la inteligencia artificial como una herramienta interesante y viene acompañado con estos inversionistas que tienen experiencia en el mundo, en el desarrollo de campos petroleros, y aquí la complejidad, y siempre lo decimos, para desarrollar la faja es su amplitud, es su geografía, pero nos facilita un poco el desarrollo de estos campos, la perforación de los pozos, la construcción de la infraestructura eléctrica, por supuesto todo lo que tiene que ver con el transporte de crudo, el almacenamiento de crudo, y ellos vienen en un desarrollo integral.
3: Con estas acciones, el desarrollo energético de la nación se proyecta bajo criterios de sostenibilidad operativa, según concluyó el presidente de Petróleos de Venezuela, Héctor Obregón, al destacar que las nuevas alianzas contemplan esquemas de autogeneración termoeléctrica en las áreas de explotación. Y a esta hora hacemos un contacto informativo con nuestro reportero Gabriel Aranguren desde el estado Miranda. Adelante, Gabriel, te escuchamos.
8: Gracias, estudio, por este contacto informativo. Nos encontramos en el municipio Zamora del estado Miranda. El padre César Castillo, párroco de la parroquia Santa Cruz de Pacairigua, nos ofrece detalles de la programación de la celebración de la Virgen de Coromoto.
9: Desde la parroquia Santa Cruz de Pacairigua nos unimos en oración, pero también nos preparamos para celebrar el mes de septiembre dedicado a Nuestra Señora de Coromoto, patrona de Venezuela, uniéndonos al inicio del año jubilar coromotano 2026-2027. Celebrar este mes es un gran honor para todos los venezolanos, pero en especial también para este pueblo de Guatire que honra a Nuestra Señora de Coromoto, patrona de Venezuela. Tenemos una programación amplia que iniciará con la entronización de la imagen de Nuestra Señora de Coromoto a nuestro templo parroquial, acompañada de una novena preparatoria y una disposición a celebrar tanto las vísperas como la solemnidad de Nuestra Señora de Coromoto. El día 10 de septiembre celebraremos las vísperas solemnes, acompañado pues de toda una programación que hemos nombrado Coromoto Fest, en donde a partir de las 3 de la tarde tendremos una animación musical, catequesis impartida por la profesora María García de Flerí e invitados especiales, así como la celebración de vísperas solemnes ante el Santísimo Sacramento del altar, recordando pues que Nuestra Señora de Coromoto nos presenta al Salvador del mundo. mundo. Demos gracias a Dios y nos disponemos también a celebrar la solemnidad de Nuestra Señora de Coromoto el próximo 11 de septiembre, que se conmemoran los 74 años de la coronación canónica de nuestra patrona venezolana. Ese día tendremos la Santa Eucaristía a las 3 de la tarde con procesión de la imagen al concluir.
8: Bien, usuarios y usuarias del sistema Radio Mundial, escuchábamos declaraciones del padre César Castillo, párroco de la parroquia Santa Cruz de Pacairigua. Destacó que los días 10 y 11 de septiembre se llevará a cabo actividades religiosas y culturales en honor a la patrona de Venezuela, la Virgen de Coromoto. Y con esta información devolvemos el contacto a nuestros compañeros. Desde Guatire, municipio Zamora del estado Miranda, Gabriel Aranguren, Noticiero Mundial.
3: Y con este contacto informativo de nuestro reportero Gabriel Aranguren llegó el momento de hacer nuestra primera pausa, no sin antes recordarles nuestras redes sociales para que puedan interactuar con nosotros. 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Ya regresamos con más de su Noticiero Mundial.
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0: 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Escuchemos a la ministra del Poder Popular para Hidrocarburos, Paula Henao.
10: Dentro de los acuerdos que se han suscrito, hemos podido firmar algunos campos clasificados como campos verdes o greenfield y campos marrones o campos brownfield. Dentro de esos campos marrones hay campos en plena producción, es decir, que alcanzaron su plató o estabilización de producción, y hay otros que ya entraron en una fase de madurez o declinación de presión, que son los llamados campos maduros. En el caso de los greenfield, son esos campos que necesitan o demandan un desarrollo de infraestructura, de perforación, es decir, que son vírgenes, que prácticamente lo que está allí dispuesto es simplemente el área geográfica donde están localizados y que están identificadas las reservas a nivel de subsuelo, pero que hay que hacer un desarrollo completo de su infraestructura y su construcción para poder ver esos barriles, esos primeros barriles en superficie. En su mayoría están ubicados en la faja petrolífera del Orinoco. Recuerden que nuestra faja tiene una extensión territorial de más de 54.000 kilómetros cuadrados, es bastante grande, y con el proyecto Magna Reserva, cuando se certificó, todas las reservas de la faja, se desarrollaron y se tipificaron varios bloques de la faja, y allí es donde tenemos la gran mayoría de nuestros campos verdes.
1: Escuchábamos a la ministra del Poder Popular para Hidrocarburos, Paula Henao.
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3: 12:30 minutos, continuamos con más de la información nacional en su Noticiero Mundial. El Tribunal Supremo de Justicia y el Vicepresidente Sectorial de Política, Seguridad Ciudadana y Paz, Diosdado Cabello, coordinan plan de reestructurar el sistema de justicia. Edith Mena nos amplía esta información.
14: El Tribunal Supremo de Justicia sostuvo una reunión de alto nivel con representantes de los poderes públicos, con el objetivo de optimizar los mecanismos judiciales e impulsar una profunda reestructuración institucional. La jornada, enmarcada en el Plan Nacional de Revolución Judicial, busca consolidar las bases de un nuevo esquema enfocado en la transformación y la eficiencia del sector. La sesión de trabajo estuvo encabezada por la directiva del máximo tribunal y contó con la participación central del vicepresidente sectorial de Política, Seguridad Ciudadana y Paz, Diosdado Cabello. Este encuentro forma parte del relanzamiento de un proyecto interinstitucional que ha incluido activaciones clave, tales como las reuniones de coordinación entre la Fiscalía General y la Fiscalía Militar. Durante la actividad, el también ministro de Relaciones Interiores, Justicia y Paz, Diosdado Cabello, enfatizó que el proceso de reforma penal prioriza la agilización de los procesos y la garantía de justicia. Para cumplir con estas metas, anunció el despliegue inmediato de comisiones especiales y equipos técnicos en diversas regiones del territorio nacional. El propósito de este operativo es auditar expedientes directamente en las regiones, erradicar el retraso procesal y corregir las irregularidades dentro de la ruta judicial. Respecto a la humanización del sistema carcelario, el ministro señaló que el plan contempla una atención prioritaria dentro de los centros de detención preventiva y recintos penitenciarios. En estos espacios se aplicarán rigurosos filtros de seguridad que equilibren los derechos procesales de los internos con el resguardo y la paz de la ciudadanía. Finalmente, las autoridades recordaron que esta iniciativa da continuidad a los esfuerzos de reorganización estructural iniciados en años anteriores, orientados a optimizar tanto el funcionamiento técnico de los juzgados como el desempeño de los magistrados a nivel nacional. Edith Mena, Noticiero Mundial.
3: 12:32 minutos. El presidente de la Comisión para la Evaluación de Habitabilidad de Viviendas e Infraestructura, Francisco Garcés, informó que hasta la fecha se han realizado 62.547 inspecciones de viviendas como parte del proceso de evaluación de daños tras los sismos registrados en el país. Ante esto explicó que la primera fase de inspecciones está llegando a su culminación mientras los equipos avanzan hacia la segunda y tercera fase, las cuales contemplan una evaluación técnica más detallada de las viviendas clasificadas en las categorías amarilla y roja.
15: Nosotros llevamos 62.547 inspecciones. De esas 62.547 inspecciones, teníamos un poco más de 35.000 y tantas con etiqueta verde, 14.071 con la etiqueta amarilla y 11.072 con la etiqueta roja. Eso ya es la primera parte, ya está finalizando. Por supuesto, vamos a seguir de alguna manera durante este mes con algunas inspecciones rápidas adicionales de lo que es la primera fase. Sin embargo, ya nuestros equipos están trasladándose o ya comenzaron la segunda y la tercera fase. ¿Qué consiste la segunda y la tercera fase? Aquellas amarillas y rojas que fueron evaluadas están siendo reinspeccionadas, esta vez con mucho más detalle. Ya no es una evaluación, digamos, solamente con el formulario que se tiene y que establece el color, sino que hay más detalle, hay algunas mediciones de manera tal de certificar el daño que se tiene y con eso clasificarla dentro del rango de las mismas etiquetas amarillas y rojas para que se recomiende el proyecto de trabajo. Y sobre esto es muy importante decirle a todas las personas que todas las viviendas que vayan a ser reparadas tienen que tener un proyecto avalado por un profesional de la ingeniería. No pueden ser reparadas de manera, si una estructura tiene un daño estructural producto del sismo, tiene que ser evaluada y tiene que tener un proyecto. Para eso se establecieron unos lineamientos de reparación de las estructuras. Estos lineamientos los generó la Comisión Presidencial a través de su comité técnico. Este comité técnico estableció lo que son las formas de reparación de paredes, de elementos estructurales, los cuales ha de seguirse. Sin embargo, por supuesto, hay normas internacionales y aquellos ingenieros, digamos, que tengan aval o que manejen algunas otras normas que permitan la reparación, tienen que plasmarlo dentro de su documento. Ese documento, por supuesto, necesariamente, ese trabajo que se vaya a hacer tiene que ser notificado a la alcaldía correspondiente.
3: En materia de transporte terrestre, el ministro Francisco Garcés explicó que el sistema vial se divide en tres modalidades de acuerdo al alcance de su movilización: el servicio urbano, suburbano y el interurbano, encargado de conectar distintas ciudades del país. Asimismo, indicó que la oferta de transporte ha experimentado un incremento durante los últimos meses, lo que ha permitido atender de manera adecuada la demanda actual de los usuarios.
15: Tenemos un trabajo con los

0: ¿no? El trazado urbano es el que tenemos entre las ciudades, es decir, por ejemplo, Caracas a Guarenas o Caracas a Los Teques o San Cristóbal el Vigía, por ejemplo, esto es lo que nosotros llamamos urbano. Y finalmente el pasaje urbano, que es un pasaje que está anclado de alguna manera a esa referencia y que, bueno, es el que permite el trabajo dentro de la ciudad. Nosotros hemos, se ha aumentado la oferta en el último tiempo del transporte, con lo cual la demanda actual viene satisfaciéndose de manera correcta, pero es un tópico de evaluación permanente para la satisfacción de las personas o, digamos, del público en general, que en líneas generales nuestras estadísticas, las estadísticas históricas, dicen que un 60% o un poco más de la población utiliza diariamente el transporte público terrestre o, digamos, terrestre, incluyendo lo que son los sistemas de metro y ferrocarril.
1: Es importante destacar que estas acciones forman parte de los esfuerzos continuos del Ejecutivo Nacional para atender las contingencias derivadas de los eventos sísmicos y garantizar la operatividad de los servicios esenciales en el territorio nacional. En otras informaciones, Venezuela y Trinidad y Tobago trazan nueva hoja de ruta para fortalecer la cooperación bilateral. Edith Mena nos cuenta los detalles.
2: Venezuela y Trinidad y Tobago inauguraron una nueva etapa en sus relaciones diplomáticas bilaterales tras la visita oficial del ministro de Relaciones Exteriores y de CARICOM del vecino país, Sean Sobers, a la cabeza de una delegación diplomática de alto nivel. El encuentro, calificado como un hito para el porvenir de la vecindad por el canciller venezolano, sirvió para estructurar una hoja de ruta estratégica orientada a fortalecer la cooperación mutua bajo los principios del derecho internacional, el respeto y el entendimiento. La nueva agenda bilateral contempla 6 áreas estratégicas de cooperación. En el ámbito comercial, se busca estimular el intercambio mercantil para dinamizar ambas economías. En el sector energético, el objetivo es lograr un aprovechamiento coordinado de los recursos naturales de los territorios. En materia agrícola, la prioridad es impulsar proyectos orientados a garantizar la seguridad alimentaria. Asimismo, en el plano ambiental, la ruta apunta a fomentar el desarrollo sostenible y la protección de los ecosistemas del Caribe. En el aspecto cultural, se pretende estrechar los lazos de integración entre ambas poblaciones. Y finalmente, en el área de seguridad, se acordó fortalecer la coordinación en materia de resguardo colectivo. Durante las conversaciones, el Ejecutivo venezolano reiteró su agradecimiento al gobierno y al pueblo trinitense por la solidaridad y el respaldo humanitario ofrecido durante las labores de respuesta tras el doble sismo registrado el pasado 24 de junio. Ambas naciones acordaron mantener abiertos canales de comunicación permanentes para asegurar el cumplimiento de los objetivos planteados, enfocados en el desarrollo económico y social conjunto. Edith Mena, Noticiero Mundial.
1: 12:38 minutos. El alcalde del municipio Chacao, Gustavo Duque, anunció la asignación de 2.8 millones de dólares en recursos propios para financiar la reconstrucción y la atención integral de las familias damnificadas por el movimiento telúrico del pasado 24 de junio. Dichas labores se ejecutan actualmente en unos 400 apartamentos, de los cuales cerca de un centenar ya han sido rehabilitados y entregados a sus propietarios.
3: Haciendo un balance de lo que hemos hecho en un mes y en una semana, porque este proceso, después del censo que hicimos con todos nuestros vecinos, ya inició las reparaciones de los apartamentos. Iniciamos con un criterio de personas mayores de 65 años, replicando el criterio de verde, amarillo y rojo, pero ahora en los apartamentos. Todos los apartamentos que estaban amarillo, que da riesgo o daño moderado, y rojo con daño muy severo, los estamos atendiendo a las personas mayores de 65 años. Hablamos de 1.340 apartamentos en este rango, de los cuales ya estamos trabajando en 400 de ellos. Ya hemos entregado casi 100 en lo que va. Estamos trabajando con una cuadrilla de casi 500 obreros, con recursos municipales. Hemos hecho las diligencias para tener no solamente recursos nacionales, que esperamos que pronto lleguen, sino también recursos internacionales. Y hemos logrado tener reuniones, afortunadamente, en el Banco Interamericano de Desarrollo en Washington, en el Banco Mundial. Hemos consignado tal cual los protocolos como ellos lo exigen, para que ellos evalúen la posibilidad de que eroguen los recursos y que nosotros podamos ayudar a la mayor cantidad de personas. Mientras esto sucede, todo lo estamos haciendo con recursos municipales, avanzando al ritmo que podemos desde el punto de vista económico, pero garantizándole a nuestros vecinos que pronto regresen a sus casas con tranquilidad y con dignidad. También debemos reconocer el apoyo de la Comisión Presidencial en la recuperación de varios edificios en el municipio de Chacao que tenían criterio rojo y varios apartamentos. Como dije en mi intervención, es el momento de separar la política y, por el contrario, mientras más nos unamos para ayudar a nuestros vecinos, para que este trauma, que no se trata únicamente de recuperar apartamentos, de poner pintura, ladrillo, dejarlos en condiciones, sino acompañar a la gente y que la gente se sienta realmente acompañado desde el punto de vista moral, espiritual, y que sepan que no están solos, ha sido una buena noticia en medio de las dificultades que estamos atravesando.

0: El Burgo Maestre expresó que la gira internacional no se limitó a una visita institucional, sino que representó la oportunidad de posicionar a Chacao en el mapa de la cooperación global, presentar el plan de recuperación y consolidar alianzas estratégicas para acelerar la reconstrucción del municipio. 12:41 minutos.
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2: Un sismo de magnitud 6.3 sacudió este jueves 3 de septiembre la costa de Alaska, con epicentro localizado 84 kilómetros al sur-suroeste de Nikolsky y una profundidad de 35 kilómetros. Esto según reportes del Servicio Geológico de Estados Unidos. El evento sísmico registrado a las 11:17 hora local fue debidamente verificado por el organismo técnico con una intensidad estimada al nivel 4 en la escala de Shachtman. A pesar de la magnitud del movimiento telúrico, las autoridades locales descartaron la alerta de tsunami para las zonas costeras. Asimismo, el sistema de evaluación PAHER emitió una alerta verde, confirmando una baja probabilidad de víctimas mortales, heridos o pérdidas económicas de consideración para la población. En otras informaciones, las fuertes lluvias monzónicas causaron severas inundaciones en Islamabad y Rawalpindi, provocando la muerte de 3 personas y dejando a una gravemente herida. El colapso del sistema de drenaje urbano anegó viviendas y paralizó la movilidad vial en ambas ciudades, obligando a las autoridades a declarar el estado de emergencia y suspender las actividades escolares para el resguardo de la población y facilitar las labores de rescate. El recrudecimiento del temporal agrava la crisis climática que afecta a Pakistán desde junio, periodo en el que la Autoridad Nacional de Gestión de Desastres contabiliza un saldo acumulado de 175 personas fallecidas y más de 500 heridas. La extrema acumulación de agua rebasó por completo la infraestructura de la zona metropolitana en medio de una devastadora temporada de precipitaciones que no cede en la nación asiática. Mario Eugenio Ochoa, Noticiero Mundial.
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0: 12:43 minutos.
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3: Con una delegación reducida pero de alto nivel competitivo, integrada por Daniela Rivera y Marc Chirinos, la vela venezolana se alista para buscar sitiales de honor en la 13ª edición de los Juegos Sudamericanos 2026. Las regatas de esta disciplina se disputarán del 15 al 20 de septiembre en las aguas de la laguna santafesina Setúbal, en la provincia argentina de Santa Fe, donde ambos atletas buscarán consolidar su jerarquía internacional. Daniela Rivera, olímpica en París 2024 y medallista en citas regionales previas, apunta a superar la plata obtenida en Santiago 2018 para cerrar su participación con una presea dorada. Por su parte, el margariteño Marc Chirinos competirá en la clase Sunfish masculina con el objetivo firme de regresar a los puestos estelares del podio sudamericano, respaldado por su experiencia previa en certámenes continentales. Pasamos al deporte de motor, porque el monegasco Charles Leclerc voló este viernes sobre el asfalto de Monza para dominar el primer entrenamiento libre del Gran Premio de Italia, 13ª cita del Mundial de Fórmula 1. Ante los tifosi, el piloto local detuvo el crono en 1:23 tras completar 29 giros con neumáticos medios, superando por 173 milésimas a su compañero de garaje, el séptuple campeón mundial Lewis Hamilton. La sesión inaugural en el Templo de la Velocidad tuvo un marcado tinte emotivo debido al homenaje que la escudería rinde este fin de semana a Michael Schumacher, conmemorando el 30º aniversario del debut del histórico piloto alemán con el equipo italiano. Detrás de los bólidos rojos, el británico George Russell, quien corre para Mercedes, firmó el tercer mejor registrado de la mañana a 304 milésimas del líder, calzando las gomas blandas. En cuanto a la representación hispanohablante, Carlos Sainz y Fernando Alonso optaron por un inicio de fin de semana más conservador con compuestos medios, ubicándose en la 16ª y 21ª posición, respectivamente, en una sesión que transcurrió bajo una estricta alerta de calor extremo para todo el fin de semana. Edith Mena, Noticiero Mundial.
1: Hasta aquí las notas deportivas.
0: 12:46 minutos.
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2: El emblemático musical Vaselina se presentará por primera vez en el Teatro Teresa Carreño a partir del sábado 12 de septiembre, producido por Clas Producciones. La pieza, ambientada en los años 50, sigue el dilema romántico entre Sandy y Dani Zuko, quienes, tras un amor de verano, deben confrontar las dinámicas sociales y la presión del grupo del Instituto Riddle High en medio del icónico estilo de los T-Bears y las Pink Ladies. Bajo la dirección general de Elvis Chavente, la puesta en escena reunirá a más de 30 artistas que darán vida a célebres temas como Summer Nights, Hopelessly Devoted to You y You Are the One That I Want. El montaje cuenta con la dirección musical de Josmarny Martínez, la asesoría de Elisa Vegas y el trabajo coreográfico de Taba Luis Ramírez, junto al propio Víctor Drija, incorporando a Venezuela en el circuito internacional que celebra este clásico del rock and roll. En otras informaciones, el Museo de Arte de Valencia se transformó en un hervidero de creación y experimentación plástica al acoger una nueva jornada del taller de arte gráfico en el estado Carabobo, enmarcada dentro del Plan Vacacional Comunitario Venezuela Renace 2026. La actividad permitió a los participantes reencontrarse con las herramientas tradicionales de la disciplina para explorar las fronteras de la imagen y la materia. A través de variadas técnicas de grabado e impresión, los asistentes convirtieron el taller en un laboratorio visual donde la textura y la tinta sirvieron como vehículo de expresión comunitaria. Bajo la guía del docente José Manuel Ávila, el encuentro transmutó la técnica individual en una vivencia colectiva, donde el diálogo y el trabajo colaborativo resultaron fundamentales para gestar propuestas artísticas singulares. Con esta iniciativa, el MUVA reafirma su vocación como espacio vivo para la dinamización cultural de la región, apostando por la formación pedagógica y el impulso del talento local como motores de transformación e identidad en las artes plásticas venezolanas. María Eugenia Ochoa, Noticiero Mundial.
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0: 12:48 minutos.
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3: Un equipo conjunto de investigadores del Instituto de Investigación del Centro de Salud de la Universidad McGill, ubicado en Canadá, y la Escuela de Salud Pública T.H. Chan de Harvard, con sede en Estados Unidos, concluyó que reemplazar parte de las grasas saturadas y de origen animal por grasas insaturadas y vegetales presentes en alimentos como aceite de oliva, frutos secos, semillas y aguacate se asocia con un menor riesgo de mortalidad en hombres diagnosticados con cáncer de próstata no metastásico. Según un artículo publicado en la revista JAMA Network Open, el estudio observó que una mayor ingesta de grasas saturadas y grasas de origen animal se relaciona con una mayor mortalidad por cualquier causa. En particular, quienes consumían más grasas saturadas presentaron una tasa de mortalidad 24% superior durante el seguimiento frente a quienes consumían menos. El equipo concluyó que el tipo y la fuente de grasa tienen gran importancia y que sustituir parte de las grasas animales y saturadas por opciones vegetales e insaturadas puede contribuir a una mejor salud a largo plazo después del diagnóstico de cáncer de próstata. Sofía Ochoa, Noticiero Mundial.
2: Hasta aquí la información médica y de bienestar.
0: ...12:49 minutos...
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0: Hoy en la sección de ciencia y tecnología, OpenAI presenta Astra, nuevo modelo de inteligencia artificial con mejoras en autonomía operativa y protección digital.
3: La empresa tecnológica estadounidense OpenAI comenzó este jueves la implementación de ChatGPT 6 Astra, su modelo de inteligencia artificial más reciente y considerado el más avanzado hasta la fecha, un salto significativo en autonomía operativa y ciberseguridad avanzada. Las capacidades de Astra abarcan áreas altamente especializadas como preparación de impuestos, renderizado arquitectónico y desarrollo integral de videojuegos. OpenAI declaró que el nuevo modelo puede identificar y desarrollar vulnerabilidades y fallas de seguridad inéditas de manera funcional de todos los niveles de gravedad en muchos sistemas críticos reales y reforzados sin intervención humana. La empresa también advirtió que Astra es capaz de diseñar y ejecutar estrategias novedosas de principio a fin para ciberataques contra objetivos protegidos, a partir únicamente de un objetivo deseado de alto nivel, lo que ha intensificado el debate sobre los protocolos de seguridad en inteligencia artificial. Sofía Ochoa, Noticiero Mundial.
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0: Y a las 12:51 minutos hemos llegado al final de la emisión meridiana del Noticiero Mundial correspondiente a hoy viernes 4 de septiembre del 2026. Agradecemos a todo el equipo de prensa, periodistas, reporteros y redactores. Estuvimos laborando para ustedes el presidente del Sistema Radio Mundial, Alejandro Silva Villamizar, la gerente general de contenidos, María de los Ángeles Pérez Carreño, el gerente general de prensa y página web, Freider Alfonso, nuestra operadora de audio, la señora Crisálida Torres, en la transmisión para YouTube, Milagros Navarro, narró para ustedes Juan Carlos Suárez. Les recordamos nuestras redes sociales para que puedan interactuar con nosotros en Instagram @YBKE_mundial, en la plataforma TikTok y Facebook YBKE Mundial y nuestra página web www.radiomundial.com.ve. La invitación es a sintonizar nuestra próxima edición vespertina del Noticiero Mundial a las 5 de la tarde. Noticiero Mundial, Premio Nacional de Periodismo Simón Bolívar 2022. Finalizamos esta emisión meridiana del Noticiero Mundial con buena música. Feliz tarde.

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0: Buenas tardes, buenas tardes, buenas tardes. ¿Cómo se encuentra ese público salsero y rumbero? Hoy tenemos la edición 252 de Los Gorditos de la Salsa. Le damos las gracias, como siempre, a nuestro Padre Creador por permitirnos estar otro día más acá en los estudios de La Que No Duerme y otro viernes compartiendo con todos ustedes. Esta edición 252... tenemos invitado de lujo. Vamos a darle gracias al presidente del Sistema Mundial, Alejandro Silva Villamizar, María Los Ángeles Pérez Carreño, gerente general de contenido. Hoy me acompaña la consola Crisálida, el terror de Petare. Bienvenida, Crisálida, muy buenas tardes. Por allí en el YouTube YBKE Mundial en vivo se encuentra nuestra amiga Milagros Navarro, bajo la tutela del señor Jorge Guzmán. Este servidor, Rudimar Muñoz, le trae 2 horas de una buena tertulia con un venezolano, Memo Arroyave. Bienvenido, Memo, a los estudios de La Que No Duerme, a Los Gorditos de la Salsa.
1: Rudy, gracias por la invitación. Un placer estar acá en YBKE después de tantos años. Aquí se respira historia, indiscutiblemente. 82 años me estabas contando. Yo pensé que era 80, como decían los pendones, pero imagínate tú, 82 años, todo lo que ha pasado y todo lo que ha registrado YBKE en sucesos, en cosas gratas y cosas tal vez no tan gratas acá en YBKE, y para mí es un placer estar aquí contigo.
0: Así es, Memo. Memo me comentaba que estuvo por aquí cuando Ángel Méndez.
1: Sí, señor. La última vez que estuve por acá fue con mi querido Ángel, que si no me equivoco, o ayer o anteayer estuvo cumpliendo un año más de su partida.
0: Al otro plano, al otro barrio, como dicen por allí, el otro plano.
1: Al otro lado del mar.
0: Al otro lado del mar. Mira, Memo, ya va. Memo,
1: acepta ahí.
0: Memo está por aquí haciendo unas cuestiones para llevar esta transmisión a través de Los Gorditos de la Salsa BZLA en TikTok y Memo Arroyave igualmente en TikTok. Mira, Memo, vamos ahí escuchábamos un tema del folclore venezolano, La Vaca Mariposa, esta vez
1: sí, señor,
0: versionada a salsa e interpretada por usted.
1: Sí, bueno, eso tuve la dicha, la fortuna de grabarlo con la Tiny Band de mi querido hermano Vladimir Enrique Quintero. Y es un tema, como bien dices, del folclore venezolano, que exige bastante a la hora de interpretarlo, y sobre todo interpretarlo en un género como el nuestro, que es salsa, ¿no? La gente está acostumbrada a escucharlo en sus tonadas originales. Y nosotros tuvimos el reto de hacerlo y bastante moderno, porque al final tiene hasta un chanteo de hip hop, por decirlo de alguna forma, a cargo de MHA, nuestro hermano Manuel Herrera. Ese tema lo canto junto a mi hermano querido de Mil Batallas, Mauricio Marín, para la Tiny Band, y grato, súper grato, cantar la música del tío Simón.
0: Por allí, siempre, bueno, yo veo a Memo, pero siempre está de la mano con Mauricio. Han hecho una buena dupla entre ambos.
1: Sí, lo que es Mauricio y Gonzalo, nosotros nos hemos convertido en familia.
0: Okay.
1: Está sonando una cosa rara, yo no sé si es el tuyo, no sé por qué no.
0: Estamos haciendo unas pruebas, vamos ahí con otro tema.
1: Exacto.
0: Vamos ahí con Tambo. No, ese no lo tienes por allí.
1: Bueno, pero déjame contarte, tanto con Mauricio como con Gonzalo, nos hemos convertido en familia. Gonzalo es mi compadre, es el padrino de mi chamo. Mi chamo le pide la bendición a Mauricio. Nos juntamos para hacer música con los Afrocódigos hace, no sé, yo creo que ya 20 años, estuvimos celebrando el año pasado, y desde ese momento pues hemos hecho una llave que varios dueños de orquesta la han sabido capitalizar, nos han llamado para trabajar mucho juntos.
0: Así es, Memo. Por allí tenemos en nuestro TikTok conectada a la amiga Mildred está conectada desde Cagua. Por allí está. Saludos, Mildred. Vamos a ir con otro tema. Vamos a ir con el suplente. mientras que nosotros aquí terminamos de acomodar esta cuestión.
1: De engranar las cosas.
0: El suplente.

0: 1:13 de la tarde. Bueno, ya por aquí estamos ya con todos los hierros, como dicen por allí. Estamos transmitiendo a través de Memo Arroyave.
1: Sí, Memo me dicen y los gorditos de la salsa.
0: Ahí es.
1: En TikTok.
0: Bienvenida a todas las personas que están por allí conectadas. Por allí vimos a Joseph Oviedo. Saludos,
1: mi Joseph. Mi hermanito bienvenido. Joseph.
0: Joseph Oviedo estuvo aquí en el programa unas cuantas lunas.
1: Imagínate tú.
0: Por allí estamos pendientes para volver a conversar. Bienvenida Marisol, alias la Ingobernable, bienvenida. Mira, Memo, dígame. ¿De dónde viene Memo Arroyave?
1: Mira, yo soy absolutamente caraqueño. Yo nací aquí mismo en Chacao. Yo nací en la Clínica Ávila, aquí cerquita.
0: Ahí mismo.
1: Y bueno, desde siempre tuve contacto con la música, con la radio, con las artes, aunque primero era deportista. Yo primero fui deportista, fui a la Selección Nacional de Karate, estaba entregado a eso, viajé por muchos lugares, representé a Venezuela en la modalidad de Kenpo, y la música vino después sin querer queriendo.
0: ¿Cuándo hace ese ingreso formal a la música? ¿Cómo fue ese que sin querer queriendo?
1: Eso fue en el colegio. Lo que pasa es que en mi salón, conmigo estudiaban varios músicos que estaban en el grupo de gaitas del colegio. Yo no. Pero en horas de receso hacíamos música y yo me encargaba de cantarla porque yo me la sabía toda y si no me la sabía la inventaba. Entonces, en ese momento yo entendí que tenía cierta facilidad para aprender música, para aprender canciones, para afinar, y los mismos panameños dicen, pero tú cantas bien. Y voy a un ensayo con el grupo de gaitas del colegio a vacilar, a ver cómo era eso. El cantante no fue, aunque suene cliché, no fue. Uno de los panas le dice al director musical, mira, pero ahí está Guillermo, en aquel entonces era Guillermo. Está Guillermo, que ese te puede sacar el ensayo. Saqué el ensayo y ahí empezó todo. Empecé a hacer música sin haberla estudiado, sin haber tenido ningún tipo de educación al respecto. Y a raíz de esa primera intervención con el grupo de gaitas del colegio, me invitan a formar parte de un grupo de música bailable que mi mamá no me dejó. Estoy hablando, yo tenía 13, 14 años. Al año siguiente reincido en el grupo de gaitas del colegio y bueno, le vinieron a mi mamá con una invitación más formal. Mira, yo quiero que forme parte de una agrupación bailable. Yo lo busco a la puerta de la casa, yo lo dejo a la puerta de la casa. Y ahí fue que me dieron permiso y a su vez empecé a estudiar música como tal. En el colegio también empezó a darme clases de castellano y literatura un personaje que para mí se convirtió en una pieza fundamental como lo es Alberto Borregales.
0: Ok, por allí, percusionista. Por allí también lo teníamos porque fue esa música afrocaribeña, ese estudio viene a través de...
1: Sí, pero Borregales. Fíjate que él era mi profesor de castellano y literatura en el colegio. Yo no sabía quién era Alberto Borregales, nosotros no teníamos idea de quién era Alberto Borregales y qué representaba para la música en Venezuela. Y en un ensayo del grupo de gaitas, él estaba viendo lo que estábamos haciendo, le pidió las baquetas al timbalero, y nosotros, bueno, ¿por qué va a ser profesor? Bueno, ¿qué no hizo el profesor?
0: ¿Qué no hizo el profesor? Mira, Memo, por allí está Maryaru.
1: Maryaru, mi querida.
0: Anoche cuando vio que el día de hoy te íbamos a tener en los estudios.
1: Ella me dijo.
0: Ella, ay, qué fino, ese es mi cantante preferido, me dijo Maryaru.
1: Gracias, Maryaru.
0: Te dije, Maryaru, que lo iba a decir en vivo y bueno, menos mal que está por allí para que lo escuche. ¿Qué te impulsó a inclinarte por la salsa, por el género salsa?
1: En mi casa se escuchaba salsa 24/7, mi abuela Zoila, que todavía la tengo conmigo, gracias a Dios, Dios le dé vida y salud. Se escuchaba mucha salsa, en mi casa se escuchaba mucha, mucha salsa. Yo recuerdo que en casa de mi abuela, mis primeros contactos con los acetatos de Héctor Lavoe, de Joe Cuba, Richie Ray, Bobby Cruz. Y de igual forma mi papá también era muy musical. Mi papá era un poco más abierto con otros géneros musicales, pero la salsa siempre estuvo en mi casa, siempre.
0: Siempre estuvo allí presente, sí, ese género.
1: Sí.
0: Mira, por allí está Cheo Manrique enviando
1: mi pana Cheo, también. Claro.
0: Saludos, Cheo.
1: Percusionista venezolano, de los buenos.
0: De los buenos percusionistas. Por allí nos pasaron el dato de que fuiste pupilo de una leyenda eterna de la Villa Caracas
1: Hoy. Sí, señor. ¿Qué? Fíjate esto. Él era vecino de mi abuela, Zoila. Y amigo de mi casa, amigo de mis abuelos. Mis abuelos eran unos rumberos profesionales. Y no pelaban una fiesta donde estuviese Rafa cantando. Y fíjate las cosas de la vida, Rudy. A raíz del terremoto, en mi casa se cayó, en la casa de mi mamá, se cayó una biblioteca donde yo tengo todos mis discos. Cuando voy a arreglar el desastre, conseguí una hoja de papel escrita a máquina, la máquina de escribir. Una canción que compusimos Rafa y yo ni me acordaba de eso.
0: Bueno, ya sí que montarle
1: paquete. No, es que eso está ya, eso lo hablé con el mismo Mauricio. Mira, eso tenemos que grabarlo para rendirle un tributo a Rafa. Y mis primeras clases de canto me la dio Rafa, ahí en su apartamento.
0: Qué buena anécdota esa.
1: Sí. Mira, lo bueno de lo complicado del terremoto fue haber conseguido eso.
0: Bueno, y muchos nos hemos hasta reencontrado nuevamente.
1: Sí.
0: Después de ese terrible episodio de la historia venezolana.
1: Sí.
0: De nuestra historia. Mira, Memo. Escuchamos El Suplente.
1: Sí, señor.
0: Ahí nos adelantamos un poco porque estamos haciendo unos ajustes técnicos. Pero háblanos de ese tema, El Suplente, que está recién, eso está saliendo de
1: eso todo. Eso está nuevecito. Eso es un producto que le pertenece a mi hermano querido Héctor Miguel, cantante venezolano, con el que compartí muchas tarimas cuando formamos parte los dos. Él todavía continúa con Los Sobrados. Hicimos una bonita amistad. Héctor es un chamo extraordinariamente talentoso. Él no es salsero, pero este álbum que acaba de lanzar al mercado tiene un poquito de todo. Tiene merengue, tiene pop, tiene salsa, como lo escucharon, tiene baladas. Su primera producción es de baladas. Es diseñador gráfico, todo el paquete gráfico del álbum
0: lo hizo él.
1: Todas las letras, letra y música le pertenecen a él, muchos de los arreglos le pertenecen a él. Y yo me siento honrado y halagado que él me haya hecho esta invitación para hacer una salsa, que en este caso es lo que uno hace, para no decir que es lo que uno sabe hacer, sino lo que uno hace. Y nada, hicimos ese tema que quedó muy lindo, que lo compuso. Yo creo que él tardó 2 horas componiendo esa canción. Porque nosotros estábamos transmitiendo un ensayo con las 12 de mi compadre Gonzalo. Él me dice, voy a escribir un tema para que lo grabemos. Te mando la maqueta ahora. El ahora fue que no había terminado el ensayo y yo tenía la maqueta en WhatsApp.
0: Ya tenía la maqueta allí.
1: Y le dije, esa va. Entonces cantamos este tema dúo, las otras dos salsas que tiene el disco. Yo soy corista. Y es un honor estar en esa producción. Es una salsa un poquito diferente a lo que estamos acostumbrados. Sí. Es una salsa un poquito más pop, uh-huh. Buscando que sí otros mercados y con mucha la influencia de lo que acepto.
0: Así es. Mira, vamos a escuchar un tema, vamos a escuchar A Pasarla Bien, así como la están pasando todos ustedes con esta tertulia que tenemos con Memo Arroyave el día de hoy.
1: Sí, va.
0: A Pasarla Bien.

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2: YBKE Mundial te da la hora.
3: La 1:26.
2: Hora Mundial.
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0: 1:33 de la tarde. Continuamos aquí con Memo Arroyave. Memo, arráncame. Dígame. La vida. Otro tema con otro cantante, con otro artista.
1: Sí, mire, yo soy dichoso porque he tenido la posibilidad de cantar con mucha gente a la que admiro, a la que quiero. Y Wilman no es la excepción. Y para mí cantar con un intérprete como Wilman es un sueño cumplido. Yo se lo dije en su momento. Y cada vez que tengo la oportunidad también lo digo, para que haber podido grabar con Wilman es un sueño cumplido.
0: Así es. Wilman Cano, de La Guaira.
1: Él no es de La Guaira.
0: Vive.
1: Él es guairista, tampoco. Él es guairista, pero él no es de La Guaira. Él es de Caricuao.
0: Ah, bueno, imagínate.
1: Sí.
0: De la República Independiente de Caricuao.
1: Sí, él es de Caricuao.
0: Pensé que Wilman era de La Guaira.
1: No, lo que pasa es que él es guairista, o sea, el seguidor del equipo. Mm. Entonces mucha gente piensa que él es guaireño, pero no, él es de Caricuao.
0: Qué bueno.
1: Él es de Cali, Cuao.
0: Tenemos otro dato por allí.
1: Sí.
0: Mira, Memo, ¿cuál ha sido el consejo técnico o de vida que te han dado?
1: Imagínate esta pregunta. Hubo, en una oportunidad alguien me dijo, cuando uno está empezando en esto, que tiene la posibilidad de compartir con grandes artistas y de trabajar con ellos y de acompañarlos. Una persona me dijo en una oportunidad, no te enamores de los artistas. Son igual que tú.
0: No le rindes pleitesía.
1: No es una cuestión de rendir pleitesía. Porque uno puede, ¿por qué no? Expresar admiración por alguien que se la ha ganado, que en algún momento ha sido importante para ti. Pero al final del día...

0: Le ha dado la razón a ese consejo.
1: A esa persona.
0: Ha habido artistas que sinceramente, que no te voy a decir quiénes son porque tampoco viene el caso, pero que yo he llegado a mi casa y he dicho, hubiese preferido no conocerlo.
1: Okay.
0: Me hubiese gustado quedarme con esa idealización que tenemos por el artista.
1: Bueno, antes del programa estábamos conversando y coincido contigo y con ese personaje.
0: Pero eso sí te dije nombre y apellido.
1: Sí, coincidimos totalmente. Sí. De hecho,
0: no podemos estar equivocados los dos.
1: No. Y ojo, creo que como pensamos y comentamos hace un rato, piensa otra gran cantidad de personas.
0: Sí,
1: gente. Porque una cosa es, y sí, ciertamente, es mejor quedarse con la imagen de la tarima y no conocer a la persona face to face porque se cae ese emporio que uno pueda tener.
0: Sí, señor.
1: Memo, ¿qué diferencia hay entre el sonero que estudia la raíz de un tema a uno que lo hace por intuición?
0: Yo creo que... diablo, qué difícil me la pusiste. Mira, yo creo que todo sonero en realidad es intuitivo. Todo sonero. Pero es una planta que debe cultivarse, que debe regarse, que uno debe desarrollar. Hay soneros naturales, hay soneros que son callejeros total y absolutamente, porque la música salsa en algún momento dado fue la música urbana, la música que hablaba de situaciones, de momentos, de problemáticas, de calle, de barrio, lo que pasaba en la colectividad se llevaba a la música. Entonces era importante que el sonero estuviese viviendo circunstancias para poder cantarlas, para que el mensaje
1: para
0: fuese
1: la música.
0: Para que el mensaje fuese real, para que la gente entendiera que no era algo que no se estaba viviendo. Y por eso artistas como Héctor Lavoe, Frankie Ruiz fueron tan queridos y tan apreciados porque eran calle. Pero además de esto, yo soy de las personas que piensa que uno tiene que cultivarlo, que uno tiene que leer, que uno tiene que prepararse, que uno tiene que escuchar mucha música. La raíz de esto para saber cómo es esto, o sea, de dónde viene esto, cómo debe hacerse esto. Y partiendo de esa raíz, de ese estudio, de esa preparación, pues uno crear su propio estilo.
1: Es correcto.
0: Pero es un poquito de las dos.
1: ¿Tienes tu propio estilo creado?
0: Yo creo que sí. Ya, esta respuesta no debería de dártela yo.
1: Vamos a ver qué dice el público que está por allí, que está siguiendo esta transmisión por nuestro TikTok. ¿Qué piensan ustedes?
0: Lo que te puedo decir con toda propiedad y sin ánimos de sonar jactancioso es que yo tengo una manera muy particular de cantar y de interpretar y de soñar. Y las personas que conocen del género y del ambiente me identifican. Y si me identifican es porque yo creo que...
1: Tienes tu...
0: Sí, que hay algo allí.
1: Es correcto. Por ahí anda el amigo Chocower, bienvenido. Por ahí también estaba, o está Marwin Kay.
0: Está mi querido amigo, y que me disculpen los demás, pero el mejor trompetista venezolano, el señor Luis Ruiz, está por aquí.
1: Aquí está.
0: Hermano querido.
1: Saludos, Memo, dice Luis Ruiz. Memo, ¿por cuáles agrupaciones venezolanas has pasado?
0: He pasado, mira, he estado con Pumaván, he estado con los Afrocódigos, ya esto en cuanto a la música afrovenezolana, también con el grupo Herencia, música afrovenezolana. Estoy actualmente con la Tiny Van, Framber Latin Roof, Rumberos del Callejón, Víctor Cardona, La Máquina de la Salsa. He estado en las diferentes variantes que ha tenido mi compadre Wilder Méndez, que si la Puerto Rico es salsa, la Sabor a Salsa, ahorita estoy en la Vino Tinto de la Salsa. Estuve con Mundito y La Celestial. Fui fundador de Johnny Soto y su Mega Sonora. He estado con varias gentes.
1: Con

0: Y fíjate, ¿con quién ha grabado Memo?
1: Con otros tantos más. He grabado, he tenido la dicha de grabar con agrupaciones nacionales como Víctor Cardona, que estuvo en el disco que fue nominado a estos premios de la Botella Azul.
0: Es correcto.
1: Allí grabé dos temas, grabé los coros de casi todo el disco. He participado con un artista, con un músico, que él es americano, de
0: Okay.
1: raíces colombianas, llamado Leonardo García. Ahí con él he grabado tres discos. He grabado para Eduardo Zayas, de Puerto Rico. He grabado con la Tiny Van. He grabado con Frank del Latin Groove, que es un venezolano que está radicado en Colombia hace un montón de años. Ese disco salió, no recuerdo si fue a finales del año pasado o es que han pasado tantas cosas este año.
0: A finales del año
1: A
0: pasado.
1: finales del año pasado. Grabamos allí una producción que quedó bien chévere con unos invitados increíbles. Ahí cantamos Mauricio, Gonzalo, Nelson Arrieta, Marc Meléndez, ex integrante los dos de Guaco, y yo. ¿Con quién más? Bueno, participé en el álbum décimo aniversario de Los Rumberos del Callejón.
0: Una
1: Sí,
0: trayectoria.
1: y yo creo que ese álbum, Rudy, ese álbum del décimo aniversario de Los Rumberos del Callejón, me colocó en el radar del género. ¿Por qué? Porque ahí comparto crédito con Santa Rosa, Tito Nieves, Domingo Quiñones, Rodrigo Mendoza, Wilmer Lozano, Luis Fernando Borjas, Gonzalo Díaz, Verusca Verdú, Ángel Vallenilla. Es decir,
0: Por allí escucho un tema donde estás con Veruska.
1: exacto, es ese
0: Ese es el
1: de
0: tema 11, la
1: la
0: nueva
1: nueva
0: generación.
1: generación,
0: La
1: exactamente.
0: nueva generación.
1: Esa producción nos metió tanto a Verusca, a Gonzalo y a mí, porque el tema se llama La Nueva Generación dentro de ese cartel de intérpretes increíble. Yo recuerdo que cuando salió ese disco, Rubén Blades hizo una reseña en su página sobre el álbum de Los Rumberos, porque Carlitos ha sido músico de Rubén varias oportunidades, y bueno, fue la manera de él de apoyarlo con la promoción. Y nos nombró a cada uno de los intérpretes, que Rubén Blades me haya nombrado, y eso también ayudó a que posteriormente yo entablara una amistad bien
0: Bien
1: chévere y
0: chévere.
1: bien sólida con Gilberto. En ese disco también está Maelo Ruiz, sí. Entonces, un álbum que a nosotros no nos colocó en el radar de los salseros del continente.
0: Vamos a presentar el tema, presente ese tema, la
1: La
0: nueva
1: nueva
0: generación,
1: generación, bueno,
0: preséntalo.
1: con Los Rumberos del Callejón en su décimo aniversario, Gonzalo Díaz, Verusca Verdú y el hijo de Zulay.
0: Memo arrollado.

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2: 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Impulsan plan de bacheo y asfaltado para transformar la vialidad en Timotes, Estado Mérida. Victoria Rivas con los detalles.
3: Gracias a la aprobación de recursos financieros por parte del Consejo Federal de Gobierno, la alcaldía del municipio Miranda del Estado Bolivariano de Mérida ejecuta un plan integral de bacheo y asfaltado en las principales arterias viales de la jurisdicción. Así lo informó el alcalde Concepción Rivera.
4: Informarles a la colectividad del Estado de Mérida que, gracias a las políticas implementadas por nuestra presidenta Delcy Rodríguez y por supuesto con el apoyo de nuestro gobernador Arnaldo Sánchez, fueron aprobados unos recursos a través del Consejo Federal de Gobierno, y dentro de esos recursos, bueno, está el bacheo a las calles y la población de Timotes. Estamos haciendo ese trabajo gracias, bueno, a las políticas implementadas por el gobierno nacional, y por supuesto, esta es una obra que no se contrató, esta es una obra que se está haciendo por administración directa, por la alcaldía. Tenemos obreros y toda la maquinaria afortunadamente es de la alcaldía del municipio Miranda. Esto lo hacemos para rendir recursos y por supuesto estar pendientes para que la obra quede bien, para que lo que nosotros hagamos lo hagamos bien hecho.
3: Es importante destacar que estas acciones se alinean con las políticas de desarrollo vial impulsadas por el gobierno nacional y regional, reafirmando el compromiso con la modernización de los espacios públicos y la seguridad de los conductores y peatones en el municipio Miranda. Desde el Estado Mérida, Victoria Rivas, Noticiero Mundial.
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1: Escuchemos a la ministra del Poder Popular para Hidrocarburos, Paula Henao.
9: Llamado a toda la población venezolana es a sumarse al trabajo. Tengan la confianza que hay un equipo desplegado, el Ejecutivo Nacional, a lo largo de todo el territorio y colegiado con todos sus representantes ministeriales y todo su equipo de gobierno. Sigue y continúa trabajando incansablemente para la construcción del país, para la atención de todas las necesidades, y como un elemento que dinamiza la economía, el sector de los hidrocarburos está llamado y está ganado al trabajo incansable para la concreción de estos acuerdos, la implementación de todas estas medidas y todo este progreso del país, que al final lo vamos a ver traducido y muy rápidamente en todos estos progresos y todos estos elementos que orbitan a lo largo del bienestar del pueblo venezolano.
1: Escuchábamos a la ministra del Poder Popular para Hidrocarburos, Paula Henao. 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

0: haciendo los tips.
1: 2:00 p.m. Allí, el amor y el querer, entramos romántico. Por allí Yailin nos dice que no se escuchaba Yailin, lo que pasa es que pusimos el mute y para que ustedes disfrutaran de ese tema romántico.
2: De la musiquita.
1: De esa musiquita, sí, que ahorita...
2: Aparte que estamos aquí chismeando, entonces no se pueden enterar.
1: Sí, sí, estamos una tertulia de cómo se grabó el amor y el querer. Y otro tema que vamos a escuchar en un ratico, que fueron... cosas que salen de propia inspiración en el caso del amor y el querer.
2: Sí.
1: Repitiendo una maqueta y resulta que te estaban grabando y déjalo así.
2: Sí, no lo arregles porque lo daña.
1: Sí, eso suele suceder las veces que he estado en un estudio de grabación. Ya déjalo así y sí. Ya se enseña, ya eso está bien. No, pero no lo vuelvas a tocar.
2: Sí.
1: Porque si lo tocas, bueno. Mira, para Memo, ¿cómo...? ¿Qué es lo más duro y lo gratificante de esa movida salsera caraqueña?
2: Lo más duro es estar fuera de casa en momentos donde uno debería estar. Por ejemplo, uno cantando un 24 de diciembre y el chamo en la casa recibiendo al niño Jesús. Esos son momentos complicados. Cuando mi hijo nació... en el 2018, la primera noche que mi hijo duerme en nuestro hogar, yo agarré un vuelo fuera de Caracas a cantar. Es decir, la primera noche que él pasó en su casa, yo no estaba.
1: Tú no estabas, te daba compromisos laborales.
2: Sí, yo recuerdo que lo busqué con su mamá a la clínica, o sea, salimos de la clínica, los dejé en la casa y salí corriendo a Mike Tía, al aeropuerto.
1: Cosas que suceden.
2: La primera noche. Entonces son cosas que uno dice...
1: Son los momentos duros.
2: Mi hijo no va a tener una primera noche de nuevo en el hogar.
1: Así es.
2: Y no hay manera de que yo esté allí. Pero bueno, son cosas que vienen... que vienen en el paquete, que no te lo dicen, pero uno lo va entendiendo. Ay. Y lo más importante es que... Dice que se escucha abajo.
1: Sí, ese es Marjaru que nos está comentando por allí.
2: Tú me dices, María. Y son cosas que uno va entendiendo y que el núcleo familiar también lo va entendiendo. Así. Va entendiendo cómo son las cosas.
1: Y se van adaptando poco a poco.
2: Exacto.
1: Mira, Memo.
2: Se la van calando.
1: Hemos hablado... por las orquestas que pasaste, con quien has grabado, y ahora, ¿a quién, Memo, o a quiénes, mejor dicho, a quiénes, nacionales e internacionales, Memo Arroyave le ha hecho coros?
2: No, imagínate, Rodrigo Mendoza, Wilmer Lozano, Eri Franceschi, Ildemaro, Irving Manuel, nuestro amigo personal, Frederick El Coco, Cheo Valenzuela, Edgar Dolor. Yo creo que a los nacionales, humildemente yo creo que le echo coro a todos los que andan por allí. Me faltaba la barajita de Marianela.
1: Marianela.
2: Me faltaba. Y se lo comenté en una oportunidad... María, la única que yo creo que me falta por hacerle coros a ti. Y en una demostración de su inmensa bondad, el siguiente show que tuvo me invitó a hacerle coro. Y no solamente que me invitó a hacerle coro, sino en medio de su espectáculo, me invitó a cantar un tema que hicimos en esa oportunidad de Tony Vega, que
1: yo tengo rato cerebro,
2: también haciendo, ¿sí? Mi hermano Cerebro, uno de los factores importantes de mucha de mi música. Marianela me dio un espacio en su tarima y yo y canté un tema. Ese video está en mi TikTok.
1: En tu canal.
2: Y Marianela pasó a mi lugar en los coros y me hizo coro ese día.
1: Imagínate tú.
2: Sí.
1: Sin haberlo practicado.
2: No, eso fue eso ese
1: sale
2: día.
1: Natural.
2: Vamos. Pero vuelvo y repito, en una demostración de su inmensa bondad, yo a Mari la amo. Eso en cuanto a los nacionales. Los internacionales, bueno, Ismael Miranda, Andy Montañez, Tony Vega, Alex de Castro, Tito Rojas, Jerry Rivera, Adalberto Santiago, Nino Segarra, Pedro Brull, Domingo Quiñones, Willy González, un largo etcétera, gracias a Dios.
1: Un largo etcétera. Yo en estos días, perdón, que hice una transmisión desde mi hogar, yo coloqué varios temas. Coloqué temas de Luisito, coloqué temas de Memo, coloqué temas de Enrique Barrios, coloqué varios temas. Y muchas personas, y me llamaban la atención, y ¿de dónde estás sacando todas esas canciones? Y no lo conocen. Bueno, esos son esas personas que estoy colocando son venezolanos, que son los que le hacen coros a esas grandes leyendas que ustedes siempre escuchan, que muy pocos, somos muy pocos los que les damos cabida en una radio, en un live, etcétera, etcétera. ¿Por qué? Porque muchas personas hacen un live y es para tener más seguidores, o para ver cuántos hicieron, cuántos le dieron, X. No, hay que hacer las cosas para apoyar el talento nuestro, no para ver cuánto voy a facturar. No, vamos a darle el apoyo a lo nuestro.
2: Mucha gente que DJs y gente de radio dice, lo que pasa es que la gente quiere escuchar, no sé, Pedro Arroyo, y es verdad, la gente quiere escuchar eso. La gente no quiere escuchar lo que no conoce. Uh-huh. O sea, ¿cómo la gente va a querer escuchar algo que no conoce? Ahí la labor es de
1: cada quien desde su ventana.
2: Claro, de DJs, musicalizadores, programadores. ¿Qué sería de la industria musical salsera venezolana si estos panas DJ que están girando por el mundo, gracias a la diáspora venezolana, enarbolaran la bandera de la salsa? ¿Dónde estaría la industria de la salsa de Venezuela?
1: Bueno, es una gran pregunta.
2: Ahí la dejo.
1: Mira, vamos a escuchar un tema que creo que es con este el amigo que está en Colombia, Cali para el Bailador.
2: Cali para el Bailador. Para el Bailador.
1: Cali para el Bailador. La número 3.
2: Frambel Latin Groove.
1: Ah, repítelo.
2: Frambel Latin Groove.
1: Ese mismo.

0: 2:10 de la tarde. Estamos de vuelta y escuchamos Cali para el bailador. Otro tema grabado
1: frenético
0: interpretado por Memo Arroyave.
1: Eso también lo mezcló Emmanuel Cerebro Romero,
0: que está por allí, sí, está por allí en nuestro TikTok. Mira, fíjate tú, Memo, ¿cómo manejas tú, y si es que lo estuvieses, ese ego con la responsabilidad de estar cuidándole las espaldas a estas grandes leyendas nacionales e internacionales cuando le haces el coro?
1: No, chicos, ego no hay de ningún tipo. Esto es un trabajo como cualquier otro, un trabajo como el tuyo acá en la radio. Lo que pasa es que el trabajo de nosotros tiene exposición. La gente te ve en una tarima o te conoce o... Me ha pasado que gente conoce el nombre Memo Arroyave, pero no conoce la cara del nombre. Entonces cuando llego a algún sitio y me parece, ah, tú eres Memo. Pero más allá de eso es lo mismo. O sea, como te dije hace rato, uno tiene preocupaciones, uno tiene asuntos que atender, uno tiene que llevar al chamo para el trabajo, para el colegio, y tener reuniones de padre y representante, o en la noche uno tiene que caerse a puño con la gente de la Junta de Condominio del edificio. O sea, somos seres humanos como cualquier otro, que a lo mejor tenemos un trabajo de exposición, es otra voz, pero es lo mismo, chicos.
0: Eso total, de acuerdo contigo. Por allí Marjaru dice que en un momento le diste una clase magistral de salsa.
1: Yo estaba transmitiendo, yo no soy mucho de transmitir a través de TikTok, yo te soy sincero, yo llego a la casa y yo trato de desconectarme, me gusta ver mi serie, yo veo televisión, porque mi vida gira en torno a la música. Yo utilizo el carro para estudiar si tengo algo que cantar, el carro, en mi casa yo trato de no llevar el trabajo para la casa, correcto, en este caso es la música. Pero ese día estaba, yo no sé, estaba fastidiado y me puse a colocar música en mi casa. Pero coloqué ese tipo de música que existe, que se está haciendo en cualquier lugar del mundo, de salsa, salsa nueva, y que la gente no conoce, que la gente desconoce. De hecho, yo en Spotify tengo un playlist de salsa nueva, de salsa de esas que muchas de las cosas que también yo he grabado coros y que se ha hecho acá, y porque muchas, este es otro factor que mucha gente desconoce. Gente de afuera está haciendo mucha música en Venezuela porque sí, es más rentable económicamente hablando. Y la calidad es de primer nivel. Entonces, ese día Marjaru pasó por mi live. Mira, ¿qué es eso que está sonando? Entonces empecé a decirle, bueno, pues entra aquí, escucha esto. Y la discípula ha hecho caso.
0: Sí, no, y allí está colocando que le diste su playlist.
1: Exacto.
0: Y es música totalmente diferente.
1: Sí.
0: Qué bueno.
1: Y música que te soy profundamente sincero, música que tiene todo el potencial para convertirse en éxito, pero lo que estamos hablando.
0: Tú sabes que Marjaru, yo le invité una vez para el programa, creo que fue hace un año. Marjaru, vamos a cuadrar para que vayas para el programa. No, yo no llegué para allá. Y después la vi en un programa en otra estación.
1: Ah, sí, déjala.
0: Ella está fichadita.
1: Tú sabes que yo no la conozco, yo a ella no la conozco en persona, pero en una tarima, no recuerdo en dónde, ella me estaba pegando gritos del público.
0: Papi, ¿tú vamos en el 23 con Frederick?
1: No fue allí.
0: Bueno, cuando estábamos en el 23 con Frederick,
1: también estaba allí.
0: Ella estaba allí. Ah. Y yo escuchaba los gritos.
1: Ese día tampoco la vi.
0: Yo escuchaba los gritos y yo, ¿quién me llama? Cuando volteo era Marjaru que estaba allí.
1: Ah, imagínate. No, pero yo la vi en otro sitio, en otra tarima. Y me estaba pegando gritos, pero esa tarima era mucho más grande y era imposible llegar a ella.
0: Ella estuvo allí en el 23, estuvo con...
1: Después me escribe, ¿me reconociste? A duras penas, me lo tenía los lentes puestos.
0: Mira, ¿hay alguna anécdota o bautizo que recuerdes con especial cariño?
1: Un bautizo, pero eso no se puede contar.
0: Okay.
1: No se puede contar. Un bautizo con Proyecto A. Un bautizo... Son rancios. Los problemas de esa orquesta son rancios.
0: De los fuertes.
1: Sí. Y eso que a mí me trataron con cariño, pero igual forma son fuertes.
0: Son fuertes.
1: Sí.
0: Bueno, cosas de cosas. Mira, vamos a escuchar otro tema, Memo.
1: Vaya.
0: Vamos a escuchar Tambo, ¿será que nos vamos para, vale, para? Vamos con Tambo.
1: Salsa dura.
0: Salsa dura de... Bueno, ya escuchamos la parte romántica, ahora vamos a escuchar esta parte dura.
1: Eso.

0: 2:20 de la tarde. Seguimos avanzando. Maljaru dice que te vayas a Guarenas, que allá no está haciendo frío. No, Guarenas, Guatire, lo que está haciendo un calor impresionante.
1: Es que en Caracas está haciendo el calor, lo que pasa es que tengo acá un split, sí. Y tengo la mollerita al aire libre.
0: Y ese es 18. Mírate, y está en 22. Pero sí. Bueno, sí, yo aquí donde yo estoy no me pega tanto. Gracias, pero a Memo sí.
1: Sí, y hay que trabajar hoy, no me puedo.
0: No puede. Muchos dicen que la verdadera escuela del sonero es ser corista. ¿Es verdad eso?
1: No.
0: Eso no es verdad.
1: No, esa mentira sí no es verdad.
0: ¿Por qué?
1: El coro te da herramientas para convertirte en un mejor cantante, en un mejor intérprete, eso sí. Pero el soneo es otro mundo totalmente aparte. Sí.
0: Observando de cerca a estos maestros internacionales y los mismos nacionales con que has estado, Memo, ¿qué aprendiste de esa improvisación? ¿Qué se aprendió de esa improvisación?
1: Sinceramente, nada.
0: Sacaste tu propio estilo.
1: No, o sea, no quiero que suene así. Trabajar con los nacionales y los internacionales y tenerlos allí me enseñó muchas cosas buenas y desechar las cosas malas. Pero lo que yo percibo de estos artistas es, por ejemplo, sus técnicas a la hora de cantar. Por ejemplo, trabajar con un tipo como Alex de Castro, observarlo desde la posición en la que uno está siempre es de perfil. Uno los ve de perfil. Entonces uno tiene la posibilidad de ver la forma como respira al momento de cantar.
0: Ok.
1: Cómo colocan las notas. Eso sí yo los he visto a todos con los que he tenido oportunidad de trabajar. Y eso yo creo que ha sido una de las cosas más valiosas que me ha dejado el hecho de poder trabajar con estos artistas. Pero en algunos casos, ver cómo se desenvuelve con el público, eso sí, si lo hace bien, me quedo con las cosas buenas, desecho las cosas que quizás no me parezcan. Pero lo del soneo ha sido escuchando música, ha sido estudiando, escuchando discografía, eso sí.
0: De ahí es que lo has aprendido.
1: Sí, y muchos conciertos, ¿sabes? Grabaciones en vivo, eso sí. Okay. Porque en muchas ocasiones los artistas internacionales cuando vienen a Venezuela no hacen gala de la destreza del soneo porque por lo general tienen un tiempo limitado.
0: Muy limitado.
1: Cantan los temas de arriba abajo. Por ejemplo, hay grabaciones de Día Nacional de la Salsa donde los tipos cantan de manera distendida y ahí uno tiene la posibilidad de estudiarlos.
0: Por ahí llegó la amiga Arelis.
1: Arelis, ella me etiquetó en...
0: Desde Valencia,
1: en
0: España.
1: En Instagram, muchas gracias.
0: Ella... Montamos el flyer y ahí inmediatamente Arelis lo colocó, sí, etiquetándonos, sí, a ambos.
1: Muchísimas gracias, Arelis.
0: Gracias, Arelis. Siempre estar allí pendiente de lo que hacemos en los gorditos de la salsa. Si tienen alguna pregunta para Memo, la pueden formular por allí.
1: Es el momento.
0: Este es el momento. Tenemos, ya vamos a ir al corte de las 25. Al regreso la vamos a hacer en vivo. Pero vamos a hacerle a Memo esta pregunta. Yo me imagino que ya todos ustedes almorzaron. Vamos a hacerle esta
1: nosotros
0: pregunta.
1: Nosotros no.
0: Si Memo tuviera que comer una sola comida el resto de su vida, ¿cuál sería?
1: Cualquiera que me haga mi vieja Zoila. Cualquiera.
0: La que fuera, pero que la haga Zoila.
1: Que la haga Zoila.
0: Si fuera...
1: Fácil.
0: Si fueras un producto, ¿cuál sería el eslogan?
1: Sin fecha de vencimiento.
0: Y si dirigieras una película, ¿qué género pertenecería?
1: Comedia.
0: Comedia.
1: Sí.
0: Háganle la pregunta a Memo por allí. Vamos a ir al corte y ya regresamos con más de Memo Arroyave en los gorritos de la salsa. En los estudios de La Que No Duerme, Lleve Cae Mundial. Ya regresamos con los gorditos de la salsa por Lleve Cae Radio Mundial.
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0: GBKE Mundial te da la hora.
1: Las 2 y 26 minutos.
0: Hora Mundial.
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0: 2:32 de la tarde. Ahí escuchamos ese tema, Contigo Quiero Bailar. Un rico cha-cha-cha.
1: Un cha-cha.
0: Bienvenido.
1: Ya no se hacen chachas.
0: Ya no.
1: Ya no se hacen.
0: Bienvenida la gente de Argentina, la gente de Furia Latina, Cris y Desi. Arelis desde Valencia, España.
1: Cris y la Pichirre.
0: Cris y la Pichirre.
1: Te pasaste.
0: Wilder Méndez, la vino tinto de la salsa presente. Pronto también estará aquí en los estudios de La Que No Duerme, Wilder Méndez. Dándonos sus anécdotas.
1: Mi compañito, con... no, se tiene más cuentos que gemitos.
0: Ah, bueno, ya tú sabes. Mira, por allí hicieron dos preguntas. Una, ¿cuál de todos tus temas es el más importante?
1: Por muchas razones no puedo estar sin ti. Tema que grabé con el Pollo Brito. Fue el primer tema que hice para mi disco. Un tema que tuve la intención de invitar al Pollo que lo grabara conmigo. Yo formaba parte de la banda del Pollo. Es un tema que la música es del Pollo, conjuntamente con Pedro Urrea. Mi idea era terminar el tema, tenerlo al 100%, presentárselo, a ver si quiere, bueno, te provoca grabarlo conmigo. Y en una conversación, mira, ¿qué pasó con el tema ese que es tuyo, pero que es mío, pero que es nuestro? Yo le dije, bueno, no, falta una cosita, falta meter una guitarra. Mira, pero vamos a grabar ese tema tú y yo. Es decir, la ley de la atracción. Él terminó proponiéndome grabar el tema juntos. Y bueno, quedó ese tema allí para la historia. Y siento que es uno de los más importantes de mi carrera. Por cierto, el Pollo anda por ahí.
0: Sí.
1: Me llamó hace dos días. Me consiguió. Yo estaba paseando a la perra. Venía con los audífonos, me gritó, no lo vi y me llamó. Hasta ahora yo creo que es un tema que es inolvidable para mí.
0: Anótenlo.
1: No puedo estar sin ti.
0: No puedo estar sin ti. Arelis, respondida a la pregunta. ¿Quién es tu inspiración? Pregunta Marjaru desde Guarenas.
1: Santiago Alejandro Arroyave García. Mi hijo.
0: Su hijo. Respondido. Los hijos son todo.
1: Total.
0: Ese es el tesoro más grande que podemos tener.
1: Rudy, yo cambié hasta mi manera de manejar el día que nació Santiago. Voy a tener una idea.
0: Mira, no me vayas a delatar, Cris, por favor, porque si no, imagínate. No, los hijos de verdad que hacen que uno cambie en muchas cosas.
1: Sí, uno siempre trata de ser mejor persona, todos los días. Es mejor así. Padre, por supuesto.
0: Que es lo primordial, crear esos valores. Coméntanos de tus lanzamientos y colaboraciones recientes, Memo.
1: Bueno, como lo dijimos hace rato, lo más reciente que está en la palestra, que estamos sonando, es El Suplente, conjuntamente con Héctor Miguel. Ayer estuve grabando con Alfredito Villamizar. ¿Sabes quién es Alfredito Villamizar?
0: No.
1: Percusionista, timbalero de la vieja guardia, así como Alberto Borregales. Fue timbalero de la orquesta de Ildemaro un montón de tiempo. Y me invitaron a grabar en una producción que está haciendo. Tengo el honor de haber grabado lo que será el primer tema de ese disco, uno de 12. Y cuando estoy entrando al estudio me dicen, últimamente has grabado mucho, o sea, y uno como que no tiene la... Para uno este es el trabajo rutinario y obviamente es el sustento, pero... Me puse a pensar, sí, a pesar de las dificultades este año hemos...

0: decir, es la música de Juan Luis Guerra, traída a la música afrovenezolana. Y así, en ese formato, vamos a ir paseándonos por varios cantautores. Ya tenemos listo el segundo episodio de esto, pero tenemos un invitado especial, que se va a sumar, un invitado súper, súper especial, que...
1: Adelante. ¿De dónde es, por lo menos? ¿Quién es? ¿Di el nombre?
0: Él es del estado Zulia.
1: ¿Será el volcán de América?
0: No. Pero... No es el volcán. Pero es un proyecto que nos tiene sumamente emocionados.
1: Ayúdenme a descubrirlo.
0: Bueno, yo tengo un Grammy gracias a él.
1: Ah, bueno, hay que investigar.
0: Y también voy a estar en los próximos días lanzando lo que será mi nuevo tema como solista, de título Echando Candela. Es un tema de salsa dura. Es el primer tema de salsa dura como solista.
1: Como solista.
0: Vengo con un tema a la cara. Un tema que es de eso para abrir un show, para como una tarjeta de presentación.
1: Para poner a la gente a bailar.
0: Total. Y bueno, vuelvo y repito, uno haciendo retrospectiva, sí, estamos haciendo mucha música.
1: Se ha hecho cosas.
0: Yo soy un privilegiado de la vida. Yo creo que soy de los pocos artistas nacionales que está presentando música original en este momento, que está en lanzamiento. O sea, tú ves el espectro de lo que está pasando y lastimosamente mis colegas no han tenido, yo no sé si la fuerza económica, que es importante, la concentración para hacerlo, porque hemos pasado por un montón de cosas este año, incluido terremoto y dale para abajo. Y en eso caí en cuenta porque un pana también me lo dijo. Mira, yo creo que de una mano eres uno de los dedos de los poquitos que está lanzando música en este momento.
1: Es así.
0: Entonces hay que darle gracias a Dios.
1: Claro que sí, todos los días. Mira, fíjate, por ahí anda Joseph Beramendi, vamos a saludarlo. Joseph Beramendi.
0: Vaya, Joseph.
1: Music, porque si no se molesta. Joseph Beramendi.
0: No te moleste.
1: Mañana no se pierdan, sábado de fiesta, de 8 a 11.
0: Hasta que se rompa el cuero.
1: Marjaru dice que los hijos son la mejor versión de uno. Sí, es verdad, completamente de acuerdo contigo. Eso es así. ¿Hay una historia detrás de alguna de tus composiciones?
0: No, creo que no.
1: No.
0: O sea, no he hecho temas autobiográficos. He hecho temas que yo creo que son historias que genéricas, que le pueden pasar a...
1: ¿Qué debe tener un tema o un arreglo para que Memo diga, esto lo quiero cantar yo?
0: Como dice Wilman Cano, tiene que hacerme daño. Es decir, si yo escucho una canción y me erizo, vamos para esa.
1: Vas para esa.
0: Sí.
1: Mira, vamos.
0: Vamos para esa.
1: Vamos para esa. Vamos a escuchar un tema. Lo que pasa es que el tiempo en radio vuela. Devuélveme la vida. Lo tiene, Crisalia. Devuélveme la vida. Para todos ustedes.
0: Esa sí es mía. Esa sí es composición mía.
1: Composición de Memo Arroyave.
0: Esa la grabé con mi compadrito Wilder Méndez.
1: Devuélveme la vida.

0: 2:44 de la tarde, el tiempo en radio vuela. Pero, Memo, esa faceta por radio, porque Memo viene a hacer radio también.
1: Sí.
0: Radio, televisión.
1: Hemos hecho un poquito
0: de todo. Qué bueno. Todo. Cuéntanos esa faceta.
1: No, bueno, como te dije, arrancando el programa, somos gente de radio, que no. Que yo, de mis primeros recuerdos, era mi mamá, mi abuela, antes de. Ella se para. Y antes de cruzar para el baño a cepillarse los dientes, prende la radio y después. Ella prende la radio y después existe. Y yo recuerdo lo que se escuchaba en mi casa. Se escuchaba, que sí, Capital, ese tipo de radio. Radio AM.
0: La AM.
1: Radio con mucho contenido, como esta. Y le agarré amor a la radio desde esos tiempos. Y luego, pues bueno, me metí en este paquete de la radio, faceta que siempre disfruté, no solamente estar frente al micrófono, sino la parte de la producción. Hice mucha producción, muchísima producción. Y yo creo que eso es lo que convierte a un locutor en un gran locutor. Primero haber pasado por todo lo que tiene que ver con el negocio, porque entiendes todo. Y estás un paso adelante de lo que está sucediendo. Fueron años divinos haciendo radio. Mucho, me encanta.
0: ¿Con qué hacías radio?
1: No, yo hacía radio solo. Y hacía radio con Sosa Leal, con mi tío.
0: Ok. ¿Cómo ve Memo el género salsa en el país frente al empuje de las nuevas tendencias urbanas?
1: La gente le gusta la salsa. La salsa es parte de la idiosincrasia de este pueblo, de estos pueblos, pues no solamente de Venezuela, de estos pueblos. Siempre ha habido géneros varios y la gente ha tenido la posibilidad de elegir lo que quiere escuchar. Yo no veo por qué satanizan uno u otro género pensando que le va a robar el protagonismo a la salsa o a lo que sea. La gente siempre va a tener la posibilidad de elegir lo que quiere escuchar.
0: Memo, vamos a despedirnos rapidito, vale, porque vale, ya vale. Vi a la gente corriendo.
1: Sí, ya los vi.
0: Edición 252 de Los Gorditos de la Salsa. Llegó todo gracias al presidente del Sistema Mundial, Alejandro Silva Villamizar, María Los Ángeles Pérez Carreño, gerente general de contenido. Este es su servidor, Rudimar Muñoz. Se despide de todos ustedes hasta el próximo viernes. Gracias, Memo, por asistir a esta tertulia.
1: Vaya.
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4: 2:47. A esta hora nos enlazamos a la señal de Venezolana de Televisión para brindarles más información sobre la actividad de la presidenta Delcy Rodríguez en materia de hidrocarburos.
5: Además,
6: listo, se acabó.
5: Producción de 84.000 barriles diarios en 10 años y una inversión. Además, para asumir la operación del bloque financiará lo
6: que saque en la mesa
5: de las inversiones de capital y de
7: tecnología. Señoras y señores, por su amable atención, muchas gracias y muy buenas tardes. Ha concluido el acto.
5: Continuamos en esta firma de acuerdos. Quisiéramos conocer un poco qué significa para usted haber invertido en Venezuela y por qué se desarrolla este acuerdo el día de hoy.
8: Perfecto, sí, un minutito, tengo unas palabras y si quieres se las voy a... Excelentísima señora presidenta Delcy Rodríguez, distinguidas autoridades y representantes, amigos y amigas. Es un honor dirigirme a usted hoy como presidente del Grupo Gilinski y accionista mayoritario de Geopark para expresar nuestro profundo agradecimiento por la confianza depositada en nosotros al suscribir el acuerdo que nos permite desarrollar junto a PDVSA el campo de Bahr en la faja petrolífera del Orinoco. Este acuerdo no es simplemente una transacción comercial, es una declaración de fe compartida en el futuro de Venezuela, en su gente y en el inmenso potencial de sus recursos naturales. Cuando el Grupo Gilinski decide invertir en un país, lo hace pensando en décadas, no en trimestres. Nuestra historia en la banca, en la industria de alimentos y en la infraestructura a lo largo de América Latina, nos ha enseñado que los resultados sostenibles solo se construyen con compromisos de largo plazo, con respeto por las comunidades donde operamos y con una disciplina técnica y financiera intachable. Es precisamente esa disciplina la que traemos hoy a Venezuela a través de Geoparque. Con más de 2 décadas de operación exitosa en Colombia y presencia creciente en Argentina, Geoparque cuenta con la experiencia técnica comprobada para elevar de manera responsable el factor de recobro del campo Vare y con la solidez financiera necesaria para asumir la totalidad de la inversión de capital que este proyecto requiere. Esto no es una promesa, es un compromiso respaldado por nuestro historial de ejecución disciplinada. Señora Presidenta, quiero ser enfático en algo que para nosotros es innegociable. Este desarrollo se hará de manera responsable. Responsable con el medio ambiente, aplicando los más altos estándares de gestión ambiental que hemos implementado en cada uno de nuestros bloques. Responsable con las comunidades de la Faja del Orinoco, que deben ver en este proyecto una fuente de progreso, de empleo digno y de bienestar. Y responsable con Venezuela, como nación, entendiendo que el petróleo bien gestionado es una herramienta de desarrollo para millones de familias. Creemos firmemente en Venezuela. Creemos en la capacidad de recuperación de su industria petrolera, en el talento de sus profesionales y en el momento histórico que hoy se abre para el país. No llegamos como observadores cautelosos, llegamos como socios convencidos, dispuestos a poner nuestro capital, nuestra experiencia y nuestro nombre al servicio de un proyecto que puede generar valor compartido para Venezuela, para PDVSA y para Geoparque. Este acuerdo por 25 años representa mucho más que una cifra o un porcentaje de participación. Representa nuestra apuesta de que trabajando de la mano con PDVSA, con transparencia y con visión de futuro, el campo de Vare puede convertirse en un ejemplo de cómo la inversión privada responsable y el interés nacional pueden caminar juntos. Señora Presidenta, gracias por su confianza, gracias por abrir esta puerta al Grupo Vilinsky a Geoparque, de parte de Gabriel y de mi parte, muchísimas gracias, y sobre todo a Venezuela por permitirnos ser parte de este nuevo capítulo. Muchísimas gracias.
9: Bien, agradecemos las declaraciones. Vamos a conversar de inmediato con la Presidenta de la República, la doctora Delcy Rodríguez. Hemos visto en los últimos días estas firmas de acuerdo, usted lo ha dicho, que va a tener una calidad de vida, va a impactar de manera positiva en la calidad de vida de los venezolanos. ¿Qué significa el día de hoy este nuevo acuerdo? ¿Qué trae para Venezuela?
10: Primero que nada, déjame dar la bienvenida al señor Jaime, al Grupo Vilinsky, a Venezuela. Un grupo de Colombia de gran peso económico. Y me alegra mucho que este acuerdo y otras inversiones que el grupo está haciendo en el país se sume para abonar la buena cooperación entre países hermanos como Venezuela y Colombia. Yo agradezco porque el interés demostrado en nuestro país es una buena señal. El interés demostrado a invertir en Venezuela por parte de un grupo tan serio como el que pertenece al señor Jaime es una gran muestra de la confianza que existe en el país, en las leyes del país, en los reglamentos del país, y me emociona mucho que sea una empresa de Colombia quien se sume también a ese plan de recuperación de nuestra industria petrolera para incremento de la producción en beneficio del pueblo. Lo he dicho, que cada barril se traduzca en bienestar, en escuelas, en salud, en alimentación, en salario, en la felicidad del pueblo. Bolívar habló en su discurso de Angostura la felicidad social. Bueno, la felicidad social es que nosotros tomemos esta producción, que la vamos a incrementar con todos estos acuerdos que hemos suscrito, y ahora se sume Colombia, que nosotros podamos llevar bienestar al pueblo de Venezuela. Así que le agradezco mucho por todo el esfuerzo y que podamos seguir adelante por nuestros países, sumando a la unión de Venezuela y Colombia.
9: Le agradecemos las declaraciones de la Presidenta de la República, la doctora Delcy Rodríguez, que ha realizado esta firma de acuerdos del campo Vare con el Grupo Vilinsky. Con esta información despedimos este contacto.
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11: Venezuela rinde homenaje a los hombres y mujeres que desde las instituciones gubernamentales suman las voluntades para la construcción del país. El Día del Empleado Público se celebra desde el año 1970, cuando se promulgó la Ley de Carrera Administrativa, que hizo posible la creación de la Oficina Central de Personal. Su propósito consistía en dirigir el sistema de administración del personal en la administración pública a nivel nacional. Gracias por su esfuerzo, dedicación y profesionalismo. Su trabajo diario marca la diferencia.
12: Escuchemos a la ministra del Poder Popular para Hidrocarburos, Paula Henao.
13: Nuestra capacidad inventiva, nuestra resiliencia, nuestra fuerza, nuestro compromiso con el país de seguir trabajando, de seguir construyendo. A pesar de todas las dificultades, a pesar de las sanciones, estamos nosotros aquí, junto a todo el pueblo venezolano, trabajando para esa construcción y ese renacer de Venezuela. Las sanciones, sí, nos hicieron la vida bastante complicada desde el punto de vista, especialmente en la industria petrolera, porque fueron en detrimento de todo lo que corresponde al sostenimiento de nuestra industria, pero ahí estuvo también la capacidad inventiva del venezolano, de nuestros trabajadores, de ver cómo desde esa capacidad resolutiva lográbamos sostener la producción y allí seguimos. Hemos estado en este momento en una etapa de apertura a la inversión, se flexibilizan algunas medidas, pero no es suficiente. Nosotros debemos ir y pedimos y continuaríamos pidiendo el cese completo de las sanciones para nosotros poder garantizar y materializar la conversión de Venezuela como una potencia energética. Muestra de ello, por supuesto, el trabajo que se hizo a nivel de nuestra reforma de la ley, de la incorporación de modelos de negocio innovadores que brindan seguridad jurídica, que dan unos esquemas asociativos que permiten ese ganar-ganar inversionista-Estado para poder apalancar todas las actividades y la producción petrolera y gasífera en Venezuela. La reacción en esos espacios es una reacción muy positiva, de expectativa, de interés en desarrollar y en venir a invertir en Venezuela. Entonces, bueno, creo que estamos en una etapa clave en la muestra de los acuerdos que se suscribieron. Es un hito histórico. Creo que es importante que todo el pueblo de Venezuela entienda y pueda darse cuenta de la magnitud de lo que significa esos acuerdos.
12: Escuchábamos a la ministra del Poder Popular para Hidrocarburos, Paula Henao.
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0: Escuchemos el mensaje de la presidenta de la República Bolivariana de Venezuela, Delcy Rodríguez.
1: Anunciamos un histórico acuerdo con el gobierno de los Estados Unidos que tendrá un gran impacto en la vida de todos los venezolanos en el mediano largo plazo. Estamos decididos en la Venezuela del futuro próspero, que podamos tener los venezolanos, las venezolanas, una mirada hacia el futuro dentro de un año, 5 años, 10 años, 50 años. Estamos pensando en la Venezuela del futuro. Como todos lo saben, nuestro país tiene las mayores reservas petroleras del mundo, pero tener recursos bajo tierra no es suficiente. Necesitamos inversión, tecnología, infraestructura, capacidad productiva para convertir esa riqueza en bienestar para nuestra gente. De nada sirve tener nuestras reservas petroleras bajo tierra únicamente para que aparezcan en una estadística o en una contabilidad y podamos decir somos el país con la mayor reserva del mundo cuando no podemos convertirlo y traducirlo en desarrollo para Venezuela. Nuestras reservas deben convertirse en bienestar, prosperidad y felicidad para este país y permitirnos recuperar nuestra capacidad productiva para consolidarnos como una potencia energética y productora. De esta manera, no solo generamos mejores ingresos, servicios públicos, salud, educación, vialidad para nuestro pueblo, sino que aportamos a la seguridad energética del hemisferio y contribuimos a un mercado energético internacional más equilibrado y estable. Este acuerdo parte de una premisa muy sencilla. Cada parte aporta aquello que puede hacer mejor. Venezuela aporta petróleo, su industria y la experiencia de sus trabajadores durante más de 100 años. Estados Unidos aporta capital y tecnología necesaria para recuperar y desarrollar esos activos. Venezuela recibe a cambio producción, empleo, inversión en infraestructura, mayores ingresos para el Estado, encadenamientos productivos para la industria nacional. Los beneficios se pierden de vista. Este proyecto binacional, suscrito por 25 años, contempla el desarrollo de 17 campos estratégicos con un objetivo de producción superior a 1.5 millones de barriles diarios. Esto solamente con el acuerdo binacional Venezuela-Estados Unidos. Pero nuestra meta va más allá, con la firma de otros importantes acuerdos que incluyen a grandes empresas como Chevron, Repsol, Eni, Shell, BP, entre otros. Queremos ser una potencia energética, gran productora de petróleo, un exportador importante de gas y gran desarrollo petroquímico nacional. Y aquí hay una pregunta legítima que todo venezolano tiene derecho a hacer. ¿Cuánto recibe Venezuela? Tomando como referencia un precio de $65 por barril, que puede ser más, puede ser menos, pero los ingresos de nuestro país llegarían a un total de 209.335 millones de dólares para el Estado venezolano. En términos concretos, esto significa que por cada barril producido y vendido, cerca de $19 ingresan directamente a nuestro país. El último, quiero recordar, gran proyecto para el desarrollo de 4 bloques verdes, Greenfield, en la faja petrolífera del Orinoco, fue con las asociaciones estratégicas durante la apertura petrolera hace 30 años, con regalías de 1% y 34% de impuesto sobre la renta. Este proyecto binacional contempla el desarrollo de 8 bloques verdes, Greenfield, en la faja, con regalías mínimas del 16% e impuesto sobre la renta de 34%. Todo esto que permitirá apalancar la recuperación del país y avanzar en las mejoras que todos los venezolanos queremos, necesitamos y merecemos. Por eso, escogimos el camino de la diplomacia con los Estados Unidos de América, para transformar nuestras diferencias en cooperación y esa cooperación en inversión, producción, bienestar, resultados concretos para los venezolanos. Agradezco al presidente Donald Trump, al secretario Rubio, a su gobierno, por el esfuerzo que tanto su gobierno como nuestro gobierno, todo el equipo venezolano que dedicó tiempo para alcanzar este acuerdo. Pero hay algo que debe quedar absolutamente claro. Venezuela conserva la propiedad y la soberanía sobre sus recursos, mientras utiliza capital, tecnología, capacidad operativa para apalancar la recuperación de una industria estratégica duramente golpeada por sanciones. Los venezolanos tienen derecho a saber cuánto se invierte, cuánto se produce, cuánto recibe el Estado y cuáles son las condiciones para los operadores. Y el objetivo de desarrollarlos debe ser que esa riqueza vuelva a convertirse en producción, oportunidades, bienestar y futuro para nuestro país. Ese es el compromiso de todos. Una Venezuela que renace para mejorar la vida de cada venezolano. Sigo pidiendo, orando a Dios para que su protección se mantenga sobre nuestra patria y sobre nuestro pueblo.
0: Escuchábamos el mensaje de la presidenta de la República Bolivariana de Venezuela, Delcy Rodríguez.
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2: 3:10 p.m, hora mundial. A esta hora retomamos la conexión con la presidenta Delcy Rodríguez, quien suscribe acuerdos con el ingeniero estructural Kid Miyamoto en materia de ingeniería estructural y gestión de riesgo sísmico.
3: Para el programa de emergencia para la remoción y recuperación de escombros fase 1, 3 millones de toneladas métricas.
4: Coming up, the signing of the service provision contract for the emergency debris removal and recovery program phase 1.
3: Firma Dr. Hideki Kim Miyamoto, fundador y director ejecutivo de Miyamoto International. Juan José Ramírez, vicepresidente sectorial de Obras Públicas y Servicios y ministro del Poder Popular de Obras Públicas.
4: Signing today, Dr. Hideki Kid Miyamoto, founder and CEO of Miyamoto International, and Mr. Juan José Ramírez, sectoral vice president of Public Works and Services and minister of the People's Power for Public Works.
5: Adhirimos esta importante firma de acuerdos que se establecen lazos firmes de cooperación y asistencia técnica. Expertos insisten en la necesidad de ejecutar un profundo proceso de reingeniería estructural tras los sismos ocurridos en nuestro país. Se firman a esta hora el doctor Hideki Kid Miyamoto, así como también el vicepresidente sectorial de Obras Públicas y Servicios, Juan José Ramírez. Esta medida técnica busca garantizar la construcción de edificaciones, lo decían las autoridades en días recientes. Además, recordemos que Hideki Kid Miyamoto es un experto de renombre mundial en resiliencia, respuesta y reconstrucción ante desastres. Ha dirigido importantes esfuerzos de recuperación y reducción de riesgos en Haití, en Siria, en Turquía, en Marruecos, en Afganistán, en Indonesia, en Nepal, en México, en Ucrania, en Puerto Rico y tras los incendios de Los Ángeles en el año 2025. Proporciona además orientación de alto nivel en ingeniería política y al gobierno de los Estados Unidos, así como también al Banco Mundial, a las agencias de las Naciones Unidas, a gobiernos nacionales y corporaciones de nivel. Con esta firma se ratifica una vez más el compromiso de Venezuela con el desarrollo urbano sostenible, la transferencia tecnológica internacional y el fortalecimiento del Estado para garantizar la seguridad de la población. Recordemos que el presidente de la Asamblea Nacional y jefe del Estado Mayor de los Campamentos Transitorios, el doctor Jorge Rodríguez, ha informado que las autoridades localizan terrenos aptos y
6: avanzan. Well, congratulations, everyone.
3: Urbanismo. Muchas gracias y muy buenas tardes.
5: De acuerdo a este compromiso que mantiene.
6: Ladies and gentlemen, the event has concluded. For your kind participation, thank you very much.
5: El avance en materia de infraestructura urbana por parte del Ejecutivo Nacional tras la firma de estos acuerdos. Allí vemos parte del saludo de la Presidenta de la República, la doctora Delcy Rodríguez, con el doctor Hideki Kid Miyamoto, quien pues acaba de firmar este importantísimo acuerdo en materia de recuperación de nuestro país. Además, lo decía el doctor Jorge Rodríguez, no se trata de espacios para depositar gente, sino de hábitats que tengan canchas, escuelas, centros comerciales para el desarrollo integral de la nación. Vamos a conversar de inmediato con el doctor Kid Miyamoto para que nos ofrezca detalles de este nuevo acuerdo que se establece acá en nuestro país. ¿Qué significa para el pueblo de Venezuela?
7: What does this agreement mean to the people of Venezuela?
8: What does it mean just?
7: To the people of Venezuela, doctor.
8: This is actually a very important one. Because essentially we've been working with the government for quite a long time now, you know, and but next phase is the debris removable, and this is so critical.
7: De hecho, es un acuerdo muy importante. Ya hemos estado trabajando algún tiempo con el gobierno y empezamos con la primera fase que tiene que ver con la evaluación.
8: We counted over 3 million tons of debris up there, and that needs to be dealt with.
7: Y contamos con más de 3 millones de toneladas de escombros que han de ser removidos y eso lo vamos a hacer.
8: So we are actually bringing the capacity of Venezuelan, the private sector. That's exactly that the whole thing is here, to make it, to really assist the people here in Venezuela.
7: Así que estamos combinando las capacidades con el sector privado venezolano y es parte de nuestra meta trabajar conjuntamente con la población venezolana.
9: Bien, muchísimas gracias. También vamos a conversar con el vicepresidente sectorial de Obras Públicas y Servicios, Juan José Ramírez, para que nos ofrezca esos detalles, esos avances de recuperación de nuestro país tras la firma no solo de este convenio, sino de los que ya se han firmado.
10: Bueno, el día de hoy se está desarrollando una actividad muy importante, pues la presidenta, la doctora Delcy Rodríguez, ha logrado pues este acuerdo con el grupo Miyamoto, que posee amplia experiencia a nivel internacional en todo lo que tiene que ver con infraestructura, con eventos sísmicos y eventos post-desastre. Y en esta oportunidad Miyamoto viene a sumarse al equipo de trabajo del Gobierno Nacional para todo lo que es el plan de recolección, despeje de vestigios que quedaron producto del doblete sísmico, trabajo que se viene ejecutando de forma articulada y que ahora forma parte de este gran equipo de trabajo. Esta articulación perfecta entre el gobierno de Estados Unidos, el gobierno venezolano y todos los equipos de trabajo en conjunto con el Poder Popular irán consolidando todo lo que requiere el Estado de La Guaira para su reconstrucción total y por supuesto para que La Guaira renazca.
9: Bien, agradecemos las declaraciones, tanto del vicepresidente sectorial de Obras Públicas y Servicios, así como también del doctor Hideki Miyamoto, quien han firmado estos acuerdos el día de hoy para la recuperación de nuestro país tras los sismos del pasado 24 de junio. Con estas imágenes despedimos este contacto.
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1: YBKE Mundial te da la hora.
2: Las 3 y 25 minutos.
1: Hora Mundial.
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1: Mundial. 3:52 PM, hora mundial. El Instituto de Ferrocarriles del Estado informó que el servicio comercial presenta retrasos debido a una falla técnica en el tramo comprendido entre las estaciones Charallave Norte y Cúa. A continuación, texto íntegro del comunicado.
2: Comunicado. El Instituto de Ferrocarriles del Estado, IFE, informa a sus usuarios que el servicio comercial presenta retrasos debido a una afectación en el tramo Charallave Norte, Cúa. Actualmente, el tramo Caracas-Charallave Norte se encuentra prestando servicio y en los próximos minutos se habilitará una vía única temporal entre Charallave Norte y Cúa para restituir progresivamente la movilidad. Ofrecemos disculpas por los inconvenientes. Nuestro personal técnico trabaja activamente en el sitio para solucionar la avería a la brevedad. Sugerimos tomar las previsiones correspondientes. Charallave, a los 4 días del mes de septiembre, Instituto de Ferrocarriles del Estado. Fin del comunicado.
1: Recuerden que esta y otras informaciones serán ampliadas en nuestra página web www.radiomundial.com.be, en nuestra cuenta en la red social Instagram, @YBKEPisoMundial, y en nuestra emisión vespertina del Noticiero Mundial a las 5 de la tarde. Los invitamos a seguir en sintonía de nuestra programación. 3:53, hora mundial.
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4: Escuchemos a la ministra del Poder Popular para Hidrocarburos, Paula Henao.
5: Llamado a toda la población venezolana es a sumarse al trabajo. Tengan la confianza que hay un equipo desplegado, el Ejecutivo Nacional, a lo largo de todo el territorio y colegiado con todos sus representantes ministeriales y todo su equipo de gobierno, sigue y continúa trabajando incansablemente para la construcción del país, para la atención de todas las necesidades y como un elemento que dinamiza la economía, el sector de los hidrocarburos está llamado y está ganado al trabajo incansable para la concreción de estos acuerdos, la implementación de todas estas medidas y todo este progreso del país que al final lo vamos a ver traducido y muy rápidamente en todos estos progresos y todos estos elementos que orbitan a lo largo del bienestar del pueblo venezolano.
4: Escuchábamos a la ministra del Poder Popular para Hidrocarburos, Paula Henao.
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4: Escuchamos palabras de la presidenta de la República Bolivariana de Venezuela, Delcy Rodríguez.
8: Yo agradezco porque el interés demostrado en nuestro país es una buena señal. El interés demostrado a invertir en Venezuela es una gran muestra de la confianza que existe en el país, en las leyes del país, en los reglamentos del país. Y me emociona mucho que sea una empresa de Colombia quien se sume también a ese plan de recuperación de nuestra industria petrolera para incremento de la producción en beneficio del pueblo. Lo he dicho, que cada barril se traduzca en bienestar, en escuelas, en salud, en alimentación, en salario, en la felicidad del pueblo. Bolívar habló en su discurso de Angostura la felicidad social. Bueno, la felicidad social es que nosotros tomemos esta producción que la vamos a incrementar con todos estos acuerdos que hemos suscrito y ahora se sume Colombia, que nosotros podamos llevar bienestar al pueblo de Venezuela.
4: Escuchábamos palabras de la presidenta de la República Bolivariana de Venezuela, Delcy Rodríguez.
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10: Llega a Que Cante Mi Gente desde la parroquia El Recreo en la ciudad de Caracas, Arturo Suárez, con su tema DMD. Vamos a escucharlo.

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1: YBKE Mundial te da la hora.
2: Las 4 y 25 minutos.
1: Hora Mundial.
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2: Escuchemos palabras del vicepresidente sectorial de Obras Públicas y Servicios, Juan José Ramírez.
4: La presidenta, la doctora Delcy Rodríguez, ha logrado pues este acuerdo con el grupo Miyamoto, que posee amplia experiencia a nivel internacional en todo lo que tiene que ver con infraestructura, con eventos sísmicos y eventos post-desastre. Y en esta oportunidad Miyamoto viene a sumarse al equipo de trabajo del gobierno nacional para todo lo que es el plan de recolección, despeje de vestigios que quedaron producto del doblete sísmico, trabajo que se viene ejecutando de forma articulada y que ahora forma parte de este gran equipo de trabajo. Esta articulación perfecta entre el gobierno de Estados Unidos, el gobierno venezolano y todos los equipos de trabajo en conjunto con el Poder Popular irán consolidando todo lo que requiere el Estado de La Guaira para su reconstrucción total y, por supuesto, para que La Guaira renazca.
2: Escuchamos palabras del vicepresidente sectorial de Obras Públicas y Servicios, Juan José Ramírez.
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2: 4:47. A esta hora, la presidenta Delcy Rodríguez sostiene un encuentro con trabajadores de la industria petrolera.
3: A continuación, palabras del ciudadano Héctor Andrés Obregón, presidente de Petróleos de Venezuela, Sociedad Anónima.
4: Hola, feliz tarde. Bueno, hay ánimo. Centro de trabajadoras y trabajadores petroleros. Es un gusto tener a trabajadores. Aprovecho la oportunidad para felicitar y saludar a nuestra presidenta de la República, Delcy Rodríguez. Una incansable trabajadora del sector petrolero, que además es parte de nuestro equipo. Creo yo que dignificó como ministra las condiciones del trabajador petrolero, que sufrimos mucho con el tema del bloqueo y fuimos recuperando algunas condiciones de normalidad que hoy en día están presentes en la industria. Saludo también a nuestra ministra, nuestra junta directiva, nuestro viceministro y un saludo especial a nuestros invitados especiales que son ustedes, los trabajadores petroleros. Trabajadores petroleros y trabajadoras petroleras que sin duda ante las adversidades siempre han tenido mucho tesón, mucha dedicación, horas infinitas de guardia en emergencias operacionales que han garantizado que Petróleos de Venezuela mantenga su operatividad en todo lo que es el encadenamiento productivo, petrolero, gasífero y refinador del país. Presidenta, ministra, el motor de los hidrocarburos tiene 24 meses con trabajo fuerte. Y este equipo de trabajo que está aquí ha participado en la materialización de ese trabajo fuerte. Y ese trabajo en principio comenzó con la implementación de esquemas y modelos de negocios muy modernos en nuestra industria, como fue el CPP. Hoy en día, presidenta, aquí en este escenario, en la carpa de la Carlota, tenemos presentes operadores de campo, presidentes de empresas mixtas, donde actualmente existen estos modelos de negocios funcionando. Estos trabajadoras y trabajadoras fueron los autores materiales que permitieron que esos esquemas de negocios modernos vigentes en nuestra industria petrolera cuajaran y trajeran los resultados que hoy en día conocemos. En 2025, esos esquemas contractuales materializados por estos trabajadores, presidenta, ministra, lograron una inversión de más de $900 millones para el país y que el incremental de producción llegara a tocar el tope del 1.200.000 en diciembre del 2025. Estos trabajadores, además, presidenta, con otro modelo vigente en la industria, con las alianzas, lograron recuperar capacidades de refinación y hoy por hoy tenemos capacidades superiores a los 350.000 barriles de procesamiento, lo cual ha permitido garantizar la demanda de combustible sin requerir importación. Pero además de eso, presidenta, a partir del mes de febrero de este año 2026, el motor de los hidrocarburos tuvo reformas estructurales, donde también el trabajador petrolero participó activamente en la reforma de la ley de los hidrocarburos para incluir todos estos modelos que venían siendo exitosos. Pero además hubo un despliegue nacional donde ellos debatieron el clausulado o las normas que están dentro de esa modificación de ley. Y por último, presidenta, se incorporaron a su vez en la elaboración del reglamento de la ley de los hidrocarburos como testigos, como además garantes de que las normas que desarrollaran esa ley orgánica iban a estar ajustadas a las realidades que tenemos presentes en este campo. Es por ello que simplemente mi agradecimiento a estos trabajadores por hacer vida en el sector y por día a día contribuir a que Venezuela cuente con el petróleo, con la gasolina, con el gas suficiente para mover al país. Muchas gracias, saludos.
3: Palabras de la ciudadana Paula Henao, ministra del Poder Popular de Hidrocarburos.
1: Bueno, buenas tardes, presidenta. Buenas tardes a todas nuestras autoridades que nos acompañan el día de hoy, presidente Obregón, Junta Directiva de PDVSA, viceministro. Pero un saludo muy especial a los protagonistas de este encuentro, que son nuestras trabajadoras y nuestros trabajadores.

0: De corazón, un reconocimiento muy sentido a toda esa labor que en cada uno de los espacios ustedes entregan su día a día, en su trabajo, en su desempeño, que siempre desde muy temprano están allí en los campos petroleros, en los laboratorios, en las gabarras, en los taladros, en las oficinas, para garantizar la conectividad de toda nuestra red. Todos y cada uno de nosotros, todos los que están sentados allí, ustedes que son parte fundamental de ese encadenamiento productivo, son los que garantizan que esos barriles lleguen a la superficie y luego puedan ser exportados como ese producto que finalmente va a convertirse en ese elemento dinamizador de la economía y se convierte en satisfacción para nuestra población, que al final es el trabajo y es la función de todos y cada uno de los que estamos aquí. Y bueno, aprovecho para celebrar y agradecer la conducción de nuestra presidenta, que con su guía y con su orientación muy sabia siempre así es. De verdad, presidenta, siempre cuando hacemos los encuentros con los trabajadores, usted es para todos nosotros una trabajadora más, una persona muy cercana y que nosotros la sentimos como parte de esta industria. Fue por un tiempo muy importante representante y líder de este sector y lo sigue siendo de corazón, siempre es nuestra guía y por supuesto que más que la conducción del país y que este sector vinculado a todo lo que es el aparato dinamizador de la economía, pues forma parte tan importante. Entonces, hoy estamos aquí es para traer y decir que respaldamos de manera categórica todas esas orientaciones, porque al final nosotros lo hemos visto traducido en resultados en el incremento de producción petrolera, un incremento sostenido, y ese incremento sostenido es gracias a la labor de cada uno de los trabajadores, pero también es gracias a esas orientaciones, a esos esquemas asertivos de modelo de negocio que nos han permitido llevar esa inversión de manera muy específica en cada una de las áreas y que al final se traducen en esos barriles que nosotros estamos buscando tener. Entonces, bueno, de verdad que celebramos este encuentro. Nos hacía falta este encuentro, presidenta. La gente lo aclamaba, necesitaba verla para decirle gracias, presidenta, gracias por sus orientaciones. Cuente con este equipo, esto es un equipo que está al servicio del país con su experiencia, con su conocimiento y su disposición y entrega todos los días para el trabajo continuo. Gracias.
1: Palabras de la ciudadana Shirley González, supervisora de gestión de calidad de la Dirección Ejecutiva de Producción Oriente.
2: Bueno, muy buenas tardes, señora presidenta, doctora Delcy Rodríguez, nuestra querida ministra, nuestro presidente Obregón, todas las autoridades presentes, pero un saludo muy especial a mis queridos compañeros de trabajo de la principal industria de este país. A todos. Desde el oriente, desde el Delta Macuro, hasta el occidente, el Zulia, todos los trabajadores de la industria petrolera, desde aquel operador que está en el pozo, en la subestación, en la estación de flujo, en la refinería, hoy vengo a manifestar su voz, su pensar, y a ratificarle nuestro compromiso a este país, a usted, a todos los presentes, a nuestra familia, que estamos dispuestos y comprometidos a apoyar las decisiones y las políticas en el cambio del rumbo de la industria petrolera en nuestro país. Todos tenemos 20 años, tenemos experiencia, conocimientos, nos formamos, crecimos en la industria y de la manera que nos tocó, mantenimos la producción al día de hoy. Y ya es un sentido de pertenencia. Para nosotros es una alegría que estas últimas decisiones, estamos convencidos, va a traer una dinamización en la economía del país, un fortalecimiento de nuestra industria, en lo energético, en lo petrolero, la vamos a ver renacer, como va a renacer este país. La vamos a ver renacer y nuestros hijos se van a sentir muy orgullosos de esta generación. Cuente con todo nuestro apoyo, todo nuestro conocimiento, que esas decisiones van a traer tecnología de vanguardia, que es lo que nos hacía falta para alcanzar los mayores estándares y cantidades de calidad para colocarnos en los mercados internacionales. Y que todo el mundo conozca de qué estamos hechos los venezolanos y el trabajador petrolero. Muchas gracias.
1: Seguidamente, palabras del ciudadano Alejandro Fuentes, supervisor de Relaciones Interinstitucionales de la Gerencia de Desarrollo Social en San Tomé, de la División Ayacucho de la Faja Petrolífera del Orinoco.
3: Muchas gracias, buenas tardes a los trabajadores y las trabajadoras petroleras. Vamos a darnos un fuerte aplauso en esta tarde, no solamente a usted, sino a nuestra presidenta, Delcy Eloína Rodríguez, quien está haciendo un trabajo importantísimo, no solamente en favor de los trabajadores, sino de todo el país. Así que, presidenta, con mucho orgullo le decimos al país gracias por su labor y muchas gracias por permitirnos estar el día de hoy compartiendo con usted. Agradecidos, hermanos y hermanas de lucha, presidente Obregón, ministra, junta directiva, por esta maravillosa oportunidad que tenemos de esbozar y de, por supuesto, presentarle a usted, presidenta, nuestras inquietudes que han sido escuchadas a través de las acciones que usted está tomando. Nos sentimos completamente agradecidos porque esto va a abrir una brecha importantísima, no solamente en Venezuela, sino al mundo entero. Venezuela como vanguardia petrolera. Venezuela como potencia económica, Venezuela como un país productivo, Venezuela como el país que contiene la mayor reserva de hidrocarburos del mundo entero. Y esto para nosotros es un orgullo gigantesco. Esto para nosotros nos llena de mucha pasión, porque debajo de este suelo patrio se encuentran esas reservas. Y cada venezolano lucha día a día, y parte de esos venezolanos están aquí, están en la industria, están allá en PDVSA, sacando el recurso valioso para que Venezuela siga creciendo a nivel económico. Nos sentimos protagonistas, presidenta, nos sentimos como parte de la generación productiva y de la generación que va a ver renacer a Venezuela, porque estamos completamente seguros que con usted, presidenta, Venezuela renace. Y vaya de qué manera renace con estas acciones y con estas acciones que usted sigue tomando en favor del trabajador y del venezolano y de la venezolana. Estamos orgullosos, tenemos familia y seguiremos luchando para que este país siga siendo el país potencia que todos deseábamos ayer, hoy y siempre. Muchísimas gracias a ustedes y a ustedes, presidentes, por permitirnos estar aquí en esta tarde.
1: Palabras de la ciudadana doctora Delcy Rodríguez Gómez, presidenta de la República Bolivariana de Venezuela.
4: Que vivan los trabajadores y las trabajadoras petroleras de Venezuela. Will Rangel, mi saludo para ti, para todas las mujeres, los hombres que forman parte de esta industria que es la primera del país y va a ser la primera del mundo también. Yo quiero agradecer al equipo, al gabinete ministerial, a la ministra Paula, a la junta directiva de PDVSA, al presidente de PDVSA, a su vicepresidente, porque han sido meses arduos, de negociaciones. Arduos, difíciles, pero nunca perdimos el horizonte. Nuestro horizonte es la felicidad de nuestro pueblo. Nuestro horizonte es que nuestros trabajadores, nuestras trabajadoras, tengan mejores salarios, que su familia viva mejor, que los hospitales estén equipados, que las escuelas tengan educación de calidad. Nosotros queremos y nos hemos enfocado en que el estado de bienestar concebido por Bolívar en su discurso de Angostura sea realidad, la mayor suma de felicidad posible. Eso es lo que nos inspiró durante estos meses de negociaciones arduas. Y alcanzamos, se pueden sentar, como ustedes saben, un acuerdo binacional con el gobierno de los Estados Unidos. Yo le agradezco al presidente Trump su disposición en retomar una relación energética que data de 1859, la relación energética Venezuela-Los Estados Unidos. Cuidado y no antes. Siglo de relaciones energéticas. Y lo dije en enero, nosotros vamos a resolver nuestras diferencias, nuestras controversias a través de la diplomacia, de la negociación, y estos acuerdos, una expresión extraordinaria de eso, de cómo a través de la negociación, del respeto mutuo, de un acuerdo ganar-ganar, podemos hoy mirar al futuro de Venezuela. Y yo lo digo, Venezuela es el país con las primeras reservas petroleras del planeta, pero es el número 20 en posición de país exportador. ¿De qué sirven esas riquezas? ¿De qué sirven si no las desarrollamos? Queremos ser, sí, el país con las mayores reservas, pero también queremos ser una potencia productora y que esa producción se traduzca en la felicidad del pueblo venezolano, de los trabajadores, de las trabajadoras, de la industria. Estos acuerdos, porque no solamente ese extraordinario acuerdo binacional, también se han suscrito acuerdos con empresas de Europa, Repsol, Eni, Shell, con empresas de Emiratos, de Qatar. Esos contratos van a marcar a Venezuela en su desarrollo energético, como lo decía la ministra ayer en la entrevista, a posicionarla en la fórmula energética internacional. Ustedes saben que el 80% del petróleo, el 90% del gas son campos que alcanzaron su tope, pero ustedes son trabajadores de la industria en el mundo. Y el 90% de las inversiones en el mundo está dirigido, el 90% está dirigido a tratar de mantener esos campos, evitar sus declinaciones. Y nosotros estamos firmando para desarrollar campos verdes. Estamos marcando no solamente el futuro de Venezuela, sino el valor de eso elevado al mundo, al hemisferio, a la seguridad energética internacional, al equilibrio de la economía mundial. Y eso lo están haciendo. Y aquí yo me voy a ir al día a día de ustedes, porque los trabajadores y las trabajadoras petroleras han sido como el ave fénix. Ustedes saben por lo que hemos pasado. Duro, muy fuerte. Pero de la mano de ustedes salieron soluciones ingeniosas. De la mano de ustedes pudimos recuperar producción, como lo dijo el presidente de PDVSA, y alcanzar 1.200.000 barriles en el mes de diciembre. Lo que llamamos el esfuerzo propio, pero ha sido el esfuerzo de nuestros trabajadores. Ahora imagínense ustedes la dimensión, la magnitud de 50 acuerdos que se han firmado, lo que van a impactar en petróleo, en producción de gas. Ha sido mi sueño desde que el presidente Maduro me nombró ministra de hidrocarburos. Yo dije, vamos a ser país exportador de gas. Y empezamos a exportar las primeras moléculas de gas. Pero vamos a ser también una potencia en gas.
2: y vamos a ser una potencia petroquímica. Son los sueños, pero esos sueños lo vamos a ver y lo van a ver nuestros hijos. Lo van a vivir nuestros hijos, los hijos de nuestros hijos, porque estamos marcando el futuro de nuestra patria con esperanza, con desarrollo. Y yo veo, imagínense ustedes, y van a empezar a verlos este mismo año, taladros llegando a Occidente. Taladros de perforación llegando a Occidente. O las tuberías flexibles que necesita Héctor para la faja, los coltubi, los químicos, las bombas, la dinamización de la economía nacional. Toda la industria, las industrias en Venezuela de distinto orden se van a activar. Y estamos pensando es en más empleos. Estamos pensando en empleo para nuestra juventud, para nuestros jóvenes talentos, que regresen los jóvenes talentos, que regresen a nuestro país, a este esfuerzo conjunto. Y la juventud venezolana, las grandes oportunidades que se van a abrir para que las reciban y hagamos juntos un gran país. Y dejemos por lado, dejemos atrás las mezquindades. Me acusan por querer el bien del país. Me acusan por querer mejores salarios para los trabajadores. Me acusan por querer hospitales dignos para nuestro pueblo. Me acusan por querer escuelas públicas dignas para nuestros niños. Mejor alimentación. Pero esas mezquindades las vamos a superar nosotros juntos y las dejaremos atrás. Yo quiero aprovechar para agradecerle al equipo de PDVSA Gas. Ustedes saben que el sábado pasado hicieron un apagón en el occidente. Manipularon las presiones de gas para que cayera el sistema termoeléctrico en el estado Zulia y se llevó occidente. Anoche, gracias al equipo de PDVSA Gas, detectamos, cierran las llaves de gas para que caigan los sistemas de gas y caigan las termoeléctricas y caiga el sistema eléctrico nacional que está tan golpeado por las sanciones, por la demanda de crecimiento eléctrico, por la demanda derivada de las altas temperaturas. Se suman también las mafias extremistas para sabotear. Yo pido la colaboración de todos los trabajadores y las trabajadoras del país y hago un llamado a los trabajadores de Corpoelec y a las trabajadoras a estar alertas, porque en una semana, en protesta por lo que ha significado la firma de estos acuerdos petroleros, la protesta de ellos es causarle daño al pueblo venezolano. Nosotros todos de pie y alerta para defender a Venezuela, para defender a nuestro pueblo, como lo hemos hecho. Los trabajadores y las trabajadoras petroleras son insignia y ejemplo de lo que es la resistencia victoriosa. ¿Van a poder ahorita? No van a poder. Yo se los digo, salgan a lo claro porque no lo vamos a permitir, no van a poder. Nosotros seguiremos por esta senda. Nada nos va a detener porque nuestro horizonte es muy claro y nuestro horizonte se llama felicidad social y económica del pueblo de Venezuela. En negociaciones soberanas, porque todos estos contratos en el futuro también le van a dejar al país infraestructura donde hoy hay monte, autopista donde hoy hay monte, servicio eléctrico donde hoy solo hay tierra, agua, infraestructura energética. Será de Venezuela, será nuestro. Y ese es el objetivo, que nada nos aparte del objetivo. Ni los mezquinos, ni los miserables. Nosotros, con moral en alto y con alegría de ver que hemos iniciado este largo camino por la recuperación de Venezuela, pero que ustedes mismos y nosotros mismos lo vamos a ver con nuestros ojos y le vamos a dejar herencia a nuestras generaciones futuras. Yo vine a darles un abrazo, agradecerles por décadas de resistencia de ustedes. Pero es una resistencia que la historia les ha dicho, tenían razón en resistir, tenían razón en no rendirse, tenían razón en no entregarse.
4: Y por eso, mi abrazo, los abrazo a todos y a todas y le digo, vamos a ver ese gran amanecer y lo vamos a ver juntos, abrazados. Gracias a todos y a todas.
1: Señoras y señores, por su amable atención, muchas gracias y muy buenas tardes. Ha concluido el acto.
5: Bien, usuarios y usuarias del Sistema Radio Mundial, eran las palabras de la presidenta Delcy Rodríguez tras sostener un encuentro con trabajadores de la industria petrolera. De esta manera damos inicio a la emisión vespertina del Noticiero Mundial. 5:13. Avanzando con más información, durante el acto de firma de contrato de participación productiva de hidrocarburos para la realización de actividades primarias en el bloque Bare, la presidenta de Venezuela, Delcy Rodríguez, resaltó que la presencia del grupo Jilinski es la muestra de la confianza que existe en Venezuela en sus reglamentos y leyes. Resaltó que la empresa colombiana se suma al plan de recuperación de la industria petrolera venezolana en favor del incremento de la producción en beneficio del pueblo venezolano.
6: Un grupo de Colombia de gran peso económico y me alegra mucho que este acuerdo y sé que otras inversiones que el grupo está haciendo en el país se sume para abonar la buena cooperación entre países hermanos como Venezuela y Colombia. Yo agradezco porque el interés demostrado en nuestro país es una buena señal. El interés demostrado a invertir en Venezuela por parte de un grupo tan serio como el que pertenece al señor Jaime, es una gran muestra de la confianza que existe en el país, en las leyes del país, en los reglamentos del país, y me emociona mucho que sea una empresa de Colombia quien se sume también a ese plan de recuperación de nuestra industria petrolera para incremento de la producción en beneficio del pueblo. Lo he dicho, que cada barril se traduzca en bienestar, en escuelas, en salud, en alimentación, en salario, en la felicidad del pueblo. Bolívar habló en su discurso de Angostura la felicidad social. Bueno, la felicidad social es que nosotros tomemos esta producción que la vamos a incrementar con todos estos acuerdos que hemos suscrito y ahora se sume Colombia, que nosotros podamos llevar bienestar al pueblo de Venezuela.
5: Por su parte, el presidente del grupo Jilinski, Jaime Jilinski Bacal, definió el nuevo acuerdo como una declaración de fe compartida en el futuro del país, del pueblo y como un compromiso con resultados sostenibles dentro del marco del respeto.
7: Este acuerdo no es simplemente una transacción comercial, es una declaración de fe compartida en el futuro de Venezuela, en su gente y en el inmenso potencial de sus recursos naturales. Cuando el grupo Jilinski decide invertir en un país, lo hace pensando en décadas, no en trimestres. Nuestra historia en la banca, en la industria de alimentos y en la infraestructura a lo largo de América Latina nos ha enseñado que los resultados sostenibles solo se construyen con compromisos de largo plazo, con respeto por las comunidades donde operamos y con una disciplina técnica y financiera intachable. Es precisamente esa disciplina la que traemos hoy a Venezuela a través de Geoparque. Con más de 2 décadas de operación exitosa en Colombia y presencia creciente en Argentina, Geopark cuenta con la experiencia técnica comprobada para elevar de manera responsable el factor de recobro del campo Bare y con la solidez financiera necesaria para asumir la totalidad de la inversión de capital que este proyecto requiere. Esto no es una promesa, es un compromiso respaldado por nuestro historial de ejecución disciplinada. Señora Presidenta, quiero ser enfático en algo que para nosotros es innegociable. Este desarrollo se hará de manera responsable. Responsable con el medio ambiente, aplicando los más altos estándares de gestión ambiental que hemos implementado en cada uno de nuestros bloques. Responsable con las comunidades de la Faja del Orinoco, que deben ver en este proyecto una fuente de progreso, de empleo digno y de bienestar. Y responsable con Venezuela.
5: Posteriormente, la jefa de Estado, Delcy Rodríguez, suscribió acuerdos con la empresa Miyamoto International en materia de ingeniería estructural y gestión de riesgo sísmico. En este contexto, el vicepresidente sectorial de Obras Públicas y Servicios, Juan José Ramírez, resaltó la importancia del acuerdo que impulsará el plan de recolección y despeje de escombros en el estado La Guaira.
8: Y en esta oportunidad Miyamoto viene a sumarse al equipo de trabajo del gobierno nacional para todo lo que es el plan de recolección, despeje de vestigios que quedaron producto del doblete sísmico trabajo que se viene ejecutando de forma articulada y que ahora forma parte de este gran equipo de trabajo. Esta articulación perfecta entre el gobierno de Estados Unidos, el gobierno venezolano y todos los equipos de trabajo en conjunto con el Poder Popular irán consolidando todo lo que requiere el Estado de La Guaira para su reconstrucción total y, por supuesto, para que La Guaira renazca.
5: A su vez, el director ejecutivo de Miyamoto International, Kid Miyamoto, ofreció detalles sobre los trabajos que viene realizando en Venezuela y mencionó que se encuentran combinando las capacidades con el sector privado para ayudar a la población afectada por los sismos del pasado 24 de junio.
9: This is actually a very important one because essentially we've been working with the government for quite a long time now, you know, and but next phase is the debris removable, and this is so critical.
10: De hecho, es un acuerdo muy importante. Ya hemos estado trabajando algún tiempo con el gobierno y empezamos con la primera fase que tiene que ver con la evaluación.
9: We counted over 3 million tons of debris out there, and that needs to be dealt with.
10: Y contamos con más de 3 millones de toneladas de escombros que han de ser removidos y eso lo vamos a hacer.
9: So we are actually bringing the capacity of Venezuelan, the private sector. That's exactly that the whole thing's here to make it to really assist the people here in Venezuela.
10: Así que estamos combinando las capacidades con el sector privado venezolano y es parte de nuestra meta trabajar conjuntamente con la población venezolana.
5: El objetivo fundamental de estos acuerdos es potenciar la recuperación de la industria petrolera nacional y continuar con el desarrollo del plan Venezuela Renace. Noticiero Mundial 5:19. Avanzando con más información, Defensoría del Pueblo y Naciones Unidas se reunieron para fortalecer la cooperación para la protección de los derechos humanos en Venezuela. Gustavo Trejo nos amplía los detalles.
11: Defensora del Pueblo, Egle González Lobato, recibió al nuevo coordinador residente de las Naciones Unidas en Venezuela, Álvaro Rodríguez, para presentar las prioridades de la nueva etapa de la institución, particularmente el fortalecimiento de su capacidad de protección, prevención y atención territorial, así como el trabajo desplegado junto a las comunidades afectadas por los sismos del pasado 24 de junio. Por su parte, el coordinador residente de las Naciones Unidas en Venezuela, Álvaro Rodríguez, expresó la disposición del sistema de la ONU para brindar cooperación y asistencia técnica en áreas de interés común y coincidió en la importancia de mantener una interlocución directa y permanente que traduzca la cooperación en respuestas concretas para la población. Esta relación forma parte del proceso de fortalecimiento institucional de la Defensoría del Pueblo y de su vocación de articular canales de diálogo con organismos nacionales e internacionales para ampliar la capacidad de protección de los derechos humanos. Gustavo Trejo, Noticiero Mundial.
5: Noticiero Mundial 5:21. Avanza distribución de materiales y dotaciones para el inicio del año escolar 2026-2027. Daniel Aristigueta con la información.
12: El ministro del Poder Popular para la Educación, Héctor Rodríguez, informó el despliegue de los equipos logísticos para la distribución de materiales y donaciones destinadas a las instituciones educativas de la zona centro-occidental y parte de la región andina, como parte de las acciones preparatorias para el inicio del año escolar 2026-2027. Héctor Rodríguez destacó el trabajo articulado de los equipos encargados de garantizar que las escuelas cuenten con las condiciones necesarias para recibir a los estudiantes, donde las instituciones de la región están recibiendo materiales y donaciones dirigidos a niños y niñas, programado para el próximo 14 de septiembre en el marco del Plan de Rehabilitación Integral que adelanta el Gobierno Nacional. Daniel Aristigueta, Noticiero Mundial.
5: Noticiero Mundial 5:22. La Fundación Movimiento Periodismo Necesario anuncia oficialmente el veredicto del premio Aníbal Nasoa de su 17ª edición. Equipo Periodístico Radio, al equipo encargado de la producción y conducción de los noticieros matutino, meridiano y vespertino y de los avances informativos de esta emisora, YVKM Mundial. Categoría impreso, Carlos Batatín, Anaí Arismendi, Juan Romero Jiménez y Mirla Alcibiades. Categoría fotografía, al reportero gráfico, Joel Ochoa y a Eli Saúl González. Categoría periodismo institucional, a Telesur, por la edición del libro El Ojo de América en el Mundo, 20 años de periodismo combativo. Categoría TV Digital, a Ernesto Navarro. Categoría Web y Blog, al equipo de reporteros y especialistas de la agencia internacional Extra News Mundo y al blog La Tabla, dirigido por Víctor Hugo Majano. Categoría caricatura, a Uncas Montilla y Jason Zambrano. Categoría diseño gráfico, a Carolus Díaz Van Bochove y Zaira Arias. Categoría investigación, a Daisy Darias Esparragosa, Iris Lander y Francis Arguinzones. Categoría trayectoria profesional, a Martín Pacheco e Indu Anderi. Categoría televisión, a Eduardo Rote, a Oscar Schemmel y a Emma Carolina Agurto y Michelle Caballero. Categoría periodismo de opinión, a Federico Ruiz Tirado. Categoría medios alternativos y comunitarios, a La Minca 96.1 FM. A menciones especiales, a Radio Nacional de Venezuela por sus 90 años como emisora oficial del Estado, al Ministerio del Poder Popular para la Comunicación e Información a 24 años desde su creación, a Venezolana de Televisión a 62 años de su fundación y a Cotraín, la Escuela Formadora de Cine, a medio siglo de su fundación. Categoría Radio, a Alfredo Clemente por su programa Construyendo la Utopía, transmitido los domingos por la señal de YBKE Mundial. A Arsenio Moreno, a Eric Rodríguez Mieres, al micro, el espejo roto de la identidad del programa Memorias del Poder, emitido por Radio Miraflores. Al espacio, la columna del CIM, transmitido por la emisora Oyeven 106.9 FM. A Carolina Escarrá y Ramón Mederos, a Richel Amarelis Briseño, Neisa del Carmen Cisnero Bueno y Katiuska García Astudillo, y al equipo de producción y conducción del IARTES por el programa 60 Minutos, La Creación y lo Diverso, transmitido por la emisora Alba Ciudad 96.3 FM. Y un reconocimiento póstumo a Walter Martínez y Dossier. Noticiero Mundial 5:24. A esta hora llegó el momento de hacer nuestra primera pausa. No sin antes recordarles nuestras redes sociales para que puedan interactuar con nosotros. 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Ya regresamos.
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15: Escuchamos palabras de la presidenta de la República Bolivariana de Venezuela, Delcy Rodríguez.
20: Yo agradezco porque el interés demostrado en nuestro país es una buena señal. El interés demostrado a invertir en Venezuela es una gran muestra de la confianza que existe en el país, en las leyes del país, en los reglamentos del país. Y me emociona mucho que sea una empresa de Colombia quien se sume también a ese plan de recuperación de nuestra industria petrolera para incremento de la producción en beneficio del pueblo. Lo he dicho, que cada barril se traduzca en bienestar, en escuelas, en salud, en alimentación, en salario, en la felicidad del pueblo. Bolívar habló en su discurso de Angostura la felicidad social. Bueno, la felicidad social es que nosotros tomemos esta producción, que la vamos a incrementar con todos estos acuerdos que hemos suscrito y ahora se sume Colombia, que nosotros podamos llevar bienestar al pueblo de Venezuela.
15: Escuchábamos palabras de la presidenta de la República Bolivariana de Venezuela, Delcy Rodríguez.
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5: Noticiero Mundial 5:28. Avanzando con más información, durante una inspección realizada a la azucarera Río Turbio, ubicada en el estado Lara, el ministro para la Agricultura Productiva y Tierras, Vladimir Padrino López, informó que el sector registra un crecimiento acumulado de 16% en los últimos 5 años, impulsado por un diálogo permanente y constructivo con todos los sectores productivos del país.
19: Vine por aquí, por el estado Lara, estoy en el área de refinación de este central azucarero, Río Turbio, estado Lara, antiguo central azucarero, y vine a revisar los números porque estamos en pleno cierre de zafra de la caña de azúcar, que ha cerrado en positivo, 4.5% con respecto a la zafra anterior. Es un rubro de los que más crecimiento ha tenido en los últimos 5 años, 16%, imagínense ustedes. Pero hay que recordar que todo esto se debe a un ecosistema completo, es el procesamiento, la industrialización, pero también allá afuera están los cañicultores con sus propias manos labrando la tierra, practicando la ecología sana y cuidando los cultivos para que el rendimiento, que es uno de los desafíos, sea cada día mayor. Menos importaciones, las importaciones se han reducido en azúcar refino un 20% en estos 5 años, y eso dice mucho del sector y del crecimiento. Así que yo le deseo mucho éxito a todos los cañicultores del país. Mis felicitaciones, y el desafío es mayor rendimiento, mayor producción para la próxima zafra que comienza ahora en noviembre. Mucho éxito, felicidades.
5: Estas acciones forman parte de la Estrategia Nacional para consolidar la soberanía agroalimentaria mediante el rescate operativo de las calderas, patios y líneas de molienda en los 7 centrales estatales, con miras a superar las metas productivas en la zafra que iniciará el próximo mes de noviembre. Noticiero Mundial 5:30. Avanzando con más información, Banco de Venezuela impulsa restitución de viviendas con la preaprobación de 1.682 créditos sociales. Doriani Serrano con la noticia.
21: El Banco de Venezuela ha gestionado la preaprobación de 1.682 créditos sociales para la restitución de viviendas principales de las familias guaireñas y demás comunidades afectadas. Este avance, que se da en articulación directa con el Gobierno Nacional dentro del Plan Venezuela Renace, reafirma el compromiso de la institución con los propietarios de los inmuebles colapsados por el doble sismo ocurrido en el país. Los beneficiarios reciben información progresiva sobre sus créditos a través de la notificación de la BDAP y vía correo electrónico, mecanismos digitales que permiten agilizar el análisis del perfil financiero de quienes ya fueron censados y garantiza transparencia en el proceso. En este sentido, la carga de la documentación se realiza de manera totalmente digital desde la página web www.bancodevenezuela.com, donde el solicitante debe seleccionar la ruta para ti, financiamientos, crédito social y completar la planilla del Programa Especial de Crédito Social Venezuela Renace. Posteriormente, debe ingresar en BDV en línea Personas en la sección Solicitudes Crédito Social para adjuntar los documentos requeridos del solicitante, co-solicitante del inmueble colapsado y del vendedor. Cabe resaltar que el Banco de Venezuela mantiene de forma ininterrumpida el proceso de asignación del crédito social a través de los beneficios otorgados por el Gobierno Nacional gracias a la habilitación del proceso 100% digital desde su sitio web para la consignación y verificación de expedientes. El BDV, en conjunto con la Comisión Presidencial para la Evaluación de Habitabilidad, Vivienda e Infraestructura, evalúa la información registrada, lo que asegura la certificación del crédito y la aprobación del monto final, el cual es entregado al vendedor en divisas. Doriani Serrano, Noticiero Mundial.
5: Noticiero Mundial 5:32. El presidente de la Asociación de Productores Lácteos APROLAC, Francisco Salaverría, anunció que del 14 al 17 de octubre se llevará a cabo la primera Expo Agronegocios Lácteos Venezuela 2026. Este evento busca articular a todos los actores del sector agroproductivo para sentar las bases del desarrollo exportador e incrementar el impacto económico de la industria en el país. enfatizó que la meta principal de esta convención es la construcción de un documento estratégico consensuado entre todos los sectores con la finalidad de compartir sus puntos de vista y lograr unas políticas de desarrollo en el sector lácteo.
0: Porque queremos reunir allí a todo el sector lácteo, toda la cadena de valor del sector lácteo de nuestro país. Y en esa cadena de valor del sector lácteo están, por supuesto, los empresarios, los productores, están las universidades, la academia y está el gobierno nacional, que no debe faltar allí. De esa expo, el objetivo es que salga un documento donde todas estas partes pongan sus puntos de vista para seguir avanzando, porque no es nada más el queso guayanés. En nuestro país tenemos alrededor de 20, 30 productos lácteos que pudieran estar sujetos a indicación geográfica protegida.
5: Asimismo, el presidente de APROLAC, Francisco Salaverría, subrayó el enorme potencial del país en materia de producción de derivados lácteos. Entre la diversidad de rubros, mencionó variedades tradicionales como el queso guayanés, el queso llanero elaborado en Apure y Guárico, el queso de Barinas, el churuguara, el palmizulia y el queso ahumado de Mérida, los cuales representan la identidad regional y gastronómica venezolana. Noticiero Mundial 5:34 minutos. Avanzando con más información, impulsan proyecto para posicionar a Caracas como capital global de inversión, cultura, negocios y turismo. A continuación, los detalles. País Venezuela adelanta un proyecto diseñado para ofrecer tanto a residentes como a visitantes una propuesta orientada a consolidar la capital del país como un epicentro de negocios e inversión extranjera con atractivas ofertas en infraestructura turística, gastronomía de vanguardia y vida nocturna. En este sentido, Andreína Tarazón Bolívar, presidenta de la institución, ofreció los detalles de esta iniciativa durante un encuentro con representantes de dichos sectores, donde explicó que la propuesta busca redefinir la imagen de Caracas. Para ello, propuso la creación de una plataforma bilingüe con la agenda cultural y turística y de negocios de la ciudad, además de impulsar la señalética urbana en dos idiomas. Asimismo, explicó que para alcanzar dichos objetivos es fundamental que los turistas disfruten de una ciudad confiable y segura. Por su parte, el chef Gabriel Castañeda afirmó que la cocina caraqueña tiene el nivel para competir con los grandes referentes de la región. Destacó que platos icónicos como el pabellón o el asado negro cautivan al público internacional cuando se presentan con orgullo y excelencia. Mientras que María Angelina Velázquez, presidenta de la Asociación Venezolana de Hoteles 5 Estrellas, resaltó el papel de estos hospedajes como puerta de entrada para visitantes e inversionistas. Igualmente, César Machado, director de la plataforma de movilidad y transporte privado Ridery, enfatizó el valor de la plataforma para el turismo y los negocios al presentar servicio oficial en aeropuertos con atención accesible, gestión de traslados para hoteles y la opción de vuelos privados a través de Ridery Fly. Finalmente, por el sector cultural, tomó la palabra Irvin Peña, director ejecutivo del Teatro Teresa Carreño, quien propuso integrar la oferta artística con los paisajes de la capital para hacerla una urbe más accesible, y apuntó a potenciar grandes espectáculos de atracción internacional y a impulsar la declaratoria del recinto como Patrimonio de la Humanidad. Carlos Ríos, Noticiero Mundial. Noticiero Mundial 5:36 minutos. Avanzando con más información, reclusas del Instituto Nacional de Orientación Femenina opinaron sobre la justicia penal. Daniel Aristigueta con la información.
3: Las privadas de libertad del Instituto Nacional de Orientación Femenina, ubicado en Los Teques, Estado Miranda, fueron consultadas sobre el funcionamiento del sistema de justicia penal. La jornada fue dirigida por el fiscal general Larry DeBoe, secretario ejecutivo de la Comisión Presidencial para la Consulta Nacional sobre la Reforma de la Justicia Penal, instancia creada mediante el decreto 5332, firmado por la presidenta Delcy Rodríguez y publicado en la Gaceta Oficial número 43361 del 23 de abril pasado. El fiscal general recorrió las distintas áreas del INOF acompañado de un equipo técnico que escuchó de manera directa a las privadas de libertad y a sus familiares. Mientras las reclusas eran consultadas, las autoridades recorrieron la Casa Hogar San Miguel Arcángel, las aulas de talleres formativos, las áreas de producción textil, una muestra cultural y las canchas deportivas donde las reclusas practicaban rugby. Daniel Aristigueta, Noticiero Mundial.
5: Noticiero Mundial 5:37 minutos. El gobernador Elio Serrano informó sobre la formación a comuneros del municipio Brión del estado Miranda en construcción de viviendas. Gabriel Aranguren con la noticia.
2: Más de 100 voceros comunales del municipio Brión recibieron certificados en capacitación técnica en procesos constructivos de viviendas. Así lo detalló el mandatario regional Elio Serrano.
4: Estamos entregando 130 certificados a hombres y mujeres, y sobre todo mujeres de este espacio, que han sido formados para las diferentes etapas constructivas de una vivienda. Y eso definitivamente va a servir no solamente para que ellos se formen, para que ellos lo apliquen y construyan viviendas, sino que también multipliquen este conocimiento.

0: Amor de Miranda inauguró nueva sede de la Casa de los Abuelos Mamá Pepe en Curiepe. Desde el estado Miranda, Gabriel Aranguren, Noticiero Mundial.
1: Noticiero Mundial 5 con 39 minutos. Alcaldía del municipio Mariño de Nueva Esparta entregó ayudas técnicas. Mario Moreno con la noticia.
2: El alcalde del municipio Mariño, Eneas González, realizó la entrega de insumos médicos a familias de su comunidad. La actividad estuvo coordinada por Franklin Benítez a través del 1x10 municipal, permitiendo dotar a los beneficiados de insumos médicos y equipos de apoyo funcional.
3: Cuando se trabaja en conjunto, hay respuesta. Y entonces nosotros aquí de la alcaldía estamos, al igual que nuestra gobernadora, siempre atentos. Franklin viene haciendo un trabajo extraordinario en el tema del 1x10, la cantidad de respuestas. Nosotros cuando asumimos el municipio estaba en el último como con el 15% de respuestas. Y ahorita estamos en los primeros lugares, la cantidad de respuestas es mucho más efectiva, es mucho más rápida, siempre aspiramos a más.
2: La actividad se realizó a través del 1x10 del Buen Gobierno y la Dirección de Salud de la Alcaldía. Desde el Estado Nueva Esparta, Mario Moreno, Noticiero Mundial.
1: Noticiero Mundial 5 con 40 minutos. La Alcaldía del Municipio Libertador en Mérida realizó jornada de atención a mascotas. Liz Hernández nos ofrece los detalles.
4: En la comuna Daniel Escalona, sector Don Perucho, de la parroquia Arias del municipio Libertador, se llevó a cabo una jornada de atención a los animales de compañía. La integrante de la comuna, Neidy Rolón, destacó la importancia de esta actividad.
5: Le damos las gracias por este apoyo a nuestras mascotas y animalitos de compañía en nuestra comunidad. De verdad, muchas gracias.
4: A su vez, los habitantes del sector agradecieron esta iniciativa con sus mascotas.
6: Muy agradecido a nuestro alcalde Nelson por la jornada que se está realizando hoy para nuestros amiguitos animalitos.
7: Bueno, me parece a mí que es una excelente programación de la desparasitación de los perritos y de los gatos.
4: Esta jornada estuvo a cargo de la Dirección de Protección de Salud Integral de los Animales de la Alcaldía del Municipio Libertador, garantizando que los animales de compañía gocen de óptima salud gracias al compromiso de sus cuidadores. Desde el Estado Mérida, Liz Hernández, Noticiero Mundial.
1: Noticiero Mundial 5 con 41 minutos.
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9: La Comisión Nacional para la Protección de los Derechos del Niño de India rescató a más de 3.800 menores de edad del trabajo infantil durante una campaña que se prolongó del 12 de junio al 31 de agosto de este año. En coordinación con los gobiernos locales, magistrados, instituciones y autoridades del país para intensificar la identificación y rescate de los niños involucrados, así como de aquellos vulnerables a la trata y la explotación. Asimismo, se abordaron medidas para garantizar la presentación oportuna de informes sobre las medidas adoptadas, junto a iniciativas que se centraron en fomentar la denuncia del trabajo infantil y resaltar la importancia de la rehabilitación y la reintegración de los niños rescatados en el sistema educativo convencional. El Ministerio de la Mujer y el Desarrollo Infantil indicó que la Comisión Nacional para la Protección de los Derechos del Niño de India también llevó a cabo actividades de sensibilización y difusión a través de redes sociales, además de registrar más de 500 denuncias policiales en ese periodo. En otras informaciones, tribunal ordena la detención del expresidente ecuatoriano Abdalá Bucaram. Un tribunal de Ecuador ordenó la detención del presidente en el periodo de 1996 a 1997 para que comparezca a la audiencia y se le comunique la sentencia en el proceso por presunta delincuencia organizada, de la cual es acusado junto a su hijo Jacobo. El exmandatario se encuentra internado en una unidad de cuidados intensivos de Guayaquil tras una intervención cardíaca, por lo cual el Tribunal de Garantías Penales dispuso que la policía mantenga una vigilancia permanente sobre él, mientras que continúe hospitalizado. Apenas autoricen su salida, será aprehendido para que escuche su sentencia. Se tomó la decisión debido a que no pudo asistir por sexta vez a la audiencia de juicio, ya que el exmandatario fue ingresado a un hospital. Así que el Ministerio Público solicitó al tribunal que investigue las reiteradas postergaciones y determine si existieron maniobras destinadas a retrasar el proceso. Cambiando de continente, Malasia declara estado de emergencia por una niebla tóxica provocada por el humo de los incendios forestales. El rey de Malasia, el sultán Ibrahim, autorizó la declaración del estado de emergencia para la isla de Borneo.

0: a las condiciones de niebla que han alcanzado un nivel de contaminación del aire peligroso para la salud y la seguridad pública, con un índice de contaminación en la región de Siriam mayor al umbral crítico de 500, cuando el país considera peligroso a partir de 300. Gustavo Trejo, Noticiero Mundial.
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2: Noticiero Mundial 5:44.
1: Las notas deportivas más relevantes en las diferentes disciplinas.
3: El velocista Javier Gómez elevó la exigencia en los 400 metros lisos tras registrar durante el Gran Premio de Serbia un nuevo récord nacional en la distancia de 44.58, que amplía sus aspiraciones con vista a los próximos compromisos internacionales. En una de las pruebas de mayor tradición en el país centroeuropeo, el aragüeño captó los focos comandando la ronda final de la prueba y bajar por segunda vez de los 45 segundos, único corredor que lo ha conseguido en la historia del atletismo nacional. Doriani Serrano, Noticiero Mundial.
2: En otras informaciones, joven merideño Jonathan Marquina destaca en el ciclismo de montaña, demostrando que no existen límites físicos. Liz Hernández con los detalles.
4: La constancia en el deporte transforma la práctica en disciplina y perseverancia, demostrando que, aun cuando las condiciones físicas no son favorables, no existen límites. Así lo destacó Jonathan Margina, un joven con discapacidad que realiza ciclismo de montaña.
5: Monto bicicleta desde los 8 años porque es un deporte muy bonito y hago una invitación a todos los jóvenes que quieran montar bicicleta, que lo practiquen, que no hay límite ninguno. Si yo puedo, todo puedo.
4: Por su parte, el director del Instituto Municipal del Deporte en Campo Elías, José Luis Rodríguez, destacó la importancia del deporte.
6: Estaba con el compañero Jonathan, ¿no? Un ejemplo para el municipio Campo Elías, un ejemplo para el deporte. El compañero alcalde ha orientado a la instalación de unos campamentos para que haya una atención continua en el proceso de transformación social del municipio, pero afrontándonos en estos sectores. Y el deporte es fundamental.
4: De igual manera, la directora para la atención a las personas con discapacidad de esta jurisdicción, Ángela Oscategui, realizó un llamado a los jóvenes a participar de las diferentes disciplinas y eventos deportivos.
7: Hacemos un llamado a toda esa población con discapacidad que tienen talento en algunas disciplinas para que se sumen, ya que nosotros estamos haciendo un proceso de adaptación en donde podrían luego participar en campeonatos, en ligas.
4: Los entes gubernamentales adscritos a la alcaldía del municipio Campo Elías ofrecerán atención médica especializada y apoyo educacional a Jonathan Marquina, un joven que demuestra que con constancia y el respaldo de su familia es posible alcanzar las metas trazadas. Desde el estado de Mérida, Liz Hernández, Noticiero Mundial.
1: Hasta aquí las notas deportivas.
2: Noticiero Mundial 5:47.
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3: Al son de repiques de tambores y cantos a San Juan Bautista, fue entregado y completamente remodelado el puente colgante Chinchorro Bailarín en la localidad de Panaquire, municipio Acevedo del estado Miranda, acto que estuvo encabezado por el ministro del Poder Popular para la Cultura, Alejandro López, y el alcalde del municipio, José Miguel Olivero. La estructura, remozada por participación de la juventud, figura como el bien de interés cultural de la nación y representa un canal fundamental para la comunicación y el desarrollo económico de la comunidad. Por su parte, el alcalde del municipio Acevedo, José Miguel Oliveros, resaltó el trabajo coordinado junto al gobierno nacional liderado por la presidenta Delcy Rodríguez para hacer posible la culminación de los trabajos. En otras noticias, el Ejecutivo Regional junto al Consejo Legislativo del Estado Bolivariano de Aragua, en sesión especial, exaltaron la trayectoria de cultores vivientes y las manifestaciones inmateriales existentes en los 18 municipios, como parte del fortalecimiento de la aragüeñidad en la entidad. Mediante decreto del Ejecutivo Regional, liderado por la gobernadora Joana Sánchez, otorgó la declaratoria patrimonial en un amplio conjunto de agrupaciones, festividades, expresiones de fe y cultores vivientes de la geografía aragüeña. Por su parte, la presidenta del Parlamento aragüeño, Katiana Hernández, resaltó el alcance histórico de este acto institucional en honrar a quienes han dedicado más de 3 décadas a la preservación de las tradiciones regionales. Daniel Aristigueta, Noticiero Mundial.
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2: Noticiero Mundial 5:49.
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2: Un equipo de investigación recomendó sustituir parte de las grasas saturadas y de origen animal por insaturadas y vegetales presentes en el aceite de oliva, los frutos secos y el aguacate. Este cambio se asocia con un menor riesgo de muerte en hombres con cáncer de próstata no metastásico. Los investigadores señalaron que el tipo y la fuente de grasa consumida después del diagnóstico podrían influir en la salud a largo plazo, especialmente por su relación con el riesgo cardiovascular. Los hombres diagnosticados con cáncer de próstata no metastásico suelen vivir muchos años después del diagnóstico. Sin embargo, las enfermedades cardiovasculares y otros tipos de cáncer siguen suponiendo una amenaza relevante para su salud a largo plazo, incluso cuando el tumor en la zona mencionada está controlado. En este contexto, los investigadores observaron que una mayor ingesta de grasas saturadas y grasas de origen animal se asociaba con una mayor mortalidad por cualquier causa. Durante el estudio, los hombres con un mayor consumo de grasas saturadas presentaron una tasa de mortalidad un 24% superior durante el seguimiento frente a quienes consumían menos. Los expertos sugirieron que la dieta después del diagnóstico puede ser un componente modificable de la atención a los supervivientes, ampliando el enfoque más allá del control del tumor original. Carlos Ríos, Noticiero Mundial.
8: Hasta aquí la información médica y de bienestar.
2: Noticiero Mundial 5:51.
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2: Hoy en nuestra sección de ciencia y tecnología les informamos que China completa con éxito pruebas de propulsión del Lixun 1.
8: China completó con éxito una serie de pruebas del sistema de propulsión del Lixun 1, el cual fue diseñado como etapa superior para cohetes. De esta manera, el proyecto entra oficialmente en la fase de pruebas de vuelo. El equipo de desarrollo prevé realizar el primer vuelo en el primer trimestre de 2027. Las pruebas permitieron verificar 3 tecnologías claves del Lixun 1, un sistema de propulsión de alto empuje y alto rendimiento con capacidad para realizar múltiples encendidos, un sistema de alimentación equilibrada mediante la conexión en paralelo de varios depósitos y un diseño eléctrico integrado de alta fiabilidad. Los resultados confirmaron que la etapa superior cumple todos los requisitos de diseño y está preparada para realizar su primera misión de vuelo. La etapa superior del Lixun 1 presenta un diseño modular que permite utilizarla con distintos tipos de vehículos de lanzamiento. Entre sus aplicaciones se encuentran la colocación de satélites en órbitas altas, el despliegue de constelaciones de satélites y el apoyo a misiones de exploración del espacio profundo, incluidas las misiones lunares. Doriani Serrano, Noticiero Mundial.
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2: Y a las 5:53 hemos llegado al final de la emisión vespertina del Noticiero Mundial correspondiente a hoy viernes 4 de septiembre del 2026. Agradecemos a todo el equipo de prensa, periodistas, reporteros y redactores. presidente del Sistema Radio Mundial Alejandro Silva Villamizar, gerente general de contenidos María de los Ángeles Pérez Carreño, gerente general de prensa y página web Freider Alfonso, operador de audio Crisalida Torres, en la transmisión para YouTube Milagros Navarro, narro para ustedes Carlos Ríos. Les recordamos nuestras redes sociales para que puedan interactuar con nosotros. Nos pueden encontrar en Instagram como @YBKEpisoMundial, en las plataformas TikTok y Facebook YBKE Mundial y nuestra página web www.radiomundial.com.be. Premio Nacional de Periodismo Simón Bolívar 2022. Finalizamos esta emisión vespertina del Noticiero Mundial con el tema No se va, del conjunto Morat. Feliz tarde y feliz fin de semana.
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0: 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Escuchemos palabras del vicepresidente sectorial de Obras Públicas y Servicios, Juan José Ramírez.
1: La presidenta, la doctora Delcy Rodríguez, ha logrado pues este acuerdo con el grupo Miyamoto, que posee amplia experiencia a nivel internacional en todo lo que tiene que ver con infraestructura, con eventos sísmicos y eventos post-desastre. Y en esta oportunidad Miyamoto viene a sumarse al equipo de trabajo del gobierno nacional para todo lo que es el plan de recolección, despeje de vestigios que quedaron producto del doblete sísmico, trabajo que se viene ejecutando de forma articulada y que ahora forma parte de este gran equipo de trabajo. Esta articulación perfecta entre el gobierno de Estados Unidos, el gobierno venezolano y todos los equipos de trabajo en conjunto con el Poder Popular irán consolidando todo lo que requiere el Estado de La Guaira para su reconstrucción total y, por supuesto, para que La Guaira renazca.
0: Escuchamos palabras del vicepresidente sectorial de Obras Públicas y Servicios, Juan José Ramírez.
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2: Se prendió el parampampam.
1: ¡Anda! 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
1: YBKE Mundial te da la hora.
2: Las 6:50.
1: Hora Mundial.

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0: Escuchamos palabras de la presidenta de la República Bolivariana de Venezuela, Delcy Rodríguez.
3: Yo agradezco porque el interés demostrado en nuestro país es una buena señal. El interés demostrado a invertir en Venezuela es una gran muestra de la confianza que existe en el país, en las leyes del país, en los reglamentos del país. Y me emociona mucho que sea una empresa de Colombia quien se sume también a ese plan de recuperación de nuestra industria petrolera para incremento de la producción en beneficio del pueblo. Lo he dicho, que cada barril se traduzca en bienestar, en escuelas, en salud, en alimentación, en salario, en la felicidad del pueblo. Bolívar habló en su discurso de Angostura la felicidad social. Bueno, la felicidad social es que nosotros tomemos esta producción, que la vamos a incrementar con todos estos acuerdos que hemos suscrito y ahora se sume Colombia, que nosotros podamos llevar bienestar al pueblo de Venezuela.
0: Escuchábamos palabras de la presidenta de la República Bolivariana de Venezuela, Delcy Rodríguez.
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12: YBKE Mundial te da la hora.
13: Las 7:00.
12: Hora Mundial.
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17: Viernes a todos, y es que se acaba la semana, pero prendemos la música. Bienvenidos hoy a nuestro primer programa de Top 10 Mundial, el conteo oficial que comenzará a mover la capital y toda Venezuela a través de YBKE Mundial durante la próxima hora y durante todas las próximas semanas. Haremos un recorrido juntos y disfrutaremos de los 10 temas más pegados del momento. Con ustedes, soy Jeanette Zarema Tour y esto es Top 10 Mundial. Vámonos con nuestro primer tema del día de hoy y ya regresamos con más.
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Ahora sí, qué buen tema para empezar, de verdad. Les doy la bienvenida formal a esta hora llena de buena música por aquí, como les comenté. Mi nombre es Yenexaré Macturi y los estaré acompañando por esta hora de música para conocer los datos más interesantes de los temas más sonados de esta semana. Los más

Nada, en TikTok, en Instagram, en redes sociales, en la radio, en la televisión, por donde sea que puedan escuchar música. Estos son los temas más sonados actualmente de esta semana. Y así es como estaremos trabajando de aquí a todos los viernes próximos, para empezar el fin de semana como se debe. Pero antes quiero agradecer a las personas que hacen esto posible. En la presidencia, Alejandro Silva Villamizar. En la gerencia general de contenidos, María de los Ángeles Pérez Carreño. Y en la conducción y producción de este programa, quien los acompaña el día de hoy y todos los viernes por aquí a las 7 de la noche en Exarema Actúa. Les recordamos que tienen nuestros números de contacto y redes sociales a través de TikTok, Instagram y YouTube para que puedan comentarnos, interactuar con nosotros y dejar cuáles creen ustedes que faltaron esta semana y cuáles quisieran agregar para los próximos viernes. También les recordamos que tenemos activo 24/7 nuestra mensajería de WhatsApp al 0424-291-4255. Se los recuerdo, mensajería de WhatsApp al 0424-291-4255, para que por ahí también nos envíen un mensajito saludando, pidiendo su canción favorita para nuestro próximo top de la semana, nuestro top mundial. Y como acabamos de escuchar, arrancamos este top 10 con el tema Gimme D, de Kiba, Capo y Vice Signal. Estos artistas son un junte multicultural formado por el productor y DJ italiano Kiba, quien ha sido muy reconocido en los últimos meses. Está también acompañado de la revelación del afrobeat colombiano Capo, un artista que ha colaborado con muchos colombianos y artistas internacionales muy conocidos como Vele, entre otros, y también acompañándolos la leyenda del dancehall jamaiquino Boosie Signal. Este equipo de verdad ha formado una canción increíble, un estilo nuevo que nos da esas ganas de vibrar, de bailar, para empezar con todo este viernes. Como dato curioso, les quiero contar que este tema fusiona el afrobeat con el dancehall jamaiquino directo para las pistas. Capo, como ya lo comenté, ha sido la gran sorpresa de este año y el anterior, considero yo, al llevar el sonido afrolatino a la cima de los charts globales. Top 10, top 3 del mundo, con colaboraciones con grandes artistas como Farruko, Maluma, Ryan Castro, Manuel Turizo, entre otros. Estoy segura que como sea lo han escuchado, y bueno, con este junte, de verdad que es una canción que nos recuerda esa vibra playera, esa vibra de vacaciones, y es lo que debemos disfrutar el día de hoy. A continuación tenemos nuestro tema número 9. El encargado es Kobe Cantillo con su nuevo tema Punky. Vamos a escucharlo.

pudimos escuchar, talento de la casa, sonando duro en la capital con una propuesta súper fresca, solo por aquí por YBKM Mundial. Les recordamos que estamos en Top 10 Mundial y acabamos de escuchar Punky de Kobe Cantillo. Kobe Cantillo es un cantautor venezolano originario de aquí, de Caracas, y ha sido una de las voces claves del R&B y el pop urbano nacional desde sus comienzos. Tiene una historia súper profunda de sus inicios, y como dato curioso les quiero comentar que este tema no solo nos muestra una evolución hacia matices alternativos y un toque de pop punk, sino que también los mezcla con unas bases urbanas. Nos da esa frescura de un estilo de reggaetón, pero sin salirse de lo romántico como son características de sus letras. Nos trae a la mesa una propuesta musical criolla, pero actualizada, para que podamos disfrutar de nuestros artistas locales, sin olvidarnos de que aquí hay talento, señores. Aquí hay muchos temas que hoy en día están sonando a nivel internacional, están rompiendo en todas las plataformas digitales, y bueno, qué mejor momento para resaltar a nuestros artistas que en el Top 10 Mundial. En esta canción se habla del típico flechazo a primera vista, es el tema perfecto para quienes buscan dedicar algo romántico, pero sin caer en lo cursi y tradicional, manteniendo un ritmo bien pegajoso y relajado para nuestra programación diaria. Si quieren ver, los invito a disfrutar del video musical que nos cuenta una historia a través de la canción, súper interesante, súper linda, y es algo nuevo para recordar esas canciones románticas, pero a la vez mantenernos actualizados con un ritmo más moderno. Ahora pasemos a nuestro tema número 8. Por aquí cambiamos el ritmo completamente y nos vamos directamente hasta México con La Güerita, de Grupo Marca Registrada. Vamos a escucharlo.

ahora pasamos a escuchar el toque mexicano que nos faltaba, que siempre está en los reels de esta semana, la anterior, y estoy segura que de todas las que vienen. Esta banda del género regional mexicano, específicamente norteño y corridos, es originaria de Culiacán, Sinaloa, en México. Es una agrupación que ha impulsado la tendencia de cruzar fronteras con colaboraciones internacionales y con artistas conocidos como Grupo Frontera y Junior H. Cantantes que sin duda alguna han dejado a México por lo más alto, con sus canciones virales, con sus canciones pegadas, y hacen que en todos lados del mundo nos peguemos con esas canciones que tienen una letra pegajosa, un ritmo diferente y nos hacen variar nuestro playlist de todos los días. Esta agrupación ha logrado que el sonido del acordeón y los bajos sigan siendo virales en TikTok en toda Latinoamérica y estoy segura que a nivel internacional muchísimo más. Ahora vamos a pasar a nuestro tema número 7 del día de hoy. Tenemos también en esa misma vibra mexicana a Carin León con ¿Qué personajes? Con el tema ¿Qué andas haciendo? Vamos a disfrutarlo y ya volvemos.

Continuando en esta vibra mexicana, acabamos de escuchar a Karim León con una fusión argentina-mexicana que se canta a todo pulmón. De verdad que Karim León ha sorprendido a muchos con sus orígenes mexicanos, pero con unas baladas y temas que sin duda alguna atrapan desde los más pequeños a los más grandes. Este tema es una alianza entre Karim León, quien es conocido como un referente de la música mexicana moderna desde Sonora, y Qué Personajes, una agrupación argentina de cumbia liderada por Emmanuel Noir, donde a través de su música logran juntar a la cumbia villera argentina con el estilo de voz rasgada característico de México, convirtiéndose en el himno infaltable de despecho en redes sociales de los últimos días. Karim León no solo es conocido también por sus canciones de desamor, tiene un historial y un repertorio de canciones de verdad muy pegajosas y que hagan este mix con otros sonidos, con otras culturas, de verdad lo hace increíble. Pero ahora, siguiendo con el tema Argentina, nos vamos al puesto número 6. Nos vamos con la reina, con Tini, con su tema Pael, acompañada de Los Ángeles Azules. Vamos a escucharlo y ya volvemos.

0: Acabamos de escuchar Pael, nada más y nada menos que de Argentina e Iztapalapa para el mundo. La icónica agrupación de cumbia sonidera nacida en Iztapalapa, México, une fuerzas con la estrella del pop argentino Tini, quien ha estado de verdad últimamente en las plataformas digitales, ha estado en boga de los jóvenes, de los adolescentes, de los adultos. Con todo el tema del mundial, Rodrigo de Paul, Tini ha logrado captar público en todos lados. Nos siguen sorprendiendo, rejuveneciendo la cumbia, uniendo generaciones. Este lanzamiento se convirtió rápidamente en un infaltable para cualquier reunión familiar, donde queremos complacer a todas las edades, explorando esa melancolía y desamor, pero al ritmo de las cumbias sonideras, lo que nos junta varios estilos, tanto el actual como el más tradicional. Ahora sí, nos vamos a una pequeña pausa, pero ya regresamos con más música, solo por YBKE Mundial. No se despeguen.
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2: YBKE Mundial te da la hora.
3: Las 7 y 25 minutos.
2: Hora mundial.
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0: Estamos de vuelta con nuestro Top 10 Mundial. Y para continuar con las vibras de viernes y darle la bienvenida al fin de semana como se debe, nos vamos a escuchar el tema número 5 de esta semana. Ya vamos por el ombligo de este Top 10. Y nada más y nada menos que con el puertorriqueño Lenny Tavares y su perreo romántico Palo Bonito.

Así como escuchamos, Lenny Tavares ha sido un cantante, compositor y productor puertorriqueño reconocido por su trayectoria en el reggaetón y su rol en la ola del perreo romántico y urbano. Con una producción trabajada junto a Sergio George, la canción incluye referencias a clásicos del género como Si me lo piden me porto bonito, pensada para las discotecas y trends de bailes en pareja. De verdad que esta canción no para de sonar y es un sonido totalmente distinto a lo que estamos acostumbrados de Lenny Tavares, ¿no? Esta canción forma parte de su catálogo solista donde busca consolidarse no solo como intérprete de hits de clubs o colaboraciones masivas como el grupo de Avengers, donde si recordamos teníamos a Justin Quiles, teníamos a Faye, teníamos a Sech y muchos grandes artistas que nos dieron un álbum súper urbano, pero ahora tenemos a Lenny Tavares como una voz principal en el reggaetón melódico, algo diferente para cambiar su estilo pero sin cambiar su esencia. También vale la pena resaltar el video oficial de este tema, donde lo protagoniza nada más que con su esposa, la bailarina y empresaria puertorriqueña Natasha Nazario, y te recuerdan que sí existe ese amor romántico y soñado que vemos en las películas. Un tema para revivir ese amor, y bueno, si quieren enamorarse aún más, les recomiendo ver el video oficial en YouTube, que está para enamorarse una y otra vez. Ahora nos vamos con nuestro cuarto tema del día de hoy. Tenemos como encargados a unos venezolanos increíbles que han sorprendido cada vez más con sus temas. El tema se llama Tal vez mañana, de Lagos y Yorgaki.

Acabamos de disfrutar una producción venezolana de calidad internacional que la juventud caraqueña no deja de compartir. De verdad que estos temas, cada vez que Yorgaki, que Lagos, que Ale, todo ese grupito de artistas jóvenes metidos en el tema del merenguetón, de los románticos, del urbano, cada vez que sacan una canción, es fijo un palo en todas las aplicaciones, en todas las plataformas y en todas nuestras casas, porque de verdad no paramos de reproducirlas. Acabamos de escuchar el dúo venezolano Lagos, que está conformado por Luis Jiménez y Mr. A on the Beat, y el artista criollo Yorgaki, reconocido mundialmente, diría yo, por su estilo lo único y sus merenguetones que pusieron a bailar a muchos a nivel internacional. Esta canción cuenta con un sonido caracterizado por letras nostálgicas, guitarras, pop y ritmos muy envolventes. Este tema nos lleva a explorar el romance casual y las noches de fiesta por toda la ciudad. Pero bien, ya que disfrutamos de talento venezolano, nos vamos al antepenúltimo tema del día de hoy, a nuestro top 3. Y es que ahora vamos a escuchar uno de los temas más sonados en el mundo urbano y una sorpresa mundial, nada más y nada menos que Ay Bendito de Benny Blanco, Mora y Obi on the Drums. Ya volvemos.

acabamos de escuchar es un de tres potencias de la industria musical. Estos están hechos para liderar las listas urbanas como sea. Tenemos un palo, Benny Blanco, el legendario superproductor estadounidense y mente detrás de gigantescos éxitos globales para Justin Bieber, Selena Gomez y Ed Sheeran, anotando también

fusión impecable entre el sonido urbano de Medellín y el toque caribeño. Este tema realmente forma parte del ambicioso proyecto de Benny Blanco, explorando ritmos latinos en su nuevo álbum en español que lleva por título Hermoso. Y como su nombre lo dice, este ha sido su cuarto disco de estudio y el primero interpretado y producido completamente en español. Benny Blanco se propuso reunir exponentes claves de la música latina como el reggaetón, el pop, la cumbia y el alternativo, para celebrar los ritmos caribeños y la cultura hispana. Tiene en su catálogo colaboraciones grandísimas dentro de su disco y aparte el tema Ay Bendito con Mora y Obi on the Drums que acabamos de disfrutar es uno de los proyectos más conocidos y más pegados actualmente de su último proyecto. Además este proyecto también cuenta con juntes con Selena Gómez, Becky G, Mike Towers, Neto Vega, De Marías y la gran Bibi Trix. Pero ahora sí nos vamos a nuestro penúltimo tema, donde escucharemos nada más y nada menos que Efectos Secundarios de Silvestre Dangond y Elena Rose. Vamos a escucharlo.

Continuando con la representación criolla en lo más alto del conteo con una interpretación llena de sentimiento, acabamos de escuchar y de disfrutar a la cantautora venezolana Elena Rose junto al referente del vallenato y la música tropical colombiana Silvestre Dangond. Un cruce que mezcla el sentimiento tropical con el pop urbano contemporáneo y nos representa una unión cultural orgánica entre dos países hermanos, a través de sus máximos exponentes de la actualidad. Este tema sin duda alguna nos recuerda esa hermandad que tenemos y todo el nivel y el potencial de música, de talento que tenemos cada vez que nos juntamos. El toque lírico de Elena, sumándose al arrastre popular de Silvestre, les permitió adueñarse de los primeros lugares del National Report y lograr enormes rotaciones en las plataformas digitales y emisoras de toda Venezuela y Colombia. De verdad que es un tema para disfrutar y el proyecto audiovisual de su video oficial, que lo pueden disfrutar en su canal de YouTube, de verdad está para disfrutarlo en karaoke.

En fiestas, en cumpleaños, en todos lados. Vale la pena. Y si pueden ir a disfrutar de esa obra audiovisual, de verdad se los recomiendo al 100% porque vale la pena no solo el audio, no solo la canción, el tema, sino todo el trabajo que ponen detrás de lo que es el proyecto audiovisual para completar este tema. El tema más solicitado y compartido de la semana, ocupando el puesto de honor en nuestro top 10. Y es que vamos a escuchar Baby Wow de Karol G, Judeline y Rusowski. Vamos a disfrutarlo y ya volvemos.

0: La bichota vuelve a romper los esquemas demostrando su olfato para la curaduría musical. De verdad que más allá de los ritmos de estadio, se conecta con la escena emergente para integrar texturas alternativas a lo que es el universo global musical. Por otro lado, también tenemos a Judelín y Rusowski, dos de las mentes creativas más vanguardistas de España. Judelín, o Lara Fernández como es su nombre completo, aporta su distintivo pop con tintes flamencos y atmósferas etéreas, mientras que Rusowski, por su lado, complementa este tema como una figura clave del bedroom pop y la electrónica underground. Este artista impregna su sello melancólico en la producción e interpretación. Esta producción sería catalogada de verdad como ensueño, coproducida por los propios Judelín y Rusowski junto al famado Tainy y Omer Fedi. La pista entrelaza reggaetón suave con capas sintéticas y nocturnas, una estética completamente indie tan íntima como bailable. La letra nos aborda y nos lleva a contemplar lo que es esa contradicción de intentar superar un viejo amor mientras la mente no para de dar vueltas y vueltas, como ella misma lo dice. ¿Terapia para qué? ¿Para qué sacarte del pecho? Y es que nos transmite esa vibra de extrañar a alguien en medio de una fiesta o de un camino a casa a altas horas de la madrugada. Este sencillo forma parte del álbum No Me Arrepiento de Sentir Tanto de Karol G, el cual estrenó hace unas pocas semanas con colaboraciones como Drake, como Bruno Mars y como esta que de verdad ha sido el palo más pegajoso de este álbum. Este sencillo escaló hasta el número uno en las listas latinas de Billboard, marcando un hito histórico para la escena indie española. Su estribillo pegajoso se convirtió en la banda sonora favorita para el contenido de TikTok e Instagram. Está viral en todas las plataformas digitales y es que ese tema nos recuerda una vibra de hace muchos años que nos lleva a bailar. Actualmente nos puede llevar a hacer trends muy pegajosos, pero sin duda alguna todos vamos a disfrutar de este tema. Y como todo lo bueno, hemos llegado al final de nuestro conteo por el día de hoy y la canción número uno de esta semana se la llevó sin duda alguna Baby Wow de Karol G, Judelín y Rusowski. De verdad solo me queda agradecerles a todos por sintonizarnos y hacer de este viernes un inicio de fin de semana con la mejor energía y la mejor música. Agradecemos en la presidencia de nuestra casa YBKM Mundial a Alejandro Silva Villamizar, en la gerencia general de contenidos a María de Los Ángeles Pérez Carreño y en la conducción y producción de este programa, quien los acompaña el día de hoy y todos los viernes por aquí a las 7 de la noche, Jenex Aremactur. Recuerden seguir en la sintonía de YBKM Mundial en la 94.5 FM y 550 AM y a través de nuestra página web YBKM Mundial, nuestras redes sociales en TikTok, en Instagram, para que no se pierdan ningún contenido. Recuerden también acompañarnos el próximo viernes a las 7 de la noche con el nuevo movimiento del ranking, con ese top 10 imperdible. Y recuerden que pueden enviar sus opciones de tema a nuestra mensajería de WhatsApp al 0424-291-4255. Escriben un mensajito y dicen que es su tema predilecto para meter al top 10 mundial de la próxima semana y claro que sí los leeremos y los tendremos en cuenta para nuestro próximo ranking. ¡Feliz fin de semana y que siga la música!
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2: YBKE Mundial te da la hora.
3: Las 7 y 53 minutos.
2: Hora Mundial.

0: Venezuela rinde homenaje a los hombres y mujeres que desde las instituciones gubernamentales suman las voluntades para la construcción del país. El Día del Empleado Público se celebra desde el año 1970, cuando se promulgó la Ley de Carrera Administrativa, que hizo posible la creación de la Oficina Central de Personal. Su propósito consistía en dirigir el sistema de administración del personal en la administración pública a nivel nacional. Gracias por su esfuerzo, dedicación y profesionalismo. Su trabajo diario marca la diferencia.
1: Escuchemos a la ministra del Poder Popular para Hidrocarburos, Paula Henao.
2: Hay un portal que pone al servicio todo ese registro para todos los jóvenes profesionales que se quieran sumar y que de alguna manera nosotros podemos desde allí captar e identificar con ese catálogo y esa oferta de profesionales que podamos estar insertando en el sector. Pero también hay una oferta laboral que se suma a través de la empresa privada. Hemos visto cómo cada una de las empresas particulares y otras más vinculadas al sector de servicios ya empiezan a buscar no solamente talento de ingeniería, sino que piden desde los abogados, los contadores, todo el tema de la asistencia administrativa, pero también todo el talento especializado en materia de hidrocarburos, es decir, nuestros ingenieros de gas, nuestros geofísicos, geólogos, ingenieros en general, mecánicos que esté demandando la industria.
1: Escuchábamos a la ministra del Poder Popular para Hidrocarburos, Paula Henao.
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1: Escuchemos palabras del vicepresidente sectorial de Obras Públicas y Servicios, Juan José Ramírez.
6: La presidenta, la doctora Delcy Rodríguez, ha logrado pues este acuerdo con el grupo Miyamoto, que posee amplia experiencia a nivel internacional en todo lo que tiene que ver con infraestructura, con eventos sísmicos y eventos post-desastre. Y en esta oportunidad Miyamoto viene a sumarse al equipo de trabajo del gobierno nacional para todo lo que es el plan de recolección, despeje de vestigios que quedaron producto del doblete sísmico, trabajo que se viene ejecutando de forma articulada y que ahora forma parte de este gran equipo de trabajo. Esta articulación perfecta entre el gobierno de Estados Unidos, el gobierno venezolano y todos los equipos de trabajo en conjunto con el Poder Popular irán consolidando todo lo que requiere el Estado de La Guaira para su reconstrucción total y por supuesto para que La Guaira renazca.
1: Escuchamos palabras del vicepresidente sectorial de Obras Públicas y Servicios, Juan José Ramírez.
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3: YBKE Mundial te da la hora.
10: Las 8 y 0 minutos.
3: Hora Mundial.
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